0: Delta 1070, Bravo 8-4.
1: México 039, pesado. Continúa de frente, abandone vía Alfa 1. Alfa, contacto terrestre 121, decimal 9.
2: Alfa 1, Alfa terrestre 121, decimal 9, Bravo México, reserva.
3: Terrestre del Torre del Tango, Tango 9.
4: FedEx 66 Heavy, climbing
1: 1 derecha, abandone Alfa 1-0 y ruede a posición y mantenga pista 1-1-0. Va a track está toda.
3: Recibo del Tango, Tango November, me repite la instrucción.
5: Taclandia, fly lateral 230.
1: Terrestre 121, decimal 9. Alfa 1-0, pista 1-1 izquierda está aprobado. Rueda posición y mantenga.
3: Autorizado, pista 1-1 derecha, Alfa 1-0 y backtrack a la 1-1 izquierda.
6: Por la izquierda, por condiciones, unas 20 millas podríamos volar una
3: ronda.
7: A ver, confirma.
6: Polaris 1293, estamos desviando unos 10 grados.
1: 1575, no se observa, ¿cuál es su distancia?
6: Pero podríamos volar a Brujas.
8: A punto milla, sí, activando, 15725.
6: Aprobado, 1293, gracias.
1: ¿Qué plataforma norte, correcto?
8: Sí, a la plataforma norte.
1: Recibido, aún no tengo a la vista, continúa directo a la estación y pendiente una milla.
8: Pendiente una milla.

0: Disculpe, ahora me observa activando 1575, Lenguin Charlie Hotel Golf Foxtrot.
1: 341, dejamos 12.
2: Negativo, no se observa.
1: Ahora observado.
2: Observado a 2 millas al norte, Lenguin Hotel Golf Foxtrot. El viento es calma, verifique área libre y notifique tierra.
0: Gracias, área libre y notifico en tierra, Hotel Golf Foxtrot.
1: Estación Yema, Guadalajara, adelante.
3: Claro que sí, Volaris 1341, buenas tardes, dejamos 250 por 240.
4: Volaris 1341, buen día, contacto radar, descienda vía Exxon 1 Alfa, espere y el SR, la pista 11 derecha.
3: Recibido, descenso Exxon 1 Alfa, y esperando ILC X-Ray 11 derecha, Volaris 1341.

0: Bravo Hotel Papa, ¿se encuentra tierra?
1: Es correcto, Fabio, perdón. Ya estamos, muchas gracias.
0: Sí, buena tarde.

0: 8 Tango November, pista 1, 1 izquierda, viento calmo, autorizado a despegar en el área de contacto terminal 120, es mal 8, bomba.
1: El aire, contactamos 128, autorizados para despegar Tango Tango November, muchas gracias, buen día.
2: 1900 pies en descenso, autorizado aproximación, vuelve 1047.
3: Rise 1293, descienda sin restricción para 1313000 y directo confirma 562.
4: Autorizado directo 562, descenso sin restricción 1-3000, Volaris 1293.
0: Vale, el rey salió por 2 puntos. Gracias,
2: muy amable, buen turno. 2 puntos recibido, buena tarde.

0: Presiona 100, rueda posición, mantenga pista 1-1 izquierda, intersección al fondo 3.
1: Posición y mantener pista 1-1 izquierda, intersección al fondo 3. Polaris 1-1-0-0.
2: Guadalajara, muy buenas tardes. Hay que sonizar para Papa Dolgaza, próximos a nivel 240, información de aquí a bordo. Y solicita presente posición directo Uloga por mejores condiciones.
3: Loca está autorizado, Papa doble alfa, contacto radar, descienda sin restricción 16000, espere la llegada a Mezca 1 alfa y el este, aire a la pista 11 derecha.
2: Loga 16000, Mezca y el este 11 derecha, Papa doble alfa.
4: 1-8-1-0-4-7. Guadalajara, desde el lado Tango Tango November.
3: Tango Tango November, buen día, contacto.
5: Sobre 1047, final, pista 1-1 derecha.
4: 1-0, tengo
6: 1047, buena tarde, pista 1-1 derecha, viento calma, autorizado para 3.
5: Pista 1-1 derecha, sobre 1047.

0: 1-0-0, izquierda, 3, viento calmo, cruzado a despegar. En el aire, contacto terminal, 1-2-0, decimal 8, Humboldt.
1: Cruzado al despegue, y en el aire, 1-2-0, decimal 8, Volaris, 1-1-0-0.

0: aproximación Guadalajara, Polaris 1100. Estamos en ascenso vía CDM 1 Alfa, abandonando 6000 pies por 230.
1: Polaris 1100, buen día, contacto radar, asciende vía CDM 1 Alfa, nivel 230.
0: Ascenso vía CDM 1 Alfa, nivel de vuelo 230, Polaris 1100.

0: Volaris 1341, cancele llegada, vuele a Datsun, descienda 1-2000.
1: Recibido 1-2000 y volamos Datsun Volaris 1-3-4.

0: Si me confirma el punto, la Iris 1-3-1-3-4-1.
1: Dazo, Delta Alfa, Tango Sierra, Oscar, fijo inicial de la aproximación.
0: Recibido, Dazo, Volaris 1-3-4.
2: Delta 0-1, ¿qué tal? Muy buenas tardes. Nueva posición y mantener pista 2-9 derecha, con pista 1-1 derecha. Papa 3.
0: 1-2000, a Dazo.
3: Primero, de derecha, Papa 3,
0: Volaris 1-2-9-3, volando a...
2: 7, abandone pista en Alfa 6, cruce pista 1-1 izquierda, continúe por Alfa 5, y en Alfa 5 contacte 21.9 CB.
0: Cruce la pista 11 izquierda, Alfa 5, 21.9, Volaris 1-0-4-5.
1: November, prosiga directo que el Batango tenga November.
4: Está volando a... Tacho.
1: November.
0: Tacho, y descendemos a 10.000 pies, Volaris 1-2-9-3.
4: Ya está 11.000, 1-1.000 pies y está autorizado en SR la pista derecha.
2: 1-1, autorizado para despegar de la pista 1-1 derecha, intersección Papa 3, el viento 90 grados 5 nudos, cuando la altura lo permite, abandone trayectoria por la derecha.
3: Se despega, 11 derecha y eso lo sacamos por la derecha, alta de 0-1.

0: Retroactor de Libre Alfa del Este 1.
1: Ciudad Alfa del Este 1, hacienda para 6 más 500.
0: 6 más 500, Alfa del Este 1.
1: Correcto, me confirma, ¿va a estar trabajando sobre la estación?
0: Correcto, dentro de 5 millas del bosque.
1: Perfecto. Contacte 20.8 terminal para continuar con su ascenso a 12 más 500.
0: Estamos 28, la mayor Alfa Delta 01, gracias.

0: Terminal Guadalajara, buenas tardes, Alfa Delta 01, en ascenso 6 más 500.
1: Exo Bravo, Tango November, contacto Centro México, 126.15, buen día.
0: 126.15 con
2: Centro Unión Papa, sobre Paco, solicitando datos de aproximación y pista, por favor.
1: En Guadalajara, 119.3, buen día.
3: 19.3, Volaris 1341, buen día.
1: Alfa Delta 01, buen día, identificado, haciendo 9.500, nuevo aviso.
0: Nada más 500, Alfa Delta 01.
3: Guadalajara, buenas tardes, Volaris 1341, descenso 15000 por 12000 volando datos.
4: 20, ahora volando al rumbo 3, 20 por condiciones.
1: Volaris 1100, aprobado cuando posible, vuele a radar.
4: Aprobado y cuando posible a radar, Volaris 1100.
5: 41 contacto, radar, mantengo un
0: sistema. November, ¿me repita la frecuencia de México?
3: 1001341.
1: 126.15, 2615, Tango November.
0: 2615, gracias, Tango November.
2: Torre Guadalajara, de Whisky Unión Papa, nos encontramos sobre Paco, solicitando datos de aproximación y pista, por favor.

0: tiene San Papá son 9 a pirámide, ajuste centímetro 3-0, decimal 1-3, espere la pista 1-1, derecha.
1: Pista 1-1, derecha, cruzamos a 30-1-3 y nos dirigimos hacia pirámide, Whisky, Unión Papá.
2: Héctor Alfa, Papa doble alfa, contacto de aproximación Guadalajara, 119.3, buen día.
3: 19.3, buen turno. Guadalajara, aproximación, buenas tardes. Ahí está, Héctor Alfa, Papa doble alfa, 16.000.
4: Papa doble alfa, buen día, contacto radar de Siena, sin restricción para 13.000. Y vuela a Goldstream 553.
3: Goldstream 53, 553 y 13.

0: Volaris 1100, contacte Centro México en 123.9, buen día.
1: 123 decimal 9, Volaris 1100, gracias, hasta luego.

0: Clarí, 1-3-4-1, 1-9-1000, la turista del este río a la pista 11 derecha.
1: Recibido descenso 1-1-1000, autorizado ILS X-Ray 11 derecha, Volaris 1-3-4-1.
0: Correcto, Volaris 1-3-4-1, 1-1-1000 y autorizado ILS X-Ray 11 derecha.
2: Recibido Alfa Delta 01, haciendo 2500, una vez alcanzando la altitud puede proseguir hacia el bosque. Sí, una vez alcanzado 9500, albor Alfa Delta 01.
0: DLC, llame la torre 18.
2: 01. 500 y albor Alfa Delta 01.
0: Volaris 1293, torre 18-1.
2: 18-1, Volaris 1293, buen día.
0: Papá, doble Alfa para evitar alejamiento, reduzca 200 nudos, 1-3000 y 2010, ahora 1-2000.
2: DLC 11 derecha. Mil papas, está muy amable. 200 nudos. Guadalajara, Volaris 1.
3: Muy buenas tardes. Está autorizado para aterrizar en pista 1-1 derecha. El viento es calmo.
0: Ok, espere.
2: Volaris 1-1-3.
0: Y reduzca la velocidad a 200, 2-0-0-2.
1: Esperando el mismo 6-2-1 y reducimos velocidad a 2-0-0-2. Volaris, de acuerdo.
0: Correcto, mantenga, descienda ahora a 9500 pies.
1: Descenso 9500, Volaris 1-3-4.
0: Aparentemente continúan malas condiciones en Dulno, o me confirma si puede volar a Dulno ahora.
4: En un momento le confirmo que sí tenemos un CV bastante grande a las 9:10 en nuestra posición.
0: Espere Olava para continuar el...
4: Claro. Somos condiciones BMC, ahora 1-3000 por 1-2000.
0: Recibe. Es 1-3-4-1, descienda visual a 8500.
1: Descenso visual a 8500, Volaris 1-3-4-1.
2: 01, vire derecha al rumbo 250, continúa el ascenso a 1-2500.
5: 250 y 2-500, Alfa Delta 01.
0: Papa doble Alfa, cuando le sea posible, le directo Ulava.
4: Cuando posible, Ulava, Papa. Realmente eso viene por la izquierda y vamos a acercarnos a Ulava.
2: Estamos autorizados a aterrizar Volaris 1-2-3.
0: Volaris 1-3-4-1, directo Gold Lima 21 y autorizado ILSR y 11 derecha.
1: Directo Gold Lima 6-2-1, autorizado ILSX y 11 izquierda, derecha Volaris 1-3-4-1.

0: A 139, mantiene fuera de la pista 11 que lleva.
1: Viva 1399, ¿qué tal? Muy buen día, voy a posición. Gracias, aprobado, pista 1 izquierda, a posición y mantén. Tango rueda, posición y mantiene pista 1-1 derecha, intersección Papato.
2: A Goldima 620.
0: 1-0 mil y cuando posible Goldima.
1: 9-3, abandone la pista en Alfa 6, cruce pista 1-1 izquierda, continúe por Alfa 5 y en Alfa 5 contacte 20.9.
3: Alfa 6, autorizado, posición izquierda, Alfa 5, 29 voladís. 9-3, María.
1: Cierro November Tango, está utilizado para despegar de la pista 1-1 derecha, intersección Papa 3, el viento es calma, contacte 20.8 en el aire, que tengan muy buen vuelo. Y Unifon Papa, prosiga la estación, ingresa en un circuito de tránsito por la derecha, pista 1-1 derecha, notifiquen inicial a través de Torres.
4: Inicial a través de Torres, reportamos, iniciamos tráfico por la derecha, Whisky, Unión Papa.
1: Oscar Pérez, voy a posición y mantener pista 1-1 derecha en sección Papa.

0: Guadalajara, buenas tardes, Sergio Bravo, Sierra Nueva Mertango, activado 0007.
1: Explorado Sierra Nueva Mertango, buen día, contacto radar, hacienda 18000 pies.
2: 620, Papa Doblanza.
3: Papa Doblanza ha recibido 9400 y está autorizado ILSR a la pista a su derecha.
0: Claro, 9400, yo creo.
4: Va a despegar de la pista 11 derecha, intersección Papa 3, el viento es calma, cuando la altura lo permita, abandone trayectoria por la izquierda. Autoriza el cruce de trayectoria de la pista 11 izquierda.
3: 41, torre 18, 1.
5: Bajos posibles por la izquierda, dejar de cruzar la
0: derecha. Amigo. Torre Guadalajara, Volaris 1341, 11 derecha.
4: Volaris 1341, ¿qué tal? Muy buenas tardes. Está autorizado para aterrizar en la pista 11 derecha. El viento es calma.
1: De volar en vivo al cruce de 13000.
0: 1 derecha, Volaris 1341. Derecha 150, esperamos ver a en vivo 1 al cruzar 13000. Cierra, no me tengo. Muy amable.

0: Whisky Unión Papa, iniciando a través de Torres.
1: Whisky Unión Papa, prolongue cama a favor del viento por la derecha, pista 1-1 derecha, yo le informo el viraje.
0: Prolongamos el rumbo, pendiente de su autorización, Whisky Unión Papa.
1: Viva 1341, es autorizado para despegar de la pista 1-1, corrijo. Viva 1399, es autorizado para despegar de la pista 1-1 izquierda, el viento 140 grados 8 nudos. Contacte 20.8 en el aire. Que tengan muy buen vuelo.

0: Tramán Bertango, vire derecha rumbo 180.
1: Necesita 1-1 derecha, intersección Papa 3. Tal 1-3-4-1 en Alfa 6, mantenga antes de la pista 1-1 izquierda, tráfico despegando.
2: Alfa 6, mantenemos antes de la izquierda.

0: Va a doblar para completa iglesia y llame a la torre 18-1, me diga.
1: 18-1 y compañero, excelente vector para...
2: Al final, a la pista 1-1, para mi camino.
0: Bien.
2: Izquierda. La trayectoria está a 2-9 derecha.
3: Está el cruce de la trayectoria 2-9 derecha, la autorización será por la 1-1 izquierda, Whisky Unión Papa.
2: Correcto, ahí le confirmo, cruce la trayectoria de la pista 1-1 derecha y vira final pista 1-1 izquierda.
3: Recibido, cruzamos la trayectoria de 1-1 derecha y viramos final a 1-1 izquierda.
2: Hola, 341, cruce la pista 1-1 izquierda, continúo por Alfa 5, en Alfa 5 contacte 21.9.
4: Radar Hacienda Yemir 1 Alfa, nivel 230.
1: Muy buenas tardes, aquí hay que entrar para Papa doble Alfa, enfilados a la pista 11 derecha.
2: Papa doble Alfa, continúa aproximación pista 1-1 derecha.
4: Preparamos, cierra 9.
1: Continuamos aproximación ILC 1-1 derecha.
4: La formación a frente. Cierra 9 Tango, vuelve directo a TIDEC. TIDEC, muy amable, cierra 9 Tango.
2: Extra Bravo, Sierra Nombre Sierra, está autorizado para despegar de la pista 1-1 derecha, intersección Papa 3, el viento 140 grados 8-1-2, contacto 20.8 en el aire, que tengan muy buen vuelo.

0: Perdón, papá, está autorizado para aterrizar en la pista 1-1 izquierda, el viento 130 grados 8 nudos.
1: 130 grados 8 nudos, autorizados a la 1-1 izquierda, el viento 130 grados 8 nudos.

0: Salud, buenas tardes, Salud, vos cerro 9.
1: Alfa, está autorizado para aterrizar en la pista 1-1, derecha, al viento 140 grados, 7 nudos.
0: 2-3-0.
2: 40 con 7, autorizado para aterrizar en la 11, derecha. Papa, Alfa, Alfa.
0: Y de los Cascos que venga, está en zona de trabajo. ¿Me confirma, mantenemos en frecuencia o 1845?
1: W Oscar Quebec, contacte 1845 Zapopan.
0: Oscar Quebec, gracias.
1: Whisky, Nissan Papa, abandonen la pista a su derecha en Charlie 2, mantenga antes de la pista 113.
3: Charlie 2, mantenemos antes de la 1 derecha, Whisky
0: Nissan Papa. Guadalajara, Aviva 8018-268 para 240, volando al gol Lima 504.
1: Mantener pista 1-1 izquierda, intersección Alfa 13.
0: Dirección.
3: Mantener pista 1-1 izquierda, intersección Alfa 13 por ahí, 1-2, 1-2.
4: Pista 1-1 derecha.
0: Muy bien, 16000 sin decisión, gol Lima 553, reanudamos, nos pidieron velocidad alta, tenemos 310 nudos.
4: Pues sí, manténgalos en la posición.
0: Lo mantenemos, y el gol Lima 553, vamos a pedir antes una desviación ahí, un CV ahí exactamente.
4: Recibe 88, cuando posible vuelve a Olava y el descenso 16000.
0: Bien, cuando posible a Olava y el descenso 16000.

0: Aquí en Nissan Papa, cruce la pista 1-1 derecha, continúa por Chale 1, Papa a su derecha y Papa, corrijo, Páparo. Correcto, Whisky Neon Papa, Chale 1, contacte 21.93.
1: Cabo Sierra Norte, ¿no será posible nos autorice volar rumbo 12?
0: Alfa, abandone la pista, Papa 1, continúe a la derecha en Papa, mantenga antes de Charlie 1 y contacte 21.9 contra el
2: Papa 1, Papa.
0: En Papa, antes de Charlie 1, 21.
2: Papa, 21.
0: Polaris 1-2, 1-2, está usado para despegar de la pista 1-1 izquierda, intersección alfa 1-3. El viento 140 grados 6-1-2, contacte 20.8 en el aire.
3: Y luego podemos volar a
2: Polaris 1-2, 1-2.
1: Sí, 88, notifique volando a lava, mantenga.
0: Tiene tráfico en secuencia de tráfico.
3: Volando a lava y mantenemos el motivo.
2: Continúa la
3: cábula
2: ahí, 1-0-0-9, nivelado 2-4-0, encontramos 27 millas del Ross Lima 551. Solicitando volar por
1: Consistencia al Golf Lima. Polaris 1009, buen día, contacto radar. Vuela al Golf Lima 553, desciende y mantenga nivel 220.
0: ¿Posible su despegue de la pista 11 derecha, intersección Alfa 12?
2: Está volando al Golf Lima 553, presento para 220. Vale, reanudamos a mula para
0: IL. La pista 11 izquierda, intersección Alfa 13, el viento 160 grados 7-1-2, contacto 20.8 en el aire. Que tenga muy buen vuelo.
3: Afirmativo, Volaris 1230, 1-1 derecha, alfa 2.
0: Recibido. Activa 3106, backtrack en pista 1-1 izquierda, posición y mantener.
1: Con 126.15, buen día.
3: Nación Guadalajara, buen día, Aeroméxico 248, en descenso para 240 para checar Ixon.
1: Aeroméxico 248, buen día, contacto radar, descienda vía Ixon 1 alfa, espere ILC X-ray 1-1 derecha.
3: Ixon 1 alfa, esperando ILC X-ray a 1-1 derecha, con información Yankee, Aeroméxico 248.
2: Aproximación Guadalajara, buen día, vuela Ixon 1715, información Yankee 270, descienda 1-2-4-0.
1: Polaris 1715, buen día, contacto radar.
0: Ixon 1230, cruce la pista 1-1 izquierda, continúe por alfa 1-2, a posición y mantiene pista 1-1 derecha, intersección alfa 1-2.
2: Pista
1: 1 a nivel 200.
2: Diciendo mantener 1-1 derecha, alfa 12, Volaris 1-2-3-0.
3: Volando a Olapa, viva 8018.
1: Recibido y 8018, diciendo 1-2010.
3: 2010, viva 8018. Terminal Guadalajara, muy buenas tardes, Volaris 1-2-1-2, ascenso 6300 para 230, CD Emilio Nobra, alfa.
1: Cancel de salida, mantenga el rumbo de pista en ascenso a nivel 230 sin restricción, espere Emiri en la milla 30.
3: Gracias, esperando Emiri en la milla 30, mantenemos rumbo de pista y ascenso 230 sin restricción, volante 1-2-1-2.
1: Exurgado Sierra November, tengo, espere pista 28 con QNH 29 decimal 81, 43 millas Sierra Whiskey Guadalajara, servicio radar terminado, contacte Manzanillo 118.7, buen día.
3: Manzanillo 118.7, pista 28, 2980.
0: 230 está autorizado para despegar de la pista 11 derecha, intersección alfa 12, el viento 150 grados 812, contacte 20.8 en el aire, que tenga muy buen vuelo.
1: 16
2: pies. Autorizado 11 derecha, alfa 12, Volaris 1230.
4: 160, posterior volar al Gol Lima 553 para interceptar ya izquierda.
1: Volaris 1009, posible al lado. Y 1-6 mil pies el descenso y cuando posible vuela a lava, Volaris 1009.
4: 1-6 mil pies en descenso y cuando posible vuela a Volaris 1009.
2: Torre Guadalajara, Viva 3106,
0: Viva 3106, a posición y mantener 30 segundos para su despegue.
1: Contacte Centro México 126.15, buen día.
2: 6, listo.
3: ¿Ya pasó el 9 de cero?
1: Sierra November, Sierra, contacto Centro México 2615.
5: Hola, buen día, Volaris 1911, ha dejado 280 por 240.
1: Polaris 1911, buen día, contacto radar, desciende de Mula 1 Alfa, espera ILS X-ray 11 derecha.
5: Mula 1 Alfa, esperando ILS X-ray 11 derecha. Polaris 1911, requiere rumbo 170 por condiciones.
1: Polaris 1911, aprobado, cuando posible vuele al Golf Lima 550 para reanudar a Mula 1 Alfa, reduzca 240 nudos.
0: Viva 306, autorizado para despegar de la pista 11 izquierda, al viento 140 grados 6 nudos, contacte 20.8 en el aire, buen vuelo.
3: 700, ascenso 230, vía que el 1 Alfa.
1: Polaris 1230, buen día, contacto radar, haciendo vía que el 1 Alfa, nivel 230.
3: 1 Alfa 230, Polaris 1230.

0: Bayzona 772, bajar sobre pista 1-1 izquierda, posición y mantener.
1: Pasa por 2000 y va 80.
2: 8018, 11.000, 1.000, autorizado ILSR a pista 11 derecha.
1: 1.000, autorizado ILSR, 11 derecha, viva 8018.

0: solo de Viva 3106, 6900 pies, 2309, el 71 Alfa.
1: Viva 3106, buen día, contacto radar, Hacienda Vía Fede Mono Alfa, nivel 230.
0: Contacto radar, autorizó el ascenso vía la salida Fede Mono Alfa, 230 nivel, Viva 3106.
1: Volaris 1009, descienda 1-2000.
2: 1-2000, Volaris 1009.
3: Volaris 1230, ¿será posible directo que lo haga?
1: Volaris 1230, vuelve directo que lo haga.
3: Que lo haga, Volaris 1230.

0: Volaris 1212, vuele directo a Mary.
1: Estás a Mary, Volaris 1212, gracias.
0: Volaris 1009, contacte aproximación Guadalajara 119.3, buen día.
2: 93 Guadalajara, Volaris 1009, solo gracias. Guadalajara, Volaris 1009, estamos 22 líneas de lava, abandonando 1.000
3: por 1.000. Volaris 1009, contacto radar, mantengo 2.000.
2: Contacto radar, mantengo 2.000, Volaris 1009.
4: Volaris 1702, es autorizado para despegar de la pista 11 izquierda, el viento 160 grados 6 nudos. Contacte 20.8 en el aire, que tengan muy buen vuelo.
2: Hasta la pista 11.

0: Volaris 1212, contacte Centro México 126.15, buen día.
1: 26.15, pasa muy buen día, Volaris 1212, gracias.
0: Volaris 1715, desciendo 2000, vuele directo al lado.
1: 2000, directo al lado, Volaris 1715.
2: 61396, rueda posición y mantén. 1 1 1 1 1 1 1 1 1 1 1 1 1 1 1 1 1 1 1 1 1 1 1 1 1 1 1 1 1 1 1 1 1 1 1 1 1 1 1 1 1 1 1 1 1 1 1 1 1 1 1 1 1 1 1 1 1 1 1 1 1 1 1 1 1 1 1 1 1 1 1 1 1 1 1 1 1 1 1 1 1 1 1 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

0: 09 continúa con velocidades publicadas, sustituyendo el rey 11 derecha.
1: Buenas tardes, Volaris 1772, abandona 6200 pies por 230 CDM1 Alfa.
2: Volaris 1772, buen día, contacto radar, haciendo vía CDM1 Alfa, nivel 230.
1: Contacto del ascenso vía CDM1 Alfa 230, Volaris 1772.
2: Volaris 1715, contacte aproximación Guadalajara 119.3, buen día.
1: 119.3, Volaris 1715, buen día. Aproximación Guadalajara, buen día, Volaris 1715, información Yankee 16000, descenso 12000, directo Lava.
0: Volaris 1715, contacto para descenso 12000.
1: 12000, Volaris 1715.
0: Viva 8018, servicio de adapte medio, torre 18, no valía.
1: Torre 18, no valía. Hola,
3: Polarizo 1396, está autorizado para despegar de la pista 1, no izquierda, intersección Papa 3, el viento es calma, contacto 20.8 en el aire, que tenga muy buen vuelo.
4: Despegue pista 1, izquierda, intersección Alfa 13, en el aire 1018, gracias, buen día, Polarizo 1396.
1: ¿Ya?
5: Estamos desde hacia un rumbo
1: 28. Hoy LS. X-ray a la 11 derecha con 14 millas.
2: Está libre de mal tiempo, vuelo.
3: 8018, está autorizado para aterrizar en la pista 11 derecha, el viento
1: 13. 11 derecha, en tu caso.

0: Volaris 1230, contacte Centro México 126.15, buen día.
1: 1615, Volaris 1230, perdón.
0: Volaris 1911, contacte aproximación Guadalajara 119.3, buen día.
2: 193, Volaris 1911, buen día. Aproximación Guadalajara, Volaris 1911, 18000 por 16000.
3: Mire 1 alfa, dejando 6100 por 17.
4: Volaris 1911, contacto radar, descienda sin restricción para 13000.
3: Restricción para nivel 230, Volaris 1396.
2: 1911.
4: Correcto, Volaris 1715, 11000 autorizado ILS, rayón derecha.
3: 11000 autorizado ILS, corrijo, 11 derecha, Volaris 1715.

0: Guadalajara, Volaris 1772, en condiciones BMC, servicio de autorización, volar por izquierda, directo fijo, CD.
1: No posible, Volaris 1772, continúe con el ascenso vía.
2: Ida 8018, QNH actualizado, 30 decimal, 1430, estato.
3: 14, ¿sigue viento acá en superficie?
2: 150 de 5.
3: Muy bien, en esta parte tenemos de los 3, 40 con 17 nudos.
4: Volaris 1911, 12001, 2000, directo a Lava.
5: 1-2000, directo a Lava, Volaris 1911.

0: Aeroméxico 248, 19-3, aproximación Guadalajara, buen día.
1: 119, decimal 3, con aproximación Guadalajara, Aeroméxico 248. Aproximación Guadalajara, buen día, información automática Yankee, 17,000 pies nivelados.
2: Aeroméxico 268, contacto radar 220, 220 nudos y desciéndonos 3,000 sin restricción.
1: Hasta luego. 220 en la velocidad de 130 sin restricción, México 248.
3: Volaris 1772, solicitamos versión por la derecha, rumbo 325, 80 millas por condiciones.
1: Desciende 3010, Aeroméxico 248 con 120 nudos.
0: 72 aprobado, libre de mal tiempo, vuele directo a USDA, haciendo 230.
3: Esperado, aprobada de desviación, cuando posible USDA, 230 la ascenso, Volaris 1772.
4: Adelante, Volaris 109.
2: ILS y en plato 18, buen día.
4: Estamos ILS y contactamos con Torre 18-1, Volaris 10-09, gracias. Torre Guadalajara, Volaris 10-09, ILS X-Ray 11 derecha, estamos a 9 millas.
5: Volaris 1009, continúa aproximación a la pista 1-1 derecha.
4: Una aproximación a la pista 11 derecha, Polaris 1009.
5: Viva 8018, abandone la pista en Alfa. Cruce la pista 11 izquierda, continúe sobre Alfa. En Alfa, contacte 21.9 terrestre.
6: En Alfa 2, usamos la historia de la 2 derecha, Alfa y Alfa terrestre.
1: Se vuelve más 5.
5: La posición y mantiene pista 11 izquierda, intersección Alfa 1-3.
2: Alfa 1-3, Polaris 1911, 1-1010, autorizado ILS X-Ray 11 derecha.
7: 1-1000, autorizado ILS X-Ray 1-1 derecha, Polaris 191.

0: Polaris 1009, autorizado para aterrizar en la pista 11 derecha, viento 120 grados 5 nodos.
1: Deseo aterrizar 11 derecha, Polaris 1009.
2: Conecto 248, descienda 21 2000, directo Lava.
0: 03 en descenso 254 por 240.
3: 248.
4: Pues buen día, contacto radar, descienda de acá, supuno alfa, espera y el X-ray 11 derecha.
0: Gracias, descenderemos vía Casus 1 alfa y esperaremos ILF X-ray 1-1 derecha, Volaris 1203.

0: Polaris 1772, contacte Centro México 123.9, buen día.
1: Polaris 1725, Torre 1, que tenga buen día.
2: 1-1-8, estimada 1, Polaris 1715, buen día.
3: Zulu, Ixon 240.
0: Polaris 1301, buen día, contacto radar, descienda de Ixon 1 Alfa, espera ILS X-Ray 11 derecha.
2: Contacto radar, descienda de Ixon 1 Alfa, ILS X-Ray 11 derecha, Polaris 1301.

0: Volaris 1396, contacte Centro México 126.15. Bueno.
1: Autorizado para despegar de la pista 11 izquierda, en dirección Papa Alfa 13. El viento 150 grados 6 nudos, contacte 20.8 en el aire, que tenga un vuelo.
2: Vamos a despegar pista 11 izquierda, en dirección Alfa 13, en el aire 123, que todo cheque 22, Volaris 145.
1: Volaris 1009, abandone la pista en Alfa 6, mantenga antes de la pista 11 izquierda, tráfico de compañía, inicia la carrera de despegue.
3: Colocamos Alfa 6, no tenemos la pista 11 izquierda, Volaris 1009.
4: Torre Guadalajara, buen día, Volaris 1715, 8 millas final, pista 11 derecha.
1: Volaris 1715, continúa aproximación, pista 11 derecha.
4: Continuamos 11 derecha, Volaris 1715.
0: 03, vuele directo a Olava, desciendo a 1-2000.
1: Cartex, prosiga. Directo a Olava y el descenso para 1-1000, volaris 1203. Los Cartex ingresan en circuito de tránsito por la izquierda, la pista 1-1 izquierda. Notifique a través de
5: por la izquierda, la pista 1-1 izquierda y notificaremos a través de Torre Oscar Cartex.
3: Torre, buenas tardes, porque ya está Mike Romero Kilo, Papa 3,
1: Mike Romero Kilo, mantenga

0: Polaris 1009, cruce la pista 11 izquierda, continúe por Alfa 5, en Alfa 5 contacte 21.9 terrestre. 5
1: izquierda, en Alfa 5 contacte
0: 21.9 terrestre. Polaris 1715, autorizado para aterrizar en pista 11 derecha, el viento 160 grados 5 nudos.
2: 1 Alfa, nivel 2, 3 Star, 11 derecha, Polaris 1715.
0: Viva 546, rueda posición y mantener pista 11 izquierda, intersección, y le confirmó. Backtrack aprobado sobre la pista 11 izquierda, posición y mantener.
1: Backtrack, 11 izquierda.

0: Polaris 1911, completé el este 18-1, todo buen día.
1: 18-1, Polaris 1911, por la izquierda, a través de Torre Oscar, Quebec.
2: Torre Oscar, Quebec, son la metra más fuerte, el viento por la izquierda, yo le informo el viraje final.
3: Estación Guadalajara, buen día, viva.
1: Torre Oscar, Quebec.
3: Alcanzando 240, 10 millas antes de pista.
1: 911, 12 millas, pista 11 derecho.
4: 1 derecho.
2: 911, continúa aproximación a la pista 11 derecho.
3: 311 derecha, viva 1066.
4: Polaris 145, cancele la salida, mantenga el rumbo de pista en ascenso 230 sin restricción, espere volar a Emiri en la milla 40.
1: Tenemos el rumbo de pista, ascenso 230 sin restricción, y pendiente para volar a Emiri, Polaris 145.
4: Polaris 1301, descienda a 1-2000 pies sin restricción, vuela al Golf Lima 561.
1: 1-2000 sin restricción, y volamos Golf Lima 561, Polaris 1301.
4: Viva 1066, descienda a 1-2000 sin restricción, vuela al Golf Lima 561.
3: 1-2000 sin restricción.
1: Confirma viento en superficie.
2: 1, derecha intersección, papá.
4: Posición 9.3, que tenga buen día.
2: Pero cerca de que se usted 60 corto por la derecha.
1: 60 corto por la derecha, Oscar Cabeca.
3: Hasta pronto, buen día.
2: 715, abandone pista en Alfa 6, cruce la pista 1 a la izquierda, continúe por Alfa 5. En Alfa 5, contacto 21.9.
3: Autorizado, cruce 1 a la izquierda. 512 en la cima 9, Volaris 1715. Buen día, salón.
1: Volaris 1911, confirma el viento.
2: Volaris 1911, viento en superficie 150 grados de 3 nudos.
1: Anteado.
5: Ameco 2, 4.
2: Maquilo está autorizado para despegar de la pista 11 derecha, intersección Papa 3, el viento 140 grados 5 nudos. Contacto 20.8 en el aire, muy buen vuelo.
3: 1-8000 por 1-2000 volando Olava.
2: Buenas tardes. Cable 2 Cerquebec, tráfico es un 2321 que se encuentra en final a la pista 1-1 derecha, 4 millas con 6500 pies. Notifique cuando el tráfico a la vista.
3: 1000, información Zulu.
5: Polaris 1203, buen día, contacto radar 1-2000.
1: Cerquebec.
3: Y continuamos.
2: Doble Oscar Quebec, siga al Airbus 321 como número 2 a la pista 11 derecha, autorizado a cruce de trayectoria de la pista 11 izquierda. 1 izquierda.
6: Buenas.

0: México 248 de Torre.
1: Torre Guadalajara, buen día, Aeroméxico 248 y LS a pista 11 derecho.
0: Aeroméxico 248 es número 2, en aproximación número 1 es un Cessna 182, se encuentra en un básico por la izquierda de la pista 11 derecha, 2 millas. Me informaré en un momento, pista libre.
1: Pista libre, México 248.
2: Solicitando descenso para aterrizaje en Guadalajara, de favor.
3: Recibido, mantengo el momento con 12500 en el área y le llamo para iniciar el descenso por tráfico.
2: Tenemos 12500 alfa delta 01.
0: Hola, es 1911, abandone la pista en alfa 2, cruce trayectoria a la pista 11 izquierda, continúe por alfa. En alfa, contacte 21.9.
3: Recibido, mantenga 1.
4: Alfa 2, cruzamos trayectoria 11 izquierda y 29 volaris, 1911.
3: 500.
0: Doctor Charquebec, planea aterrizaje a manera de desalojar en Charlie 1. Su tráfico está próximo a desalojar al final de pista. El viento 130 grados 5 nudos. Autorizado para aterrizar en pista 11 derecha.
5: Autorizado aterrizar y planeamos Charlie 1. Charquebec.
0: ¿Para atrás?
6: Kelva, May Romeo Kilo. Es correcto y autorizado ILSR 11 derecha.
7: Gracias, 11 mil pies y autorizado ILSR para pista 11 derecha, Polaris 1203.

0: Alfa Delta 01, inicia el descenso 7510, QNH 3014.
1: 3014, 7500, Alfa Delta 01.
2: Doble Oscar Quebec, abandone sin demora a su derecha en Charlie 1, continúe sobre Papa a su derecha y una vez en Papa, contacte 21.93.
3: Estación Guadalajara, unidad Volaris 1301, deja 14000 por 12000, información azul.
0: Pero Volaris 145.
4: Gracias.
5: Volaris 13.
2: Todos cuatro está autorizado para aterrizar en la pista 11 derecha, el viento 130 grados 5 nudos.
3: 301.
6: Tercer pista 0, pista 11 derecha, Aeroméxico 248.
5: ¿Puede volar a dato?
7: Volaris 1203, ¿será posible volar al Golf Lima 620 para evitar una zona de mal tiempo?
5: Si es posible, 203, continúe el descenso 9400.
7: Continuaremos el descenso para 9400 y volaremos al 620, Volaris 1203.
3: ¿Es posible volar a Datsu o Volaris 1301?
5: Posible, recibido directo a Datsu 12000.
3: Directo a Datsu 12000, Volaris 1301.
2: Iba 546, está autorizado para despegar de la pista 11 izquierda, el viento es calma, contacte 20.8 en el aire, buen vuelo.
3: En el aire, Iba 546, 126.15, que tenga buen día.
8: 26 decimal 15, Volaris 145, muy buen día, hasta luego.
3: Hasta luego.
2: Aeroméxico 248, abandonen la pista en Alfa 8, manténganse de la pista 11 izquierda, tráfico inicia la carrera de 6.
3: Alfa 8, manténganse 11 izquierda, 24.

0: posición y mantener pista 1-1 izquierda, intersección alfa 1-3.
1: 1-1, mi posición y mantener pista 11 izquierda, intersección alfa 1-3, volar el 1-1 derecha.
0: 248, ¿me confirma si lo esperan en puerta 34? Recibido. Va a continuar a su derecha por Charlie 3. Cruce la pista 1-1 izquierda. Observe tráfico de Volaris que se encuentra en el rodaje alfa a su derecha. Usted le cede el paso.
2: Punto.
1: Pista 1-1 izquierda. Charlie 3, le tenemos ahí el paso a Volaris.
2: Viva 3111, es número 4 en la secuencia. Le puedo autorizar el Golf Lima 554.
1: Respetamos 29.
0: Negativo, permanece en esta frecuencia.
2: 1066, cancele llegada, vuele a Datso, desciende a 12.000.
3: Volamos a Datso y 11.000, 12.000, corrijo, iba a 11.000.
0: Continúe sobre Alfa a la derecha y Eco 6, o si es posible aún por Alfa 7.
4: Volaris 120, arriba, complete ILS.
0: Continúe a la derecha en Alfa y Eco 6, en Eco 6 comunique rampa 34.1, muy buen día.
1: Alfa, Eco 6, sí, 30.
2: Contacte Torre 18.1, que tenga buen día.
5: Gracias, Mar. Alfa Delta 1, gracias.
0: Guadalajara 2 está autorizado para despegar de la pista 1-1 izquierda al viento 280 grados con 5 nudos. Contacte 20.8 en el área, muy buen vuelo.
1: Pues espera, el X-Ray, despegar pista 1-1 izquierda, presiona hasta 1-3 en el área 28, Volaris 11, 22, gracias, buen día.
6: Delta 1, gracias. Torre Guadalajara, buenas tardes, Volaris 103, 11 millas final para pista 1-1 derecha.
2: Exo Bravo, Mike Romeo Kilo, contacte centro.
0: Tiene aproximación pista 1-1 derecha.
7: 16-15 México, Mike Romeo.
6: 1-1 derecha, Volaris 1-2-0-3.
2: Viva 3111, reduzca 2-3-0 nudos, contacte aproximación Guadalajara 119.3. Bueno.
8: 19-3 entonces y reducimos 2-6.
2: 19-3.
8: 19-3, muchas gracias.
2: Viva 546,
5: Jara Alfa Delta 01.
1: Quiero Tokio.
0: Alfa Delta 01, por favor.
5: Planto directo a la estación, 7500 pies.
0: Sí, Alfa Delta 01. Continúa directo a la estación, necesito 5 millas al November. Ajuste el químico 13 decimal 1-4.
1: Aproximación Guadalajara, buenas tardes.
5: Comilla está al 90 Alfa Delta 01.
1: 230.
4: Recibido, viva 3111, contacto radar, diciendo y mantengo.
0: 3, el viento a la presente 280 grados con 7 nudos. ¿Es posible continuar a la pista 1-1 derecha?
6: Me repite el viento, por favor.
0: Ahora 300 grados, 7 nudos.
1: Aproximación Guadalajara, buenas tardes, Guadalajara 1122, abandona 6200. 230, Ixton 1 Alfa.
2: Hola, es 1-1-2-2, buen día, contacto radar, Hacienda Vía CD Mono Alfa, nivel 230.
0: 1-2-0-3, está autorizado para aterrizar en pista 1-1 derecha, el viento 280 grados, 5 nudos.
4: 266.
6: Estamos autorizados a aterrizar pista 1-1 derecha, Volaris 1-2-0-3.
0: Hola, es 1-0-8-4, posición y mantiene pista 1-1 izquierda, intersección alfa 1-3.
1: Ocho debe tener 1-1 izquierda.
4: Viva 1066.

0: Viva 1066, contacte aproximación 19.3, buen día.
1: 19.3, aproximación, Viva 1066, buen día igualmente, gracias. Aproximación Guadalajara, buen día, Viva 1066, en descenso 3000 por 2000, volando a Datso.
2: Viva 1066, buen día, contacto radar, descienda 1-1000.
1: Contacto radar, descenso a 1-1000, Viva 1066.
3: Último viento, 3, 2 grados, 8 nudos.

0: pista delta 01, ingrese un circuito de tránsito por la izquierda a la pista 11 derecha. Notifique en inicial a trayectoria.
1: Circuito por la izquierda para 11 derecha, notificamos inicial a trayectoria alfa delta 01.
0: Polaris 1084, autorizado para despegar de la pista 11 izquierda, intersección alfa 13, el viento 340 grados 6 nodos. Contacte 20.8 en el aire, buen vuelo.
2: Autorizado para despegar en el 28, buen día, buen día.
3: Viva 3111 para evitar alejamiento 202.0092.
4: 202, viva 3111.
0: Polaris 1203, abandone la pista en alfa 6 a su izquierda, manténganse de pista 11 izquierda.
5: Alfa 6 por la izquierda, tenemos más de pista 11 izquierda, la pista de cerebro.
0: Polaris 182, rueda posición y mantiene pista 11 izquierda, intersección alfa 13.
3: 1, complete LC 18.
4: LC X-ray 2, 11 derecha y torre 18, 1, buen día, Polaris 1301.
3: Viva 3111-12000, directo Lava.
6: Directo Lava con Viva 3111.
4: Polaris 1301 y LCX 11 derecha, 10DME.
0: Polaris 1203, cruce pista 11 izquierda, continuo por Alfa 5, en Alfa 5, contacte 21.9.
5: Gracias, cruce de pista y en Alfa 5 contactamos 21.9, Polaris 1203.
1: Alfa del Perón, inicia la trayectoria.
0: 182, el viento ahora es de los 320 grados con 8 nodos. ¿Es posible su despegue de la pista 11 izquierda?
1: 84, buen día, con 8, ¿correcto?
0: Correcto.
1: El 230.
2: Ascenso vía 230, Volaris 1084.
1: Volaris 1271, descienda 13000 sin restricción, Volaris Golf Lima 561.
5: 13000 sin restricción y Golf Lima 561.
2: 182, es su despegue de la 11 izquierda.
0: Sí, de Volaris 1182, está autorizado para despegar de la pista 11 izquierda, el viento 320 grados 8 nudos. Contacte 20.8 en el aire.
2: Despegar de la 11 izquierda, estás en la zona 3 y 28 en el aire, Volaris 1182.
0: Volaris 1301.
4: Siga para Volaris 1301.
0: Volaris 1301, el viento 310 grados 8 nudos. ¿Es posible continuar para aterrizar en pista 11 derecha?
4: Guadalajara, continúa el Viva. Volaris 1301, nos informa, por favor.
3: Para 10,
0: pista 11 derecha.
3: Y el X-ray 11 derecha.
4: Gracias, autorizado. Y el X-ray 11 derecha, ahí va.
1: Otra vez, doble 1.
0: Alfa delta 01, su tráfico es zona post 320 que se encuentra en final 4 millas. ¿Lo tiene la vista?
1: Sí, con la vista. Tráfico de vista, alfa delta 01.
0: Sí, es como el número 2, alfa del 01.
1: Como número 2.
4: Confirma autorizado aterrizar Polaris 1301.
0: Polaris 1301, autorizado para aterrizar en pista 11 derecha, el viento 320 grados 8 nudos.
3: Estamos cambiando ahora de pista por viento, mantenga 10.000 pies, 10.000 pies. Continúe por su derecha con rumbo 040. 040, espere vectores. April para ILSR 29 izquierda.
1: Vectores por el norte para interceptar ILSX y a la pista 29 izquierda. Mantenga el presente rumbo.
4: Para PRIP, para 29 izquierda, vía 1066.
5: 3000 y esperamos vectores para ILSX 29 izquierda. Molares 1231.
3: 29 izquierda para usted, 29 izquierda, cambio de pista. Vire por su izquierda al rumbo 080. 080, espere vectores April para completar ILSR 29 izquierda.
4: 080 por la izquierda para completar sobre April a la 29 izquierda, lleva 3, son 1.
2: Para la Polaris 1122, solicita rumbo 320, próximas 60 millas por condiciones.
1: Polaris 1122, contacte 239 con Centro México, informe el primer contacto de la desviación, que tenga buen día.
2: 139, hasta luego.
1: 3223, Viva 3223, buen día, contacto radar, libre de mal tiempo, vuele a Oteta para interceptar Kazub 1-2, esperando ILSX a la pista 29 izquierda, descienda 1-4000 pies sin restricción.
2: 4000 sin restricción, cuando posible volamos Oteta, ahí va.
0: Alfa Delta 01, ¿le es posible continuar su aproximación en la pista 1-1 derecha? El viento 310 grados, 8 nudos.
1: Delta 01.
2: 29, hay mal tiempo.
0: Autorizado el cruce de la trayectoria de la pista 1-1 izquierda y continúen a la pista 1-1 derecha.
1: Para renovar la misma, 11 derecha, Alfa Delta 01.
2: A los 22 cuando posible y 1-4000.
1: 1-6-6-0-3-2-2-3.
0: No, abandone la pista a su izquierda en Alfa 6, mantenga antes de pista 1-1 izquierda.
2: 1-0-6-6, ¿es posible volar a Fijo Prim?
4: Acá salga por condiciones.
3: No.
0: Delta 01 está autorizado para aterrizar en pista 1-1 derecha, el viento 320 grados 8 nudos.
1: Aterrizar 11 derecha, Alfa Delta 01. Polaris 1084.
2: Izquierda, arriba 1066.
3: Perfecto, viva 3111, descienda 1-1.
1: El rumbo 310, en 5 minutos espera vector a Prim.
7: Rumbo por derecha 310 y en 5 minutos
0: 1301, cruce la pista 1-1 izquierda, continúa por Alfa 5 y contacte 21.9.
1: Zacatecas.
2: Izquierda, Alfa 5 y 21.9, vuelve 1301, tenga buen día.
1: Volaris 1271, reduzca 2209.
7: 2209, Volaris 1271.

0: Volaris 1271, descienda 1-2000.
1: Descienda 1-2000, Volaris 1-2-7-1.
2: Alfa 201, abandone por Charlie 1, continúe por Papa y contacte 21.93.
0: Bueno, 123.9, buen día.
3: Y 39, hasta luego, Volaris 1-2-0-8-4.
0: 271, contacte aproximación Guadalajara 119.3, que tenga.
2: 29.
1: 93, Volaris 1-2-7-1, gracias.
3: Bajado de 814 antes.
1: Aproximación Guadalajara, Polaris 1271, buenas tardes. En descenso dejando 14500 por 12000.
2: Polaris 1814, rueda posición y mantener pista 11 derecha.
4: Siga el descenso 12-1-2000, directo por Guadalajara y abandone el bor en el con rumbo 040 para vectores APRIN número 3 en la secuencia.
0: Tienda vía Casupo 1 Bravo, espera ILS X-ray, pista 29 izquierda.
1: 1000, volamos directo al BOR Guadalajara y abandonamos el BOR en el rumbo 040, esperamos vectores para directo APRIN, Volaris 1271.
5: La derecha en 20 millas más por mal tiempo.
4: 20012.
1: Velocidad 200 nudos, Volaris 1271.
4: Lleva 3111, vira a la derecha al rumbo 100.
6: Rumbo 100 para arriba, 3111, estado.
7: Guadalajara, buenas tardes, del 333 Papa Whisky.
0: Number 333 Papa Whisky, buen día, prosiga.
7: Somos un Cessna 414 procedentes de Querétaro, donde vuelo visual, en la presente estamos 67 millas con código 1241.
0: 1241, por favor, solicitamos mandar un moto a 330 decimal. Tripulación aeronave capacitada para vuelo de instrumentos, puesta del sol 0137 UTC.
4: 29.
7: Recortando, pero sí, estoy capacitado para volar instrumentos y la aeronave igual. Sí, ok, yo vamos a llegar como unos, si nos autorizan directo, llegaríamos unos 5 minutos antes de la
0: hora. Sí, mantenga MC y continúe visual hacia Guadalajara, 333, papá. Todo de ser vectoreado para completar hacia la pista 29 izquierda, con H30 decimal 15.
7: Condiciones visuales.
2: Y mantiene pista 29 derecha.
7: Y se está recortado.
4: Condiciones visuales, si desea volar al Golf Lima 981, me informa.
8: Afirmativo, en PMC, y nos vemos ya volando al Golf Lima 981, viva 1066, gracias.
4: Al 981, 7700, autorizado, ILSF 29 izquierda.
2: 4 está autorizado para despegar de la pista 129 derecha, viento 320 grados 8 nudos, contacto 20.8 en el aire, muy buen vuelo.

0: Viva 3111, directo a Prim con 10.000, 10.000 y autorizado y el SR a la pista 2 a la izquierda.
1: Contrato autorizado directo a Prim con 10.000, pues aproximación, aproximación y el SR 2 a la izquierda.
2: Aproximación Guadalajara, buenas tardes, Volaris 1093 en descenso, abandonando 253 por 240, manera de cruzar 10.000, entonces de mezcla nivelado, información automática a bordo.
3: Volaris 1093, buen día, contacto radar, descienda vía Mesca 1 Bravo, espere y el S-Ray, pista 29 izquierda.
2: Mesca 1 Bravo.
4: 1280, rueda posición y mantener pista 29 derecha.
2: 11 derecha, Volaris 1093.
0: 10.000, 10.000 y autorizado la aproximación.
3: 093.
1: 10.000 pies a la aproximación. Empezaba la aproximación 29 izquierda. Viva 3111.
5: Hola, ¿cómo está? Buenas tardes, Volaris 1814-56230.
3: Volaris 1814, buen día, contacto radar, cancele salida, mantenga el rumbo de pista en ascenso a 11.000 pies, no aviso, espere volar a radar en la milla 20.
5: Volar a milla 20, cancelamos salida, mantenemos rumbo de pista, Volaris 1, y 11.000, Volaris 1814.
3: Viva 3223, ¿cuántas millas estima mantener el presente rumbo?
6: Estamos estimando entre 5 millas y así tenemos.
4: 80, rueda, posición y mantener pista 29 derecha.
6: 84. Mantener pista 29 derecha, volví a 80, muy buena.
2: 10.000, descenso para Viva 3223.
7: Guadalajara, Volaris 1741, vamos a solicitar desviación rumbo 125, aproximadamente 20 millas más.
3: Volaris 1741, aprobado, libre de mal tiempo TETA, desciendo 14.000 pies sin restricción.
0: 66, torre 18-1, que tenga buen día.
8: 18-1, viva 1066, buen día igualmente, gracias.
3: 0 y esperen 3 minutos rodas.
0: 1, vira a la derecha, rumbo 100.
9: Por derecha, rumbo
8: 6, en final, 6 millas y el exceso de 9 izquierda.
4: Viva 1066, continúa aproximación, pista 29 izquierda.
8: Vamos a aproximación, pista 9 izquierda, viva 1066.
4: Los 80 está autorizado para despegar de la pista 29 derecha, viento 300 grados, 6 nudos. Permanece en esta frecuencia.
8: Autorizado despegue, pista 29 derecha, mantenemos en esta frecuencia. 1, 0 horas.

0: 1-271-180 en la velocidad 1-801-2 y descienda 1-1000.
1: Tiempo a mantener 1-7000 pies iniciales y el rumbo 1-2-0.
2: Recibo Volaris 1-7-4-1, mantengo 1-7000 pies.
1: 1-7000, Volaris 1-7-4-1, gracias.
3: 66 está autorizado para aterrizar en la pista 29 izquierda, viento 3-1-0 grados, 8-1-2.
4: Autorizado aterrizar a 2-9 izquierda, arriba 1-0-6-6.
0: 81 si lo requiere.
5: Afirmativo, señor.
0: Descienda ahora 9000 pies directo al 980.
3: 0 rueda posición y mantiene pista 29 derecha.
5: 9000 pies al 981. Continuamos vivo a 3-1-11.
0: Correcto. Polaris 1-2-7-1. Ahora vive por la derecha directo a Prim. A Prim con 1-0000 y autorizado IPCR y a la pista 2 de la izquierda.
6: Por la derecha, directo a Prim, 1-0-1000 y autorizados ILS X-Ray, 2-9 izquierda, Volaris 1-2-7-1, gracias.
0: Viva 31-11, continúa el descenso visual 7700, autorizado ILS R y la pista 2-9 izquierda.
5: Descenso visual 7700, autorizado ILS 29 izquierda, arriba 31-11.
1: Regularizo 1-2-8-0, condiciones visuales será posible por la derecha directo a Toki, por favor.
3: Contacte 7.8 terminal, que tengan muy buen vuelo.
1: Buen día, Volaris 1-2-8-0, saludos. Guadalajara, muy buenas tardes, Volaris 1-2-8-0, abandonado 6300, sin condiciones visuales, ¿alguna posibilidad de volar directo a Toki, por favor?
2: Volaris 1-2-8-0, buen día, contacto radar por tráfico, cancele salida, mantenga el rumbo de pista, espere a Toki en la milla 20, haciendo a nivel 230 sin restricción.
1: Ok, mantenemos rumbo de pista 230 sin restricción y en la milla 20 esperando Toki, Volaris 1-2-8-0, gracias.
2: Viva 3223, vire derecha al rumbo 095.
1: 095 por la derecha, viva 3223, vire bien.
3: Viva 1066, abandone la pista en alfa 10, cruce la pista 29 derecha, continúe por alfa 11, a su derecha en alfa, y contacte en alfa, control terrestre 21.9.

0: para 1-2 7-1, estás 160, 1-6-0-1-2.
1: 1-6-0-1-2, Volaris 1-2-7-1.
0: Viva 31-11, completé el este 18-1, Torre, que tenga buen día.
2: Completamos el deal este 18-1 con la Torre, señor. Muchas gracias, buen día, viva 3-1-1.
0: Nada, bueno.
2: Viva 3223, ILS 29 izquierda, viva 3111.
3: ¿Dónde está?
4: 111, continúa aproximación 29 izquierda.
3: 4000.
2: Continuamos en la aproximación 29 izquierda, viva 3111.
4: 611-60, autorizado para despegar de pista 29 derecha, el viento 330 grados, 6 nudos, contacto 20.8 en el aire, muy buen vuelo.
5: Number 333, Papa Whiskey, manténgame MC 9500 pies y vire izquierda al rumbo 245, intercepte localizador para ILS Yankee a pista 29 izquierda.
0: 3, buen día, contacto radar directo Prien, autorizo ILS a pista 29 izquierda.
6: Eso es ILS X 29 izquierda, ahí va 3, volando a Prien.
4: Para México 780, rueda posición y mantiene pista 29 derecha. Viva 3111, autorizado para aterrizar en pista 29 izquierda, el viento 330 grados, 8 nudos.
2: Autorizado a aterrizar pista 29 izquierda, viva 3111.
5: Por más tres condiciones, por favor. Polaris 1280, vuele directo a Toki.
6: Polaris directo a Toki, Polaris 1280, gracias.
7: Lázaro, Polaris 1814, solicita rumbo 330 por cancel.
5: Polaris 1814, aprobado cuando posible radar.
7: Posible radar.
0: Polaris 1271, complete ILS 181, Toro, buen día.
1: ILS, completo y 181, Polaris 1271, gracias.
0: Ya.
8: Aproximación Guadalajara, buenas tardes, Polaris 1160, asciende vía Tokio, Bravo, abandona 6100 por 230, no avisa.
5: Polaris 1160, buen día, contacto radar, asciende vía Tokio, Bravo, a nivel 230.
8: Contacto radar, censo vía Tokio, Bravo. 230, Volaris 1160.
5: Volaris 1093, reduzca 2102.
8: 2102.
1: Buenas tardes, Volaris 1271. En final, ILS X-Ray 2-9 izquierda, 10 millas.
4: Volaris 1271, continuo por aproximación, pista 29 izquierda.
1: Continuamos aproximación, pista 29 izquierda, Volaris 1271.
5: Papa Whiskey, vire derecha rumbo 255.
9: Esa 255, triple 3, Papa Whiskey.

0: autorizado para despegar de la pista 29 derecha, el viento 330 grados 7 nudos. Contacte 20.8 en el aire, buen vuelo.
1: Centro, no, gracias por el apoyo. Aproximación Guadalajara, 6% Papa Whisky.
2: 3-3 Papa Whisky, contacto radar. Mantenga 9500, confirme la velocidad y si puede incrementarla.
3: Polaris 1814, contacte Centro México.
0: Iba 3111, abandone la pista a su derecha en Charlito. Mantenga antes de pista 2, a derecha, tráfico despegando.
3: Aproximación Guadalajara.
4: Dejamos en Charlie 2 y mantenemos antes de 2, a derecha, tráfico despegando. Viva 3111.
1: Tratamos de mantener 160 hasta fijo final.
3: 1280, contacte Centro México en 123.9, buen día.
5: 1093,
0: de la pista 29 derecha, continúe a su derecha por Alfa 7, Alfa, y en Alfa contacte 21.9 derecha.
4: Exacto, y Alfa, contactamos 21.79.
0: 21.9.
4: No, disculpe, 21.9, yo iba a 111.
0: Polaris 127, está autorizado para aterrizar en pista 29 izquierda, el viento 310 grados 7 nudos.
6: Autorizados a aterrizar pista 29 izquierda, Polaris 1271.
5: Terminal Guadalajara, muy buenas tardes, Aeroméxico 780, ascenso vía CDEM, un Bravo a 230.
3: Aeroméxico 780, buen día, contacto radar, haciendo vía CDEM, un Bravo a nivel 230.
5: Hace su vía CDM 1 Bravo 230, Aeroméxico 780.
2: Papa Whisky, confirme el rumbo.
1: 258, corrigiendo 255.
2: Recibido, vuela el rumbo 265, rumbo 265 al localizador.
1: 65 al localizador, 63 Papa Whisky.
3: Volaris 1741, contacte aproximación Guadalajara 19.3, buen día.
7: 19.3, Volaris 1741, buen día.
8: Guadalajara, buenas tardes, el ECR Fallido de Perciera.
2: No, Cessna 414, reduzca ahora 190.
7: 190, Volaris 1093.
8: Contacto de verte en que fuiste ascendido, Fallido de Perciera.
7: Volaris 1741, 14010.
3: Soy Ixon 1 Bravo, esperando ILS, soy a pista 29 izquierda.
2: 1093.
7: Afirmativo, ahora estamos reduciendo a 190, Volaris 1093.
0: 8 radio posición y mantener 29 derecha.
7: Y descenso 11.000, Volaris
2: 1093. Volaris 1741, contacto radar, descenso 12.000.
7: 12.000 el descenso, Volaris 1741.

0: 33 Papa Whisky, das ist hier in der Neue, wie viel?
1: Das war Neue, wie viel? 33 Papa Whisky.
0: Polaris 1741, directo a Golden 802.
2: Delta Golf Lima 802, Polaris 1741.
3: Polaris 1271, abandone la pista en Alfa 12, cruce pista 29 derecha, continúe por Alfa 13, Alfa. Una vez en Alfa, contacte 21 funcional.
0: Alfa 322.
3: Por Alfa 12, autorizados al cruce de 29 derecha, Alfa 13 y en Alfa 219, Polaris 1271.
4: Corre Guadalajara, yo a 3-2-6, LS, X-Ray 2-9, izquierda 11 millas.
3: Viva 3-2-3, continua aproximación, pista 1-1, izquierda.
4: Ya. Firma 1-1, izquierda, para Viva 3-2-3.
3: Disculpe, soy izquierda.
4: Viva 2-9, izquierda, Viva 3-2-3, muy amable.
3: Polaris 1008, autoriza para despegar de pista 29 derecha, el viento 360 grados, 7 nudos, contraste 20.8 en el aire, buen vuelo.
4: Pista 9 derecha, autoriza para despegar en el aire 1208, 1208,
0: buen aire, 1008. Polaris 1093, directo a Pla de.
2: Directo a Pla de Polaris 1093.

0: Excel Río Oscar Tierra, descienda 14000.
1: Descienda 14000,
0: Miguel. Está autorizado para aterrizar en pista 29 izquierda, viento 360 grados, 7 nudos.
1: Ok, le dice. Autorizado a aterrizar 29 izquierda, viva Cruz 3.
0: Pues, Papá Whisky, mantenga 9000 pies.
2: Mantenemos 9000 pies, dice 3 Papá Whisky.

0: Salida de Guadalajara, volar es 1008. Muy buenas tardes, dejando 6000 pies, ascendiendo tenemos Mono Bravo a la 230.
1: ¿Qué hora?
2: Polaris 1160, contacto Centro México, 123 decimal 9, buen vuelo.
1: 123 decimal 9, Polaris 1160, saludos Vivi.
2: Saludos, bye bye. Polaris 1008, contacto radar, Hacienda Vía 230.
0: Andamos vía 230, Polaris 1008.
2: Tres Papa Whiskey desciendo 8210, intercepta localizador, regresa a aproximación y LT Yankee Pista 1 de izquierda.
3: 3 Papa Whiskey 8200, autorizado 2 a de izquierda, Yankee Pista.
2: Polaris 1741, vira izquierda directo, plata, desciende para 10000 pies, reduzca 190.
1: 190, la reducción directo PLA de 10000, Polaris 1741.
2: Aproximación 19-3, buen día.
1: Contacto 19-3, buen día, directo a tierra.

0: Papa Whisky 10 millas de altura, final servicio radar terminado, torre 18.1, buen día.
1: 18.1 y en final, triple Papa Whisky, gracias.
2: Guadalajara, buenas tardes, el Extra Alfa Yule 2 Castierra.
0: Extra Alfa Yule 2 Castierra, buenas noches, contacto radar, continúa descenso para 1-1-1010, vuelo directo clave.
2: Contacto radar, continuamos descenso para 1-1-1010, directo a clave, directo a clave.
0: Clave 1-7-4-1-9-9010, utiliza la aproximación del S-8 en pista 2 a la izquierda.
3: 9010, autorizó hoy el S-8.
4: 2-2-3, abandone 10-3, pista 2 a la derecha y Alfa 7.
2: Charlie 2, 2
4: derecha y 5
2: 7
4: va 3 2 3

0: 3-3-3-3 cap a 8. Aeroméxico 780, contacte Centro México 123 decimal 9, ¿cómo vuelas?
1: Centro México
0: 3, Papa Whiskey.
1: Aeroméxico 780, buen día.
0: 333, Papa Whiskey. Papa Whiskey, Torre 18.1.
2: 81, gracias. Torre 33, Papa Whiskey. Final corto 29 izquierda.
0: 33 Papa Whiskey, la vista 29 izquierda, QNH 30 decimal 15, viento 320 grados, sismo autorizado para aterrizar.
2: Autorizado aterrizar 29 izquierda, 33 Papa
0: Whiskey. Vía 586, pista 29 derecha, sostiene y mantener. Vía 586, pista 29 derecha, posición y mantener.
1: No, pues ya mantener.

0: Usted cierra la travesía 180 nudos, descienda para 10.
1: Travesía 180 nudos, y descienda para 10.
0: Vía 586, pista 29 derecha, 13600 grados, esto no hemos utilizado para despegar en el aire. Aquí salida, 120 decimales, según cuál. V333, Papa Whisky, continuo cero pista, van a mi vía Papa 3. 0093, golpe en mano. Va terminado, torre 18.1.
1: 18.1, gracias, volar y 1093, buen día.

0: 333 Papa Whiskey, Papa 3, mantenga antes de plataforma y contacte rampa 134 decimal 1, obviamente. 134 decimal 1341.
1: 341 y mantenemos.
2: Torre Guadalajara, buenas tardes, Volaris 1093 y el S-X-Ray 2 a la izquierda.
0: 333 Papa Whiskey, Papa 3 por izquierda, mantenga antes de plataforma. Contacte 1341.
3: Y el S-X-Ray 2 a la izquierda.
2: 309.000, utiliza el S-X-Ray de la 2 a la izquierda. Julio.
0: De derecha, posición y mantener. Izquierda, QNH 30 decimal 15, viento 310 grados, 5 nodos, autorizado para aterrizar.
4: Restaurador, agendaría 230 nivel.
2: Pista 29 izquierda, Volaris 1093.

0: Arizona 741, Golf Lima 981, servicio radar terminado, torre 18.1, buenas noches.
1: Sí, 1008, buen día. 1741, excelente noche. Guadalajara, buenas noches, Volaris 1741, 10 millas final y el S29 izquierda.
2: 1741, buen día, pista 29 izquierda, con H3015, más 1.
1: Con 3015 continuamos, Volaris 1741.
2: Venga, 255, pista 29, derecha, viento 360 grados. Este no, supervisado para despegar en el aire, contacte salida, 0 decimal 8, buen día.
3: Supervisado para despegar, pista 29, derecha, viento 0 decimal 8, tracción con aeropuerto 255.
2: Sí, igualmente. Es 0-90, de alfa 0, mantenga fuera de 2-9 derecha, tránsito en carrera.
1: Por la derecha, alfa 1-0, por ejemplo, 2-9 derecha, tabulario, 10-9.
2: Por ahí, 5-2-4, piso 2-9 derecha, posición y mantener, esperará 2 minutos, espaciamiento, tránsito, misma salida. Kilo Oscar Sierra, Golf Lima 980, servicio radar terminado, torre 18.1.
1: 18.1, Julieta Oscar Sierra, buen turno.
2: Polaris 5244, solicitud por terminal, tránsito delante, usted lleva misma salida, sería coordinarlo con ellos. 1-1-3, pista 2-9 derecha, alfa 1-1 y alfa, contacto terrestre, 1-2-1 decimal 9, bienvenido.
1: Gracias, estamos 2-9 derecha, alfa 1-1 alfa y 21-9 Volaris, 10-9-3, color.
2: 7-4-1, piso 2-9 izquierda, bien, 2-9-0 grados, 6-9, autorizado para aterrizar.
1: Autorizado aterrizar, piso 2-9 izquierda, Volaris 1-7-4-1. Torre Guadalajara, extraza Julieta Oscar Sierra, 8 frecuencias, 12 millas, localizador, pista 2-9 izquierda.
2: Julieta
1: Oscar
2: Sierra,
1: buen día,
2: izquierda,
1: con H3015, continúe. 3015, continuamos, Julieta
4: Oscar Sierra. 255, abandonando 6400 pies, vía de Miri 2, Bravo, a nivel de vuelo 2, T0.
2: Buen día, México 255, contacto radar, al cruce de 8000, vía izquierda, directo a Atoxo.
4: Al cruce de 8000, volamos directo a Atoxo, Aeroméxico 255, de Miri 1, Bravo.

0: Hola Jara, buena tarde, Aramico 493, volamos a Mula, ascenso 320-240.
1: Buen día, Aramico 493, contacto radar, cancelen llegada, vuelo directo a Prim, descienda a 16000, UNH 30 decimal 15, espera aproximación y LSX X-ray 29 izquierda.
0: Gracias, volamos Prim, 16000 pies, 3015, esperamos y LSX X-ray 29 izquierda, Aramico 493.
1: Le 5244 pista 29 derecha, viento calmo, frisado para despegar en el aire, contacto salida, 1-0 decimal 8,
2: buen día.

0: 741, ¿dónde pisaría Alfa 10? Mantenga fuera de pista 29 derecha, tránsito en carrera.
1: Alfa 10 fuera de pista 29 derecha, volar 1741.

0: Cierra piso
1: 2
0: izquierda, viento calmo, autorizado para aterrizar.
1: Viento calmo, autorizado para aterrizar, 2 izquierda, piloto se cierra.
0: Viva 586, contacte Centro México 123, décima 9, con vuelo.
2: 2239 México, Viva 586, hasta luego el centro de turno.
0: 3-7-4-3, piso 1 de derecha, alfa 1-1 y alfa, contacto terrestre 121, décima 9, ya.
3: Salida de Miri 1 Bravo para 2.
4: Alfa, volante 3-7-4-1.
0: 3-0 nivel.
3: Estoy a 2-3-0 nivel, volante 5-2-4-4.

0: Permiso, 18, piso 2, 9, derecha, posición y mantener. Sí, de los 178, mantén fuera del piso, participe, listo.
1: Así la vemos. 1, 2, 1000, Aeroméxico 4, 9, 3.
0: Abandone vía Papa 3. Polarismo 702.
1: Adelante, Polarismo 702.
0: Polarismo 702, se encuentra listo la salida pista 2, 9, derecha, intersección Alfa 4, transitero México, no se encuentra listo.
1: Polarismo 702,
0: Polarismo 702. Sí, revía Alfa 3, mantén para detención 9, derecha.

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1: Derecha, viento calmo, 3 para despegar en el aire, contacto salida, 1-2-0, decimal 8, 9.

0: 2702, ¿se encuentra listo? 2702, 29 derecha, posición y mantener.
1: 255, contacte Centro México, 126 decimal 15, buen vuelo.
2: 126 decimal 15, tenemos abandono aeroméxico 255.
3: Guadalajara, buenas tardes, regreso 146, dejando 265 por 240.
1: Buen día, Volaris 146, contacto radar, descienda vía Ixon 1 Bravo, QNH 30 decimal 16, espere aproximación ILS X-ray 29 izquierda.
3: Continuamos el descenso vía Ixon 1 Bravo con 36 en el altímetro, esperando ILS X-ray 29 izquierda.
1: Todas las estaciones QNH ahora 30 decimal 16.
3: 30 16,

0: Guadalajara, buenas noches, Aeroméxico 788, en ascenso 6200 por 230, se den uno bravo.
1: Aeroméxico 788, contacto radar Hacienda Vía 230, nivel.
0: Contacto radar ascenso Vía 230, Aeroméxico 788.
1: Solaris 146, descienda 14000 sin restricción y reduzca 2609.
2: Sin restricción 14000 pies y reducimos a 260 nodos, Solaris 146.
1: Por eso, 02, pista 29 derecha, viento calmo, autorizado para despegar en el aire con sus salidas, 120 decimal, 8 bombas.
3: Gracias, y cerca de aquí estaremos solicitando visual por derecha, aerovía, debido a condiciones, Solaris 1302.
1: Solaris 1302, el equipo de...

0: 702, le informo, hay un área prohibida por el momento al norte de la estación, entre 10 y 12 millas, la radial 365 y 346, tendré que evitar esa radial antes de para igual a la aerovía. ¿Es posible continuar con la salida y consultarlo por terminal o le es posible librar el área de zona?
1: Estamos con 28,
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0: Guadalajara, buenas noches, hola, es 1702, deja 5600 rumbo de pista, solicitando por derecha para evitar zona mal tiempo.
1: Recibido, ¿es posible cruzar 10 millas al norte arriba de 10500?
0: Afirmativo, hola, es 1702.
1: Recibido, vire por la derecha en BMC, rumbo 010. Y Hacienda 230, nivel Volaris 1702, áreas prohibidas al November Whiskey entre 7 y 10 y 15 millas con 10500.
0: Al 010, Volaris 1702.
1: Para México 493, contacto aproximación 193, buen día.
2: 193, que tengas un día, México 493. Adiós. Bebo, bueno. Aproximación, buena tarde, Aeroméxico 493, volamos a PRIM, descenso 15000.

0: Polaris 1702, gire derecha rumbo 040 y espere Toki en 2 minutos.
1: Derecha 040, esperando Toki, Polaris 1702.
2: Cara, Polaris 5652, listando volar rumbo 320 por WX.
0: Repite, rumbo Volaris 5652.
2: Busco rumbo 325 por WX.
0: Recibido. La desviación está aprobada. Necesito que expedite el ascenso a través de 10500. Hay un área prohibida al November Whiskey entre 7 y 15 millas a 10500. Aprobada la desviación en BMC.
3: 30 en la velocidad, Volaris 146.
2: Expeditaremos en la posible Volaris 562.

0: Polaris 1702, directo a Tokio.
1: Directo a Tokio, Polaris 1702.
2: Confirma nuevamente para Polaris 5652 el área para despeditar, si cuál es el área prohibida.
0: ¿Le sería posible el rumbo 340, Polaris 5652?
2: Sí, estábamos pensando en el rumbo 310, pero si por gusta, por 340 por la derecha.
0: 340 por la derecha, de favor, y hacienda 230 nivel.
2: 340 derecha y 230.

0: México 788, contacto Centro México 123, Lucima 9, buen vuelo.
1: México 23, México 788, buen día.
0: Polaris 146, reduce velocidad a 200 nudos.
1: 200 nudos, Polaris 146.

0: vuelo 15652, cuando posible, ACDEM.
1: Confirma, cuando posible, ¿dónde?
0: ACDEM.
1: Okay, gracias, cuando posible, ACDEM, vuelo 15652.
0: Adolfo 981.
2: Mantemos esta velocidad, Adolfo 981, con 49.
0: Polaris 146, continúa reduciendo hasta 180.
3: 180 nuevos, Polaris 146.

0: Arizona 46, para secuencia por la derecha rumbo 340, mantenga 10,000 pies y espere Goldlima 980.
1: Esperado 10,000 pies, mantenemos 340 el rumbo y esperando Goldlima 980. ¿Gusta alguna velocidad para dejar espacio en secuencia?
0: 180, ahorita le indico para continuar en el destino.
1: Esperado, por Arizona 46, mantenemos 180 de nuevo.

0: 146 puede continuar por la izquierda, derecho a Lima 980 y desciende a 9000 pies.
1: Por Lima 980 ahora y desciende a 9000 pies, derecho a 146.

0: México 493, Golfo 981, servicio radar terminado, Torre 18.1, buenas noches.
1: Torre 18.1, buenas noches.
0: Polaris 146, desciendo 8700, se utiliza aproximación LSX 2-9 izquierda.
2: Autorizado aproximación LSX de la 2-9 izquierda, Polaris 146.

0: Torre Guadalajara, 493, y él es X-Ray 2 a la izquierda.
1: Amigo, patrones, buen día, piso 2 a la izquierda, UNH 302, mal 16, viento calmo, cruzado para aterrizar.
0: Aterrizar, piso 2 a la izquierda, 493.
1: 02 contacte, Centro México, 123 decimal 9, vámonos.
2: 23 9, 1, 7, 02, buenas noches.
1: Polaris 146, rebusca 160.
3: Ahora con 160, Polaris 146.

0: Guadalajara, buenas tardes, soy Bravo Whisky, suelo Whisky 240 sobre Amula con Bravo a bordo.
1: Hola, 146, próximo golpe 981, servicio radar caminado, torre 18.1, buenas noches. Por radar, cancele la llegada, vuele directo a Prim, descienda para 13000, QNH 30 decimal 16, espera aproximación y LSX y pista 29 izquierda.
2: Guadalajara, buenas noches, por aviso 146, en final 9 millas, 29 izquierda.
0: Descenso para 13000 pies.
3: Izquierda con el 3016, continúa.
0: Extra y a la 2.
2: La 2 a la izquierda con 36, volarizó 146.

0: Volaris 5652, contacte Centro México 123.
1: Vía Charlie 12 pisos de derecha y alfa 7.
2: Gracias, Charlie 2, usamos 2 de derecha, alfa 7 para México 4.

0: Eco 493, descenden Eco 6, manténganse de plataforma y contacte rampa 134, decimal 1, buen día. Aviso 46, vista 29, izquierda, viento calmo, pisado para aterrizar.
1: Autorizado aterrizar en la pista 2, izquierda, Volaris 146.

8019, pistas de derecha, posición y mantén. Por favor. 809, pistas de derecha, posición y listo.

Cuatro, seis, crucero pitoso de derecha, alfa 1-1 y alfa. Contacto terrestre 121 de Chimalco, buen día.

0: 809, pista 29 derecha, viento calmo frisado para despegar en el aire con sentido salida, 1-0 decimal 8. 1-0
1: decimal 8 en el aire, autorizado despegue de la autopista, lugar 1-0 decimal 8.

0: salida Guadalajara, ¿qué tal? Muy buenas tardes. Viva 8019 en salida CDM 1 Bravo en asalto 5500 por 230. Realizando 280 por Weather, si es posible, por favor. Rumbo.
1: Rumbo 280 en BMC, aprobado. Cuando posible, vuelo directo a CDM, contacto radar Viva 8019.
0: Gracias, aprobado. Y cuando disponible, directo CDM Viva 8019.

0: Cerro Whisky Sur Whisky, contacte aproximación 119 decimal 3. Buen día.
1: 19 atrás, extra bravo, whisky, solo whisky. Muchas gracias, buen turno. Guadalajara, buenas noches, extra bravo, whisky, solo whisky. Abandona 14000 para 12000, volando a prim.
0: Extra bravo, whisky, solo whisky, buenas noches, contacto radar, descienda para 10000, autorizada aproximación, LSHX, estado 9 izquierda.
1: El descenso 10000 pies y autorizado ISX Ray 29 izquierda, whisky solo whisky.

12 derecha, viento calmo, autorizado para despegar, es el aire contacto de salida, 120 de cima, 8 venidas.

0: Aproximación Guadalajara, buenas noches, Volaris 1292, bajando 5500 por 230 con salida Kelva 1 Bravo.
1: De Volaris 1292, contacto radar, Hacienda Vía 230 nivel.
0: Ascenderemos vía para 230 nivel, Volaris 1292.

0: Volaris 1292, ¿será posible volar directo al Golfo 720 para evitar una zona de mal tiempo?
1: MMC aprobado, Volaris 1292, ¿es posible el viraje dentro de 5 millas?
0: Recibido, dentro de 5 millas el viraje por derecha al Golf Lima 720, Volaris 1292.

0: Autoriza el servicio de derecho, viento y calma, autorizado para despegar en el aire con tracción salida, 0.8, buen día.
1: Autoriza despegar 2 de derecho, viento y calma, autorizado para despegar en el aire con tracción salida, 0.8, buen día.

0: 18 Bravo Whisky, Sul Whisky, Hotel Mano 81, servicio radar. Terminado Torre 18.1, buenas noches.
1: 18.1 con Torre Whisky, Sul Whisky, gracias, tanto no. Guadalajara, buenas noches, X-Ray Bravo, Whisky, Sur, Whisky, 9 millas en final, ILS X-Ray, 2, 9 izquierda.

0: Guadalajara, buenas noches, Volaris 1016, 6000 pies en vuelta.
1: Victor Bravo, Whisky, solo Whisky, 7 millas en final y LS 29 izquierda.
2: Whisky, solo Whisky, buen día, piso 29 izquierda, 4030 decimal, no sé. Y en tocar más aterrizado para aterrizar.
3: Combo 330.
1: Estamos aterrizados 29 izquierda, X-ray, Bravo, Whisky, solo Whisky, gracias.
0: Sí, sí, podemos el 330, Volaris 101, pesos.
3: Y el MMC, la decisión aprobada y cuando posible alcanzar 11.000 pies por la izquierda a Cedén.
0: Alcanzando 11.000 pies, volaremos a Cedén, Volaris 1016. Muchas gracias.

0: Guadalajara, buen día, Volaris 1051, Alejandro 285 por 240, directo Plaza, información Bravo.
1: Buen día, Volaris 1051, contacto radar. Descienda 14000, QNH 13 decimal 16, espera aproximación ILS X2 a la izquierda.
0: Descienda 14000, 3016, esperando ILS X2 a la izquierda, Volaris 1051.

0: Big Whiskey, pero sorpresa, banana vía papa 3, mantenga antes de plaza.
1: Noviembre 770, Bravo Roma, en descenso 12. Desde plataforma, Whiskey, pero bien.
0: 770 Bravo Romeo, buen día, con rampa 164 decimal, buen día, NH30 decimal 16, espera aproximación y LSX, repita 29 izquierda.
1: Descenso VX1 Bravo, esperando y LSX9 izquierda con 30160 Bravo Romeo.
0: 61051, descienda 12000.
2: 12000, 1051.

0: Guadalajara. Buenas noches, volaré.
1: Buenos días. 1051, contacte aproximación. Y Volaris 1292, ¿será posible desviación 10 millas por derecha y posterior en Volaris 1292?
2: Recibido Volaris 1292, desviación aprobada. Contacte Centro México en 2615 informando en el primer contacto de la desviación. Buen día.
1: Gracias, contactamos México en 2615, informaremos de la desviación. Volaris 1292, buenas noches.

0: Aproximación Guadalajara, buen día, noviembre 770 Bravo Romeo, descenso vía a 14227.
1: Noviembre 770 Bravo Romeo, buenas noches, contacto radar de Siena para 1-2-10 sin restricciones, pero directo Plave, reduzca 230.
0: 1-2000, espero Plave 230 del Cerro Bravo Romeo.
2: Aproximación Polaris 1051, solicitamos que nos coordine en caso de ir al aire, deslicen por la derecha debido a las condiciones que hay sobre Guadalajara.
1: Recibido, entonces salida por la derecha, Polaris 1051, descienda 9000, autorizado aproximación ILS-H, pisados 9 izquierda.
2: Descienda 9000, autorizado ILS-H, pisados 9 izquierda, Polaris 1051, gracias.

0: Nivel 274 para 240, información, Bravo.
1: India Volaris 1213, contacto radar, descienda vía X1, Bravo, derecha, le llaman número 2, frecuencia. Espera aproximación y LSX, pista 29, izquierda.
0: Centro vía X1, Bravo, esperando y LSX, 29, izquierda, con 3016, Volaris 1213.
2: Guadalajara, Volaris 1016, 210 para 230.
1: 370 Bravo, con la descienda para 10000, vira izquierda, directo Prade.
3: 10000, directo Prade, el 0 Bravo más.
1: Volaris 1016, contacto Centro México, 123 decimal 9, buen vuelo.
2: Buenas noches, a 23, 9, 1016.

9 derecha, bien central, motor, 0 derecha, bien central, motor, para despegar. En el aire, contacto salida, 1-0, 19-20.

0: 283, 2529 derecha, tiene mantenido.
1: La velocidad 210 nudos, detiene a 9000, autorizada aproximación.
2: 210, autorizada aproximación, 29 izquierda, interior, orba.

0: Próxima simulación 051, requiere 190 en Padre.
1: Negativo, puede continuar con alta velocidad hasta el 5980.
2: 696, Tango Sierra, en ascenso de 6000 pies, para 230 nivel.
3: 696, Tango Sierra, venía a contacto, radar Hacienda Vía, 230 nivel.
2: Cuidado, 0 nivel, Tango Sierra.

0: autorizado título 229 derecho, está autorizado para despegar en el aire contacto. Salida 120 decimal 89, ¿cuál?
1: Autorizado a despegar 9 derecha, en el aire 120 decimal 89, muy bueno.
2: ¿Puedo fugir a la derecha a que él vaya para buscar mejores condiciones?
0: La derecha, Kelva, aprobado 6 a 6 tango, cierra.
2: Aprobado, gracias.

0: Valencia 3-2, pero piso me dice si tiene mantener, esperará 2 minutos de espaciamiento tránsito, misma salida.
1: Muy buenas noches, de hecho le íbamos a solicitar, estaremos listos en 3. Gusten, tengamos antes.
0: Piso 9-derecha, posición y mantener.
1: Muy bien, posición mantener 2-9.

0: Air Guadalajara, muy buenas noches, Volaris 1832, salida Pedemuno 1 Bravo, 5800 por 230 vía.
1: Próximo Golfman 981, servicio de radar terminado, contacte torre 18.1, en caso de fallida, por la derecha rumbo 360, en ascenso para 10.010.
2: Recibido, cambiamos 181 y en caso de fallida, en ascenso por la derecha, rumbo 360 a 10.010, Volaris 1051.
3: El Volaris 1213, buen día.

0: Aproximación Guadalajara, buenas noches, Volaris 1213, saco 7, 1000 para 1-2. Buenas noches, Volaris 1051, final, pista 29 izquierda.
1: Buenas noches, contacto radar, desciena para 1.
2: Pista 29 izquierda, UNH30, decimal 16, continúe.
3: 256, deja 28,
0: 1051.
4: Pero México 256, buen día, contacto radar, directo PLADE, descienda 200 nivel, UNH3016, espera aproximación ILS X-ray 29 izquierda.
3: Ok, directo PLADE, descenso 200, 3016, esperando ILS X-ray 29 izquierda, México 256.

0: torre volar 1320, ¿será posible coordinar posterior a nuestro despegue volar por la derecha rumbo 310 por mejores condiciones?
1: Sí, pero no le llamo, Volaris 1320. Y Volaris 120, le informo, está desde aquí al área del estadio, es Ciudad Real 310 y 318 de 10 a 12 millas, solicita el nuestro radial del comienzo.
0: Probablemente 300.
1: Pues sí, 300, coordino y le llamo, Volaris 1320. 351 pista 29 izquierda, viento 230 grados, es más autorizado para aterrizar.
2: La tercera pista 29 izquierda, volar 1051.
1: Tienda bien, Vesca 1 Bravo, PNH 30 decimal 16, espera aproximación y el SX-ray 2 a la izquierda.
2: Viento bien, Vesca 1 Bravo, 3016, esperando ILS, pista 29 izquierda, ILSX 29 izquierda, 305.
1: Gracias, yendo 9000, autorizada aproximación ILSX 29 izquierda.
2: 9000 pies autorizados y el X-ray 2 en la izquierda, hola, 1213.

0: 1320, es aprobada la unidad 300 la enviaste y de ya.
1: Aprobado, teniente, y cuando nos diga estamos listos.
0: Sí, señor.
2: Al signo, si tengo cierre, se va a aproximar 230.
0: Tango Sierra, contacte Centro México en 126, decimal 15, buen vuelo.
2: Sí, buen día, Tango Sierra.
3: 770 Bravo, Romeo, Guaslima 981, servicio radar terminado, torre 18.1, buenas noches.
4: 18.1, buenas noches, el cero norma.
0: México 256, descienda para 14000.
2: 14000, Aeroméxico 256.
4: Torre de Guadalajara, buen día, noviembre 770 Bravo, Romeo, estamos... Final 29 izquierda.
0: Derecha 320, piso 29 derecha, viento 220 grados 9 minutos. Autorizado para despegar en el aire hasta que salida, 190 decimal, 11 bombas.
1: Autorizado para despegar, piso 29 derecha, 28 en el aire, volarizo 1320, muy buenas noches.
0: Saludos. Número 770, bravo, Romeo, buen día, piso 29 izquierda, QNH 30 decimal, 16, continúa.
4: Continuamos con 36, 0 norma.
0: 2051, mandó una pista al 10, mantenga por el piso 29 derecha, tránsito en carrera. Para el 2050, piso 29 derecha, posición y mantener, espere 2 minutos de tránsito, misma salida.

0: Tamer 770 Bravo Romeo, citados a la izquierda, viento 250 grados, 09, autorizado para aterrizar.
1: Autorizado 29 izquierda, 0 Bravo Romeo.
0: 051, cruce pista 29 derecha, alfa 1 y alfa, contacto terrestre, 121 decimal 9, bienvenido.
2: Estamos 29 derecha, alfa 11 y alfa, 21
0: 9, volante. Enviando las hermanas de esta frecuencia, QNH 0 decimal 20. All the aircraft, 6 frecuencia, QNH 6 decimal 20.

0: Guadalajara, muy buenas noches, Volaris 1320, abandona 6100 por 230, por la derecha, rumbo 300.
1: Buen día, Volaris 1320, contacto radar en MMC, rumbo 300, aprobado y pendiente para CDM.
0: Aprobado, pendiente para CDM, Volaris 1320.

0: Aeroméxico 256, descienda 1-2000, contacte aproximación 19-3, buen día.
1: 1-2000 y 19-3, Aeroméxico 256, buen día. Aproximación, buena noche, Aeroméxico 256, dejamos 1-8000 por 210.
0: Aeroméxico 256, buenas noches, contacto radar, descienda para 1-0000.
1: Contacto radar 1-0000, descenso Aeroméxico 256.
2: Preso 720, pista 29 derecha, viento 260 grados, este no es autorizado para estar en el aire, contacto salidas 120 de su número. Bueno. 770 Bravo Roma, barquista vía Papa 3, manténgase cerca de
1: Papa 3, manténgase en plataforma 0 Bravo Roma.
2: Y 770 Bravo Roma, Papa 3, contacto con rampa, 134, decimal, muy buen día.
1: Papa 3, 341, muy buen
3: día. 305, posteo, solicitaremos desviación por la derecha por condiciones del frente en la llegada.
0: Recibido Viva 3205, directo a Goldima 828.
3: 8-8-4-0-5.
0: En esta frecuencia con H30 decimal 12, información Charlie.
3: 05, relación 23, Fernando Plade.
0: Realizo 1-2-1-3, Goslima 980, servicio radar terminado, torre 18.1.
4: Polaris 1-8-3-2, contacto Centro México 1-2-3 decimal 9, vuelo.
5: 3-9, Polaris 1-8-3-2.
6: Guadalajara, buenas noches, Polaris 1-2-1-3. Localizador, pista 29 izquierda.
5: 2-3-0.
2: 2-3, buen día, pista 29 izquierda, QNH-30, decimal 2-0, continuo.
5: Día 2-3-0, solicitando rumbo.
6: Ya tenemos aproximación 29 izquierda, bola es 1-2-1-3.
4: Para la desviación, Volaris 1-7-2-0. Cuando posible, vuelo directo a CD.
5: La desviación, cuando posible, directo a CD, Volaris 1-7-2-0.
3: A descenso para 305.
4: 1-3000.
3: 3000 pies, gracias.
6: ¿Tendrá último viento reportado, Volaris 1-3?
2: Último viento en superficie cruzada del sur, 220 grados, 7-9.
6: Capeado.
3: Estimación Guadalajara, buenas noches, día 305, en descenso 16-14, 600 por 1-3000 y 2-30 la velocidad.
0: Sí, Viva 3-205, buenas noches, contacto radar, descienda para 1-1000 pies.
3: 1-1000, Viva 3-05.

0: Sagitario, 1213. Visto 2 a izquierda, viento cruzado del sur, 230 grados, 8 nudos autorizado para aterrizar. Como información, inicia lluvia ligera sobre la estación, pista húmeda y no hay condición de frenado reportado.
1: Entero, copiado y autorizado, pista 2 a izquierda, volaris 1213.

0: Polaris 1320, contacte Centro México 123 decimal 9, buen vuelo.
1: 239, Polaris 1320, muy buenas noches.
0: Polaris 1213, abandone pista vía Alfa 10, mantenga fuera, cruce pista 29 derecha y Alfa 11.
1: Mil pies.
2: Alfa 10, San Cruz, autorizado San Cruz de pista 29 derecha, Alfa 11, información, ganado bueno y la velocidad en la cabecera de la distancia.
0: Velocidad, ¿tuvo pista la vista a qué distancia?
2: Toda la aproximación, pasó a ver la pista, solo había lluvia.
0: Recibido, muchas gracias. En Alfa 11, contacte terrestre, 1213, mal 9, bienvenido.
2: Entonces, hasta que se desvíe, entonces, a la derecha, hasta...

0: Aeroméxico 256, próxima próxima 981, servicio radar terminado, torre 18.1, buenas noches.
1: 18.1, buenas noches, Aeroméxico 256. Torre Guadalajara, buenas noches, Aeroméxico 256, ILS, pista 29 izquierda.
2: Amigo 56, vendía piso izquierda, QNH 303, mal 20. Continúe. Como información, la pista se encuentra un poco húmeda, condición de frenado es buena y notificar nubosidad en cabeceras 29. Todo el tiempo pisa la vista.
1: Enterado de las condiciones, continuamos a la 29 izquierda 3020, pero México 256.

0: México 25, seguidito 2 a izquierda, viento cruzado del sur, 220 grados, 8 nudos. Autorizado para aterrizar.
1: Autorizados a aterrizar, 2 a izquierda, aeropuerto 259.
2: Atrás 205, golpe humano 80, servicio radar terminado, torre 18.1, buenas noches.
3: 181, 305, buenas noches. De Guadalajara, buenas noches, Gatel 05, 13 millas y el S2 a la izquierda.
0: Pedro 205, buen día, Pedro 2 a la izquierda, QNH 303 y mal 20, continúa.
3: Está 20, continúa, 305.
4: Máximo voladito, macho 0, alfa 3, pista 1 derecha, listo.
0: 8860, buen día, pista 2, 9 derecha, posición y mantener.

0: 5, 2 suspensiones. Ya en como una milla antes hay lluvia, pero el resto bastante fácil.
1: Ok, muchas gracias. Hermoso 5, sí. ¿Y piso se encuentra húmedo?
0: No, por lo tanto la próxima está acá.
1: Muchas gracias por la información. 256. Aeroméxico 256, cruce piso 2 de dirección 11 y alfa, contacto terrestre 121 decimal 9. Bienvenido.
0: Gracias, vamos a pista 29 derecha, alfa 0, luego a 1 alfa y 1 alfa 9, lo mismo, 2 centro.
1: Buenas noches, día 3, 205, pista 29 izquierda, el viento cruzó al sur, 200 grados, 8 nudos, autorizado para aterrizar, con información, notifica nubosidad, antes de cabecera 29 y una milla final, un poco de lluvia. Reportan pista seca, condición de frenado es buena, autorizado para aterrizar.
2: Colección 860, buenas noches, contacto radar
3: 305.
2: Vuelo 230.
3: Ascenso vía 230, solicitamos rumbo 330 las próximas 15 minutos por condiciones.
2: Transmite aprobado, colección 860. Cuando libre mal tiempo, prosiga radar.
3: Cuando posible, directo radar Polaris, 1860.
4: United 2109-300, descent 240 by Metzga, information Charlie.
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0: 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Thank you, United 2109.
2: 3205, donde pista vía Alfa 10, cruce pista 29 derecha y Alfa 11. Contacto terrestre 121 decimal 9, bienvenido.
3: 305 por la derecha, Alfa 10, 32 cruce 29 derecha y 219. Correcto, la lluvia se intensifica un poco sobre la cabecera y ya posterior a la extensión se reduce.
2: Recibido, y me confirma, ¿la pista se encuentra mojada únicamente el primer tercio?
3: El martillo y el agua.
2: Gracias, entendido. 518, piso 29, derecha, posición y mantener. De caución, se observa tormenta eléctrica a la izquierda trayectoria de esta pista 29.

0: Aproximación Guadalajara, buenas noches, Polaris 1397, deja 300 para 240, información Charlie.
1: Polaris 1397, contacto radar, prosigue a Plade, descenso 14000, QNH 3020, espera aproximación ILS X-ray 29 izquierda.
0: Directo a Plade 14000, esperando ILS X-ray 29 izquierda, Polaris 1397.

0: Viva 51, está autorizado para despegar de la pista 29 derecha, el viento 210 grados, 8 nudos. Contacto 20.8 en el aire, muevo un vuelo.
1: Aprendo.

0: 29-2109, contact approach 119.3, good night.
1: 119.3, United-2109, good night.
2: Guadalajara, medio 518, volando rumbo 330 por condiciones, cruzando 7200 pies. Hay una zona de mal tiempo en Golf Lima 710.
0: 0000, here for the ILS X-ray approach, runway 29 northbound.
3: La zona restringida, ascenso para 230, libre de mal tiempo radar.
1: 29er west, United-2109, thank you.
2: Listo, perdón, rumbo 350, cuando posible, radar viva 518.
3: Correcto. Hola, 1860, mantenga nivel de vuelo 230, contacto Centro México 239, buen día.
4: 239, buen día, Volaris 1860.

0: Guadalajara, viva 518, me confirma la zona, restringida hasta 10.000 pies, ¿correcto?
1: Correcto, 10.500, ya puede volar a radar.
0: Gracias, volando a radar, viva 518.

0: las... Buenas noches, Brais 1397, 13000 para 1-2010.
1: ¿Qué tal? Muy buenas noches, Brais 1397, contacto radar, desciendo para 1-0000.
0: Contacto radar, 1-0000, descenso, Brais 1397.

0: Guadalajara, para eso 1397, como información, en caso de ida al aire solicitaríamos por la derecha vectores, por la izquierda el circuito Aigüeda.
1: Ok, recibido. Espera entonces, en caso de aproximación frustrada, vectores por el norte hacia la aproximación de la...
0: Muchas gracias.
1: Seguridad 1397, desciendan para 9000 pies, autorizado ILS hecho y pista 29 izquierda.
0: 9000 pies, autorizado ILS hecho y pista 29 izquierda, para eso 1397.

0: Guadalajara, muy buena noche, November 2, 5-1, Juliet, Juliet, dejando 235 por 200, volando directo a su estación. Equipo convencional, información automática a bordo.
1: November 2, 5-1, Juliet, Juliet, contacto radar. Vuele rumbo 300, espere ILS, Yankee pista 29 izquierda, QNH 3020.
0: Gracias, rumbo 300, esperando ILS Yankee 29 izquierda con 3020, 251 Juliet Juliet.
1: Correcto. Iba 518, Centro México, 123 decimal 9, buen día.
2: 2109, 2 miles from Gold Lima 981, radar service terminated, contact tower 118 decimal 1.
0: Para 14251 Juliet Juliet.
3: 2109, good night.
2: Excellent.

0: Volar y Sumatra 97 sobre el Golf Lima 980, servicio radar terminado. Contacte torre 118, decimal 1, buenas noches.
1: Sí, Volar y Sumatra 97, buenas noches.

0: Guadalajara, buenas noches, por el 1337 y el SFE 2 a mi izquierda.
1: Hola, 1397, continúa aproximación 29 izquierda.
0: Tenemos 2 a mi izquierda, por el 1337.

0: United 21099, clear runway 2 right via Alpha 8. 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
1: United 21099, Alpha 8, clear to cross runway 29 right.
0: Polaris 1397, me habían reportado lluvia en la aproximación desde una milla hasta el toque. Se observa humedad el primer tercio de la pista, me han reportado frenado bueno. El viento 210 grados 5 nudos autorizado para aterrizar en 29 izquierda.
2: Sí, gracias por la información, autorizado a aterrizar pista 29 izquierda, Polaris 1397.

0: de volar ISO 1105 en descenso 330 por nivel 240, información Charlie.
1: Radar 1105, contacto radar, descendo vía Molono Bravo, QNH 30 decimal 20. Espera aproximación y el SX, pista 29 izquierda.
0: Estamos la 1 Bravo con 30 20, esperando y el SX 2 de la izquierda, volar ISO 1105.
2: Viva 1397, código volar ISO 1397. Abandono por Alfa 10, cruce pista 29 derecha, continúo por Alfa 11, a su derecha en Alfa. Me informa condiciones en la aproximación.
3: Alfa 10, cruce 29 derecha, Alfa 11 Alfa, y la precipitación es ya casi.
2: Mira, muchas gracias. En Alfa a su derecha, contacte 21.9.

0: 251 Julia Juli, contacta aproximación 19-3, buen día.
1: Sacamos aproximación 19-3, 251 Julia Juli, muchas gracias, hasta luego.
0: Hasta luego.
1: Aproximación Guadalajara, muy buenas noches, November 251 Julia Juli, dejando 13.7 por 12.000, rumbo 310.
2: Buenas noches, November 251, Juliet Juliet, contacto radar. Mire por la derecha, rumbo 310, intercepte localizador, desciendan para 9000 pies y autorizado el ILS XX2900.
0: 1-2000.
1: 310, 9000 pies y autorizado el ILS y pista, corrijo.
2: Confirmando el ILS Yankee a la pista 29 izquierda.
1: Autorizado el ILS Yankee, pista 29 izquierda, 251, Juliet Juliet.

0: Número 251, Julio Juliet, 13 millas final, servicio radar terminado. Contacto Torre 118.1, muy buen día.
1: Muchas gracias, apretamos Torre 118, decimal 151, Julio Juliet, hasta luego. Torre Guadalajara, muy buenas noches, November 251, Julio Juliet, 11 millas pista 29 izquierda para Universal.
2: Diciembre 251, Juliet Juliet, ¿qué tal? Muy buenas noches. Está autorizado para aterrizar en la pista 29 izquierda. El viento está.
1: Muchas gracias, autorizados a aterrizar pista 29 izquierda, 251, Juliet Juliet.
2: Aterrizaje Guadalajara, con las notas de la misma 0.
3: Flex 1011, contacto radar. Desciende vía Mula 1 Bravo, QNH 30 decimal 20, respeta aproximación y el SX29 izquierda.

0: La miembro 251, Juliet, Juliet, abandone por Papa 1, Papa, si no le es posible Papa 1, en Charlie 1 a su izquierda y contacte 21.9.
1: Para informarle que en caso de ir al aire durante nuestra aproximación, no será posible volar la buscada debido a que la tormenta se está desplazando.
0: Papa 3 a su izquierda y antes de ingresar a plataforma, contacte 34.1.
1: Hacia el norte en caso de estar en el aire.
2: Recibido. Informo Volaris 1105, vectores por el norte.
1: Le agradezco. Es solamente en caso de ir al aire. Muchas gracias.

0: Polaison 05, aproximación 19-3, buen día.
1: 19-3, buen día, son número 05, buena noche. Mateo Guadalajara, buenas noches, de Volaris 1105, en descenso a cruce 15000 por 12000 pies.
2: Volaris 147, sopra, despegate la pista 2 mano derecha, el viento 260 grados 7 nudos, contacto 20.8 en el aire, buen vuelo.
1: 10000 pies, autorizado DLS, X2 mano izquierda, Volaris 5.
3: Me confirma 111000.
0: 12000.
3: Volaris 1011.
4: Guadalajara, buenas noches, Volaris 1281, en descenso de 330 por 240.
0: Volaris 1281, contacto radar, descienda vía 11 Bravo, QNH 3020, espera aproximación y el SX 29 izquierda.
4: Descenso vía Mula 1 Bravo, 3020, esperando y el SX 29 izquierda, Volaris 1281.

0: Guadalajara, buenas noches, Polaris 147, en ascenso 6000 por 230.
1: Polaris 147, contacto radar, abandonando 8000 izquierda y Miri para nivel de vuelo 230.
0: 8000 por la izquierda, ¿será posible virar un poco antes por condiciones?
1: ¿En BMC? ¿Tiene concierto BMC dentro de 10 millas?
0: Afirmativo, sí.
1: BMC izquierda de Miri para 230, Polaris 147.
0: BMC por la izquierda de Miri, gracias, 147.

0: Flight 181, cancela llegada, prosigue a Prim, descenso 1-2000.
1: Cancelamos llegada, volamos a Prim, descenso 1-2000, Volaris 1-2-8-1.

0: Volaris 1281, notifique velocidad.
1: 250 indicados, Volaris 1281, ¿qué requiere?
0: Si es posible incrementar a 280.
1: Afirmativo.
0: Gracias, 280, le informo reducción, Volaris 1281.
1: Aumentando velocidad, Volaris 1281, pendiente de reducción.

Noviembre 990, Romeo Bravo, cruce la pista 29 izquierda, continúe por Alfa 6, ingrese en Bachrach a pista 29 derecha, a posición y mantener.

Afirmativo, embarcar acá su derecha, pista 29 izquierda, posición, por igual, 29 derecha, posición y mantener.

0: Volaris 1105, próximo al giro de aproximación final. El servicio radar terminado, contacto Torre Guadalajara en 1181. Buenas noches.
1: 1193, buen día.
2: 1105, buenas noches. Gracias, señor. Torre Guadalajara, buenas noches, de Volaris 1105, 10 millas en final y el exceso 2 a la izquierda. Aproximación Guadalajara, buenas noches, Volaris.
3: Aproximación en la pista 2 a la izquierda.
2: 2010, volando directo a Prim. 05.
3: Noviembre 990, Romeo Bravo, está autorizado para despegar de la pista 29 derecha, viento 260 grados 10 nudos, contacte 20.8 en el aire, que tengan muy buen vuelo.
2: Retrasados aproximación, ILS-X 629 izquierda, Volaris 1011.

0: Información en Guadalajara, buenas noches, Dolores 1123, dejando 245 por 240, próximo Zamula.
1: Dolores 1123, contacto radar, cancele llegada, prosigue a print, descenso 12000, QNS 3020, espera aproximación y el LSX 29 izquierda.
0: Esperado, volamos a print 3020 y el LSX 29 izquierda y cancelamos llegada, Dolores 1123.

0: 81105 está autorizado para aterrizar en pista 29, izquierda, el viento 260 grados, 12 nudos.
1: Descenso 6000 para 23.
2: 81105.
3: November 990, Romeo Bravo. Contacto radar, Hacienda Vía para nivel de vuelo 230.
1: El ascenso vía Kelva y para 230, Romeo Bravo.
3: ¿Planea alguna desviación?
1: Dame unos par de minutos y vemos. Lo más probable es que sí, Romeo Bravo.
3: Recibido.
4: Guadalajara, buenas noches, Volaris 1753, abandona 310.
2: Con aproximación, fallera.
4: Charlie.
0: Recibido, continúe en cubo de pista, espere vectores por el norte, contacte 20.8 terminal.
3: 126, decimal 15.
2: Recibido, manteniendo rumbo de pista, esperando vectores, contactamos 28, Volaris 1105.
3: Maestro 1 Bravo, QNH 3020, espere aproximación LSX, pista 29 izquierda.
4: Descenso de Amesco 1 Bravo con 3020, esperando ya el S-Etway 29 izquierda, Volaris 1753. Con información posterior al Golima 825, no sería posible continuar con la llegada, serían desviaciones por la derecha.
3: Recibido, Volaris 1753.
2: Buenas noches, Volaris 1205 nuevamente con ustedes en aproximación fallida, manteniendo rumbo de pista en ascenso 11010.
3: Volaris 1105, mantenga rumbo de pista en ascenso a 10000. Soy vectores por la derecha para el fijo Sprint.
2: Recibido, manteniendo rumbo de pista, esperando a Sprint por la derecha, 10000, Volaris 1105.
3: Volaris 1103, notifique velocidad.
4: 250 nudos, Volaris 1123.
3: 250, recibido. Cero Romeo Bravo, vire por derecha Kelva para 230.
1: Derecha Kelva, Romeo Bravo. 230.

0: Volaris 1281, contacta aproximación 193, buen día.
1: 193, Volaris 1281, buenas noches. Aproximación Guadalajara, Volaris 1281, 13800 en descenso para 12000.
2: Volaris 1281, buenas noches, contacto radar, descienda 10010, autorizado aproximación y el X-ray, pista 29 izquierda.
1: Descenso 10010, autorizado y el X-ray, 29 izquierda, Volaris 1281.
3: Volaris 1105, solicitando desviación por la derecha por condiciones.
0: Volaris 1105, recibido, viene por derecha el rumbo 360, 2 minutos a prim. Hacienda para 11021.
3: Recibido, rumbo 360 por 2 minutos, ascenso 11000, posterior a prim, Volaris 1105.
1: 21, gracias, Volaris 1281.
0: Reduzca 210, 2, corrijo 230.
2: De la pista, por favor. Tenemos malas condiciones en el rumbo de la pista de la milla 16 hacia el whisky y parte del suroeste.
3: Gracias, en caso de fallida mantenemos rumbo de pista, Volaris 1011.
2: Y sí, espere vectores por la derecha.
3: Esperamos vectores por la derecha, Volaris 1011.
0: 2000.
2: 1081, misma condición para usted en caso de frustrada, rumbo de pista y espere vectores por la derecha.
1: No, pues Volaris 1753. Caso de fallida, rumbo de pista y esperando vectores.
2: Volaris 1011, fijo de aproximación final, el servicio radar terminado, contacte Torre Guadalajara 1181, buenas noches.
0: Volaris 1123, rumbo 110 por secuencia, 3-4 minutos a prim, descienda para 13000 ahora.
3: Volaris 1011, 9 millas final, aproximación ILS X-ray, pista 2 a la izquierda.
1: Ancha Volaris 1123.
4: Volaris 1011, ¿qué tal? Muy buenas noches, estoy autorizado para aterrizar en la pista 2 9 izquierda, el viento 240 grados, 8 nudos.
3: Gracias, autorizados, territorios, que de Volaris 1011. 62 minutos a prim, Volaris 1105.

0: Flex 1105, aproximación 119, decimal 3, buen día.
1: La decimal 3, Volaris 1105, buen día. Aproximación Guadalajara, nuevamente con ustedes, Volaris 1105, manteniendo 11000, volando a prima.
0: 6, decimal 15. 15, buenas noches, contacto radar, mantenga 11010, QNH 3021.
2: Romeo Bravo.
1: 021, manteniendo 11000, Volaris 1105.
3: México 265, posición y más en el pista 29 derecho.

0: Flight 113, derecha Prim, descenso 12000.
1: Prim 12000, lugar 1123.
0: Flight 1753, izquierda Prim, reduzca 230.
1: 230 indicados ahora por la izquierda Prim, Volaris 1753.
2: México 265, Tocal. No, el viento es 260 de 8, está autorizado para despegar, pista 29 derecha. En el aire constante terminal 28, buen puente.
3: Autorizado al despegue 29 derecha y en el aire 20.8, muy buenas noches, Aeroméxico 265.
1: Polaris 1105, desciende a 10010, autorizado aproximación y LSX, pista 29 izquierda.
4: 1010,
1: aperta 2 LSX,
4: 2 izquierda, Polaris 11.
2: Mantenga fuera del piso 29 derecha.
0: 1123, reduzca 2.
2: 29 derecha, Polaris 11.
1: Reduciendo 202, Polaris 1123.

0: 0011, cruce pista 2 a la derecha, alfa 11, alfa y contacte 219.
1: Cruce pista 2 a la derecha, alfa 11, alfa y 219.

0: Salidas Guadalajara, muy buenas noches. Aeroméxico 265, Texas 6200 pies, Emiri 1 Bravo.
1: Aeroméxico 265, contacto radar, abandonando 8000, izquierda Emiri para el nivel de vuelo 230.
0: Contacto radar
2: 281, servicio radar terminado, contacto de Torre Guadalajara 118, sin mal 1, buenas noches.
0: Abandonar 8000 por la izquierda, directos Emiri, Aeroméxico 265 para 230, hasta nuevo aviso.
3: De Volaris 1281 y el X-Ray 29 izquierda.
4: 1281, viento 280 de 10, nudos autorizados para aterrizar, piso 29 izquierda.
3: Autorizados para aterrizar en 29 izquierda, Volaris 1281.
1: Volaris 1123, aproximación 193, buen día.
0: 193, Volaris 1123. Aproximación a Guadalajara, Volaris 1123, estamos dejando 13500 por 12000, volando directo a Prim.

0: Polaris 1-1-2-3, buenas noches, por su entrada. Requiena 1-0-1-10, autorizado aproximación y el X-ray, quitado nueva izquierda.
1: Entra 1-0-1-10, autorizado aproximación y el X-ray, a nueva izquierda, Polaris 11-23.

0: Polaris 1753, aproximación 193.
1: 193, Polaris 1753, buenas noches. Aproximación Guadalajara, Volaris 1753, 230 indicados, 13000 para 12000 directos a Prim.
2: Volaris 1753, buenas noches, contacto radar, Regina 10010, autorizado aproximación y LZ registrado 9 izquierda.
1: Descenso 10000, autorizado y LZ y 29 izquierda, Volaris 1753.
2: Volaris 1105, en caso de frustrada, rumbo de pista y vectores nuevamente para él.
3: Entrada en caso de aproximación cruzada, rumbo de pista, esperando vectores.
4: Cruce pistas a la derecha, alfa 7, alfa, y mantenga antes de eco 6. Corrección antes de eco 5, perdón.
0: Buenas noches, Volaris
1: 9 derecha, rodaje vía alfa 7, alfa, y mantenga antes eco 5, Volaris 1-8.
0: 02, contacto radar, hacienda vía 6-1 Bravo para nivel de vuelo 2-3.
1: Mantenemos rumbo de pista y esperando vectores por la derecha, Volaris 11-23.
2: 1753, también para usted, en caso de aproximación frustrada, mantendrá el rumbo de pista y espere vectores por la derecha.
3: 5-8 millas en final, 2 a la izquierda.
1: En caso de frustrada, vale.
4: Autorizado para aterrizar en pista 2 a la izquierda, viento 280 de 6 nudos.
3: Tachada 3, 2 a la izquierda, Valeria, 1-0-5.
4: Volaris 1-2-8-1, puede continuar por alfa, ahora manténganse de eco 2.
1: Rodaje de alfa, 2, Polaris 1, 2, 8, 1.

0: teléfono 281, próximo a ECO 2, comunique rampa 34.1.
1: No, ECO 2, consultamos rampa 34.1. Gracias, buenas noches.

0: Polaris 11235 de aproximación final, servicio radar terminado, contacte Torre Guadalajara en 118, estimado 1, buenas noches.
1: 181, buenas noches, Polaris 1123, hasta luego.
2: 2615, buen día.
3: 2615 con el Centro México, muy buenas noches, Aeroméxico 265.
4: Aviso 9902, podemos hablar directo a Facebook, por favor.
2: Afirmativo, directo a Facebook, Polaris 1902.

0: hacer las gracias. Aproximación Guadalajara, buenas noches, Volaris 1-2-2-3, 100, descenso 295 por 2-4-0.
1: Wilson 23, Chile 6 Ray, a pista 2 de la izquierda, 8 de
2: mes. 2000, QNH-3020, segunda aproximación.
3: Wilson 1-2-3, ¿qué tal? Muy buenas noches, continua aproximación a la pista 2 de la izquierda.
0: 2000, volamos directo.
1: Aproximación 2 de la izquierda, Wilson 11-23.
0: SS 6-2 de la izquierda, Volaris 1-2-2-3.

0: Flight 1105, abandone pista a su derecha en Alfa 12, cruce pista 29 derecha, continúe por Alfa 13, a la derecha en Alfa y una vez en Alfa contacte 21.9 control terrestre. Muy buenas noches.
1: Alfa 12, cruce pista 29 derecha, Alfa 13 y en Alfa 21.9. Buenas noches y gracias, Bonavista 1105.
0: Para servirles.

0: Hola, es 1123, está autorizado para aterrizar en 2-9 izquierda, el viento es calmo.
1: Ya fallé, la voz es 1123.
0: Recibido, cuando posible me informa el motivo.
1: Estamos inestables a $1,000, 1123.
0: Sí, Polaris 1123, mantenga rumbo de pista, ascienda para 11010 y espere vectores por la derecha.
1: Ascenso rumbo de pista, 11000 pies y esperamos vectores por la derecha, Polaris 1123.

0: Zona 1, Roses, contacto 20.8, terminal.
1: 18, bola 1123.
2: Bola 1753, próxima fijo de aproximación final. Servicio radar terminado, contacto Torre Guadalajara, 118, estimar 1, buenas noches.
1: Mira, Guadalajara, buenas noches, bola 1123, en fallida, estamos dejando 7500 por 11000, rumbo de pista.
2: Bola 1123, contacto radar, mantenga
3: 1753, ILS, Etray 29 izquierda.
2: Alcanzando 11000, rumbo 060, espere vectores.
0: 3, ¿qué tal? Muy buenas noches, está autorizado para aterrizar en la pista 29 izquierda, el viento 250 grados, 8 nudos.
3: Aprim. Aterrizar 29 izquierda, volar 1753.

0: 31902, contacto Centro México, 127, decimal 3.
1: 127.3, Volaris 19902. Buenas noches.
0: Buenas noches.

0: Extrapolation 1-1-2-3, prosiga PRIM, mantenga 1-1-1000.
1: Pero volamos a PRIM, 1-1-1000, Volaris 11-23.
2: Polaris 1753, abandona en la pista en Alfa 10, cruce pista 2 a la derecha, continúa por Alfa 11, a la derecha en Alfa y una vez en Alfa, contacte 21.9, control terrestre, muy buenas noches.
3: Recibido, Alfa 10, cruce pista 2 a la derecha, Alfa 11, Alfa y una vez en Alfa, 21.9 terrestre, Polaris 1753, 9.

0: aproximación a Guadalajara, buenas noches, Volatis 11-23, 11.000 pies próximos a Prima en su frecuencia.
1: Volatis 1-1-2-3, buenas noches, nuevamente, contacto radar, Cristina 1-0-1-10, autorizado aproximación y el STX-29-10.
0: Gracias, el descenso 1-0-1-10, autorizado y el STX-29-10 a 2 de mi izquierda, Volatis 11-23.

0: 1-3000 por 1-2000, Volaris 1-2-2-3.
1: 1-2-2-3, contacte aproximación 19-3, buen día.
0: 19-3, Volaris 1-2-2-3, gracias, buen día. Aproximación Guadalajara, buenas noches, Volaris 1-2-2-3, alcanzando 1-2000 pies, volando a Prince.
2: Guadalajara en 1-1-1, buenas noches.
0: 8-1, buenas noches, Volaris 1-2-3, hasta luego. Aproximación Guadalajara, buenas noches, Volaris 1-2-2-3, alcanzando 1-2000, volando a Prince.
2: Volaris 1-2-2-3, buenas noches, contacto radar, destino 1-0-1010, autorizado aproximación y el ETX, quitado 1-0-1010.
0: 1-0-1000 pies, autorizado CLS X.
3: Autorizar en la pista 29 izquierda, el viento es cálido.
0: Sí, autorizado, autorizando 29 izquierda, Polaris 1123.
3: Noviembre 2033, ¿se encuentra listo para continuar el rodaje? Seguido cruce, se mora en la pista 29 izquierda, continúa por alfa 6, pasa la pista 29 derecha. A posición y mantener. Flight 1123, continúa la aproximación. Tráfico va a cruzar la pista 29 izquierda a través del rodaje Alfa 3.
0: Continuamos aproximación, Volaris 1123.

Noviembre 2033, está autorizado para despegar de la pista 29 derecha, el viento es calma, con 20.8 en el aire. Buen vuelo.

0: 1-1, 2-3, abandone la pista a su derecha en Alfa 1-0. Mantenga fuera de la pista 2-9, derecha. Tráfico despejado.
1: Alfa 1-0, mantenemos fuera de la pista 2-9, derecha. Volaris 11-23.
0: Volaris 1-8-0, vaya a posición y mantener pista 2-9, derecha.
1: Gracias.

0: Place 1-1-2-3, avanzó cruce la pista 2-9 derecha, continúa por Alfa 11, a su derecha en Alfa, y en Alfa contacte 21.9 con su autoverse.
1: Autorizado cruce 21 derecha, Alfa 11, Alfa y 21.9, Volaris 11-23, buenas noches. Consejo de aproximación final. El servicio radar terminado, contacte Torre Guadalajara en 118, máximo. Buenas noches.
2: No, Bravo, dejando 6100 para 230.
1: November 2033, contacto radar Hacienda Vía, aquel bono Bravo para nivel de vuelo 230.
3: Torre Guadalajara, buenas noches, Volaris 1223, 9 millas, pista 29 izquierda.
0: Volaris 1223, ¿qué tal? Muy buenas noches, continua aproximación, pista 29 izquierda.
1: 2033.
3: Vamos, aproximación 29 izquierda, Volaris 1223.

0: Hola, disculpa, su crucero está autorizado para despegar de la pista 29 de los pendientes. Calma, contacte 20.8 en el aire. Que tengan muy buen vuelo.
1: Salve, 29 en el aire, 28 en el crucero. Luego, bien.

0: Entonces está autorizado para aterrizar en la pista 29 izquierda, el viento es calmo.
1: Autorizados a aterrizar 29 izquierda, volar 1223.

0: Para Wendy Valeria 183, plano ascenso vía, CDM 1 Bravo, 230, no avisa.
1: Flight 1830, contacto radar, ascienda vía para nivel de vuelo 230, informe si necesita desviación.
0: Ascenso vía, 230, pendiente, Valeria 1830.

0: por la 1-2-3, abandone la pista a su derecha en alfa 10, cruce pista 2 a la derecha, continúe por alfa 11 y alfa. En alfa 11, contacto 21.9, control terrestre.
1: Colocamos vía alfa 10, somos 2 a la derecha, alfa 11 y alfa 9. 1-2-3, gracias, buenas noches.
0: Gracias.

0: 183, nos sentamos en dirección por derecha, no por 320, por nacional.
1: ¿Por la izquierda me dijo?
0: Echa, 320.
1: Derecha está aprobado, libre de mal tiempo, radar polarizado 183.
0: Aprobado, libre de mal tiempo, radar polarizado 183.

0: aproximación Guadalajara, buenas noches, Volaris 5245, dejando 336 por 240 en la llegada de Ixon 1 Bravo.
1: Volaris 5245, contacto radar, prosigue a PLA, descenso 14000, QNH 3021, espera aproximación y el S-X-29 izquierda.
0: Muchas gracias, contacto radar, directo a PLA de 14000, 3021, y el S-X-29 izquierda, esperando Volaris 5245.

0: 245, aproximación 19-3.
1: 19-3, buenas noches, volar 245.
0: Buenas noches.
1: Aproximación Guadalajara, buenas noches, Volaris 5245, dejando 17000 por 12000, volando directo a Plade.
2: Volaris 5245, buenas noches, contacto radar, descienda 10000.
1: Radar, descenso 10000, Volaris 5245.

0: Polaris 5245 de Chita, 9000 pies, autorizado aproximación y LSF, Chita 291 izquierda.
1: 9000 pies, autorizado y LSF de 291 izquierda, Polaris 5245.

0: Guadalajara, París, 5245.
1: Posible usted.
0: Gracias. ¿Podríamos eliminar restricciones de velocidad de la llegada?
1: Afirmativo, a discreción del piloto.
0: Señor Camargo, muchas gracias. Guadalajara, 5245.

0: Departamento 264, contacto radar, prosigue a playa, descenso 200, PNH 3024, espera aproximación en el sexto y dos nueve izquierda.
1: Servicio radar terminado, contacto Torre Guadalajara 118, estimado 1, buenas noches. Me confirma 3024 y el S3 29 izquierda.
0: 3024 y el S-X-Ray 29 izquierda, descenso.
2: 5245, final pista 29 izquierda.
1: Claro, 5254 y el S-X-Ray 29 izquierda.
3: Autorizado para aterrizar en pista 29 izquierda, el viento es calmo.
2: Autorizado a aterrizar, 29 izquierda, ahora 5245.

0: Guadalajara, buenas noches, Volaris 5045, centro de Janón, nivel vuelo 320 por 240.
1: Volaris 5045, contacto radar. Descenso vía Mulo No Bravo, QNH 30 decimal 24, espera aproximación y el sexo y 29 izquierda.
0: Tenemos vía Mulo 1 Bravo 3024, el altímetro, esperando y el sexo y 29 izquierda, Ortiz 1, corrijo 5045.

0: 245, no en la prisión Charlie 2, cruce pista 2, continúa por Alfa 7, a su derecha en Alfa y Eco 4 en plataforma.
1: Muchas gracias, Charlie 2, cruzamos 2 de derecha, Alfa 7, Alfa, Eco 4 a plataforma, Volaris.
2: Correcto.

0: noche, volar el 5706. Ocupe la autorización con 219 o es con usted la que se lo marca con 219, pero no tenemos respuesta.
1: ¿Qué información tiene? Ah, muy bien, es que ya está listo y ahí sí dice que en 18-1. ¿Listo, copiar?
0: Ok, 18-1. Y si les copiara a Chicago Hertz 3-0, estamos a la orden.
1: Paris 5706 está autorizado al aeropuerto de Chicago Hertz y ya ha salido Tokio 1 Bravo de la pista 29 derecha al fijo Tokio 342 Zacatecas, Unifront Tango 5 Sencillo. Uniforme Chile 40 Nuevo Laredo, Chile 22 Laredo, directo Whisky Uniforme Bravo India Delta, resto conforme al plan de vuelo. Hacienda nivel inicial 230, espera nivel final 370 y el código transponder 4245.
0: Gracias, mamá. La felicidad de Chile, Uniforme derecha, 1042, hasta la seca, con un plan de 5 al principio. Pero Julieta 40, Nuevo Laredo, Julio de Cuba, Laredo, posterior al 5 Cubic, como Luis, y un poco a Delta, 34, el tercero con el canto, 3, el tercero final, 4, 4, con el tercero.
1: Polaris 570, colación correcta, listos para el retroceso 34.1.
2: Guadalajara, volar 5045. ¿5045? Volar 5045, ¿sería posible más adelante esperar el vuelo Lima 981?
3: Lo corriendo, volar 5045.
2: Gracias.

0: Alpha 264, aproximación 19-3, buen día.
1: 119, decimal 3, Aeroméxico 264. Guadalajara, Aeroméxico 264, vuela Plade.

264 contacto radar, buenas noches, descienda 10010. 10010, Aroma y Control 64.

Polaris 1010, en uso 29 derecho y buen IH30 decimal 249 por su izquierda M5. Continúe por Alfa y Alfa 3 al punto de espera de la pista 29 derecho.

0: alcance 1-0 Romeo, la Aeroméxico 264.
1: Aeroméxico 264, desciende 9010, autorizado aproximación y el estrecho quitando 9 izquierda.
2: Descendiendo 36 por 24.
0: 9 izquierda, Aeroméxico 264.
3: 231, contacto radar. Y prosiga FLAD, descenso para 14000, QNH 3024, espera aproximación y el estrecho 29 izquierda.
2: 14000, directo FLAD, esperando 29 izquierda, Blades 1231.

0: 5045, espere cuarto más adelante, contacta aproximación 193, buen día.
1: Esperamos a corte más adelante y 193 horas, 5045 horas. Aproximación Guadalajara, buenas noches, horario 50451-2010, con 230 indicados.
2: Hola, 5045, buenas noches, contacto radar, descienda 10010, espere Golfima 981.
1: Descienda 10010, esperando Golfima 981, horario 5045.

Flight 0010 está autorizado para despegar de la pista 29 derecha, el viento es calma, contacto 20.8 en el aire. Buen vuelo.

0: Pues nada, ahora México 264. Aeroméxico 264 de servicio, ha terminado, contacto sobre Guadalajara 118, estimado 1, muy buenas noches. Torre 181, hasta luego. Hasta luego. Torre de Aeroméxico 264, final 29 izquierda. Yo prosigo al 981. Dispresión, directo 981, Guadalajara 5045.
1: La 12000.
2: Aeroméxico 264 está autorizado para aterrizar en pista 29 izquierda, el viento es calmo.
0: Para aterrizar 29 izquierda, Aeroméxico 264.
2: Sigamos
0: de alto. En condiciones de MC, volar 5045. Siento volar 5045 de MC, continúa el descenso para ti.
2: Con frente, eco 8, cruce Charlie
0: 4. 700, autorizados el F-629, hiciera volar 5045.
1: Polaris 1231, contacta aproximación 119 decimal 3, buen día.
0: Y 93, buen día.

0: A la cara, buenas noches, horario 1231, 15000 por 12000.
1: Estos días se ve uno bravo.
0: Contacto radar, buenas noches, descienda 1031.
1: Buenas noches, 10-10, contacto radar, hacienda vía para nivel de vuelo 230.
0: Descendía 230, Polaris 1010.

0: para México 264, abandone la pista en Alfa 1-2, cruce pista 2-9 derecha, continúe por Alfa 1-3, a su derecha en alta y permanezca en esta frecuencia.
1: Alfa 1-2, cruzamos 2-9 derecha, Alfa 1-3, derecha en alfa, permanezca en esta frecuencia, 2-2.

0: No, sor, Polaris 50451.
1: Rogelio, sí. Polaris 50451, servicio.
0: Buenas noches, Polaris 5045, final 5 millas, y el S-329 izquierda.
2: Polaris 5045, está autorizado para aterrizar
0: 29 izquierda, y descarga. Autorizado aterrizar 29 izquierda, comienzo tu palma, Polaris 5045.
1: Polaris 1231, descienda 9010, autorizado aproximación, y el S-329 izquierda.
0: 9000 autorizado, y el S-329 izquierda, Polaris 1231.

0: Móvil de operaciones más elemento, por sí. Autorizado ingreso 84 hacia ECO 9, móvil de operaciones más elemento. Para México, 4 continúe sobre Alfa, mantenga antes del rodaje ECO 2. Y próximo ECO 2, contacte rampa 34.2.
1: Alfa ECO 2, 134, decimal 1, Aeroméxico 2, 4.

0: Aproximación Guadalajara, buenas noches, Volaris 1885, abandona 280 por 240.
1: Volaris 1885, contacto radar, recién voy a Mula 1 Bravo, QNH 3024, espera aproximación y desee que
0: se... Abandona 9 HR2, Volaris 5045. Bravo, 3024, espera...
2: 5045. Charlie 2, cruce pista 2 a la derecha, mantenga en alfa 7 a su derecha, antes de alfa.
0: Cruzar a Mula 2,
1: Volaris 1845. Gracias, 1-3000 sin restricción.
0: Continuamos sin restricción, 1-3000, Volaris 1885.

Operaciones, ingresa en Charlie 4 y desaloje en vía secundaria 6.

0: Escuela de 5045, continúa sobre Alfa y Eco 5. Próximo Eco 5, contacto rampa 34.2.
1: Eco 5, rampa 34.2, horario 504.

0: Rolex 1231, está en el proceso de aproximación final, servicio radar terminado, contacte Torre Guadalajara 118, más uno, buenas noches.
1: 181, excelente noche, gracias por todo, Rolex 1231. Torre Guadalajara, buenas noches, va, es 1231 y el S29 izquierda.
2: Hola, es 1231, autorizado para aterrizar en pista 29 izquierda, el viento es calmo.
1: Autorizar 29 izquierda, volar 1231.

0: Aproximación Guadalajara, Viva 545, nivelado 240, sobre MEPCA, información ECO.
1: Viva 545, contacto radar, cancele llegada, prosigue a PRIM, descenso 1-2000, QNS 3024, espera aproximación y el efecto 2-9 izquierda y velocidad alta en lo posible.
0: Cancelamos llegada, directos a PRIM, 1-2000, 3024, y esperamos si él es, rey 2-9 izquierda, Viva 545.
2: Llega a Guadalajara, Volaris 1183, información ECO a Mula 1 Bravo, dejando 275 por 240.
1: Volaris 1183, contacto radar, diciendo vía Mula 1 Bravo, QNH 3024, espera aproximación y el SXR 29 izquierda.
2: Vía Mula 1 Bravo, espera aproximación y el SXR 29 izquierda.
1: Volaris 1010, Centro México 239.
3: Pues sabe Volaris 1010, vale.

0: Guadalajara, información. Buenas noches, Viva 214-029-0-240, información ECO.
1: Viva 2140, contacto radar, vecindad vía Ixion 1 Bravo, QNH30, decimal 24, espera aproximación y el sexo de 2 nave izquierda.
0: Descenso vía Ixion 1 Bravo, esperando vía el SMS, 2 nave izquierda, 3004, Viva 2140.

0: vais a persona abandone en el zona 0, cruce su saludo a la derecha, continúa por alfa 11, a la derecha en alfa y en esta frecuencia.
1: Por la izquierda en alfa 10, cruce de pista, alfa 1.
2: Viva 2140, reduzca 250.
3: Reducción 250, viva 2140.
2: Flight 1885, cancele llegada, prosigue a prim, descenso 1-2000.
4: Cancelamos llegada, descenso 1-2000, directo a prim, Volaris 1885.

0: Flex 18, corrijo, 1183, cancele llegada, prosigue a Prim, descenso 1-2000.
1: 1-2000, cancelamos llegada directa a Prim, Volaris 1183.
0: Viva 545, aproximación 19-3, buen día.
1: 19-3, aproximación Viva 545, buen día. Aproximación Guadalajara, buenas noches, Viva 545, 15300 por 1-2000, vuela directo Prim.
2: Viva 545, buenas noches, contacto radar, desciende a 10010, autorizado aproximación y LSX, quizá 29 izquierda.
1: Descenso 10000, autorizado y LSX, 29 izquierda, Viva 545.
3: Y Volaris 1-2-3, ¿me confirma el eco que mantenemos?
4: ¿Los esperan en la puerta 11, ¿no?
3: Sí, me parece, sí.
4: Muy bien, continúe sobre alza y eco 3, próximo eco 3, 34 puntos.
3: Claro que sí, así lo haremos, gracias.
0: ...1-8-5, aproximación 19-3, buen día.
1: 93885, buenos días. Terminal Guadalajara, Volaris 1885, abandono 15000 en descenso 1-2000, directo a Prim.
2: Volaris 1885, buenas noches, contacto radar, descienda para 10010, autorizado aproximación, ILSX, quizá 29 izquierda.
1: 10000, ya autorizado ILSX, 29 izquierda, Volaris 1885.

0: Guadalajara, hablar es 1-7-1-7, déjame 3-0-0 para 2-4-0, Mula 1, Bravo, conecto.
1: Hola, es 1-7-1-7, contacto radar, desciende a vía Mula 1, Bravo, QNH 3-0-2-4, espera aproximación y el SX 2-9 izquierda.
0: Desciende a vía Mula 1, Bravo, 3-3-4, hoy el XX 2-9 izquierda, hablar es 1-7-1-7.

0: Alcanzando 2000 Volaris 1183.
1: Volaris 1183, contacto aproximación 193, buen día.
0: 193, Volaris 1183.

0: Asociación Guadalajara, volar ISO 1183, nivelado 1-2000, volando a prim.
1: Viva 545, está próximo al ciclo de aproximación final, servicio radar terminado, contacto Torre Guadalajara, 118, estimado, buenas noches.
0: 181, viva 545, buenas.
1: Volar ISO 1183, buenas noches, contacto radar, descienda 10010, autorizado aproximación y LSX, estado 97.
2: 805.
0: Aproximación y LSX 2945 y LSX 29 izquierda, 8 millas.
3: Afirmativo, viva 2140 sobre el Golf 805 y son a mal tiempo si pudiera antes virar a Plade.
4: Autorizado para aterrizar en la pista 29 izquierda, límite
2: escala. Momento, lo de vectores a Plade, viva 2140.
0: Viva 545.
3: Esperado.

0: Activado 140 por secuencia, vire por derecha, derecha, el rumbo 280, habla de su descenso, corre con mantenga 14000.
1: Confirma por derecha, rumbo 280.
0: Correcto, derecha, rumbo 280 hacia Plade, mantengo en 4000.
1: Cerrado derecha, rumbo 280 a Plade y 14000, mantenemos viva 2140.

0: Liga 2140, si apla de descenso 10.000, reduzca a 2.10.
1: Directo a apla de descenso 10.000 y 2.10 en la velocidad, Liga 2140.

0: Polaris 1885, próximo al ciclo de aproximación final. El servicio radar terminado, contacte Torre Guadalajara 118 decimal 1. Buenas noches.
1: Torre 181, Polaris 1885, paso, buenas noches.
0: Viva 2140, contacta aproximación 119 decimal 3.
2: Viva 545, abandone la pista en Alfa 10, autorizado el cruce de la pista 29 derecha, continúe por Alfa 11, a su derecha en alta y permanece en esta frecuencia.
1: 10.010, información en
0: común. Estamos 29 derecha, Alfa 11, alfa y mantenemos la frecuencia, Viva 545.
1: Torre Guadalajara, buenas noches, Volaris 1885, final, y el X-Ray pista 29 izquierda.
2: Polaris 1885, que está autorizado para aterrizar en pista 29 izquierda, el viento es calmo.
1: Autorizado a aterrizar pista 29 izquierda, Volaris 1885.

0: tardes, buenas noches. Buenas
1: Polaris 5706, la pista en uso es la 2 a la derecha, el QNH30, decimal 24. ¿Me confirma cuál es su posición? Abra la vista, muy amable. Continúe a la izquierda por alfa y alfa 3. Manténganse de pista 2 a la derecha.
0: Vamos a la izquierda, alfa 3, alfa 2.
1: Viva 545, mantenga antes de ECO 5 y contacte rampa 34.1. Buenas noches.
0: Antes de ECO 5, 34.1, viva 545, que tenga bonita noche.
2: Cancele llegada, prosiga PRIM, descenso 1-2000.
3: Directa PRIM 1-2000, para descenso 717.
0: Viva 2140, desciende a 9010, autorizado aproximación y LSX, pista 2-9-10.
4: Descenso a 9000 y autorizado CLS X-ray, pista 2-9-10, viva 2140.

0: Solaris 5706, puede aproximar y mantener pista 1 a la derecha.
1: Aproximación Guadalajara, buenas noches, Solaris 1161, abandonando 256-240, información ECO.
0: Solaris 1885, abandone la pista a su derecha en Alfa 10, cruce pista 2 a la derecha, continúa por Alfa 11 a la derecha en Alfa y permanezca en esta frecuencia.
2: Bravo, QNH.
1: Alfa 1, Alfa 2, Alfa 11, Alfa, mantenemos en otra posición. Nosotros esperamos ir el SX de pista 2 a la izquierda, Solaris 1161.
0: Móvil operaciones, más unidad
2: en el proceso. Mayo final, servicio radar terminado, contacte Torre Guadalajara en 118, decimal 1, buenas noches.
3: Torre 181, volares, 1 a 1.
0: Reingresen a Charlie 4 a la izquierda y abandonen por el 7 hacia la plataforma. Gracias, gracias.
3: Torre Guadalajara, volares, 1 a 183, LSX a izquierda, 8.5 millas final.
0: Hola, es 1183, continúa aproximación 2 a la izquierda.
3: Continuamos aproximación 2 a la izquierda, volar es 1183.

0: Flexon 717, contacto aproximación 19-3.
1: 19-3, volares 717, muy bien. Aproximación volares 717, dejando 145 para...
2: 06, autorizado para despegar de la pista 29 derecho, vientos calmas, contacto 20.8 en el aire, que tenga muy buen vuelo.
3: Aproximación y el ESC, 28, gracias, volares
1: 17. Y el 2, 9, izquierda, volares 177.

0: Romilla Solar, zona 183.
1: A la vista, voláis 183. Está autorizado para aterrizar en la pista 29 izquierda y el viento.
0: Autorizado aterrizar 29 izquierda, voláis 183.
1: Polaris 1885, próximo a 5, contacte rampa 34.1 para su ingreso a la plataforma. Muy buenas noches.

0: Grado 1-4-0, fijo de aproximación final. El servicio radar terminado. Contacte Torre Guadalajara en 118 Smalls. Buenas noches.
1: 18-9-2-1-4-0.
2: Flight 1161, cancele llegada derecha, prim, descenso
1: 1409, millas 29 izquierda.
3: Descendemos 12000 pies, Flight 1161.
4: Vida 2140, continúa aproximación en la pista 29 izquierda.
1: Continuamos 29 izquierda, viva 2140.
2: Sale al Guadalajara, vuela 5706, 8000, ascenso 230 con Apogee 1 Bravo.
4: Hola, es 1183, Alfa 10, su pista 29 derecha, continúa por Alfa 11, su derecha en Alfa, permanezca en esta frecuencia.
2: Y 230, vuela
5: derecha Alfa 11, derecha en Alfa.
6: Posición Guadalajara, volar 1717, ahora posibilidad de volar a la próxima 981.
0: 1717, afirmativo. Notifica velocidad, por favor.
6: Por el momento 220, no, volar 1717.
0: Volar 1717, repita su velocidad para 180 indicar, destino a 9010.
2: Volar 5706, por tráfico rumbo 0360.
4: Para aterrizar en 29 izquierda, el viento es calmo.
1: 1870. Aterrizar 29 izquierda, viva 2140.

0: Nicolai 1918, ¿puedes continuar sobre Alfa y Eco 3? Próximo Eco 3, contacte Rampa 34-51, buenas noches.
1: Alfa 3, próximo Eco 3, Rampa 34-1. Se destina para 7710, autorizado aproximación y el SX registrado 9 izquierda.
2: BMC 7700, autorizado hacia el SX 2, 9 izquierda, volar 1 7 9 7.

0: Aproximación Guadalajara, buenas noches, Volaris 1321, información automática a bordo. 240 por 200.
1: Volaris 1321, contacto radar, prosigue. Y QNH 3024, espera aproximación.
0: Tenemos a Mul.
2: Móvil operaciones, cruce alfa, continúe por alfa 7, pista 29 derecha, a su derecha y mantenga antes de alfa 1.
0: 3024, hola, dice.
2: Pista 2140, alfa, cruce pista 29 derecha, continúe por alfa 11, a su derecha en alfa y permanezca en esta frecuencia.
0: No me confirma el descenso.
3: Alfa 11, alfa, mantenemos en la frecuencia, viva 2140.

0: Motorola 1717, pasó el piso de aproximación final, servicio radar terminado, contacte Torre Guadalajara 118, estimado 1, buena noche.
1: Sistema de Torre Guadalajara 1717, muy buena noche, gracias por favor.
2: Polaris
0: 1717
2: está autorizado para
0: aterrizar en pista 2
2: 9 izquierda y
0: calma. 100 por 1 2000 volando directo a Prim, información eco. Polaris 1161, buenas noches, contacto.
2: Continúe por la pista 2 9 derecha y alfa 15, nos indique antes de pista
0: 2 9
2: izquierda.
0: Aproximación ILS, pista 2 9 izquierda, Polaris 1161.
2: Eco
0: 140,
2: continúe por alfa, mantenga antes del rodaje Eco 4 y antes de Eco 4 contacte rampa
0: 34.1. Alfa antes Eco 4 y ahí contactamos 34.1, viva 2140.
2: Polaris 1717 está autorizado para aterrizar en pista 2 9 izquierda,
1: aliento de escala. Autorizado a aterrizar, pista 2 9 izquierda, Polaris 1717.

0: flash 1321 prosigue a prim. Cancele llegada, prosigue a prim, descenso 1-2000.
1: Recibido, cancelamos llegada a prim, 1-2000 pies, Volaris 1321.

0: 5706, mantenga nivel de vuelo 230, contacte Centro México 123 decimal 9, buen día.
1: Continuamos a 230 y 239 con México, volar y 5706.

0: 7 abandona el Alfa 1-2, cruce en pista 2 a la derecha, continúa por Alfa 11, a la derecha en Alfa y permanezca en esta frecuencia.
1: Abandono la pista Alfa 1-2, cruce de pista 2 a la derecha, Alfa 1-1. 3 y más, mantenemos en esta frecuencia, la de 1-3-3-3.
0: Bueno, la operación es ingrese a la pista 2 a la izquierda en Bastante.

0: 917. Antes de Eco 3, contacte Rampa 34.1. Buenas noches.
1: Antes de Eco 3, 34.1. Buenas noches.

0: Polaris 1321, contacta aproximación 19-3, buen día.
1: Con 19-3, Polaris 1321, muchas gracias, buenas noches.
0: Buenas noches.
1: Aproximación, buenas noches, Volaris 1321, abandona 14000 por 12000 volando a Prim, eco a bordo.
0: Contacto radar 310 autorizado aproximación y LSX-2
1: Novicia. 10000 pies, autorizado y LSX-2 Novicia, Volaris 1321.

0: Guadalajara, muy buenas noches, con Ari 134, esto está por
1: Hola, 564, esto está ubicado al aeropuerto de Tijuana, vía la salida Cerebro Bravo de la pista 29 derecha al Pico Sedén. Tiene fuente 3 Mazatlán, directo a Abril. Tiene fuente 3 San Luis, Tijuana. Hacienda a nivel inicial 230, espera a nivel final 360 y el código 1045. Confirmando, posterior a CDM, superior Julieta 3, Mazatlán, directo a Abril, resto de la colación correcta. Correcto, listo para retroceso, comunique rampa 34.2. Recibido, modelo operaciones, continúa por Alfa 1, cruce trayectoria 29 derecha, Alfa 3, mantengan 329 derecha. Hola, 1-1, está autorizado para aterrizar en pista 29 izquierda, y bien rescate.
2: Empezamos a estar en pista 29 izquierda, hola, 1-1-6-1.
1: Regular 5648. La de 5648,
3: ¿prosiga? ¿Pues el recogido no es otra?
1: 1045 10 45.
3: 1045, gracias.

0: Nicolás 1161, andan en la pista en alfa 10, cruce pista 29 derecha, continúen por alfa 11, a su derecha en alfa y permanezcan en esta frecuencia.
1: Trabajamos en pariente, cruce pista 29 derecha, alfa 11, alfa, permanezcan en alfa.

0: 61161, continúe sobre Alfa y Eco 2. En Eco 2, comunique rampa 34.1.
1: Alfa, Eco 2, en Eco 2, 34.1.

0: Volaris 1321, cambiamos con Antorre.
1: Polaris 131, afirmativo, paso usted de aproximación final, servicio radar terminado, contacte Torre Guadalajara 118, decimal 1, buena noche.
0: 18-1, Polaris 1321.
2: Aproximación Guadalajara, buen día.
0: Guadalajara, buenas noches, Polaris 1321, ILC 2 9 izquierda.
3: Polaris 1321, está autorizado para aterrizar en pista 29 izquierda, bien rescate.
2: Descenso 1-2000, QNX.
0: Estar 2-9 izquierda, Polaris 1-3-2-1.
2: Estimación ILSX y 2-9 izquierda, mantenga velocidad alta en lo posible.
4: 124-1-2000, directo a PIM, esperando ILSX 2-9 izquierda, velocidad alta 18-17.

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1: Breakdown, Star Chicago 8225.
2: Hola, hicimos eso, su nueva en la pista en Alfa 1-2, su pista 2 a la derecha, continúa por Alfa 1-3, a la derecha en Alfa y permanezca en esta frecuencia.
3: Recibido, está la pista Alfa 12, cruzamos 2-9, derecha, Alfa 13, Alfa, permaneciendo en la frecuencia, hola, hicimos 1-3-2-1.

0: Guadalajara, ¿qué tal? Buenas noches, día 3105, próximo.
1: Reparaciones continuas con revisión de rodajes, me ingresará.
2: Viva 3105, contacto radar, vecina Vía Mula 1 Bravo, con NH30, decimal 24, espera próximo.
1: Bueno, prosiga por Alfa y Eco 2, próximo Eco 2, contacte rampa 34.1.
0: Y 4 y el S.
3: Antes de Eco 2, con el 4.

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0: Aproximación Guadalajara, muy buena noche, Volaris 1817, volando directo a Pre.
1: Volaris 1817, muy buenas noches, contacto radar, vecina 1010, autorizado aproximación ILS 3, estado 97.
0: 1010, autorizado ILS, enrollada 2 Mike, Volaris 1817.

0: Viva 3105, cancele llegada, prosiga Prim, descenso 1-2000.
1: Directo a Prim, descenso 1-2000, Viva 3105.

0: Polaris 1817, velocidad no menor a 160 hasta el fijo de aproximación final.
1: Velocidad no menor a 160 hasta el fijo de aproximación final, Polaris 1817.
0: Correcto, en la secuencia nos sigue un tráfico pesado, un Boeing 777.
1: Ok, recibido, mantenemos 160 cuando máximo al fijo final, Polaris 1817.

0: Hola, es 1817. Es hijo de aproximación final. Servicio radar terminado. Contacte Torre Guadalajara en 118. Estimado, muy buenas noches.
1: Torre Guadalajara en 18-1, Volaris 1817. Torre Guadalajara, buenas noches, Volaris 1817, y el sector 29 izquierda.
2: Polaris 1817, autorizado para aterrizar en pista 29 izquierda, el viento 310 grados 5 nudos.
1: 6x2, autorizado a aterrizar 29 izquierda, Polaris 1817.
3: Polaris 1771, contacto radar, cancele llegada, prosigue a PRIM, descenso 12000, QNH 3024, espera aproximación y la sexta 29 izquierda.
1: Cancelamos llegada directo a PRIM, descenso 1, 2000 pies, 3024, esperando que eres extra, piso 9 izquierdo, Volaris 1, 7, 7, 1, vamos.

0: Alcanza 1-2000 vía 13-05.
1: Lufthansa Caldwell, ¿tú te pagas 10 digits? 160,
0: ¿no? 193, gracias, buen día, 13-05.
2: Final approach speed. It's 155.
1: Roger, gracias.
0: Aproximación Guadalajara, buenas noches, vía 3105, 1-2000 directos a Pepe.
1: Viva 3105, buenas noches, contacto radar, descienda 10010, autorizado aproximación y LSX, quita 29 izquierda.
0: Descenso 10000, autorizado, CLSX, quita 29 izquierda, viva 3105.

0: la 1817, abandone la pista en Alfa 10, cruce pista 29 derecha, continúe por Alfa 11, a su derecha en Alfa, y Eco 6, a Plataforma.
1: Alfa 10, estamos a la derecha en Alfa 11, en Alfa, y Eco 6, a Plataforma, por la 1817.
0: Polaris 5648, pista 2, a derecha, QNH 30, decimal 24, sube por Alfa y Alfa 3, a punto espera de pista 2, a derecha. Los fans a cargo de 225, you are clear to land from way 29 or left, the wind 310 degrees, 6 knots.
2: Los fans a cargo de 225, clear to land 29 left.

0: la 1187, tiene con 6, manténgase de plataforma y contacte rampa 34.1.
1: Tenemos fuera de rampa en N41, volaris 1817.
0: Polaris 5648, vuelve a posición y mantener la 29 derecha.
1: De 1, ¿será posible más adelante volar al 1? Viva 3105, está próximo al piso de aproximación final. El servicio radar terminado, contacte Torre Guadalajara 1181, buenas noches.
2: Vamos bien.
3: Bueno, con la torre, gracias. Buenas noches, Viva 3105.
1: 981-231-2010, Volaris 177.
3: Viva 3105, final a la 2, a la izquierda.
0: Viva 3105, continúa aproximación 2, a la izquierda.
3: Continúa 2, a la izquierda, Viva 3105.
0: Prestancia cargo de 225, Bay Alpha 12, cross, runway 29, alright. Then continue via Alpha 13, right on Alpha, remain on this frequency.
4: Alpha 12, cross runway 29, right, Alpha 13, right on Alpha, 8.

Ferrari 58, por ejemplo, 564, fue utilizado para despegar de la pista 29, derecha, viento 280 grados 5 nudos. Contacte 20.8 en el aire, que tenga muy buen vuelo.

0: Sunset Tower 225 Heavy, continue via Alpha and get the
1: Alpha Echo Tower
0: 825. Viva 3105 está autorizado para aterrizar en la pista 29 izquierda y en escala.
2: Autorizar aterrizaje, pista 2 a izquierda, viva 3105.

0: Aproximación Guadalajara, buenas noches, Volaris 5648, en ascenso 5600 para 230, CDM 1 Bravo.
1: Aproximación 19-3, buen día.
2: 19-3, Volaris 1771, buen día.
1: Volaris 5648, contacto radar, hacienda vía para nivel de vuelo 230.
2: Aproximación Foxtrot.
3: Volaris 1771, buenas noches, contacto radar, descienda 9010 y a discreción vuelo al Golfima 981.
2: Gracias, descenso 9000 pies, discreción, Golfima 981, Volaris 1771, vamos.

0: Ciudad 3105, abandone la pista a su derecha en Charlie 2. Cruce la pista 2 a la derecha. Continúa a la derecha en Alfa 7 y Eco 6.
1: Charlie 2, cruce la pista 2 a la derecha. Alfa 7, Eco 6, Ciudad 3105. Gracias, buenas noches.
0: Eco 6, contacte rampa 34.1. Buenas noches.
1: Eco 6, 34.1. Gracias.
0: Santa Carvey, Chutupa Heavy, approaching Echo 2, contact 134.1, connect.
2: 134.1, good night, Mr. Carvey,

0: utilizando 9000 pies, Volaris 1771.
1: Volaris 1771, descienda para 8000 pies y confirme si tiene condiciones para continuar su descenso.
0: Descenso 8000 pies y afirmativo, podemos continuar con el descenso, Volaris 1771.
1: Volaris 1771, en MC descienda para 7700, autorizada aproximación y LSX rectificado 9 izquierda.
0: MC 7700, autorizada aproximación y LSX rectificado 9 izquierda, Volaris 1771.

0: Polaris 1771. El servicio nada terminado. Contacto Torres Guadalajara 118. Y más uno, buenas noches.
1: 1-1-7-7-1, buenas noches.

0: Guadalajara. Buenas noches, Dolores 1771. Y eres sexo en pista de la izquierda, 5 millas.
1: Hola, 1771. Buenas noches. Está autorizado para aterrizar en la pista 29 izquierda, el viento es calma.
0: Aterrizar pista 29 izquierda, Dolores 1771.

0: Se alojando pista vía Alfa 8, Volaris 1771.
1: Volaris 1771, Alfa 8, cruce pista 2 a la derecha, continúe a la derecha en Alfa 7 y Eco 6. En Eco 6, contacte Rafa 34.1. Buenas
0: noches. 39. Alfa 8, cruce la pista 2 a la derecha, Alfa 7, Eco 6, antes de plataforma, nos van a encontrar con 1, Volaris 1771, buenas noches.

0: Terminal Guadalajara, ¿qué tal? Volaris 1085, deja 266, fue 240 hacia Mezca, información Foxtrot.
1: Volaris 1085, buenas noches, contacto radar, cancel de llegada, prosiga PRIM, descenso 12000, QNH 3024, espera aproximación y el SX 29 izquierda.
0: Recibido, cancelamos llegada directa al PRIM, 12000 pies 3024, Volaris 1085, para ILSX 329 izquierda.

0: Voladizo 1085, aproximación 19-3, buen día.
1: 19-3, voladizo 1085, hasta luego. Sí, Anselmo de la Sala, buenas noches, voladizo 1085, de alcanza 1-2000 pies, información, Foxtrot.
2: Voladizo 1085, buenas noches, contacto radar, detiene a 1-0000 pies, autorizado aproximación y LC3, pista 29 izquierda.
1: Descenso 1-0000, autorizado CLS X-Ray, 29 izquierda, voladizo 1085.

0: aproximación Guadalajara. Buenas noches, Volaris 1863, deja 285 por 240, información Golf.
1: Buenas noches, Volaris 1863.

0: Polaris 1085, Golf 1980, servicio radar terminado. Contacte Torre 1185.
1: 1181. 1181, Polaris 1085, excelente día. Torre Guadalajara, ¿qué tal? Polaris 1085, estamos 14 millas, corrección 12 millas, pista 2 a la izquierda.
2: Polaris 1085, buenas noches. Está autorizado para aterrizar en la pista 29 izquierda, el viento descalzo.
1: Autorizados, aterrizados de izquierda, Polaris 1085.

0: Hola, yo no te lo tengo, no necesito en Alfa 1-0, en la pista 2, 9 derecha. Continúo por Alfa 1-1, a la derecha en Alfa y eso se dice a plataforma.
1: Recibido, pues vamos a 2.

0: Hola, dice, no, estoy de tienda para 10.000 autorizado y el check de pista 2-9 izquierda.
1: 10.000 autorizado y el check de 2-9 izquierda por la lista 1-8-0.
2: La isla 085 continúa por ese 6. Manténganse de plataforma y contacte rampa 34.1. Buenas noches.
3: Eco 6 antes de 34.1.

0: Hola, dice 1863, Goldima 980, servicio horario ha terminado. Contacte Torre 118, decimal 1, muy buena noche.
1: Torre 181, Volaris 1863, hasta luego. Torre Guadalajara, 1-8, Volaris 1863, final 12 millas, pista 29 izquierda.

0: Hola, destino 863, está autorizado para aterrizar en la pista 29 izquierda, el viento es calmo.
1: Autorizado aterrizar pista 29 izquierda, por la pista 186.

Cruce la pista 2, nueva derecha, continúe por Alfa 11, a su derecha en Alfa y permanece en esta frecuencia. ¿Me repite la posición? Muy amable. Sobre Alfa y Eco 6 a plataforma.

8-6-3. Continúa por Eco 6 y contacte rampa 34.1.

0: terminal Guadalajara, buen día, Romeo 7083 pesada, abandona 290 por 240, información golpe.
1: Muy buenos días, Coronel 7083 pesado, contacto radar, cancela la llegada, vuele directo a Prim, descienda para 1-2000 pies. QNH30 decimal 23, espere ILS X-ray, pista 29 izquierda.
0: Esperamos llegada, volamos directo a Prim, 3023, esperando ILS X-ray para la pista 29 izquierda, 6-0-3.

0: Aerolínea 7083 pesado, descienda para 10.000 pies, autorizado ILS X-Ray pista 29 izquierda.
1: 10.000, autorizado ILS X-Ray 29 izquierda, Aerolínea 7083 pesado.

0: Bajar a muy Marquea, 66 noviembre 990 Romeo Bravo, en descenso a 265240.
1: Buenos días, noviembre 990 Romeo Bravo, contacto radar. Vuelen directo a Plade, desciendan para 14000 pies, QNH3023, spray ILS, pista 29 izquierda.
0: Clave 14000, 3023, ILS, 629 izquierda, Romeo Bravo.

0: Reunión 7083, estamos desviando ligeramente por la izquierda, son 5 millas por condiciones.
1: Aprobado directo PRIM cuando posible, Reunión 7083.
0: Gracias, autorizado PRIM cuando posible, Reunión 7083.

0: 9-0 Romeo Bravo, 5000 para 1-4.
1: 9-0 Romeo Bravo, desciendan para 9000 pies, autorizado ILS X-ray, pista 2-9 izquierda.
0: Autorizado el ILS X-ray para la 2-9 izquierda a 9000 pies, Romeo Bravo.

0: Almirante Tercero 83 pesado, 3 millas del 981, servicio radar terminado. Contacto Torre 181, muy buen día.
1: 918, decimal 1, gracias. Pasa la vena, reunión 70813. Torre Guadalajara, buen día, reunión 7083 pesado, ILS, X-ray pista 29 izquierda.
2: Avión 7083, está autorizado para aterrizar en pista 29 izquierda, y en calma, tiene H30 decimal 2.
1: H23 autorizados, aterrizar 29 izquierda, aerolínea 7083 pesado.
0: Guadalajara, good morning, Lufthansa Cargo 8225, that is position 15, it means echo request clearance, destination Frankfurt, and we need runway 29 left, full left.
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ECO1 con precaución, notifique ECO1 libre.

0: Consejo final, caballero, para la rosna de izquierda.
1: 990 Romeo Bravo, recibido. Servicio radar terminado, contacto torre 118.1, muy buen día.
0: Buenos días, a Romeo Bravo. A torre. Torre, buenos días, Citation Noviembre 9990 Romeo Bravo, estamos para la pista 2, 9 izquierda, ILS X-ray.
2: Abramos, eso es todo para aterrizar en pista 2, 9 izquierda, el viento está.
0: Eso es el aterrizaje 2, 9 izquierda, Romeo Bravo.

0: 737-800 en alcance de Codosco-Cerque con rampa 341.
1: Alfa 741, rampa 341.

0: Sahara, ¿qué tal? Muy buen día, Volaris 5853, abandonando nivel 325 por 240 con India a bordo.
1: Buenos días, Volaris 5853, contacto radar, cancela llegada, vuele directo a Prim, descienda para 1-2010, QNH 3022, espere ILS, exo y pista 29 izquierda.
0: 22, vamos directos a Prim, 1-2000 pies, ILS, exo y pista 29 izquierda, Volaris 5853.

0: máximo todo Guadalajara, buenos días, Volaris 5653, desciende 277, por dos pasos.
1: Volaris 5653, buenos días, contacto radar, cancele llegada, vuele directo a Prim, descienda para 12010, UNH3022, espere ILS X-ray, pista 29 izquierda.
0: Cancelamos llegada directo a Prim, 12010, con 3022, esperando ILS X-ray, 29 izquierda, Volaris 5653.

0: Terminal de Guadalajara, muy buenos días. Volaris 1017, 310, descenso a 240.
1: Volaris 1017, buenos días, contacto radar, cancele llegada, vuele directo a Frim, descienda para 1-2000 pies. UNH-3022, estrella LSX-RX, pista 29 izquierda.
0: Entrado, volado directo a Frim, el descenso 1-2000, 3022, y estrada LSX-RX, pista 29 izquierda, Volaris 1017.

0: Volaris 5853, descienda para 10.000 pies. Autorizado y el sexo de pista 29 izquierda.
1: Autorizado y izquierda, Volaris 5853.
2: Volaris está probando rodaje y cruce de ambas pistas.

0: Solarity 5853, cancele restricción de velocidad en APRIM.
1: Sí, cancelamos velocidad en APRIM, Volaris 5853.
0: Volaris 5653, descienda para 10000, autorizado ILSX X29 izquierda.
2: Presente 10000 pies, autorizado ILSX X29 izquierda, Volaris 5653.

0: Polaris 1017, descienda para 10010, autorizado ILSXRP, pista 2, 9 izquierda.
1: 1010, descenso, autorizado ILSXRP, pista 2, 9 izquierda, Polaris 1017.

0: Volare 5853, Lima 980, servicio radar terminado. Contacte Torre 118.1, muy buen día.
1: Torre 118, encima del 1, muy buen día, Volare 5856. ¿Qué tal? Muy buenos días, Volaris 5853, encontramos 12 millas final y el SXA pistado a la izquierda.
2: Cero, buenos días.
3: Buenos días. Prefiso PAL, no autorizado para aterrizar en pista 2 a la izquierda.
0: Top frame de...
1: Aterrizar en pista 2 a la izquierda, Volaris 5853.
0: 2, espere y el SXA pistado a la izquierda.
2: Cancelamos la llegada, volamos directos a PIM, 61-2010, 3022, esperando y el SXA 2 a la izquierda, Volaris 5773.

0: 5653, ¿tú estás en 6-6-2 a la izquierda?
1: Afirmativo, 5653, autorizo el L6-6-2 a la izquierda.
0: ¿Tú estás en 6-6-2 a la izquierda, bola de 5653?

0: 5853, abandono en Alfa 10, ¿en qué puerta le espera?
1: Alfa 10, estamos en la 23.
0: Pido que Alfa 10 cruce pista 2 a la derecha, Alfa 11, Alfa y mantenga antes de Eco 3.
1: Alfa 10, cruce pista 2 a la derecha, Alfa 11, por Alfa 53, en la 5853.
2: Polaris 5653, Goldima 981, servicio radar terminado. Contacte torre 118.1, muy bueno.
3: Polaris 81, Polaris 5653, buen día, solo. Torre Barajá, buenos días, Polaris 5653, final, pista 2 a la izquierda, 8 millas.
0: 5653, viento calma, autorizado para aterrizar pista 29, izquierda.
3: Autorizado, autorizado, 2 a la izquierda, Polaris 5653.

0: Polaris 10172, millas del Golf Lima 981, servicio radar terminado. Contacte Torre 118, decimal 1, muy buen día.
1: 81, Polaris 10170, muy buen día. Torre Guadalajara, Polaris 1017, ILS X-Ray, pista 29 izquierda, final 9 millas.
2: Polaris 1017, continúa la aproximación, le informo, pista libre.
0: 2000 pies, autorizada aproximación ILS X-Ray, pista 29 izquierda.
1: Descenso 10000 pies, autorizado ILS X-Ray, 29 izquierda, Polaris 1773.

0: 35653, abandone vía Alfa 10, ¿en qué puerta le espera?
1: Vamos a Alfa 10, posición en la 46.
0: 46, ¿por eso?
1: 46 y 47.
0: 47, recibido, continúa Alfa 10, cruce piso 2 a la derecha, Alfa 11, Alfa y mantenga antes de Eco 6.
1: Alfa 10, cruzamos 2 a la derecha, Alfa 11, mantenemos antes de Eco 6.

0: Antes de Eco 6, suspende Alfa 341.
1: 641, hola, 5, 6, 4, 1,

0: Polarizo 017, abandone el Alfa 10, ¿en qué portal espera?
1: Alfa 10 a la 39.
0: Recibido por Alfa 10, cruce pista 2 a la derecha, Alfa 11, Alfa y mantenga antes de Charlie 4.
1: Continuamos Alfa 10, cruce 2 a la derecha, Alfa 11, Alfa y mantenemos antes de Charlie 4, Polarizo 017.

0: 4, la 1-0-1.
1: Sinistra 4, mantenga antes de eco 7, perdón, antes de eco 7, contacte rampa 34-1.
0: Esperado por Charlie 4, antes de eco 7, llamamos 34-1, la 1-0-1. Gracias, buen día.

operaciones. Móvil operaciones, está aprobado el ingreso a rodaje, pendiente fuera de pista.

0: Pueblo Perdido está por el ingreso a pista 29 derecha.
1: Volaris 1773, Golf Lima 980, servicio radar terminado. Contacte Torre 118.1, muy buen día.
2: Torre 181, Volaris 1773, muchas gracias, buen día. Torre Guadalajara, Volaris 1773, ILS 29 izquierda, 11 millas, buenos días.
0: Volaris 1773, autorizado para aterrizar en pista
2: 29
0: izquierda, viento
2: calmo.
1: Desciendan para...
2: Izquierda, Volaris 1773.
1: 0 decimal 22, espere ILSX y pista 29 izquierda.
3: Volamos a los hijos TX, censo 11000, altímetro 13 decimal 22, ILSX y 29 izquierda, Volaris 1815.
1: Por aquí confirmando el descenso para 1, 2000, 12000 pies.
3: 12000 pies, Volaris 1815.

0: para rebajar muy buenos días del remolque Volaris. Este fue Alfa Víctor Roa Foxtrot.
1: Siga.
0: Víctor Roa Foxtrot, nos encontramos en MRO Volaris, posición 3 Mike, revisando remolque posición 1-9.
1: Está aprobado el ingreso a ECO 1, precaución, manténgase de plataforma de carga.
0: ECO 1, con precaución, antes plataforma de carga, Víctor Roa Foxtrot.
1: Polaris 1773, abandona en la primera disponible, ¿sabe qué puerta se dirige? Recibido, Alfa 12, cruce pista 29 derecha, Alfa 13, Alfa y mantenga desde ECO 2.
2: Alfa 12, cruce pista 12 derecha, Alfa 12 y Alfa 13, mantenga antes de ECO 2, Polaris 1773.
1: Móvil operaciones, está aprobado en la pista 29 izquierda para revisión.

0: Puente Toro de Guadalajara, 17083, estado, se reporta carga y bloqueo de intersección.
1: Unión 7083 pesado, está autorizado a Lucía, ya salida Kelva 1 Bravo, 529 derecha, Kelva, directo Urban, superior Julieta 14 Querétaro, superior Tango 162 Toreo y llegada. El ascenso inicial 230, esperando a nivel 390, código 0006. Correcto, cuando listo, el remolque contacta rampa 34.

0: Polaris 1815, descienda para 11 mil pies, autorizada aproximación ILS-X6, pista 29 izquierda.
1: Descenso a 11 mil, autorizado ILS-X6, 29 izquierda, Polaris 1815.

0: 1773, antes de Eco 2, contacte Rampa 341.
1: Eco 2, Rampa 341, horario.
2: Formación India Bordo 320, descenso 240.
3: ¿Qué tal? Muy buen día, México 781, contacto radar. Cancela la llegada, vuela en directo a Prim, descienda para 1-2 mil pies, QNH-30 decimal 2-2, espere ILSX y pista 2-9 izquierdo.
2: Regreso a Prim y ya desautorizado ILSX a la pista 2-9 izquierda, era 1-2-7-81.
3: Correcto, confirmando el descenso para 1-2 mil pies y pendiente la autorización de la próxima.
2: Bueno, mencionando la aproximación ILS a la pista 2-9 izquierda. Descenso 1-2000, 12 pies, aeromico 781.
3: Correcto.

0: Víctor Roma Fosos, ahora en Eco 1 en su plataforma.
1: Contacte con 341 para ingresar. 341,
0: gracias, buen día, un gusto.

0: Aeroméxico 781, desciendan para 10,000 pies, autorizada aproximación ILS X-ray, pista 29 izquierda.
1: 10,000 pies, autorizado ILS X-ray a la 29 izquierda, Aeroméxico 781.
2: Bueno, para que ustedes puedan continuar por rodajes hacia plataforma.

Polaris 1815, Goblima 980, servicio radar terminado. Contacte Torre 118.1, muy buen día.

0: Torre Guadalajara, Volaris 18, 15, 11 millas, final ILSX, 2 a la izquierda.
1: Volaris 18, 15, viento calma, está autorizado para aterrizar, pista 29, izquierda.
0: Autorizado aterrizar, pista izquierda, Volaris 18, 15.

Rueda vía Eco 1, Alfa y Alfa 3, mantenga antes de pito 2, 9 derecho.

0: 1815. Cuando le envía Alfa 10, ¿sabe a qué puerta se dirige?
1: Alfa 10 y vamos a la puerta 25.
0: Recibido 25, Alfa 10, mantenga antes del piso 29 derecho.
1: Alfa 10, antes 29 derecho, por la 18.

0: 5, ahora puedes cruzar pista 29 derecha, alfa 11, alfa y manténgate de eco 3.
1: Aproximación Guadalajara, buen día, Volaris 1861, descenso a 240, abandona 300.
2: Volaris 1861, buen día, contacto radar, cancele llegada, vuele directo a Prim, descienda para 1-2000 pies, QNH 30 decimal 22, espere ILS y pista 29 izquierda.
1: Directo a Prim, altímetro 3022, esperando ILS y 29 izquierda, Volaris 1861.
3: Aproximación Guadalajara, Unión 7083, buen día. En ascenso deja 7000 para 230, quedaba 1 Bravo.
2: Buenos días, Unión 7083, pesado. Contacto radar, al cruce de 8000 pies, gire derecha, Kelva, ascienda para nivel de vuelo 230.
3: Entrada, cruce de 8000, directo Kelva, continúa ascenso 230, Unión 7083, pesado.
2: Aeroméxico 781, 2 millas del Golf Lima 981, servicio radar terminado, contacte Torre 118.1, muy buen día.
4: Torre 118, decimal 1, Aeroméxico 781, muchas gracias, buen día. Torre Guadalajara, Aeroméxico 781, muy buenos días, final 9 millas y el SX pista 29 izquierda.
0: Aeroméxico 781, viento calmo, autorizado para aterrizar pista 29 izquierda.
4: Autorizado para aterrizar 29 izquierda, Aeroméxico 781.

0: contra Guadalajara, Avenida 7083, pesado. Por condiciones solicita desviación por izquierda, rumbo 060.
1: Rumbo 060, ¿está aprobado cuántas millas?
0: Aproximadamente entre 60 y 70 millas, Avenida 7083.
1: Sí, Avenida 7083, pesado, desviación está aprobada. Y cuando posible, vuelen directo a Querétaro.
0: Entra desviación aprobado y Querétaro, Avenida 7083, pesado.

0: Aerolínea 7083 pesado, haciendo para nivel de vuelo 290 hasta nuevo aviso y libre de mal tiempo, vuelen a Querétaro.
1: 290 hasta nuevo aviso y libre de mal tiempo, volamos a Querétaro, Aerolínea 7083 pesado.
2: Aproximación, Volaris 1861, únicamente confirmando directo a PRIM 3022 y descenso para 1-2000 pies, ¿o me confirma?
0: Afirmativo, 1-2000 pies el descenso, Volaris 1861.
2: Recibido, muchas gracias, 1861.
3: Aproximación Guadalajara, ¿qué tal? Muy buenos días, Volaris 1871, abandona 270, en descenso 240 y 280 indicado con información Juliet.
0: Muy buenos días, Volaris 1871, contacto radar, cancela la llegada. Vuelen directo a PRIM, desciendan para 1-2000 pies, QNH-3022, espere ILSX de pista 29 izquierda.
3: Cancelamos llegada, volamos a PRIM, descenso 1-2000, QNH-3022, esperando ILSX de pista 29 izquierda, volar 1-800.

0: 781, abandono en Alfa 10. ¿En qué puerta le espera?
1: 4, 5, vía Alfa 10.
0: Decidido, continúa Alfa 10, cruce pista 2, 9, derecha, Alfa 11, Alfa y mantenga antes de Eco 6.
1: Por Alfa 10, Alfa 11, cruzamos 12 de derecha y hace Eco 6, Alfa
2: 1, 5, Armián 3, gracias, buen día.

0: Guadalajara, ¿qué tal? Viva 587, abandona 281 por 240, volando mula 250 indicado.
1: Muy buenos días, Viva 587, está en contacto radar. Descienda vía mula 1 Bravo, QNH 3022, espere ILS, exo y pista 29 izquierda.
0: 1 Bravo, ILS, exo y 29 izquierda, Viva 587.
2: Permiso 771, cambiamos con Rafa, buenas tardes.
3: Rafa 34.

0: Volaris 1861, descienda para 10.000 pies, autorizada aproximación ILSX, pista 29 izquierda.
1: 10.000 pies, autorizado ILSX, radio 29 izquierda, Volaris 1861.

0: Viva 587, cancela la llegada, vuele directo a Prim, descienda para 1-2000 pies.
1: Prim 1-2000 pies, Viva 587.

0: Polaris 1871, desciende para 10.000 pies, autorizada aproximación ILS X-ray, pista 29 izquierda.
1: Descenso 10.000, autorizada aproximación ILS X-ray, 29 izquierda, Polaris 1871.

0: 002, prosiga.
1: Todavía, Horizon 002, en la posición 3, si es tan amable, a Tijuana, lista a Roger 366.
0: Horizon 002, está autorizado a Tijuana, vía salida CDM 1 Bravo, de pista 29 derecha, CDM Superior Julieta 3, Mazatlán, directo a Abril, Superior Julieta 3, Tanri, llegada. El ascenso inicial 230, esperando nivel 360 y código 1064.
1: Bravo, mi cara, estamos en el aeropuerto de Tijuana, estoy en Mono Bravo, la salida de la derecha, seré, la corriente 3 a Mazatlán, directo a Abril, la corriente 3 a Tanri, la idea de Tijuana, 3 en la final, 230 a Centro Zona Vista y el código 1064, la
0: línea. Correcto, cuando listo el remolque, contacte a Rafa 34.
2: Guadalajara, Volaris 1721, 300 para 240.
3: Volaris 1721, buenos días, contacto radar. Vuelve presente posición directa a PRIM, de tienda 1-2010, QNH 3022. Pere aproximación y el S-X-Ray, pista 29 izquierda.
2: A PRIM 1-2-3022, esperando y el S-X-Ray 29 izquierda, Volaris 1721.
4: Terminal Guadalajara, muy buen día, viva 519, presento para 240, información Juliet.
3: Viva 519, buenos días, contacto radar, vecina vía la llegada a Mula 1 Bravo, QNH 3022, espere aproximación y el S-X-Ray, pista 29 izquierda.
4: Sofía, Mula 1 Bravo, con 3022, esperando aproximación y el S-X-Ray, pista 29 izquierda, viva 519.
3: Viva 587, descienda 10010, autorizado aproximación y el S-X-Ray, pista 29 izquierda.
2: 10010, atención, el S-X-Ray, 29 izquierda, 58.

0: Volaris 1861, próximo al fijo de aproximación final de servicio, radar terminado, contacte Torre Guadalajara 118, Simón 1, buen día.
1: Torre 181, Volaris 1861, muy buen día, hasta luego.
0: Hasta luego.
1: Torre Guadalajara, muy buen día, Volaris 1861, y el SX, Ray 29 izquierda.
2: Volaris 1861, viento calmo, autorizado para aterrizar en pista 29 izquierda.
1: Autorizado para aterrizar en pista 29 izquierda, Volaris 1861.

0: Reducido 587, reduzca su velocidad para 200 nuevos indicados. Reduciendo 200 587.
1: Guadalajara, control Volaris 1851, buenos días, sexto día, muy uno bravo, abandonos 340.
0: Volaris 1851, buenos días, contacto radar, descienda vía la llegada a Mula 1 Bravo, QNH 3022, espere aproximación y el S-X-Ray, pista 29 izquierda.
1: Continuamos, sexto día a Mula 1 Bravo, QNH 3022, esperamos pista 29 izquierda y el S-X-Ray, Volaris 1851.

0: Polaris 1871, próximo al fijo de aproximación final, servicio radar terminado, contacte Torre Guadalajara 118, decimal 1, buen día.
1: Contactamos Torre 181, Polaris 1871, igualmente, tengamos buen día.

0: Toro Guadalajara, ¿qué tal? Buen día, Volaris 1871, final 9 millas, pista 2 más izquierda.
1: Primo 2010, US 519.
2: Polaris 1871, continúa la aproximación, le informo pista libre.
0: Continuamos la aproximación y pendiente de pista libre, Polaris 1871.
2: Polaris 1861, abandonen Charlie 2, ¿en qué puerta le esperan?
1: Charlie 2 y nos esperan a 38, Polaris 1861.
2: Recibido de Charlie 2, cruce pista a su derecha, continúe Charlie 3 y Charlie 4 hasta mantener antes de Eco 7.
1: Recibido Charlie 2, cruce de pista 2, 9 derecha, Charlie 3, Charlie 4 y antes de Eco 7, Polaris 1861.
2: Volaris 871, viento calmo, autorizado para aterrizar pista 29 izquierda.
0: Autorizado aterrizar 29 izquierda, Volaris 1871.

0: Polaris 1851, cambio de instrucciones. Vuele presente posición directa al fijo APRIM y descienda 1-2000 pies.
1: Directa APRIM y descendamos 1-2000 pies. Polaris 1851.

0: Volaris 1721 de Hacienda, 10 mil pies, autorizado aproximación y el X-Ray, pista 29 izquierda.
1: Descenso 10 mil, autorizado y el X-Ray, 29 izquierda, Volaris 1721.

0: Tenemos Torre 587.
1: Viva 587, servicio radar terminado. Contacte Torre Guadalajara 118 y 1, buen día.
0: Buen día, 587.

0: arriba 5877, 6 millas, 29 izquierda.
1: Polaris 1871, abandonar, ¿sabías en qué puerta le espera?
2: Abandono por alto, promoción.
1: El seguido de alfa 10, cruce la pista, 29 derecha, alfa 11, alfa, mantenga antes de eco 2.
2: Alfa 10, no, 29 derecha, alfa, alfa 11, alfa, y mantenga un momento, Polaris.
1: Arriba 587, autorizado para utilizar pista 29 izquierda, viento calmo.
0: Autorizado para utilizar 29 izquierda, 587.

0: Viva 519, descienda 10010, autorizado aproximación, ILS X-ray, pista 29 izquierda.
1: 10010, descenso, autorizado ILS X-ray, pista 29 izquierda, Viva 519.

0: arriba 587, abandone la primera disponible. ¿En qué puerta le esperan?
1: Espérame disponible. Y puerta 35, arriba 587.
0: Puerta 13, ¿correcto? 1-3.
1: Corrección, puerta 35, 35.
0: 35, recibido, continúe por Charlie 2, cruce pista 29 derecha, alto 7 y eco 6, mantenga tres plataformas.
1: Charlie 2, 7, eco 6, prueba de 57.
0: Arizona 871, en alfa 3 de eco 2, contacte rampa 341.
2: Alfa 3 de eco 2, contactamos rampa 341.

0: Center, Air Canada 7246. Confirm, what altitude are we cleared to?
1: Air Canada 7246, flight level 200.
0: 00, thank you, Air Canada 7246.
1: Polaris 1851, descienda a 10.000 pies, autorizado aproximación y el X-ray, pista 2 9 izquierda.
2: Autorizado, sí, el X-ray, pista 2 9 izquierda, descenso 10.000 pies, Polaris 1851.
3: Entonces, de viva, está aprobado el ingreso vía Charlie 4, Alfa, mantenga antes de ECO 3.
4: 833, alcanza 240, con IP.
5: Autorizado, Charlie 4, Alfa, y mantenemos antes ECO 3. Víctor Michael.
1: Espere aproximación y el S X-ray, pista 29 izquierda.
4: 3022, autorizado descenso vía Mula 1 Bravo y el IS de la 29 izquierda Bray. 1833.
1: Polaris 1721, fijo de aproximación final, servicio radar terminado, contacte Torre Guadalajara 118 decimal 1, buen día.
6: 181, buen día, Polaris 1721. Torre Guadalajara, buenos días, Polaris 1721, final pista 29 izquierda.
3: 1721, viento calma, autorizado para aterrizar en pista 29 izquierda.
6: Calma, autorizado aterrizar 29 izquierda, Polaris 1721.

0: Víctor Delta, vamos a desalojar por Eco 7 o Eco 8.
1: Ingresaría Eco 8, Charlie 4 y mantenga antes de alfa ahora.
0: Estamos Eco 8, Charlie 4 y mantenemos antes de alfa.

0: Viva 519, fijo de aproximación final, servicio radar terminado, contacte Torre Guadalajara 118, decimal 1, buen día.
1: Torre 181, Viva 519, buen día, gracias.
2: Guadalajara, buenos días, Aeroméxico 789, dejando 275 en descenso 240, información Julia.
0: Aeroméxico 789, buenos días, contacto radar, desciendo aquí a la llegada a Mula 1 Bravo, QNH 3022. Espere aproximación y el X-ray pisado 9 izquierda.
2: Descenso de Mula 1 Bravo, esperando el X-ray pisado 9 izquierda con 3022 Aeroméxico 789.
1: Torre Guadalajara, buen día, Viva 519, nos encontramos 7.5 millas pisados 9 izquierda.
3: Air Canada 7246.
4: Viva 519, continúa la aproximación, le informo pista libre.
0: Heavy flight direct.
1: Pista libre, Viva 519.
0: QNH 3022. Nosotros
4: abandonan en Alfa 10, ¿en qué puerta de escena?
3: 3022, Air Canada 7246.
4: Recibido Alfa 10, cruce pista 2 a la derecha, Alfa 11, Alfa y mantenga antes de Charlie 4.
0: Usted puede volar hacia el 824, esperando a Prim más adelante.
1: Derecha, Alfa,
4: remolque Viva, puede ingresar a Alfa y manténgase de Eco 3.
5: Remolque Viva, ingresamos a Alfa y mantenemos antes de Eco 3.
4: 519, autorizado para aterrizar pista 2 a la izquierda, viento calma.
1: Autorizado para aterrizar pista 2 a la izquierda, 519.

0: Air Canada 7246, heavies direct plot A.
1: Roger that, Air Canada 7246.
2: No puede continuar por alta, ahora manténganse de
0: 12. 712,000 Air Canada.

0: Alfa 519, abandone vía Alfa 10, ¿en qué portal está?
1: Alfa 10. Tenemos información sobre
0: Alfa 519, Alfa 10, cruce piso 9 derecha, Alfa 11, Alfa, en antena 36.
1: Alfa 10,
2: manteniendo antes de 4-3, contactamos rampa 341.
0: Confirmo, ingrese vía Eco 3 y contacte rampa 341.
2: Ingresamos Eco 3 y contactamos rampa 341.

0: Polaris 1851 está próximo al fijo de aproximación final. El servicio radar terminado, contacte Torre Guadalajara 118 decimal 1, buen día.
1: 181 Torre Guadalajara, Polaris 1851, que tenga muy buen día.
2: Desde ECO 2, contacte rampa 341.
1: Torre Guadalajara, Polaris 1851, buenos días, final pista 29 izquierda.
0: Identifica velocidad.
3: 52.
2: 51, viento calmo, acertado para aterrizar en pista 29 izquierda.
0: Y en 3 minutos más, espere volar a fin.
1: Pista 29 izquierda, Polaris 1851.
3: 52, y en 3 minutos abre volar a fin, se espera esperar. Torre Guadalajara, IVA 59, vamos a la posición número 3.
2: Recibido por Alfa, mantenga antes de ECO 5.
3: Alfa, mantenga antes de ECO 5.

0: Air Canada 7246 Heavy, descend to 9,000 feet.
1: Desde Cosquico, contacte rampa 34.
2: 41 y 59.
3: 329 left, Air Canada 7246.
0: Air Canada 7246 Heavy, United States restriction at Polaris.
4: Torre Guadalajara, Polaris 1851, me confirma, estamos autorizados a aterrizar pista 29 izquierda.
0: Polaris 1833, tire derecha directo a Prim y descienda 10 mil pies.
1: Movimiento CAC, autorizado para aterrizar en pista 29 izquierda.
4: Muchas gracias, autorizados a aterrizar pista 29 izquierda.

0: Air Canada 7246 Heavy, contact Guadalajara Approach Control on 119 Decimal 3. Good day.
1: 1193 Air Canada 7246. Guadalajara Approach, Air Canada 7246 Heavy's 10,400 descending. Sorry, we're cleared the ILS X-ray runway 29 left information, Juliet.
2: Red Panther Canada 7246
3: Heavy. Guadalajara Mandíbula 1833, 1-1000 por 1-0000.
2: Flash 1833, contacto radar. 1-0000, autorizado aproximación y LSX, por favor,
3: autorizado y LSX, la 2 a la izquierda, la 1833.

0: Aeroméxico 789, descienda para 12010, reduzca para 2301 los indicados y vuele por...
1: 851, Rondonería, Alfa 10, ¿en qué puerta le espera?
2: Indicados de Aeroméxico 789.
3: Esperan en la posición... En la posición 32.
1: Recibido ya, Alfa 10, cruce pistos 9 derecha, Alfa 11, Alfa y mantenga antes de Charlie 4.
3: Espera, autorizado el cruce de pistas 2, 9 derecha, y Alfa 10, Alfa 13 y antes Charlie 4.

0: Aeroméxico 789, contacto control de aproximación Guadalajara 119 decima 3, buen día.
1: 19-3, buen día, hasta luego.
0: Hasta luego.
1: Aproximación Guadalajara, Aeroméxico 789-230, descendiendo para 1-2000, volando a Prem. Buenos días.
0: Buenos días, Aeroméxico 789, contacto radar, descendiendo para 1-0000, autorizada aproximación ILSX-09.
1: 1-0000, autorizada ILSX-09, a 2-9, perdón, Aeroméxico 789.

0: 851, mantenemos en esta frecuencia.
1: 1851, ingrese vía Charlie 4 y Eco 7. En el, antes de Eco 7, contacte Rafa 341.
0: Charlie 4, antes de Eco 7, 341. Rafa, habla 1851. Acompáñame aquí.
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3: 18-1 Air Canada 7246. Tower, good morning, Air Canada 7246 Heavy, cleared the ILS, X-ray 29 left.
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0: Tripulation 833, próximo Golf Manuel 81, servicio radar terminado, torre 181, buen día.
1: Buenas noches, Manuel 833, buen día. Pero bueno, Velaris 1833, 9 millas vista, 2 a mi izquierda.
2: Velaris 1833, continúa la aproximación, estamos pista libre, tránsito pesado tocando en este momento.

0: 183.
1: Autorizado para aterrizar en pista 2, nave izquierda, viento calmo.
0: Autorizado para aterrizar en pista 2, nave izquierda, viento calmo. 383.

0: Cerro Aeroméxico 789 en final, pista 2 a la izquierda.
1: Aeroméxico 789, continúe la aproximación, le informo, pista 2.
0: Pasamos.

0: 1833, está abandonando Alfa 10, ¿en qué puerta le espera?
1: Está abandonando Alfa 10, creo que vamos a la puerta 10.
0: Querido, Alfa 10, cruce pista 2 a la derecha, Alfa 11, Alfa, manténganse derecha y pues.
1: Alfa 10, atrasando sobre la derecha, Alfa 11, Alfa, manténganse derecha y pues.
0: Canada 726 heading, continue via Alpha and holding short of Echo 2, contact Bravo 134, decimal 1.
2: We'll continue Alpha and holding short Echo 2, we'll contact Bravo 134, decimal 1, and cancel 2465.
0: Canada Mexico 789, viento calmo, solicitado para aterrizar en pista 29 izquierda.
3: Canada Mexico, autorizados a aterrizar 789.

0: continuación Guadalajara, buenos días, Baris 1001, Kansas 240, Mula, información Kilo.
1: Polaris 1001, buenos días, contacto radar, vuelve presente posición, directo fijo a Prim, descienda para 1-2000. Aproximación y el ETF rating.
2: Recibí el Charlie 4 y ECO 7, antes de ECO 7 contacté rampa 341.
0: 2-9 izquierda, Polaris 1-0.
3: ECO 7 y antes rampa con rampa, Polaris 1-0.

0: 1-7-8-9, abandone vía Alfa 10. ¿Esta vez qué puerta se dirige?
1: Alfa 10, negativo, no presenta operaciones. Ya no,
0: recibido, continúe por Alfa 10, cruce piso 9 derecha, Alfa 11, Alfa, mantenga antes de Eco 6.
1: Alfa 10, cruzamos 2 derecha, Alfa 11, Alfa, antes de Eco 6, ya no me dijo.

0: a la 26 Aeroméxico 789.
1: Aeroméxico 789, continúo por Alfa, ahora manténgase de ECO 4.
0: Avance de ECO 4, Aeroméxico 789.

La aviso 1002, se está autorizado para despegar, quizá 29 derecha, el viento es calma, en el aire contacte 28. Bueno.

0: Guadalajara, Arizona 002 en ascenso 5500 vía 2307, corrección, CD número bravo.
1: Polaris 1002, buenos días, contacto radar, hacienda vía para 2309, aviso.
0: Vía 2309, aviso, Polaris 1002.

Arriba 3152. ¿Me repite en qué puerta se encuentra? Arriba 3152, está autorizado a San José del Cabo, vía salida CDM 1 Bravo, a 29 derecha, CDM. Superior Julieta 3 Radar, superior Tango 153 Tenay. El ascenso inicial 230, esperando nivel 360, código 1312.

0: Cargo a la Jara Volaris 1703, nivel de vuelo 266 en descenso 240.
1: Volaris 1703, buenos días, contacto radar, vuele directo a PRIM, descienda 1-2010, UNH-3022, espere aproximación y el X-Ray pista 29 izquierda.
0: Directo a PRIM 1-2033, esperando y el X-Ray 29 izquierda, Volaris 1703.
1: Volaris 1001, contacte control de aproximación Guadalajara, 119.3, buen día.
2: 19-3, Volaris 1001, buen día. Aproximación Guadalajara, buenos días, Volaris 1001, volando a PRIM, nivelado 1-2010.
1: Volaris 1001, contacto radar, recibiendo para 10000, autorizado aproximación y el X-Ray 29 izquierda.
2: 10010 y autorizado CLS X-Ray 29 izquierda, Volaris 1001.

0: Aproximación Guadalajara, buen día, vuelo 1703, 14000, descenso 12000, directo a Prince.
1: Hola, 1703, buenos días, contacto radar, descienda para 10000, autorizado aproximación y el SX-2 a la izquierda.
0: 10000, autorizado y el SX-2 a la izquierda, volar 1703.

0: 210 por 230, Volaris 1002.
1: Volaris 1002, contacte el Centro México en 123 decimal 9 para mayor. Buen día.
0: 39 para mayor, Volaris 1002, buen día.

0: Hola, Arizona 001, Goblima 981, servicio radar terminado, Torre 18-1, buen día.
1: 18-1 con Torre, regular 51-001, buen día. Guadalajara, muy buenos días, radar 1001, 7 millas, y el S pista 2 a la izquierda.
2: Arizona 001, viento calmo, autorizado para aterrizar en pista 2 a la izquierda.
1: Autorizado a aterrizar pista 2 a la izquierda, Volaris 1001.

0: Paraíso 1301, abandone por Alfa 12, Alfa 12, cruce pista 2 a derecha, Alfa 13, Alfa y mantenga antes de Eco 6.
1: Alfa 12, autorizado cruce la pista 2 a derecha, Alfa 13, Alfa y le confirmo mantener antes de Eco 6.
0: Perfecto, antes de Eco 6.

0: La 1703, próximo a 2-9-1, servicio radar terminado, torre 18-1.
1: 18-1, hola, 1703, buen día. Cerro Guadalajara, buen día, volar 1703 y el X-Ray 2 a la izquierda.
2: 1703, autorizado para aterrizar pista 2 a la izquierda, viento calma.
1: Autorizado aterrizar 2 a la izquierda, volar 1703.

0: Alfa 56 Polaris 1001.
1: Polaris 1001, puede continuar por Alfa, ahora mantenga antes de Eco 4, contacte rampa 341.
0: Alfa, antes de Eco 4, contactamos 341 Polaris 1001, ¿sería?

0: Volaris 1703, abandone vía Alfa 10, cruce pista 29 derecha, Alfa 11, Alfa y manténgase de Eco 6.
1: Alfa 10, cruce 29 derecha, Alfa 11, Alfa, cruce 6, 29 derecha.

0: 3152, del viento calma, autorizado para despegar piso 9 derecha en el aire, contacte terminal 10 decimal 8, buen vuelo.
1: 3152, 9

0: Terminal Guadalajara, ¿qué tal? Buenos días, Viva 3152, 6000 pies por 230 ascensor y ACD, Mono Bravo.
1: Viva 3152, contacto radar, buenos días, haciendo para 230 nivel hasta nueva vista, discreción vuelo ACD.
0: Gracias, contacto radar, 230 nuevo aviso y discreción, sean que amable, 3152.

Bravo, recibido autorizado para despegar pista 29 izquierda, intersección Alfa 1, viento calma y en el aire contacte 28. Buen vuelo.

0: Muy buenos días, Citation Noviembre 990 Romeo Bravo, en ascenso 6230.
1: Citation 990 Romeo Bravo, contacto radar, buenos días. Hacienda para 230 nivel hasta nuevo aviso, cuando cruce el sistema 500, vire derecha directo a Kelva.
0: 500 al cruce Kelva, 230, autorizado Romeo Bravo.
2: Guadalajara, bola de 5, los dos, buenos días.
3: Bola de 5, 7, 2, ¿se encuentra listo? Bola de 5, 7, 2, 2, está autorizado para despegar, pitado zona derecha, viento calma en el aire contacto terminal 20, ¿cómo vuelve?
2: Autorizado despegar, pitado zona derecha, 28, bola de 5, 7, 2, buen día.

0: Ciudad Guadalajara, volar 572, dos en ascenso, 6000 por 230. Pídese un número, buenos días.
1: Volaris 5722, buenos días, contacto radar, Hacienda para 230 Univel hasta nuevo aviso, a discreción Poliacedem.
0: Contacto radar, 230 Univel, a discreción Poliacedem, Volaris 5722.

0: Alcanza 230, Ciudad 3152. Ciudad 3152, contacte Centro México en 123 decimal 9. Buen día.
1: 23, ay, gracias, que descanse 3152.
0: Gracias.
2: A 21.92, Romeo Bravo. Ah, era para usted, caballero, perdón.

0: 790-990 Romeo Bravo, 19.5230.
1: 990 Romeo Bravo, contacte Centro México en 126-15 para mayor. Buen día.
0: Gracias, 2615 Romeo Bravo.

0: Hacia arriba, 3200. El patrón será fuera 2.
1: 3200, ¿se encuentra listo para salida?
0: Muy bien, 3.
1: Está autorizado a despegar Pito 9 derecha, Lindo Palma, en el aire contacto terminal 120, decimal 8. Que tenga un vuelo.
0: Polaris 5722, contacte Centro México en 123 decimal 9. Buen día.
2: 23 Polaris 572. Igual, bueno, buen día, señor. Gracias.

0: Guadalajara, ¿qué tal? Buenos días, Viva 3200, cruza 6000 para 230, en su vía autopista.
1: Viva 3200, buenos días, contacto radar al cruce de 8000 pies, vire derecho, Toki, hacienda para nivel de vuelo 230.
0: Ascenso para 230, cruce de 8000 por la derecha, directo a Toki, Viva 3200.

0: 1162, alfa presenta el piso en la derecha, listo.
1: Aviso 1162, viento calmo, autorizado para despegar, piso 9 derecha, en el aire contacto terminal 10, decimal 8, un buen vuelo.
0: Presenta el piso en la derecha, y aquí está en el aire volar, 1162, muy bien.

0: Volaris 516, posición y mantener pisado 9.
1: 9, colegio.

0: Claro, buenos días, Volaris 116, abandona 6100, pies en ascenso, vía Kino Bravo 230, buen día.
1: Buenos días, Volaris 116, contacto radar, el cruce de 8000 pies, vire derecho, Tokio, ascienda para nivel de vuelo 230.
0: Contacto radar, el cruce de 8000 pies por la derecha, Tokio, Volaris 116, 230, no avisa.
2: Volaris 516, autorizado para despegar, 29 derecha, viento calma, en el aire contacto 28, buen vuelo.
3: Gracias, señor. 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

0: Terminal Guadalajara, Volaris 516, buenos días, 6000 por 230, ¿qué tal, hola?
1: ¿Qué tal? Buen día, Volaris 516, contacto radar, el cruce de 8000 pies, vire derecha, Kelva, haciendo para nivel de vuelo 230.
0: 8000 pies, a la derecha, Kelva, y ascenso 230, Volaris 516.

0: 19 80 autorizado para despegar piso 9 derecha, viento calma, en el aire contacto terminal 28. Un vuelo.
1: Autorizado a despegar piso 9 derecha, 120 hacia Malachuna al aire. Igualmente, buen día, buen día, 1080.

0: Sierra, muy buenos días, Bares 1080, deja 6000 pies en ascenso 230 vía Otoki 1 Bravo.
1: Polaris 1080, ¿qué tal? Muy buen día, contacto radar. Al cruce de 8000 pies, vire derecha a Otoki y ascienda para nivel de vuelo 230.
0: Continuamos el ascenso 230, el cruce de 8000 por mayor, por la derecha Otoki, Polaris 1080.

0: sono 180, viento autorizado para despegar pista 9 derecha en el aire contacto 28, buen vuelo.
1: Autorizado despegar pista 9 derecha en el aire 28, volar 1 1.

Polaris 516. Adelante 516. Es el Polaris 516 a solicitud de Centro México. Le voy a tener que cambiar la ruta vía la Superjuleta 14. Me notifique cuando se encuentre listo a copiar.

0: Listo, 516.
1: Desvolaré 516, de presente posición, vuelen directo a Fresa y de Fresa intercepten la Upper Jet 14 hacia Querétaro.
2: Aeroméxico 201, posición y mantener pisados, 9 derecha.

0: Aproximación Guadalajara, Volaris 1-180-6000 en ascenso vía CM 1 Bravo, capturando 3230.
1: Buenos días, Volaris 1-180, contacto radar. Hay cruce de 8000 pies, vuelo directo a CDM, ascienda para nivel de vuelo 230.
0: 8000 pies, CDM 230, Volaris 1-180.
2: México 01 autorizado para despegar pista 2 a la derecha, viento calma en el aire contacto, terminal 28, un vuelo.
3: Chao.

0: Volaris 1162, contacto Centro México 123 decimal 9, muy buen día.
1: ¿1162, confirma?
0: Correcto, Volaris 1162, contacto en 23 9, Centro México, buen día.
1: Nada, gracias, Volaris 1162, buen día.
2: Guadalajara, buen día, de México, 201, dejando 6300 por 230, Emiri 1, Bravo.
0: Buenos días, Hermico 01, contacto radar al cruce de 8000 pies, vira izquierda a Emiri. A...
3: Sí, autorizado para despegar, pico 1 de derecha, viento calma en el aire, contacto terminal, 28, buen vuelo.
2: Tenemos 230, Hermico 201.
1: Mucho gracias, muy buen día.
0: Contacto Centro México 126, decimal 15, buen día.
1: 265, volve 516, buen día.
3: Prima serie, pico 2, 9 de derecha.
1: Buenas tardes, buenas tardes, buenas tardes. Buenas tardes, buenas tardes, buenas
0: tardes. Astro.
1: Bueno.

0: Polaris 1080, contacte Centro México 123, decimal 9, buen día.
1: 39 Polaris 1080, que tenga buen día.

0: Muy buenos días, viva atención de 76-6010 por 230. Aquí se dan uno bravo.
1: Contacto radar, al cruce de 8000 pies, vuele directo a CDM, hacienda para nivel de vuelo 230.
0: Días, contacto radar, 8000 pies por la derecha, se dan 230, viva 31-76. Gracias.

0: Silva 7240 autorizado para despegar pistas 9 derecha, viento calma en el aire, contacto terminal 20, último vuelo.
1: Para despegar, viento calma en el aire, contacto terminal 20, último vuelo.

0: 3, Guadalajara, muy buenos días, 17240, Emilio Bravo, dejando 6000 pies.
1: ¿Qué tal? Muy buenos días, Viva 7240, contacto radar al cruce de 8000 pies, vire por la izquierda a Toxo y asciendan para el nivel de vuelo 230.
0: 8000 por la izquierda a Toxo y 230, Viva 7240.
2: Torre, buen día, Viva 10%.
3: ¿Prosiga?
2: Estamos con 4, tenemos 2, 3, 4, 4.
3: Viva 1057, puede continuar por Alfa 3 y mantenga antes de...
2: Alfa 3, vamos.
3: Viva 3114, se ha autorizado para despegar pisos 9 derecha, viento calma, genere contacte 28, buen vuelo.
4: Estamos autorizados en la 29 derecha con viento calma en el aire 20.8. Gracias, pásalo bien.

0: 42, posición y mantener pisados, 9 derecha.
1: Posición y mantener, 2, 9 derecha, y va a ser 2, 4, 10.
2: Viva 7240, prosigan ahora directo a Emir.
3: Emir, Viva 7240.
1: Torre, Viva 3242, segunda oportunidad, no pase nada.
2: 1, 2, 3, decimal 9, buen día.
4: 23, Volaris 1180.

0: Leaders, Guadalajara, muy buenos días, viva 3114, ahora estamos en su frecuencia, dejando 6000 por 230 con la salida CDM 1 Bravo.
1: Aló.
2: ¿Qué tal? Muy buenos días, viva 3114, contacto radar, al cruce de 8000 pies, vuelo directo a CDM y ascienda para nivel de vuelo 230.
0: Muy amable en contacto radar, buenos días, a 8000 pies a CDM y ascendemos para 230 nuevo.
3: Terminal, mantenga la salida y espere indicaciones con ellos. Está autorizado para despegar pisos no de derecha y en el aire contacte 28. Buen vuelo.
4: Enterados, continuamos la salida, autorizado el despegue 3-2-4. Buen día, pero.
3: Flight 1104, posición mantener pisos no de derecha y selección alfa 4.

0: Saliendo Guadalajara, buen día, viva 3242, cruza 6500 en Midi, 1 Bravo.
1: Polaris 1104, viento Palma, autorizado para despegar 529 derecha, en el aire contacte con terminal 120, decimal 8, un vuelo.
0: Condiciones visuales, izquierda, Totso. 3242.

0: arriba, 1057, posición y más en el pista 29 derecho.
1: Viva 3176, contacte Centro México 123-19. Muy buen día.
2: Centro México 23 de semana, viva 3176, gracias. Un buen día.
3: Jan.
2: Señor. Castro.
1: Aeroméxico 201, contacte Centro México 126-15. Buen día.
4: 2615, Aeroméxico 201, buen día.

0: 4.
1: Viento calma, autorizado para despegar pisados 9 derecha en el aire contacto con terminal 120 decimal 8. Buen vuelo.
0: Contacto radar al crucero.
2: 3-0.
0: Crucero 8000 directo CDM y Snapto 3-0, Volaris 1104.
3: Viva 3242, vuelo directo de Miri.
4: Volamos Emir y IVA 324.
1: Y mantener pisados 9 derecho.
3: 240, contacte Centro México.
2: 42.
3: Buen día.
4: 2615, muy buen día, IVA 3240.

0: Guadalajara, buen día, Viva 10-5-7, ascenso vía Emiri 1 Bravo, deja 6010.
1: Buenos días, Viva 1057, contacto radar, ¿tiene condiciones visuales para virar por la izquierda, Emiri?
0: Afirmativo, VMC por izquierda, Viva 10-5-7.
1: Correcto, VMC izquierda, Emiri, hacienda para nivel 230, Viva 1057.
0: Gracias, por izquierda, Emiri, y 230, Viva 10-5-7.
2: Viva tal.
0: Pasó.
3: La 1-8-8-2, autorizado para despegar pista 2-9 derecha, viento calma, en el aire contacto terminal 28, buen vuelo.
4: Autorizado, sigue 2-9 derecha, viento calma, en el aire 1-8-8-2, buen día.

0: Guadalajara. Buenos días, boleto 1882, Andona 5300, Edemundo Bravo.
1: Buenos días, boleto 1882, contacto radar al cruce de 8000 pies, vuelo directo a Sedem, ascienda para nivel de vuelo 2-3-0.
0: Vamos a hacer restricción al cruce 8000, directo a Sedem, boleto 1882.
1: Viva 3114, contacte Centro México 123 decimal 9.
2: 23-9 con México, gracias, muy bueno.
3: 4-4, autorizado para despegar, pinta 2-9 derecha, intersección Alfa 4, en el aire, contacte 28, buen vuelo.
4: Vamos a despegar, 4-9-28, 3-0-4-4, buen día.

0: Vuela directo 262, continúe y mantén el torno de derecha.
1: Viva 3242, contacte Centro México, 126, decimal 15, buen día.
2: 2615 con México, Viva 3242, que tenga buen día, pero...

0: 610 Salma, autorizado para despegar su 9 derecha en el aire con taxi terminal 120 décima luz. Buen vuelo.
1: Pasajero Bandía, Viva 3044, salida aquel 1 Bravo 7000 por 230.
2: Buenos días, Viva 3044, contacto radar. ¿Tiene condiciones visuales para volar por derecha, aquel?
1: Afirmativo, 3044.
2: Recibido, en condiciones visuales.
0: 052, posible mantener. Pista 2 a derecha.
1: Derecha, derecha, aquel, 230, 304.
3: Derecha, Volaris 1052, muy buenos días.

0: día, Volaris 1260, deja 6000 pies, CDM 1 Bravo.
1: ¿Qué tal? Muy buenos días, Volaris 1260, contacto radar, Hacienda Vía para nivel de vuelo 230.
0: Centro Vía para nivel de vuelo 230, Volaris 1260.
1: En Volaris 1104, contacte Centro México 123 decimal 9. 23
2: Centro México, Volaris 1052, viento PAL, no autorizado para despegar pista 29 derecha en el aire contacto terminal 28. Buen vuelo.
3: Autorizado para despegue pista 29 derecha 28 en el aire. Muy amable, buen día.
2: Es 1410, mantenga antes de pista, va a ser el paso tránsito de Viva en Alfa 4, el tránsito de compañía despegando lleva misma salida y ruta. Viva 5-0, conducir y mantener pista 29 derecha intersección Alfa 4.
4: 29 derecha, Alfa 4,

0: Viva 1057, contacte Centro México, 126, decimal 15, buen día.
1: 2615, viva 1057, gracias, buen día.
0: Polaris 1260, vuela directo a CDM.

0: Guadalajara, salidas, buen día, Volaris 1052, rumbo de pista, 6000 pies por 230, Facey 1 Bravo a la salida.
1: Buenos días, Volaris 1052, contacto radar, tiene condiciones visuales para...
2: Todo para despegar, pista 29 derecha, intersección alfa 4, viento calma en el aire, contacto 28, buen vuelo.
3: Estás en el pegue, 9 derecha, alfa 4, 28, la mayoría, 0,
0: gracias.

0410, continúe mantener piso 29 derecho.

0: buenos días, digo 500-5400-230, Tokio, no, Bravo.
1: Viva 500, ¿qué tal? Muy buen día, contacto radar. Al cruce de 8000 pies, vire derecha a Otoki, haciendo para nivel de vuelo 230.
0: Gracias, 8000 pies, directo a Otoki, 230, viva 500.
2: Aproximación Guadalajara, muy buen día, viva 950, descendiendo a 240, información automática a bordo.
1: Muy buenos días, viva 950, contacto radar, vuelo directo Plave, descendiendo para 14000 pies, QNH30 decimal 22, espera ILSH, pista 29 izquierda.
2: Directo a Plave 14000, esperando la ILS 29.
3: Llegar de pista 29 derecha, viento calma, informa terminal, mantenga salida y espera indicaciones en el aire, y en el aire contacte 28, buen vuelo.
1: Polaris 1882, contacto Centro México, 123 decimal 9, buen día.
4: 139 México, buen día, 1882.
3: Thank you, 134, line up and wait, runway 29, right.
5: Line up and wait, runway 29, right.

0: 10, volada es 14-10, 6-1 Bravo, dejando 6000, ascenso vía 2-0.
1: ¿Qué tal? Muy buenos días, Polaris 1410, contacto radar. En condiciones visuales, vire por la derecha a Feise y haciendo en plan 9000 pies, no aviso.
0: 9000 pies, errado, dijo Feise en BMS, Polaris 1410.

0: 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Have a nice flight.
1: Roman 29 right, clear for takeoff. On departure, contact the 1-0-7-0-8, American 1-0-3-4.
2: Descenso para nivel de vuelo 230, Volaris 1410.
3: Descenso a nivel 12, muchas gracias. 14-10.
2: Viva 304.
0: 1, posición y mantener fijados 9 derecho.
2: Centro México 126, decimal 15.
4: Tercero 2615, viva 304, patrones.

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1: Buenos días, American 1034, radar contact, leaving 8000, right turn direct to Otaki, climb to flight level 230.
0: Okay, climb 230, leaving.
2: 41, viento calma, autorizado para despegar piso 1 de derecha, en el aire constante 28, buen vuelo.
3: 1 de derecha, autorizado para despegar piso 1 de derecha.

0: Región Guadalajara, Volaris 140, 340 descenso 240 nivel.
1: Buenos días, Volaris 140, contacto radar, vuelo directo Plave, descienda para nivel de vuelo 200, Spray LSX y pista 29 izquierda.
0: Directo Plave 200,
2: se mantiene pista 29 derecha.
0: Volaris 140, se mantiene pista 29 derecha, Volaris 132, solicitando estaciones visuales por la derecha.
2: Coordino con la 1-2-3-2.

0: Volaris 1052, contacte Centro México, 127, decimal 3, muy buen día.
1: 27-3 con México, Volaris 1052, gracias, buen día.
2: ¿Qué tal? Buen día, Viva 2141, Kelva, 1 Bravo.
0: ¿Qué tal? Muy buen día, Viva 2141, contacto radar, Hacienda Vía para nivel de vuelo 230.
2: Contacto radar, Hacienda Vía, Viva 2141.

0: Viva 9520, contacte aproximación Guadalajara 119 decimal 3, buen día.
1: 119 decimal 3, viva 9520, hasta luego, buen día. Atención Guadalajara, buen día, viva 9520, descendiendo por 14000, volando a Plave.
0: Viva 9520, contacto radar, Plave, descenso 10000.
1: Está descenso 10000 pies, viva 9520.
2: Momento de la salida
1: Kelva,
2: de favor. El viento es calma, está
3: autorizado
2: para despegar y en el aire contacte 28,
3: como el 00,
1: gracias,
3: Daniel. Estamos aquí a Kelva 1 Bravo, estamos autorizados a despegar pista 2, 9 derecha, en el aire 120, 1, 2, 0, 3, 1, 2, 3, 1.

0: Guadalajara, muy buen día, Diva. 1-3-9-2 en descenso vía Ixon, 1 Bravo, abandonando 3-4-0 por 2-4-0, manteniendo velocidad alta.
1: Buenos días, Viva 1392, contacto radar, vuelen directo PLADE, mantengan la velocidad, desciendan para nivel de vuelo 200, espere ILSX y pista 29 izquierda.
0: Entra esperando ILSX y pista 29 izquierda, mantenemos velocidad, descenso 200 y volamos directo PLADE, Viva 1392.

0: Aproximación, Guadalajara, buen día, Volaris 1232, 6000 piezas en subida 230.
1: Buenos días, Volaris 1232, contacto radar, Hacienda Vía para nivel de vuelo 230.
0: Subida 230, Volaris 1232.
2: Aproximación, Guadalajara, buenos días, Volaris 1091274, descenso 240, Mezca, nivel E, Foracol, Lima.
1: Buenos días, Volaris 1091, contacto radar, descienda vía Mezca 1 Bravo, QNH 3022, espere ILSX, pista 29 izquierda.
2: Descenso vía Mezca 1 Bravo, 3022, Bravo ILSX, 29 izquierda, Volaris 1091.
3: Volaris 1398, autorizado para entregar pista 29 derecha, viento calma en el aire con 328, Mómolo.
1: 140, desciendan para 140.
4: Volaris 139,
0: 2214000, Volaris 140.
1: Correcto, Volaris 140, notifique velocidad.
0: Tenemos 302, Volaris 140.
1: Recibido.
2: Mación Guadalajara, buen día, Volaris 183131, descenso 4.
3: 210, posición y mantener pista 29 derecha.
1: No contacto radar, descienda vía
4: 9 derecha, Volaris
1: 9. Spray LSX, pista 29 izquierda.
2: El descenso vía Mula 1 Bravo y LSX, 29 izquierda, 3022, Volaris 183.
1: Viva 1392, velocidad no mayor a 300 nudos.
5: Enterado, no mayor a 300 nudos, indicados vía 1392.

0: Activa 9520, descienda 9000, autorizado aproximación ILSX 29 izquierda.
1: Descienda 9000 pies, autorizado aproximación ILSX 29 izquierda. 9520. Para volar 6000 pies.
2: Pero será posible coordinar izquierda de Emiri.
3: Buenos días, volar 1398, contacto radar al cruce de 8000 pies. Izquierda a Emiri, hacienda para nivel de vuelo 230.
1: 230, 8000 pies, volar izquierda directa a Emiri, volar 1398.

0: Dios 141, asciende para nivel de vuelo 370.
1: Ascenso a nivel 370, voy para 2141.
0: Viva 1392, descienda para 14000 pies, UNH 3022.
1: Entra al descenso ahora para 14000 pies, 3022 en el altímetro.
2: Mantenga la salida en Indio Bravo, por favor. Está autorizado para despegar 29 derecha y en el aire contacte 28. Buen vuelo.
1: Despegar 29 derecha, 28 en el aire, mantenga la salida 1290.
0: Viva 2141 y confirmando ahora la restricción, ascienda para nivel 330, 33000 pies.
1: Ascenso 330, VIPA 2141.
0: American 1034, contact Mexico Center 123 Decimal Niner.
3: 123 Decimal Niner, American 1034, buen día.
2: 3149, posición y mantener pitados 9 derecha.
4: Ya, pitados 9 derecha, organización.

0: Nayarit 140, contacte aproximación Guadalajara 119, decimal 3, buen día.
1: 93 Guadalajara, Voladís 140, gracias.
0: Viva 1392, reduzca velocidad a 250 nudos.
1: Estación Guadalajara, Voladís 140, 15000 descendiendo para 14000, directo clave.
2: Voladís 140, buenos días, contacto radar, descienda a 10000 pies.
1: 10000 pies, contacto radar, Voladís 140.
3: Aproximación Guadalajara, Volaris 1210 en ascenso, 6000 pies para 230, ascenso vía.
0: Volaris 1210, buen día, contacto radar. Al cruce de 8000 pies, viren por la izquierda de Miri y ascienden para el nivel de vuelo 230.
3: Cruce de 8000, izquierda de Miri, 230, Volaris 1210.
0: Viva 2141, contacte Centro México 126, decimal 15, buen día.
4: 1615, viva 2141, pásalo bien, hasta luego.
5: Polaris 149, viento para autorizado para despegar, pista 2 a la derecha, en el aire con respecto terminal 28, buen vuelo.
6: Despegar, pista 2 a la derecha, en el aire con respecto terminal 28, buen vuelo.

0: dos, cuando posible posición y mantener pista 2-9 derecha.
1: Posición y mantener pista 2-9 derecha, Volaris 5-3-2-2.
2: Aproximación Guadalajara, buenos días, Viva 3191, dejando 316 por 240, información Lima.
3: Buenos días, Viva 3191, contacto radar, ajuste velocidad 250 nudos y desciendan vía Mesco 1 Bravo, QNH 3022, espere ILS pista 29 izquierda.
2: Pero hicimos 250, autorizado el descenso vía Mesca 1 Bravo, con 3022, esperando ILS 629 izquierda, Viva 3191.
3: Viva 1392, contacte aproximación Guadalajara 119 decimal 3, buen día.
4: 119 decimal 3, Viva 1392, gracias, que tenga buen día, saludos.
5: 20, está próximo al fijo de aproximación final del servicio radar terminado, contacte Torre Guadalajara 118 decimal 1, buen día.
6: No, correcto, 181 Guadalajara, Viva 950, saludos, buen día.
4: Aproximación Guadalajara, muy buen día, Viva 1392, descenso
0: 1952,
5: Sergio,
0: calma, todo para aterrizar en pista
5: 29 izquierda. Viva 1392, contacto radar, buenos días, descienda para
3: 1019. 149, contacto radar.
0: 5322, viento calma, autorizado para despegar pista 29 derecha, en el aire contacte con terminal 28, buen vuelo.
5: 0, descienda 9010, autorizado aproximación y...
6: 2, autorizado despegar pista 29 derecha, en el aire contactamos 120.8, gracias por todo, buen día.
3: Volaris 1091, descienda sin restricción para 1-2010.
2: 1-2010, sin restricción, Volaris 1091.
3: Volaris 1-3-1-2-3-2, asciendan para el nivel de vuelo 330.
2: 330, Volaris 1-2-3-2.
3: Volaris 1398, contacte Centro México 126 decimal 15, muy buen día.
6: 2615, Volaris 1398, hasta luego.
7: Volaris 149, solicito si posible volar directo a Emiri.
3: Volaris 149, miren por la izquierda de Emiri, asciendan para 230.
7: Por izquierda directo a Emiri 230, Volaris 149.

0: Polaris 1091, velocidad 230, vuelo en directo al Golf Lima 827, 1-2010.
1: 1-2010, volamos Golf Lima 827, 230, nos volares 1091.
2: Aproximación Guadalajara, muy buenos días, Volaris 5322, dejamos 6300 por 230 en salida.
0: Volaris 5322, contacto radar, Hacienda Vía para nivel de vuelo 230.
2: Ascenso Vía 230, Volaris 5322.
0: Volaris 1091, contacto aproximación Guadalajara en 19.3, muy buen día.
1: 19.3, gracias, de Volaris 1091.
3: Guadalajara, approach, Cargojet 968, heavy, flight level 240.
1: Buenos días, Volaris 1091, 1-2000 con 230 nos volando Golf Lima 827 para San Lima.
0: 022, and expedite your descent through flight level 220.
4: Retusca 210 indicado, 2 minutos para volar a flight.
3: ILS X-ray 29 left, Cargojet 968.
1: Nos volaris 1091.
0: Expedite via ILS X-ray runway 29 or left.
3: Cargojet 968, ILS X-ray 29 left.
5: Stage 141, are you ready?
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3: Heading 270, Cargojet 968.
1: El descenso para 9000 pies, autorizados la aproximación y el ILS X-ray pista 29 izquierda, y va 1392.

0: arriba 9520, cuando un alfa 10, mantenga fuera de pista 29 derecha.
1: Alfa 10, mantenga fuera de pista 29 derecha, arriba.
2: Centro México 126, decimal 15, muy buen día.
3: 126-15, Valeriz 123, hasta luego, buen día.
2: Carrier 96KV, thank you, flight direct to Gulf Lima 825.
4: Direct Gulf Lima 825, cargo jet 968.
5: Volaris 1091, pide derecha directa a Plate, descienda a 10.000.
3: 0.000, volamos a Plate, Volaris 1091.
2: Este Centro México 126, decimal 15, muy buen día.
3: 2615, 1210, gracias, buen día.
2: Volaris 1831, vuelo directo al Golf Lima 826, descienda para 12.000 pies.
6: 12.000 pies, Golf Lima 826, Volaris 1831.
4: Cuervo Air Approach.
0: 0, cruce pista 29 derecha, alfa 11, alfa y en alfa contacte
4: 219.
6: Thank you. Cruzamos 2 de derecha, alfa 11, alfa y 219 terrestre viva, 9, 5, 6, 5, 6.
2: Carrier Jet 968 Heavy, contact Guadalajara Approach on 119er, decimal 3.
7: Alright, Apache United, 2141, 6000, climbing 230.
2: United 2141, radar contact, leaving 8000, right turn direct to Otoki, climb to flight level 230.
5: Hello, contact Torre Guadalajara en 118, decimal 1, buen día.
7: 230, United 2141.
5: 140, muchas gracias. Polaris 1091, descienda para 9010, autorizado aproximación y LXR, pista 29 izquierda.
3: 9010, autorizado y LXR, 29 izquierda, Polaris 1091.
8: Guadalajara, buenos días, Polaris 140 y LS X-Ray, 29 izquierda.
2: Carrier 968 Heavy, contact Guadalajara Approach on 119er, decimal 3.
0: Polaris 140, viento calmo, autorizado para aterrizar, pista 29 izquierda.
8: Autorizados a aterrizar 29 izquierda, Volaris 140.
2: Ciudad 2301.
3: Tenemos 230 indicados, viva 31

0: Little Air approach, Gargojet 968. 14,800, descending 13,000.
1: Estaciones en frecuencia, información Mike, UNH 30 decimal 23.
2: What's your altitude?
0: Descend to 10,000 feet, Gargojet 968.
2: Viva 1312, UNH, revisadores 3023.
1: Polaris 5322, contacte Centro México 123 decimal 9, muy buen día.
2: Gargojet 968, heavy turn right.
3: La posición y mantener pisado, no de derecha.
1: 31, contacte aproximación. 9 decimal 3, muy buen día.
2: Gargojet 968, heavy latest, UNS 3023.
0: 3023, confirm the altitude cleared, Gargojet 968.
2: Gargojet 968, heavy, 10,000 feet.
0: 10,000 feet, Gargojet 968.
2: Polaris 1091, UNH revisado, 3023.
4: Será 3023.
5: Aproximación Guadalajara, buenos días, Volaris 1831, en descenso 14,100 por 12,000, volando directo Golf Lima 826.
2: Volaris 1831, contacto radar, buenos días, vecina para 11,000 pies.
5: 11,000 pies, Volaris 1831.
1: Volaris 149, contacto Centro México 126, decimal 15, buen día.
6: 615, Volaris 149, que tengan muy buen día.
7: Polaris 1291, abandonando 288 para 240, pasaría nivelado con Mike Bordo.
1: Buenos días, Polaris 1291, contacto radar, descienda dirección 1 Bravo, QNH 3023, Spray LSX, pista 29 izquierda.
7: 3023, tenemos LSX, pista 29 izquierda, Polaris 1291.

0: Volaris 1831, vuelo Golf Lima 827.
1: Golf Lima 827, Volaris 1831.
2: Viva 3191, contacte aproximación Guadalajara 119 decimal 3.
3: Cero, viento calmo, autorizado para despegar 529 derecha y en el aire contacte con terminal 120 decimal 8. Que tenga buen vuelo.
1: 9000. Aproximación Guadalajara, buenos días, viva 3191. Sando 1, 36, vía Mezca 1, Bravo, información Mike.
0: Vía 3191, buen día, contacto radar, hacienda 1-1000 sin restricción.
1: Censo 1-1000 sin restricciones, tenemos 2 censos indicados.
3: Clarice 140, abandone la primera disponible y mantenga fuera de pista 29 derecha.
4: Disponible fuera, 29 derecha, Volaris 1-4-0.
0: 091, próximo golf, Lima 980.
3: En pista 29 derecha.
0: 8 no torre, bueno.
5: Viva 1392, final ILS, X-ray, pista 29, izquierda, continuamos frecuencia.
6: Polaris 1091, 15 millas ILS, 29 izquierda.
3: 1091, continúe la aproximación, le informo pista libre.
6: Tenemos frente libre, Polaris 1091.
0: 10000, reduzca 2-1092.
5: Viva 1392, final ILS, X-ray, pista 29 izquierda.
1: Polaris 1832.
3: 392, autorizado para aterrizar pista 29 izquierda, viento calma.
5: Autorizado a aterrizar, pista 29 izquierda, IVA 1392, gracias.
3: Clarice 140, cruza la pista 29 derecha, Alfa 13 y contacte 219.
1: Bravo, buenos días, Volaris 1120, Clarice 140, Bravo.
2: Buenos días, Volaris 1120, contacto radar, Hacienda Vía TDM 1 Bravo para nivel de vuelo 230.
1: Censo Vía 230, Volaris 1120.

0: Volaris 1831, vía derecha, playa, descienda 9000, autorizado ILSX, Ray 29 izquierda.
1: Derecha, playa, 9010, autorizado el ILSX, Ray 29 izquierda, Volaris 1831.
2: United 2141, contact Mexico Center, 123.9.
3: 123.9, United 2141, good day.
0: Viva 3191, designado 0000, vira derecha, Flavio.
4: Para México 652, pistas en la derecha, el viento calma, autorizado para este, en el aire que afecte terminal, 120, decimal 8, que tengan.
5: Autorizado de derecha, 120, decimal 8, en el aire, México 652, buen día, gracias.
4: De nada. Viva 3192, aún en pista, sólidos, mantenga fuera de pista, en la derecha, tránsito en carrera.
3: Enterado, vamos vía Charlie 2, mantenga de derecha, teniendo
4: 6000, puede posicionar tener pista 29 derecha.
3: Posición, ya necesitamos 9 de colegio, 0-0.

0: Volaris 183, número 2, 192.
1: 902, Volaris 183.
2: 392, cruce piso 9 derecha, Alfa 7, en Alfa 7, contacte con extraterrestre 121 de semana, que tenga buena.
1: Entrado, cruzamos pista 2, 9 derecha, Alfa 7, en Alfa 7, 121 de semana, de arriba, 1392, gracias.
2: 1091, piso 1, izquierda, viento calma, autorizado, aterrizado.
0: 1199000 autorizado el X-ray, a pista 2 izquierda, reduzco 199.
3: Salidas Guadalajara, ¿qué tal? Aeroméxico 652 en ascenso 5700, puerto 30 Tokio 1, 1 bravo.
0: Carrier 96 Heavy, maintain 1X0 knots, 07 miles final.
4: Por la derecha directo a Tokio.
5: Say again for Carrier 968, please.
3: Por la derecha a Tokio, Aeroméxico 652.
0: Until 7 miles on final.
5: 180 knots until 7 miles, Carrier 968.

0: Por ahí.
1: Pista 2 a derecha en el área de terminal 2-0-8, volante 10, tercer 55 millas de suspensión. Solicitado desde la aproximación. En este copio se nos autoriza a las 03, tendrá viento de la estación.
0: Correcto, sí, dos, dos, pues.

0: 19, gracias, buen día, Velázquez 1092.
1: Nación Volares 1291, alcanzando 14000 pies.
2: Taxi, ILS, runway 29 left.
1: Izquierda, Flaves.
3: To the runway
2: 29
3: left,
2: 1H30013,
3: wind count,
2: please, runway 29 left, Gurgit 968.
1: 1000, dejando 6000 pies, ascenso vía CDM 1 Bravo.
4: Polaris 1000, contacto radar, hacienda vía.
1: Ascenso vía, Polaris 1000.
4: Polaris 110, contacto México en 239.
1: 23, no habláis, 120, gracias.

0: Polaris 1831, Golf Lima 981, servicio radar terminado, contacto 18 una torre, buen día.
1: 18 una torre, Polaris 1831, buen día.
0: Polaris 1291, destino 9000, autorizado ILS X-ray, pista 29 izquierda.
1: Izquierda. Autorizado ILS X-ray.
2: No, continúa, pues, son piso 29 izquierda, con H30, mal 23.
1: 23, continuamos, 29 izquierda.
2: 26-22, pista 29 derecha, el viento calmo, autorizado para despegar en el aire, contacto terminal 120, decimal 8, que tenga.
3: Gracias,
2: autorizado
3: pista 29 derecha, y ahora cambiamos a 123, decimal 8, que tenga, buen día,

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0: Carolina is the 8, post runway 29 and right, Alpha 11, Alpha 11, contact ground 121 decimal 9, have a good day.
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0: 8831, piso de la izquierda, indicarnos, autorizado aterrizar.
2: Autorizado aterrizar, 2 a la izquierda, Volaris 831.
3: ¿Qué tal? Muy buenos días, Aeroméxico 622, abandonamos 6100 por 230 y nos encontramos en la salida CDM 1 Bravo.
4: Aeroméxico 622, contacto radar, Hacienda Vía.
3: Buenos días, Aeroméxico 622, contacto radar.

0: Aeroméxico 652, contacto México en 23-9.
1: 1, 2, 3, encima 9, Aeroméxico 652, buen día.
2: Flex 1790 en Suiza, derecha, que él no está aprobado, pista a una derecha, el viento calmo, se está para despegar, permanezca en la frecuencia.
3: Le ganó 81, servicio radar terminado.

0: Guadalajara, buenos días, Viva 3191, final 29, izquierda, 7 millas.
1: Hola, es un coche 5-2, reducción y mantener piso, hoja de derecha. 3191, con la posición piso, hoja de izquierda, coñache 30, final 23.
0: Está, si te eso tenemos la aproximación 29, izquierda, frente piso libre, Viva 3191.
1: Hola, es un 831, uno en el piso, alfa 1-0, mantenga fuera de piso, hoja de derecha, tránsito en carrera.
2: Derecha, alfa 1-0 y mantenemos fuera de piso, hoja de derecha,
1: Alfa 11, contacte con el terrestre 121 de semana 20.
2: A la derecha, Alfa 11, 29.

0: 0, contacta terminal 120 decimal 8, que tenga buen día.
1: 28 Volaris 1790, hasta luego, buen día.
0: 3852, visado de la derecha, viento calmo, autorizado para despegar en el aire, contacta terminal 120 decimal 8, que tenga buen día.
2: 0, contacto radar.
3: Chema, para buen día.
1: Todo de 1-18-1, Cotorra, Volaris, 1-2-2-1.
0: Volaris 4-0, reposición y mantener pistado 9 derecha.
4: Sí, a mantener pistado 9 derecha, Volaris 1-2-3.
1: Bajar a Volaris 1-2-9-1, 11 millas de localizador, pistado 2-9 izquierda, buenos días.
0: 1-2-9-1, con una posición pistado 9 izquierda, con H-3-0-2-3.
1: Con H-3023, continuamos su aproximación a la pista 29 izquierda, Volaris 1291.
0: 3191, piso 9 izquierda, viento calmo, aterrizado 3-0.
1: Aterrizado 2-9 izquierda, pivote 0-9-1.

0: Polaris 5852, 6000 por 230.
1: Polaris 5852, contacto radar, Hacienda Vía.
0: Censor Vía, 5852.

0: 4-0, piso 1 derecha, viento calmo, todo para despegar, este terminal 1-2-0, decimal 8, que tenga buen día.
1: Autorizado a despegar en el aire 11, decimal 8, terminal 1-2-0, 4-0, 1-2-0.

0: 3191 piso Charlie Golf, mantenga por el piso a la derecha, tránsito en carrera.
1: Charlie Golf, te mando un poco de derecha, vivo 3192.
0: Hola, es 18209, soy mantener pista de una derecha.
1: No sé, mantener de una derecha, polarizo, no.
2: Taxo México en 239.
1: 23-19, Voladis 10-00, West, hasta luego.
0: Iván 319, 11 piso 9 derecha, Alfa 7, contacto control terrestre, 121 del Suma 9, que tenga buen día.
1: Estamos al cruce de 29 derecha, autorizado, y Alfa 7, 219 terrestre, viva 319, gracias, muy
0: bien. Buen día. Hola, es 1-2-9-1, pista 1-9 izquierda, viento calma, autorizado a aterrizar.
1: Autorizado a aterrizar, pista 2-9 izquierda, Volaris 1-2-9-1. Guadalajara, buen día, Volaris 1-2-4-0, 6000 pies, en ascenso 2-3-0, vía salida.
2: Volaris 1-2-4-0, contacto radar, alcanzar 8000 pies, vire por la izquierda, directo a Miri.
1: A 8000 pies, por la izquierda de Miri, Volaris 1-2-4-0.

0: Polaris Norte 20, pinto 9 derecha, el viento calmo, empezó para despegar, entra en contacto terminal 20, 18 noche, que tenga mañana.
1: No, 9 derecha, 20 de

0: 1, no le pisa Alfa 1-0, mantenga fuera de 5-9 derecha, tránsito en camino.
1: Alfa 1-0, pista 2-9 derecha.
2: Tomado el Víctor, prosiga.

0: cruce pista 2-9 derecha, Alfa 11, en Alfa 11, contacte control terrestre 121, buenas semanas, que tengamos.
1: Cruzamos pista 2-9 derecha y en Alfa 11, 121, buenas semanas, 121, buenas
2: semanas. México 622, contacto México en 239.
1: 39, buen día.
2: Romeo Delta Víctor.
3: Salidas Volaris 1820, rumbo de pista 6-7.
2: Volaris 1820, contacto radar Hacienda Vía.
3: Exacto.
0: Gracias, 1-0, pista 2-9 derecha.
1: Regalo, pista 2-9 derecha.
0: Ya me cuando listo.

0: Delta Víctor.
1: Romeo Delta Víctor, prosiga.
0: Muy buen día, es el 46, el partido visual de Zamora, de estación. Me encuentro en 58 millas, su rango radial 100. Si les pudiera mandar este vector, por favor, cambiar instrumentos a aeronave y tripulación.
1: Recibo, solicita volar instrumentos a Guadalajara. Recibido Romeo Delta Víctor, contacto radar 55 millas este Guadalajara con NH3023. Espere ILS Zulu, pista 2 mar izquierda.
0: Radar 30 decimal 23 y ILS Zulu a la 2 mar izquierda, Romeo Delta Víctor.
1: Correcto, Romeo Delta Víctor, mantenga 10 mil. Polaris
2: 510, piso 9 derecho, el viento calmo, utilizado para despegar en el aire contacto de terminal 10 decimal 8 que tenga.
3: Ahí está el despegue 2 9 derecho en el aire 1 2 decimal 8, viva, buenas tardes, adiós.

0: Romeo Delta Víctor, active código en 15.
1: 220 repos. Y está a la derecha.
2: 511 el ro.
0: Polaris 5852, contacto México 239.
2: 239, Polaris 5852, gracias, buen día.

0: Polaris 1240, contacto México en 12615.
1: 26-15 México, Polaris 1240, buenas.
2: Salidas Guadalajara, buen día, Viva 510, en ascenso 5600 para 230 de Mono Bravo.
0: Viva 510, contacto radar, Hacienda Vía.
2: Contacto radar, ascenso Vía, Viva 510.
3: Es 1-2-2-0, piso de derecha, viento calmo, autorizado para entregar, salida de contacto terminal 1-2-0, decimal 8, que tenga, buen día.
2: Viva 510, condiciones de MC, ¿sería posible volar CDM?
0: Hay una zona restringida.
2: Continuamos vía Viva.
3: 1704, mantiene revisado una derecha, espaciamiento con tránsito, misma salida que está despegando. Dos minutos más le llamo.
0: Polaris 1240, contacto México 2615. Romeo Delta Víctor, contacto aproximación 193. Romeo Delta Víctor.
4: Adelante, pero Romeo Delta Víctor, 193.
0: Contacto aproximación 193.
4: 193 para Romeo Delta Víctor, muy amable. Aproximación, extra bravo, Romeo Delta Víctor.
5: Programa Delta Víctor, buenos días, contacto radar, mantenga 1-0 México.
4: Buenos días, contacto radar, Romeo Delta Víctor.
3: Es 1704, posición mantener, pista 29 en derecha.
0: 0, contacto radar, Hacienda Vía.
2: Hacienda Vía, Polaris 1220.

0: aproximación en Guadalajara. Muy bueno, Volaris 5649, 280 por 240 con información Mike.
1: Polaris 5649, contactar, descienda vía Casur 1, bravo.
2: Polaris 730, Remos, Nerdista, a la derecha.
0: Ya, descendemos Casur 1, bravo, 3023 y esperamos. Y el SF, y la nave izquierda, Polaris 5649.
3: Guadalajara, muy buenos días, viva 7004, dejando 286 por 240, información, Mike.
1: Viva 7004, contacto radar, descienda vía Mulo 1 Bravo 3023, espera ILSR pistado 9 izquierda.
4: Tomar el trayecto de izquierda rumbo 280, interceptar el localizador, mantengo 1-0.
3: No, Bravo 3023 en el latín, esperando ILSR a la 2 9 izquierda, viva 7004.

0: Estimación Guadalajara, buen día, Bares 1704, abandona 6000 pies, en ascenso vía Tokino Bravo 230.
1: Polaris 1704, contacto radar, Hacienda Vía.
0: Hacienda Vía, Polaris 1704.

0: Romalta Víctor, viene 5 grados por la izquierda.
1: 5 grados por la izquierda, Romalta Víctor.
2: Para el 1730, piso 9 derecha, viento calmo. Autorizado para despegar en el área de contacto terminal 120, decimal 8, que tenga buen día.
0: Autorizado para despegar en el área de contacto terminal 120, decimal 8, que tenga buen día.

0: Al 4301 se está listo para su salida.
1: ¿4301?
0: Al 4301 rueda posición invertida, ojo a la izquierda, precisión Papa 1.
1: Mantener
2: Roma, intercepte localizador, autorizado el FSU, está a una izquierda. Paso para 9000 y presente rumbo de interceptar localizador y el Zulu a la dos más izquierda, Roma del Traitor.
0: Pero sí que vale, esa es la situación. Miente, le coordinamos Volaris 1-2-0.
1: 1-2-0, Volaris, 1-8-0.
3: 180, contacto México en 23-9.
1: 3-9, Volaris 1-8-0.
4: Terminal Guadalajara, buenos días, Volaris 1-7-3-0, deja 6000 pies en ascenso a 2-3-0, vía Tokio 1 Bravo.
3: Volaris 1-7-3-0, contacto radar Hacienda Vía.
4: Ascenso vía, Volaris 1-7-3-0.
0: Al frente es un piso, donde izquierda, posición Papa 1, viento calmo, preciso para despegar, viraje por la izquierda. Volaris 1-2-5-0, posición primer piso, donde derecho.
2: Volaris 1-2-5-0, derecho, Volaris 1-2-5-0.

0: por la 5, si era una posible parte terminal, mantenga la salida codificada a Kelva, a Bravo, piso a una derecha, viento calmo, utilizado para despegue. En el contacto terminal 1-0, decimano, que tenga buen día.
1: Gracias, Manapuerto, empezar despegue a una derecha y 28 de la aeronave, 1-5.

0: Viva 6004 alguna posible volar directo a Prince.
1: No posible por tráfico.
0: Gracias.
1: Estoy más adelante a Prince.
0: Gracias.
2: Alfa Delta Sur, para mayor contacto terminal 120 decimal 8, que tenga buen día.
3: 28 para mayor Alfa Delta Sur 1, gracias, buen día.

0: 650, abandona 6.000 pies, ascenso 230, Kelva 1 Bravo, MMC.
1: Polaris 150, contacto radar, Hacienda Vía.
0: Contacto ascensor ya, Polaris 150.
1: Polaris 120, contacto México 239.
2: 239, Polaris 1220, gracias, buen día.
3: Terminal Guadalajara, buen día, Alfa Delta 01, estamos volando a Quexcom.
1: Alfa Delta 01, posición observada.
3: 12-0, estamos solicitando 12 más 500 posibles.
1: Autorizado visual 12-500, Delta 01.
3: 12-500, Alfa Delta 01.

0: 7004, vuele directo a Prim, descienda para 13000.
1: Directos a Prim, 13000, a 7004.
2: 4 millas, este servicio radar terminado, contacto 18, no torre, buenís.
3: Torres 81, Roma, directo, muy amable. Guadalajara, estado Roma Delta Víctor, 14 millas, y él es Zulu a la 2, más izquierda.
4: Estado Roma Delta Víctor, con la aproximación, piso 9 izquierda, con H30, decimal 23.
3: No, a la 2 izquierda, 30 decimal 23, Roma Delta.
0: Contacto México en 23-9.

0: Viva 7004, contacto aproximación 19-3.
1: 19-3, gracias. Viva 7004. Aproximación Guadalajara, muy buenos días. Viva 7004, dejando 14.400 por 1-3.000.
2: Viva 7004, buen día. Contacto radar, diciendo 1-0.000. Autorizado y el sexo y pista 2-9 izquierdo.
1: Descenso 1-0.000 pies y autorizado ILS X-Ray a la 2-9 izquierda, IVA 7004.
3: Torre Guadalajara, el doble papa alfa, ahora papa 1, listo a la salida.
4: Papa alfa, mantenga por ahí.
3: Mantengo por ahí, doble papa alfa.
4: Romero del Tabico, piso 9 izquierda, viento calma, autorizado a aterrizar.
5: Autorizado 2-9 izquierda, Romero del

0: Alfa Delta 7, solicitando volar rumbo 200 para trabajar su radial 205 al 215 de 35 a 45 millas a 12 más 500.
1: Aprobado, Delta 01.
0: Todo, gracias.
1: Volaris 1730, contacto México 239.
2: 239 México, Volaris 1730, buen día.

0: Rodamos pista 2 para la izquierda y posición mantenemos papa 1. Oye, papa 1.
1: Normal, David, pero una vista hasta papa 3. Papa 3, mantengan desde plataforma. Contacte rampa 134 de Smalón, que tenga 1.
0: 29-1. Corrijo. 21-9 y antes. Ya,

0: Polaris 150, contacto México en 23.
1: Pero izquierda en precisión Papa 1, viento calmo, presionado para despegar, viraje por la izquierda, notifique en área de trabajo.
0: Le
2: conté. Sí, autorizado, despegando, para izquierda, precisión Papa 1, zona de posición, notificamos en zona de trabajo.
0: Contacto aproximación 19-3.
3: 19-3, Polaris 5649. Aproximación Guadalajara, buen día, Volaris 5649, dejando 16400, descendiendo vía Casup, Fondo Bravo.
4: Volaris 5649, buen día, contacto radar, buen día, Golf Lima 804, descendiendo 12000 pies en recepción.
3: Golf Lima 804 y 12000 pies en recepción, Volaris 5649.

0: Volaris 5649, vía izquierda playa, desciende a 9000, autorizado ILS Extra, 2 nave izquierda.
1: Claro, por la izquierda playa, autorizado ILS Extra y 2 nave izquierda, Volaris 5649.

0: aproximación Guadalajara, volar 15649. ¿Sería posible omitir restricción de velocidad sobre fijo plane?
1: Volar 15649, aprobado.

0: Viva 7004, mantenga no menor a unos 60 minutos hasta 7 millas en final.
1: No menor a 160 hasta 5 final, viva 7004.

0: Viva 7004, 9 millas en alto, servicio radar terminado, contacto 181 Torre, que tenga buen día.
1: 181, gracias, buen día, Viva 7004, hasta luego.
2: Viva 7004.
1: Viva 7004, y el SXR, la 29 izquierda, 6 millas.
2: Viva 7004, piso 9 izquierda, con H3023, el viento calma, autorizado a aterrizar.
1: Estás a la tercera pista 29 izquierda, Viva 7004.
0: Reduzca ahora 1609.
3: Reduciendo a 160, Polaris 564 metros.

0: Polaris 5649, próximo golpe Ivano Alto 1, servicio radar terminado. Continúa reducción mínima de aproximación y contacto ahora en 18.1, que tenga buen día.
1: Desde la mía aproximación, 18.1.

0: Torre Guadalajara. Buen día, Volaris 5649, establecido CLC 29, izquierda, mínima de aproximación.
1: Volaris 5649, continua aproximación, piso 9 izquierda, FNH 3023.
0: Continuamos aproximación con 3023, Volaris 5649.
2: Al Alfa Delta 01, estamos en la zona solicitada, solicitamos si posible apagar el equipo de transponder, manteniendo la escucha en este momento.
3: ¿Me confirma nada más entre qué radiales va a estar volando y a qué distancia?
2: Del 205 al 215 de 35 a 45 millas, es de nuestra presente posición, no más de 10 millas.
3: Recibido, está aprobado.
2: Cualquier cambio de altitud de zona se lo solicitamos.
3: Recibido.
1: Pista 04,
4: alfa 8,
1: cruce piso 9 derecha, alfa 7.
4: Alfa 8, cruce de la pista 29 derecha, está autorizado, y alfa 7, viva, 7004.
1: Perfecto. Soy Romel Tamaic, mantenga para el piso 9 de izquierda, leemos un momento.
5: Tenemos para el pista 2, Tamaic.
1: Hola, 5649, piso 9 de izquierda, bien su calma, autorizado a aterrizar.
0: Autorizado a aterrizar, 29 izquierda, París 5649.
1: Activa 7004 en Alfa 7, contacte control terrestre 121 de semana, que tengamos.
5: Alfa 7, 119, gracias, buen día, viva 7004.

0: Marta Magro, pues una mantener piso en la izquierda, atención, papá. Flash 649, una pista, alfa 10, cruce piso de una derecha, alfa 11. De alfa 11, contacte control terrestre, 121, decimal 9, que tenga manera.
1: De lado, alfa 10, cruzamos 29, izquierda, alfa 11 y alfa 29, buen turno, volar 5, 6, 4, 5.
0: Calma, excepción Pampa 1, presiona para llegar, irá que por la izquierda, no sé si que nadie ha tomado.

0: colegio 1560, derecha viento calma, presentado para despegar en el taxi terminal 110 de Semana 8. Tenga.
1: Para despegar, sí, está 2 a derecha y desde el Semana 8, derecha 2, gracias.

0: Guadalajara, buenos días, Polaris 1760, alcanza 6000 pies por 230, teléfono Bravo.
1: Polaris 1760, contacto radar Hacienda Vía.
0: Entonces voy a Polaris 1760.

0: Aproximación Guadalajara, muy buenos días, Aeroméxico 204 en descenso 280 por 240.
1: Aeroméxico 204, contacto radar, vuelo directo Plade, descienda 14000, 3026, espera ILS, redondo a la izquierda.
0: Directo Plade, descenso 14000, 3026, esperando ILS, pista 2 a la izquierda, México 204.

0: tráfico trabajando en misma zona de trabajo, sobre la presidio, usted da 152 en 1500 pesos.
1: Mantenemos la cuestión con el tráfico, Roberto Maíz.

0: Aeroméxico 04, contacto aproximación 19-3.
1: 19-3, aproximación Aeroméxico 2040. Aproximación Guadalajara, Aeroméxico 204, en descenso directo Plade, 17000 por 14000.
2: Aeroméxico 204, buenos días, contacto radar, destino 10000.
1: Descenso 10000, Aeroméxico 204.
3: No, 712, ¿cuenta listo para la salida?
4: Listo para la salida, muy buenos días, con
3: el has visto 9 derecha, el viento calmo, autorizado para despegar, el área de contacto de terminal 12008, que tenga buen día.
4: No, despegue 12 de derecha, el viento calmo, salida por la línea 172, gracias.
0: Cero contacto México 239.
5: 209, volar 1760, buen día.

0: no el tránsito, ya que es la zona de trabajo, cuando sobre Paco, este es una 150 con 6.500 pesos.
1: Recibido, pendiente con tráfico Romeo, doble pasada.
0: Correcto.

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1: Salias Guadalajara, muy buenos días, Volaris 1712, el ascenso 6000 pies, vía CD Mono Bravo, parado 230.
2: Volaris 1712, contacto radar, Hacienda Vía.
1: Ascenso vía Volaris 1712.

0: Aeroméxico 0419, autorizado ILS, exo y pista 2 a la izquierda.
1: 69 pies, autorizado ILS, exo y pista 2 a la izquierda, Aeroméxico 204.

0: 51251, piso 9 derecha, viento calma, precisa para despegar en el aire constante terminal 10 de 8. Que tenga buen día.
1: Sí, piso
0: 9 derecha,
2: área 28, viento calma,
0: buen día.
2: Ramón Tamayo, ¿qué tal? Zona de trabajo.
0: Señor Ramón Tamayo, notifique a regreso.
2: Notificamos regreso, Ramón Tamayo.

0: Por la izquierda rumbo 290, Volaris 1712, pendientes con el tráfico.
1: Guadalajara, buenos días, viva 9521, deja 6700 por 230 vía Emilio 1 Bravo.
2: Viva 9521, contacto radar, al alcanzar 8000 pies, viré por la izquierda directo a Emilio.
1: Alcanzar 8000 pies por la izquierda, Emilio, viva 9521.

0: colega 1780, se encuentra listo para la salida.
1: Sí, Mateo Bolares, 1780.
0: 1780, piso a la derecha, viento calmo, presionado para despegar. El aire contacto terminal 1018, que tenga, Mateo.
1: A tomar, espera, 2 horas, que me haya contestado.

0: Atlántico 04 Golf Lima 980, servicio radar terminado, contacto 18 Norte, rebondo.
1: Torre 18, Unaro, México, 204, hasta luego, buen día. Torre Guadalajara, muy buenos días, Unaro, México, 204, final, ILS, 62, 9 izquierda.
2: Unaro, México, 204, final, aproximación, piso 9 izquierda, QNH 3026.
1: 3026, continuamos, 12 izquierda, México, 204.

0: 1780, 5900, ascenso vía 230.
1: Polaris 1780, contexto radar, hacienda vía.
2: Tenemos 1090, 50 listo para la salida.
0: Afirmativo, 50 listo, 1090, bueno,
2: Igual es 1090, piso a una derecha, viento calmo, autorizado para despegar en el aire contacto terminal 120 de su mano. Tenga mano.
0: Autorizado el despegue de la 2 de derecha en el aire 28, grados, segundo volante, 1090.
1: Nos contacto México en 239.
3: 239, Volaris 1712. Muchas gracias. Buen día.
2: Trabajo 04, piso 9 izquierda, viento calma, autorizado a aterrizar.
3: Aterrizar, 2 9 izquierda, 9 4.

0: de trabajo de su radial 180 al 190 de 55 a 65 millas, 12.500.
1: Está aprobado.
0: Aprobado, gracias.
1: 55 a 85 millas radial 185, ¿correcto?
0: 55 a 65 de, en el 185.
1: Aprobado.

0: su Polaris 1780, mantenga 10,000.
1: 10,000, Polaris 1780.
0: Puede virar por la derecha directo a Seize con 10,000, Polaris 1780.
1: Seize, 10,000, Polaris 1780.
2: Buenos días, Doctor Guadalajara, buenos días, nos encontramos en Expo Alfa 4, hacia la derecha.
3: Vehículo 09, posible mantener pista 29 derecha.
2: Pista 29 derecha, posible mantener el vehículo
1: 09. Terminal Guadalajara, buenos días, Polaris 1091-6200, por 230, sería todo aquí.
0: Polaris 1090, contacto radar. Cancele la salida, mantenga rumbo de la pista y al abandonar 12,000 por la derecha directo a Otoki.
1: Enterado. Mantenemos rumbo de la pista al abandonar 12,000 derecho a Otoki, Polaris 1090.

0: vehículo 09 derecho, el viento calmo, autorizado para despegar en el aire contacto terminal 120-18, que tenga buen día.
1: Autorizado, despegue 09 derecho, aeropuerto 09,
2: 87, para información de tráfico.
3: 87, 9001, gracias.

0: Interbérico 04, pista en Alfa 10, mantenga fuera de piso 9 derecha, tránsito en carrera.
1: Alfa 10 fuera de piso 9 derecha. 5, 2, 3.

0: 4204, crucifixo a 9 derecha, alfa 11, contacte con el terrestre 121 de semana, para que tenga más.
1: Estamos 29 derecha, alfa 11, en alfa 11, 121.9, a la 9, 904, hasta luego, buen día.

0: Salidas. Guadalajara, buenos días. Aeroméxico 209, ascenso vía Emilio 1 Bravo 230.
1: Aeroméxico 09, contacto radar, alcanzar 8000 pies, diré por la izquierda, directo a Emilio.
0: Alcanzar 8000 pies por la izquierda, directo a Emilio, Aeroméxico 209.
2: Vamos a alcanzar 230, viva 9521.
1: Viva 9521, contacto México en 2615.
2: 2615, buen día, viva 9521.
3: Guadalajara, buenos días, viva 9524, 298, en la llegada Edison, 1 Bravo.
1: Viva 9524, contacto radar, vuele directo a Plare, desciende 1-2000-3026, espere ILS, pista 2 más izquierda.
3: Estado 2010, directo Plare, con 3026, y esperamos ILS, pista 2 más izquierda.

0: Polaris 1090, contacto México en 239. Polaris 1090.
1: 239 México, grabo en Polaris 1090.

0: Guadalajara, nuevamente al 301.
1: Prosiga el 301.
0: Preciso 45 minutos.
1: Aprobado.

0: Viva 9524, contacto aproximación 193.
1: Señor, entonces son Guadalajara 95 para Murcia. Guadalajara, buenos días, Viva 9524, llegada a Edición 1 Bravo, 1-2-3.
2: Viva 9524, buen día, contacto, la Edición 1-0-1.
1: Tenemos límites, Viva 1024. 54.
2: 3026 con H.

0: Aeroméxico 09, contacto México en 12615.
1: Puro 26, 1 5, Aeroméxico 09.

0: Canal 5, 4, 9000, autorizado y el sexto, 2, 9, izquierda.
1: Autorizado, 7, 3, repito, 2, izquierda, viva 9524.

0: Polaris 1-4-1, buen día, ¿se encuentra listo?
1: Decidos en nuestra zona de trabajo de presente, pues ya no nos alejaremos a más de 10 millas.
0: 1-4-1, buen día.
1: Pagar equipo transponder, mantén.
0: 1, pista, 2-9 derecha, viento calmo, autorizado para despegar en el aire terminal 1-2-0, decimal 8, hasta luego.
2: El transponder y mantenerse la escucha, ¿correcto?
0: Polaris 1-4-1.
1: Presente posición, no más de 10 millas nos alejaremos.
2: Esperado.

0: 3 Alfa, Hotel 9 Yankee, buen día, rueda, posición y mantenga, pista 29 izquierda, intersección Papa 1.
1: Con 24 llame, Torre 18.
2: Torre Guadalajara, buenos días, arriba 9524 y el FB está 2-2-2.
0: 9524, buen día, rueda, posición y correcto. El viento es calma, pendiente, pista libre.
2: Viva 9524.

0: Guadalajara. Buen día, Volaris 141, 5500 para 232.
1: Volaris 141, contacto radar al cruce de 8000 pies, gira izquierda a Tucson.
0: Al cruce de 8000 pies, policía directo, Tucson, Volaris 141.
1: Confirmo el fijo a Tucson.
0: Directo a Tucson después de 8000 pies, Volaris 141.

Buen día, Exe Alfa, Papa Doble A. Mantenga fuera de pista a todos los medios que le llamo en un momento. Hotel 9 de Yankee, pista 2, 9 izquierda, intersección Papa 1, viento calmo, utilizado para despegar en el aire, terminal 1, 2, 0, es mal 8, hasta luego. Raíz 1, 0, 4, 8, rueda, posición y mantenga pista 2, 9, derecha.

0: Díaz, Guadalajara, el Pixlaza, Hotel Mamiaki, CDN 1 Bravo.
1: Gulfstream November Yankee, contacto radar, haciendo vía nivel de vuelo 230.
0: Usado nivel 230, el Pixlaza, Hotel Mamiaki, muy amable.
2: Aviso 1048, pista 1 derecha, viento calmo, autorizado para despegar, mantengan frecuencia.
3: Estamos en descenso, cruzamos 275 por 240.
1: Haga México 208, contacto radar, desciende 1-2000 pies, prosiga Flares, Perilla, el sexo 29 izquierda.
3: 1-2000 el descenso directo Plade y esperando ILSF y Gatos de izquierda, Domingo 208.
1: Polaris 141, prosigue Emiri.
4: Directo Emiri, Polaris 141.

0: 1048, contacte terminal 120, decimal 8, bueno.
1: 120, decimal, regular 1048, y para reportar unos patos como a 30 pies de la cabecera. La pista, pues.
0: Reformación 1048, confirmamos con C3. Especial alfa, papá, alfa, alfa, posición y mantener pista 29 izquierda, intersección papá.
1: Guadalajara, Volaris 1048, abandona 6300 por...
0: Charlie 2, cruce, pista 29 derecha y en alfa 7, contacte terrestre 121, decimal 9, hasta luego.
2: Sale salida, mantenga el presente rumbo.
3: A 2 a la derecha, cruzando 21, 95, 24
1: al cruce de 14000, directo a Facebook, Volaris 1048.

0: Sí, Alfa, papá, Alfa, Alfa, notificaron presencia de Alfa en la carretera 11. Pista 2 a la izquierda, y papá 1, alguien se está dejado para entregar.
1: Ahí el 28, que tenga buen vuelo.
0: 28, gracias por la información, papá doble. Romeo, papá, Junior, rueda posición, mantenga pista 2 a la izquierda, intersección papá 1.

Vamos, moviendo acá, solo para despegar, la izquierda, probado, notificación de trabajo.

0: Guadalajara, buenos días, Acroyete 1430, deja 294 por 240, información Oscar.
1: Aeroméxico 208, complete aproximación 119 decimal 3.
2: Guadalajara, muy buenos días, hay station extra, para doblarla en la salida, que él va 1 bravo, 7010 por 230, no aviso.
1: X-ray, alfa, papa, alfa, alfa, contacto radar. Cancele salida, mantenga el presente rumbo y el cruce de 8000 pies. Vire izquierda a Kelva.
2: Quedado papa doble alfa, por instrucción mantenemos rumbo al cruce de 8000 pies por la...
3: Delta Mike, de bravo, papa, papa, alfa, Cessna 152 despegando de la estación, se dirige misma zona de trabajo.
4: 193, Aeroméxico 0802.
1: Del doble papa alfa. Contacto radar, desciende a 1-2000 pies, prosigue a plan, espere y el sexo de 2-9 izquierda.
4: Desde Guadalajara,
3: 7247 heavy, runway 29 right, wind calm, clear for takeoff, airborne contact 120 decimal 8.
1: Centro 126.
5: Clear for takeoff, 29 right, again 7247, wind airborne, will contact
1: 108.
4: Autorizado al descenso, 9000, y también autorizado al ILSS y a las 2-9 izquierda, Aeroméxico 08.
3: Arriba 3192, buen
1: día, rueda, posición y mantenga pista 2-9 derecha. Volaris 1048, vire derecha,
3: feite. Romeo, Papa Julio, como información, estará trabajando con dos monomotores más, misma zona, misma altitud.
4: Pendientes de tráfico, Romeo, Papa Julio.

0: Iba 3192, pista 29 derecha, viento calma, autorizado para despegar en el aire, terminal 120, decimal 8, hasta luego.
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2: 14,000 feet.
1: 14,000 feet, direct Fisi, again, 7247.
0: Position y mantenga, pista 29 derecha.
2: Acroyet 1430, contacte aproximación 119, decimal 3.
3: 193, 1430, buen día. Aproximación Guadalajara, buenos días, Acroyet 1430, deja 200 por 12000, información Oscar.
4: Acroyet 1430, contacto AR. No tiene descenso 10.000 pies.
3: Contacto radar y contenido descenso a 10.000 pies, Acroyet 14.30.
4: Inicia reducción hasta 2402 indicados, número 2 a la próxima.
3: Reduce a 240 indicados, Acroyet 14.30 como número 2.

0: Volaris 1048, contacte México Centro 127, decimal 3.
1: 27-3, Volaris 1048.
2: Guadalajara, buenos días, Viva 3192, dejando 6600 por 230, censo vía Autoquino Bravo.
0: Viva 139, Viva 3192, contacto radar, mantenga el presente rumbo y el cruce de 8 de 14010, vire derecho a Toqui.
3: 329 derecha, viento calmo, autorizado para despegar en el aire terminal 120, decimal 8, hasta luego.
0: Viva 3192.
4: Autorizado a despegar a 29 derecha, 120, decimal 8 en el aire, volante 1290, hasta luego.
0: Air Canada 7247 Heavy, right turn heading 340.
5: Right turn 340, Air Canada 7247 Heavy.

0: Aircan 7247, heavy right turn to Feisty.
1: Right turn to Feisty, Aircan 7247.
0: Citation Papa Alfalfa, contacte México Centro 126, decimal 15.
2: Para 12615, Papa del Alfa, buen turno.
0: Viva 3192, vire de derecha al rumbo 315, mismo límite.
3: Viva por la derecha, rumbo 315, mismo límite, director, viva 3192.

0: Guadalajara, buen día, Polarísimo 230, cruzando 5600, ascenso vía, que va 1 Bravo 230.
1: Polarísimo 290, contacto radar. Mantenga el presente rumbo y el cruce de 8000 pies, vía izquierda, aquel va.
0: Esperado por la izquierda, aquel va, posterior cruce de 8000, Polaris 1290.

0: Bajar a Volaris 1290, izquierda, Kelvin, cruce 8000, ¿correcto?
1: Correcto.
2: Corre igual.
3: OM 770 Bravo Romeo, pista 29 izquierda, intersección Papa 1, viento calmo, autorizado para despegar en el aire terminal 120, decimal 8, hasta luego.
4: En el aire por hora.
5: 9000 autorizado ILS registrado 1 izquierda.
1: 200 indicados, 9000 autorizado ILS X-ray 2 9 izquierda, 430.
6: Aroma el 08, mantenga presente velocidad hasta fijo de aproximación final.
0: Iba 3092, ahora vuelvo directo a Tokio.
6: Y presente velocidad hasta fijo de aproximación final.
0: Claro, pues sí, mantengo velocidad 208.
7: Centro 127, decimal 3.
8: 73, okay, 7247, good day.
0: Terminal Guadalajara, ¿qué tal? Buenos días, día 3153, alcanzo
3: 492, buen día, rueda de posición y mantenga pista 29 derecha.
7: 2000 pies, prosiga X, espere y
3: 2 minutos. Entrenado, notifique cuando se
0: puede. 2 de izquierda, 3153.
3: Móvil Cineán 01, aprobado el cruce de pista 29 izquierda en Charlie 1 hacia Charlie 2.
7: Radar, desciende a 1-2000 pies, prosiga a Plata, espere y el sexo de 2-9 izquierda.
0: Plando Plata, esperando el sexo de 2-9 izquierda, iba 3-2-4-3, no ven.
7: Torre Guadalajara, del doble a Papá.
0: Papá. 6-500, con 15 millas, tierra eco, solicitando datos de aproximación y aterrizaje, doble a Papá.
3: Papá, 3-952, 6600 pies, rumbo opuesto, 10 millas de la estación. La pista en uso 29 izquierda, QNH30, decimal 12.
7: Repetido. Nos programamos para las 2-9 izquierda, doble Papalba.
3: Correcto, Romeo Papayuli, información de tránsito, Cessna 152, rumbo opuesto, 15 millas, 6500 pies.
7: Gracias, teniente de tráfico, Romeo Papayuli.
9: Saludos Guadalajara, buen día.
10: Sara, Romeo Delta Mike, nos encontramos sobre Paco solicitando instrucciones de aproximación y aterrizaje.
7: Romeo, contacto radar, cancele salida, man.
3: Pista 29 izquierda, QNH30, decimal 26. Tránsito Cessna 152, rumbo opuesto 10 millas, 6600 pies.
9: Por la izquierda,
10: Romeo Delta Mike.
9: Para el cerro,
3: y el segundo tránsito sobre Paco, 6600 pies, rumbo opuesto. Los dos monomotores son los que le informé que estarían trabajando en la misma zona.
7: Pendiente de tráfico, Romeo Papa Juliet.
3: Aeroméxico 492, pista 29 derecha, viento calmo, utilizado para despegar en el aire terminal 120, decimal 8, hasta luego.
11: Aterrizamos al despegue en pista 29 derecha y en el aire 28, Aeroméxico 492, muy buen día.
12: La aproximación y en el golpe 980, ya me con 18 minutos.
0: 08, hijo final, pista 2-9 izquierda.
7: 14-30, buen día.
3: ¿Qué tal? Pista 2-9 izquierda, el viento es calmo, autorizado para aterrizar.
0: 2-9 izquierda, autorizado a aterrizar, hormigo 208.

0: ha aprobado el cruce de rodaje entre pistas, manténgase el escucha y fuera del paso de toda aeronave.
1: Mantenemos
0: el 7004, buen día, rueda de posición y mantenga pista 29 derecha.
2: Se almacenan los 29 de ahí, se la activaste. 04, muy buenos días.
3: Torre de Guadalajara, buenos días, Acroyete 1430, final 14 millas, pista 29 izquierda.
4: Contrascos a la vista del doble Papa Alfa.
0: Papa Papa Alfa.
4: 3, contacto de aproximación, 119 decimal 3.
3: Torre de Guadalajara, buen día, Acroyete 1430, final 13 millas, pista 29 izquierda.
0: Acroyete 1430, buen día. Posible aproximación 29 izquierda, PNH 30 decimal 12.
5: Guadalajara, viva 324.
3: Por su 30.
5: 1700 por 1-2000, volando Plader.
6: Buen día, viva 3243, descienda 9000, autorizado ILCF, pista 29 izquierda.
5: 1000, autorizado aproximación ILC X-ray, 29 izquierda, viva 3243, gusto separarte.
6: Igualmente, un abrazo.
7: Pasado México, 492, dejando 5803 por 30, siguiendo vía desde en 1-2.
4: Ahora México 492, contacto radar, ascienda vía nivel de vuelo 230.
7: Nos tenemos al ascenso vía a 230, Aeroméxico 492.
8: Guadalajara, buenos días, viva 1058, información Oscar, desciende 290 por 240.
4: Viva 1058, contacto radar, desciende 1-2010 y posterior Ixon, posiga Plades, perigre sexo 29 izquierda.
8: 1-2010, posterior Ixon, volamos Plades, esperando la 29 izquierda, viva 105.

0: Viva 3153, notifique velocidad.
1: Tenemos 270-3153.
0: Viva 1058, reduzca a 260 nudos.
1: Recibimos 260, viva 1058.
0: Volaris 1290, complete México Centro 126, decimal 15.
1: 12615, Volaris 1290, hasta luego.
2: Viva 7004, pista 29 derecha, viento calmo, utilizado para despegar en el aire terminal 120, decimal 8, hasta luego.
1: Despegue en la pista 29 derecha y en el aire 28, gracias, buen día, Eduardo 7004, hasta luego.
2: Aeropico 208, abandone pista vía Charlie 2, mantenga fuera de pista 29 derecha, tránsito en carrera.
1: Charlie 2 fuera de 29 derecha, Aeroméxico 208, gracias.
2: Vía 1430, pista 29 de izquierda, el viento es calmo, utilizado para aterrizar.
3: Autorizado aterrizar, 29 izquierda, a Cruyff 1430.
1: 7-0-2-7-0 por 2-4-0, información Oscar.
0: Volaris 5707, contacto radar, descienda vía Mezca 1 Bravo, espere y el sexo 29 izquierda.
1: Descenso vía Mezca 1 Bravo, esperando y el sexo 29 izquierda. ¿Y alguna posibilidad más adelante acostar a Prim?
0: Afirmativo, alguna posibilidad.
1: Gracias.
2: Aeroméxico 208, cruce pista 29 derecha, en Alfa 7, contacto terrestre 121, decimal 9, hasta luego.
1: Alfa 7, 219, México 208, gracias, buen día.
2: Móvil CDAM. Copiado móvil CDAM, mantenga fuera de pista, todos nueve izquierda, tránsito en final.
1: 7004, dejando 6000, note 1 eco, ascenso vía.
0: Viva 7004, contacto radar, ascienda vía a 18000 pies.
1: Ascenso vía 18000 pies, viva 7004.
2: Romeo Delta Mike, vuele directo a cabecera 29 izquierda, notifique una milla.
4: Volamos directo a cabecera 29 izquierda y notificamos una milla, Romeo Delta Mike.

0: Parkway, IVA 1058, reduzca 2402.
1: 240, IVA 1058.
0: IVA 3153, contacte aproximación 119, decimal 3.
1: 119, decimal 3, 3053, gracias.

0: Positivo 9393, buen día, rueda, posición y mantenga, pista 29 derecha.
1: Su contacto aproximación 119 decimal 3.
2: 193, vivo 1058.
1: La 3153, descienda 11000, autorizado ILCF y la pista 2 más izquierda.
2: Gracias, 11000, autorizado ILCF, 2 más izquierda, 3053. Aproximación, buenos días, viva 1058, descenso 210 por 12000, velocidad 240.
1: Viva 1058, un buen día, contacto radar, con descenso 10000.
2: 10000 al descenso, viva 105.
0: 30, continúe de frente, abandone pista vía Papa 3, en Papa 3, contacte rampa 341, bienvenido.
2: X. Tenemos velocidad hasta 5 millas de X.
1: 1393,
0: pista 29 derecho, viento calmo, utilizado para despegar en el aire, terminal 120, decimal 8.
3: En el aire, viva 1390.
0: Móvil GNAM, aprobado el cruce de pista 29 izquierda, camino perimetral.

0: Y la vista, muy bien, señor 01. Roma del Samar, está la vista, pista 29 izquierda, viento calmo, autorizado para aterrizar.
1: Pista 29 izquierda, autorizado para aterrizar, Roma del Samar.
2: Toro Guadalajara, le Roma Papá Julio.
0: Romeo Papá Julio.
2: Gracias a la presente, sobre fijo Paco, solicitamos datos de aproximación y aterrizaje.
0: Romeo Papá Julio, pista 29 izquierda, QNH30 decimal 26. Continúe con ruta visual, notifique pirámide.
2: Notificamos en pirámide para la pista 29 izquierda, Romeo Papá Julio.
0: Alta, ingrese circuito de tránsito por izquierda, pista 29 izquierda, a través de cabecera 11 derecha.
3: Centro 1-2.
2: Circuito de tránsito por la izquierda, para la pista 29 izquierda, del doble Papalfa.
4: Aproximación Guadalajara, buen día, Volaris 1-2-1-1-2-7-5 por 2-4-0, información Oscar.
3: Volaris 1-2-1-1, contacto radar, reduzca 250 nudos, descienda 1-2000 pies, prosiga Flare.
4: 250 nodos, 1-2000, directos Clade, Volaris 1-2-1-1, muy amable.
3: Volaris 5707, vire derecha Clade, desciendo 1-2000 pies.
5: Guadalajara, buenos días, Lima 1393, en ascenso 7500 por 230 vía Emilio 1 Bravo.
3: Volaris 5707, vire derecha Clade, desciendo 1-2000 pies y contacte 1930.
6: Derecha directos Clade, descenso 1-2000 y contactamos 1930.
7: 2-4-3, 1-3 millas final y LS X-Ray, 2-9 izquierda.
3: 5 millas al whisky, vire izquierda a...
0: Vía pista 2-9 izquierda, QNH-30 decimal 2-6, continua aproximación.
7: Tiramos.
6: Aproximación Guadalajara, buenos días, Volaris 5707, abandonando 1-8300 por 1-2000, volando directos Clade, información Oscar.
3: Buen día, Volaris 5707, contacto radar, que tiene ascenso para 1-1-1.
0: Mike, continúe de frente, abandone pista vía Charlie 1.
6: Siete.
0: Ya,

0: Charlie Jet 968 Heavy, runway 29 right, wind calm, clear for takeoff, airborne contact 120 decimal 8.
1: Ahora otra vez, redoble Papa Alfa.
0: Papa Alfa, la vista, sector 360 por derecha, notifique finalizando.
1: 360 por la derecha, estamos finalizando, doble Papa Alfa.

0: 3243, pinche 29 izquierda, viento calmo, autorizado para aterrizar.
1: Aterrizar 29 izquierda, IVA 3243. 60 y 70-04, saludos.

0: Polaris 1211, contacto aproximación, 119 décima 3.
1: 193, Polaris 1211, buen día.
2: Cargojet 968 Heavy with you, passing 6600.
1: Por 1-2000, vuela a Plade con Oscar.
0: Contact cancel departure, maintain pressing heading, and after leaving 14,000 feet, clear direct to FICE.
3: Contacto radar, continuo descenso 9000 y auto VLC, pista 2-9.
2: 4,000, direct to FICE, Cargojet 9.
4: Final pista 2-9 izquierda.
1: 1-2-1. Pista 2-9 izquierda, doble papa alfa.
3: 7, descienda 9000, autorizado VLC, pista 2-9 izquierda.
2: 9000, autorizado 7662 izquierda, por área 5707.
3: Iba 3153, contacto 181 Torre, buen día.
2: 181, buen día, 3153.
3: Iba 1058, reduzca hasta 180 nudos indicados.
2: Reduciendo para 180, Iba 1058.
3: Hola, ahí 5.
5: Próximos a Pirámide, Romeo Papa Juliet.
4: Romeo Papa Juliet, ese circuito de tránsito por izquierda, pista 29 izquierda, notifica travesores.
5: Ingresamos al circuito por izquierda y notificamos a travesor por la pista 29 izquierda, Romeo Papa Juliet.
3: 2747 por 240, información Oscar.
2: Mexicana. Día 3153, ILSX, recto 29 izquierda.
5: 829
4: izquierda. 3153, buen día. Continúa aproximación 29 izquierda, QNH 30, decimal 26.
2: 3026, continuamos 3153.
4: Viva 3243, abandone pista vía Alfa 10, está aprobado el cruce de pista 29 derecha y continúa Alfa 1.
2: Alfa 10, pasamos pista 29 derecha, Alfa 1, Viva 3243.
0: Cargo Jet 6, 968 Heavy, Ryder Heading 340.
4: Sí, bravo, papá, papá, pista 29 izquierda, viento calma, autorizado para aterrizar, planeo toque largo.
5: 29 izquierda, autorizado a aterrizar, tenemos toque largo, doble papá, alfa.
4: 243 en Alfa 11, terrestre 121, décima 9, hasta luego.
2: En Alfa 11, 3243.
6: Acá, buenos días, extra bravo, Sierra Juliet Kilo, dejando 26 por 240.
0: X-Ray Bravo, Sierra Juliet Kilo, contacto radar, desciende 1-2000 pies, prosiga Plade, espera y el efecto 2-9 izquierda.
6: 2000 directos Plade y esperamos 29 izquierda y el X-Ray.

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1: Heading 030 and climb 330, cargo jet 968 heavy.
2: 707, reduzca 1-8-0-1-2-0-1-2 indicados.
1: 180 indicado, dólar y 5-7-0-7.
2: Viva 1058, llame Torre 18-1, buen día.
3: 19 de frente, no me pista vía Papa 3, mantengan tres plataformas.
4: Vamos por Papa
3: 3, doble palma, gran respuesta. Papa 3, rampa 341, hasta luego.
4: Con rampa 341, Papa 3, doble Papa 2.
1: Torre, buenos días, 1058, ILS, X-ray 29 izquierda.
3: Viva 1058, ¿qué tal? Continúa aproximación 29 izquierda, con IH 3026.
1: Continuamos 3026, viva 1058.
3: 3153, pista 29 izquierda, viento calmo, utilizado para aterrizar.
1: Para aterrizar, aterrizar, pista 29 izquierda, 3053.
0: Viva 1393, contacte México, centro 126, decimal 15.
5: 2615, viva 1393, buen día.

0: por ahí 5707, reduzca para 160 nudos indicados. Complete la aproximación y ya me corrijo.
1: 160, completamos la aproximación, Valaris 5707.
2: Romeo, Paiulis, prolongue tramo a favor del viento, busque tránsito, Airbus 320 en final, 7 minutos.
3: Prolongamos tramo a favor del viento, pendientes al tráfico, Romeo, Papa Julio.
0: Guadalajara, buenos días, Mexicana 1432, transición por 1-2000, volando.
2: De posición y mantenga, pista 2-9 derecha, buen día.
0: Buen día, contacto radar, 10.000, mantenga velocidad a 10 millas de plano. Tenemos 10.000 y mantenemos velocidad hasta... ¿Me confirma distancia?
3: 10 millas de plano.
0: Hasta 10 millas de plano, Mexicana 1432.
2: Viva 3153, abandone Alfa 10, mantenga fuera de pista 2-9 derecha, tránsito próximo a su salida. Riz 1742, encuentra listo para una salida sin demora, tránsito en final 4 millas a la 2-9 izquierda.
0: Riz 1211, reduzca para 190.
2: 742, pista 2-9 derecha, viento calmo, autorizado para despegar, permanezca en frecuencia. Romeo Papa Julio, defecto de 360 corto por derecha, notifique finalizado.
3: 360 por derecha, notificamos finalizado, Romeo Papa Julio.
2: Preciso 1058, pista 2-9 izquierda, viento calmo, autorizado para aterrizar. Viva 1058, pista 2-9 izquierda, viento calmo, autorizado para aterrizar.
1: Para aterrizar desde mi izquierda, viva 1058.
3: Torre Guadalajara del Romeo Papa Juliet con una solicitud.
2: ¿De Romeo Papa Juliet?
3: ¿Sería posible realizar una maniobra de toque y despegue sujeto a tráfico en todo momento?
2: Entrada Romeo Papa Juliet, pendiente, le confirmo en un momento.
3: Pendiente, a la instrucción, Romeo Papa Juliet.
1: Siete millas de final, Valeris 5707.
0: 18-1, buen día.
1: 18-1, buen día, Valeris 5707.
2: Viva 3153, cruce pista 2-9 derecha en Alfa 11, terrestre 121, décima 9, hasta luego.
4: Cruce 1-1 y gracias.
1: Torre Guadalajara, buenos días, Valeris 5707, y desde extra y 2-9 izquierda, 6 millas.
2: 5707, ¿qué tal? Continúa aproximación 2-9 izquierda, QNH 30 decimal 26.
1: 3026, continúa aproximación 5707.
2: 61742, terminal 120 decimal 8, hasta luego.
0: 08, bola 61742, venía. Al Guadalajara, muy buen día, Volaris 1742, en ascenso 6010, se da monograma.

0: Polaris 1211, contacto Torre 18-1, buen día.
1: 18-1, Polaris 1211, buen día. Torre Guadalajara, buen día. Polaris 1211, 11 millas en el localizador 29 izquierda.
2: 1211, continúa aproximación, pista 29 izquierda. Como información, monomotor próximo a ingresar a básico, pista 29 derecha. A 2.
1: El tráfico, continuamos 29 izquierda, Polaris 1211.
2: Mapa posible, tránsito de final corto a la 29 izquierda, Airbus 320, ¿lo tiene a la vista?
1: Tráfico a la vista, Romeo Mapa posible.
2: Llévalo como número 2 a la pista 29 derecha, 29 derecha. Como información, tránsito adicional, 11 millas a la 29 izquierda.
1: Como número 2, continuamos desde la pista 29 derecha, Romeo Papa Juliet, teniente de siguiente tráfico.

0: Romeo Papa Juliet, vista, pista 29, derecha, viento calma, autorizado toque y despegue, circuito de tránsito por derecha, 29 izquierda.
1: Despegue pista 29 derecha, siguiente derecha para la pista 29 derecha, Romeo Papa Juliet.
0: Correcto, Volaris 5707, abandone vía Alfa 10, mantenga fuera de pista 29 derecha.
2: Alfa 10, mantenemos ante 29 derecha, Volaris 5707.
0: Polaris 211, pista 29 izquierda, el viento calmo, autorizado para aterrizar.
3: Autorizado aterrizar 29 izquierda, Polaris 1211.

0: estación Guadalajara, Bularis 1081, alcance y mantiene 240, próximos Mezca con información, Papa.
1: Bloqueado, Bolaris 1081, contacto radar, descienda vía Mezca 1 Bravo, estaría el sexto 29 izquierda.
0: Descenso Mezca 1 Bravo, transición y...
2: 07, cruce pista 29 derecha en Alfa 11, terrestre 121, decimal 9, hasta luego.
3: Estamos pista 29 derecha en Alfa 10, Alfa 11, Alfa 21,
1: buen día, Bolaris. X Bravo, cierra yo el estilo, descienda 9000 pies y contacte 1930.
4: Es 1930, gracias, buen turno, cierra yo el estilo.
1: Polaris 1081 para secuencia, prosiga a Gotlima 825, desciendo 1-3000 pies.
4: Kilo estamos 1-2000 por 9000 pies, próximo clave.
0: Debe mantener 1-3000 pies, Polaris 1081.
5: 200 nudos indicados.
4: Tiene 200 nudos.
0: Estimación, Guadalajara, buen día, Polaris 1399. Descenso 258 para 240, información Papa.
1: Polaris 1399, contacto radar, desciéndonos 2000 pies, prosiga Plades, pero el sexo 29 izquierda.
0: 1-2000, directo Plades, esperando el sexo 29 izquierda, Plades 1399.

0: Ruiz 1211, abandone pista vía Alfa 10, cruce pista 29 derecha, continúa Alfa 11.
1: La derecha Alfa 10, autorizado el cruce 29 derecha, Alfa 11, Volaris 1211.

0: Sanción, Guadalajara, buenos días, Volaris 1103, en descenso 275 para 240.
1: Juliet, pista 29 izquierda, viento calma, autorizado para aterrizar, planeta Ocelago, pista 29 izquierda.
2: 29 izquierda.
0: Para aterrizar en pista 29 izquierda, con toque largo, Romeo Papa Juliet, 1103.
1: Pista 1211, contacto terrestre 121, decimal 9.

0: Volaris 1742, contacte México Centro 123, decimal 9.
1: 39, Volaris 1742.
2: ¿Qué tal, Romeo Delta? Víctor, mantenga fuera de pista 29 izquierda, le llamo en un momento.
0: Volaris 1103, detenga el descenso a unos 5000 pies hasta nuevo aviso.
3: Descendemos y mantenemos unos 5000, Volaris 1103.

0: Estrellas Mexicana 1432.
1: 18-1, Torre, buen día.
0: 18-1, Mexicana 1432, gracias. Guadalajara, buenos días, Mexicana 1432, 5 media, localizador, 29 izquierda.
2: Toma Delta, Víctor, posible su salida de 29 derecha, intersección Alfa 6.
0: Ahora ya 3201, estamos descenso 26 o 24.
2: Pista 29 izquierda, continúa Alfa 6, mantenga fuera de pista 29 derecha.
3: Viva 3201, contacto radar, descienda vía Mesca 1 Bravo, espera y regrese 2. Correcto,
2: Mexicano 1432, continúa aproximación, pendiente pista libre.
0: Hola 32, pendiente pista libre, Mexicano 1432.
1: Aproximación, llame Torre 181, buen día.
2: Vía Papa 3, mantenga antes de plataforma y en Papa 3, rampa 34-1, hasta luego.
3: 25, desciendo 1-3000 pies.
0: 25 y 1-3000, 3201.
4: Torre Guadalajara, buenas. Días, Exalvado, Sierra Juliet Kilo y X-Ray Pista 2-9 Izquierda.
2: Sierra Juliet Kilo, ¿qué tal? Continúa aproximación 2-9 Izquierda, QNH-3026.
4: 26, continuamos aproximación.
2: Mexicano 1-4-3-2, pista 2-9 Izquierda, viento calmo, autorizado para aterrizaje.
0: Autorizado para aterrizaje, 29 Izquierda, Mexicano 1-4-3-2. 26, 3-2-1.
5: Aproximación Guadalajara, buen día, Volaris 1903, descenso 327 por 240.
3: Volaris 1903, contacto radar, desciende a vía Mesca 1 Bravo a 15000 pies hasta nuevo aviso, espera y el sexo 29 izquierda.
2: Esperado 2225, mantenga fuera de pista, tránsito en final corto 29 izquierda.
5: Son 1903.
3: Volaris 1399, contacto aproximación 119 decimal 3.
6: 93, Volaris 1399, hasta luego.
3: Volaris 1081, contacto aproximación 119, decimal 3.
6: 93, muy buen día, Volaris 1081, gracias. Presidencia Guadalajara, Volaris 1399, desde 16600 para 12000 pies, información Papa.
7: ¿Qué tal? Un buen día, Volaris 1399, contacto radar, descienda 9000, autorizado ILCX y la pista 2000.
6: Descenso 9000 pies, autorizado ILS X-Ray 29 izquierda, Volaris 1399.
0: Aproximación Guadalajara, Volaris 1081. Próximos a Golf Lima 825 con 1-3000 pies.
3: Desciende a 1-3000 pies para secuencia, prosiga Golf Lima 826.
7: 081, contacto a Volaris Golf Lima 828, continúa descenso a 11.
5: Golf Lima 826, Volaris 1903.
2: Golf Lima, sí, mantenga pista 29 izquierda, intersección Papa 1.
0: Volaris 51081.
2: Mexicana 1432, abandone pista vía Alfa 10, cruce pista 29 derecha y en Alfa 11, contacte terrestre 121, decimal 9.
0: Autorizados Alfa 10, el cruce 21 derecha, Alfa 11, 21 9, 1432.

Resolving 2-5, pista 2-9 izquierda, intersección Papa 1, viento calmo, autorizado para despegar en el aire terminal 1-2-0, decimal 8. X-ray Bravo Romeo Delta, Víctor, rueda, posición y mantenga, pista 2-9 derecha, intersección Alfa 6.

0: Polaris 1103, reduzca 2302.
1: 2309, Polaris 1103.
2: Soledad Guadalajara, buen día, Irasafín 225 en ascenso, cruzando 6000 pies, Mire 1 Bravo.
0: Irasafín 225, contacto radar, al cruce de 8000 pies, vire izquierda a Emiri.
2: Contacto radar, al cruce de 8000 pies, izquierda a Emiri, Irasafín 225.
1: Guadalajara, de 9333, Hotel Mike, buenas tardes.
0: Cirrus 3, Fox on Mike, identificado con NT30, decimal 26, pista 2, 9, izquierda.
1: 026, 2, 9, izquierda, perfecto.
3: X-Ray Bravo, 9, Delta Victor. Nos están cambiando la ruta de último momento. ¿Podría contactar terrestre 121, decimal 9, para el cambio de ruta? Y puede mantener esta posición.

0: Bajar a Viva 3201 en descenso, parón 3000.
1: Viva 3201, buen día, contacto radar, vuele directo al Golden 828, descienda 11000.
0: 828, 11000, 3201.
1: Por ahí es 1081, por la derecha plan, descienda 9000, autorizado ILS, repita, todos a la izquierda.
2: Cierra Julia Kilo, zona de vía Papa 3, mantengan desde plataforma y en Papa 3, contacte rampa 341, hasta luego.
3: Antes de rampa 341, gracias, doctor, no cierra Julia Kilo.

0: Polaris 1903, prosiga con Lima 827.
1: Sector Golf Lima 827, Polaris 1903.
0: Correcto. Para continuar como número 4 en la secuencia, ingresen en el régimen de descenso Polaris 1903. Sigue aún Airbus a las 12, mismo rumbo, 14 millas.
1: De la discreción, régimen de descenso, volando al Golf Lima 827, Polaris 1903.
0: Correcto, gracias.
2: El 3201.
3: Sobre la Delta Victor, pista 29 derecha, intersección Alfa 600, calma, autorizado para despegar en el aire, terminal 120 y estimado 8, hasta luego.
4: Polaris 1081, reduzca a 190 nudos indicados.
1: 190 nudos indicados, Polaris 1081.
0: Polaris 1903, contacte aproximación 119 decima 3.
5: 93, Bandi, Polaris 1903. Aproximación para Jara, buen día, Volaris 1903, en descenso 212 por 13000.
0: 9 decimal 3.
4: ¿Qué tal, Volaris 1903, contacto RAR, descienda a 10000, que se espere plazo?
5: Mostrado 10000 pesos, Volaris 1903.
4: Volaris 1081, reduzca para 170 nudos indicados.
1: 170 nudos indicados, Volaris 1081.
6: Aproximación Guadalajara, buenos días, Volaris 1103, 15000 pies, Amula 1 Bravo.
4: ¿Qué tal, Volaris 1103, contacto RAR, contiene descenso sin restricción hasta 12000 pies?
7: Días Guadalajara, espero Romero está listo, ahora 5000 pies para 15000.
4: Y me corrijo, mantenga 15000 pies ahora, mantenga 15000 pies sin descenso.
0: Contacto radar, descienda vía X1 Bravo, espregue el descenso 29 izquierda. Extra Alfa, Víctor Oscar Alfa. Aerosafino 1-5, contacte México Centro 1-2-6, decimal 1-5.
6: 1-2-6, decimal 1-5, Aerosafino 1-5.
8: Guadalajara, muy buen día. Jorge Alfa, Víctor Oscar Alfa, 27-7 por 240.
0: Extra Alfa, Víctor Oscar Alfa, contacto radar, descienda vía Ixon 1 Bravo, espere y el extra de la nave izquierda.
8: Descenso vía Ixon 1 Bravo, esperando y el extra 2 nave izquierda. Víctor Oscar Alfa.
7: Guadalajara, es el sector Romeo Delta Víctor, 5700 por 15000.
0: Exubeo Romeo Delta Víctor, contacto radar, asciende para 15000 pies.
7: Contacto radar, asciende para 15000, este ha salido 1 Bravo, Guadalajara 1 Bravo, correcto.
4: IVA 3201, descienda 9000, autorizado ILSX, pista 2 a izquierda.
1: 9000, autorizado ILSX, 2 a izquierda, 3201.
4: Polaris 1903, por la derecha directo a playa, descienda a 10000 pies.
1: Derecha directo plaza, descenso 10000 pies, Volaris 1903.
9: Hola, buen día, Volaris 1411, alcance 1240, información a bordo.
1: 399.
4: 181, hasta luego.
0: Viva 7432, con
10: R, Guadalajara, Volaris 1399, 7 millas final, 29 izquierda.
0: 29 izquierda.
1: Para que sea muy bueno.
3: Volaris 1399, que para el pista 29 izquierda, viento calma, autorizado para aterrizar.
10: Autorizado aterrizar, Volaris 1399, pista 29 izquierda. 1240.
0: Polaris 1411, contacto radar, descienda vía Mezca 1 Bravo a 15000 pies hasta nuevo aviso, espere el efecto de 29 izquierda.
9: Descenso vía Mezca 1 Bravo a 15000, espera aquí el efecto de 29 izquierda, el 1411.
0: Extra Bravo Romeo Delta Víctor, por tráfico, vire izquierda en condiciones visuales rumbo 180 y notifique cuando esté listo copiar nueva autorización.
7: Por la izquierda 180 y pendiente para copiar autorización en Romeo Delta Víctor, mi amor.
1: Y tenemos un tráfico de Guadalajara, Polaris 1081 y el S29 izquierda 14 millas.
7: Delta Víctor con listo para copiar
3: 81, continúa aproximación, pista 29 izquierda, QNH30, decimal 26, buen día.
0: Asciende para 15000.
1: 026, continuamos, Volaris 1081.
0: Posterior, Lenec, Lima, Eco, November, Eco, Golf, Toluca.
7: Mantengo rumbo 180, 3 minutos. Posterior, Uruapan, Lenec y Toluca. Bueno, Romeo Víctor.
0: Correcto.
4: Polaris 1903, descienda 9000, autorizado ILSF, pista 2 a la izquierda.
1: Descienda 9000, pista autorizado ILSF, pista 2 a la izquierda, Polaris 1903.

0: Polaris 1411, reduzca 23012, desciendan los 5000 pies hasta nuevo aviso.
1: Directo a Playa 10000 pies.
2: 25000 aviso, desciendan los 4110000
1: pies, Polaris 1103.
3: Polaris 1903, inicio de reducción 2002 indicados.
1: Reducción 2002 indicados, Polaris 1903.
0: Estación que llama elegible.

0: X-ray Alfa Víctor Oscar Alfa, contacte aproximación 119 decimal 3.
1: 193 Víctor Oscar Alfa. Guadalajara, muy buen día. Oscar Alfa Víctor Oscar Alfa descendiendo vía Arizona 1 Bravo.
2: Polaris 1399, abandone pista vía Alfa 10, cruce pista 29 derecha y en Alfa 11, contacte terrestre 121 decimal 9.
3: Alfa 10, 29 derecha, Alfa 11 y 219, Polaris 1399.
2: Polaris 1081, pista 29 izquierda, viento calmo, utilizado para aterrizar.
4: Para aterrizar, Polaris 1081.
1: Guadalajara, Víctor, ¿cómo se puede confirmar el altímetro, por favor?
0: Víctor, por uniform.
4: 3026.
1: Pues sí, muy bien.
2: ¿Qué tal, Víctor? 5-5, rueda de posición y mantenga pista 2-9 derecha.
0: ¿Cómo está? En contacto. 6-4 millas al eco de Guadalajara. Prosiga a Icbes y posterior... Rivax, El Hila, Toluca. Hacienda para 1-8000, que es esta nueva aviso.
4: 2-9 izquierda, autorista 1-1-0-3.

0: Guadalajara, de Navidad, 33 Fox Mike, ahora 20 minutos.
1: 3 Fox Mike, contacto Toro 18-1.
0: Toro 18-1, muchas gracias, buen tardes.
1: Polaris 1411, contacto aproximación 119-3.
2: 3-1-4-1, buen día.
0: Tarde de Guadalajara, de Nueva 33 Fox Mike, buenas tardes, buenos días. No, nosotros 20 millas radial 030.
1: H30-26, active código 1333 y notifique si copió la
3: ruta. Mike, buen día. Pista 29 izquierda, con H30-26. Vuelve directo a la estación, notifique 3.
0: Sí, volamos directo a la estación, tenemos 3 millas, 3 Fox Mike.
1: Hacienda para nivel de vuelo 200.
4: Voy a tope 3201.

0: Arriba 9525, pista 29 derecha, viento calma, autorizado para despegar en el aire, terminal 120, decimal 8, hasta luego.
1: Para despegar, pista 29 derecha, viento calma, autorizado. 9525, bueno.

0: Por Arizona 081, abandone pista y Alfa 10, mantenga fuera de pista 29 derecha, tránsito en carrera.
1: Por la derecha Alfa 10, mantenga desde pista 29 derecha, Volaris 108.
2: 3-0. Y cuando posible con...
3: R3201 viva, estamos 4 en final.
0: Izquierda, viento calma, autorizado para aterrizar. Para R230,
3: no.
0: Para 3-0,
1: Torre 18-1, buen día.
4: 18-1, Volaris 1903, buen día.
1: Víctor Oscar Alfa, vuele directo a Plague.
5: Dale, Víctor Oscar Alfa.
1: Volaris 1411, por la derecha Golf Lima 828, décimo
0: 1, cruce pista 29 derecha en Alfa 11, terrestre 121, decimal 9, hasta luego.
6: Y 1-0, bien descenso, Volaris.
0: Alfa 11 y 29, Volaris. 1-0-8-1-1, buen día, gracias.
4: 1-6-0-1-2, indicados Volaris, 1-9-0-3 y el S-2-9 izquierda.
0: Volaris 9-0-3, ¿qué tal? Buen día. Continúa aproximación 2-9 izquierda, con H-3-0-2-3.
4: Continuamos aproximación Volaris, 1-9-0-3.
1: Guadalajara, buenos días, viva 95-25 en la salida que Alba 1 Bravo a 2-3-0.
2: Viva 95-25, contacto radar, hacienda vía nivel de vuelo 2-3-0.
1: Vía 2-3-0-2-5-5.
2: King Air Victor Golf Uniform, contacte México, Centro 126, decimal 1-5.
0: 126, decimal 1-5,

0: Víctor Oscar Alfa, mantenga 250 hasta 5 millas de Plade. 0-4-2-4-0.
1: Plade, con gusto, Víctor Oscar Alfa.
2: Tu radar desciende vía X1 Bravo, espera y el efecto de 2-9 izquierda.
0: 0-3, contacto Torre 18-1, buen día.
3: 9 izquierda, Volaris. 1-4.
2: Plade, gracias, buen día. 3-2, desciende a 5.000 pies, prosiga con clima 8-2-7.
4: Colima 827, 15000, viva 7432.
2: Viva 7432, descienda hasta 12000 pies.
4: 12000, el descenso 7432.
5: Viva 3201, abandone pista vía Charlie 2. Cruce pista 29 derecha y continúe al paciente.
6: 2-9 derecha, cruzamos, Alfa 7, 3-2-0.
7: Guadalajara, ¿qué tal? Buenos días, el Radio Bravo, Sierra Lima.
5: París 1903, pista 2-9 izquierda, viento calmo, autorizado para aterrizar.
8: Se precisa aterrizar pista 2-9 izquierda, Volaris 1903.
7: Posición observada correcta, edición el UNH activado 30-26. Continuamos la aproximación, después hasta el Sierra Lima.
9: Guadalajara, buen día, Volaris 1013, alcanzando 240 sobre Casupio.
5: November 733, Foxtrot Mike, vuele directo a cabecera 29 izquierda.
2: Exo 29 izquierda.
10: Cabecera 29 izquierda, Foxtrot Mike.
9: Soy el X-Ray 29 izquierda, Volaris.
5: El primero 3 millas, el segundo 14 millas. Esto será número 2 en la aproximación.
2: X-Ray for contact, descend via X-1 Bravo, expect dial, X-Ray runway 29 left.
11: Send by the X-1 Bravo, copy 2-9 left, Cathay 097.
12: Buenos días, Polaris 1103, 10 millas, 2-9 izquierda.
5: Total 1103, continúa aproximación, 2-9 izquierda, como información, será número 2, detrás de un tránsito de Suncirros. A la presente se encuentra 3 millas, próximo, detectar básica 2-9 izquierda.
4: Aproximación, Polaris.
12: Sí, continuamos la aproximación, y como número 2, Polaris 1103.
0: Viva 7432, buen día, contacto raro, en ascenso a 11000.
4: 11000, viva 7432.
0: Víctor Oscar Alfa 9000, autorizado ILS de pista 29 izquierda.
1: 9000, autorizado ILS 29 izquierda, Víctor Oscar.
5: Foxtrot Mike, mantener la aproximación a la 29 izquierda, transitor por 320, 9 millas en final a la 29 izquierda.
10: Si no, hasta la 29 izquierda, teniente 3 a 1.

0: Polarísimo 903, abandone pista vía Charlie 2, cruce pista 29 derecha y continúa Alfa 7.
1: Charlie 2 por la derecha, no, pista 29 derecha, continuamos Alfa 7, Polarísimo 9.
2: Derecha a Plade, descensa 9000, autorizado 7, seca y pista 1 izquierda, Polarísimo 4.
3: Polaris 148, contacto de aproximación 119 decimal 3.
0: Doctor Mike, pista 29 izquierda, viento calma, autorizado para aterrizar.
4: Aterrizar 29 izquierda, doctor Mike.
5: Aproximación Guadalajara, Polaris 148, información Papa, deja 19500 en la llegada, Edison 1 Bravo.
6: Guadalajara, buen día, el ex Charlie Lima, si no quiero ahora se presenta.
0: 3 en Alfa 7 Terrestre 219, bienvenidos.
3: Kilo Identidad.
1: Alfa 7 219, Polaris 1903, ¿dónde es?
6: Identificado 326 y mantenemos 12500, Lima Kilo Kilo.
0: Foxtrot Mike, no se detenga, continúe de frente y abandone pista vía Charlie 1, no demoren lo posible.
4: Ahora vía Charlie 1, 3, 4, 5.

0: terminal Cotto Valparaíso, 1103.
1: 733 Foxtrot, Mike Charlie 1, contacte terrestre 121, decimal 9, hasta luego.
2: Charlie 1, decimal 9.
1: Polaris 1103, pista 29 izquierda, viento calmo, autorizado para aterrizar.
0: Autorizado a aterrizar, pista 29 izquierda, Polaris 1103.
3: Víctor Oscar Alfa, completa aproximación y llame torre 18-1.
4: Estamos a aproximación y 18-1, Víctor Oscar Alfa.
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0: Bolívar 148, el Golf Lima 802, Bolívar Extra Plan.
1: Iba 3045-277 por 240, información papá.
2: 3045, contacto radar. Desciende a 14000 pies por tráfico, prosiga directo Golf Lima 803.
3: Bravo, Hotel Romeo Sierra, ¿se encuentra listo?
2: 10-1 Bravo, espera y el texto 29 izquierda.
3: 4000. Bravo, Hotel Romeo Sierra, rueda, posición y mantenga pista 29 izquierda, intersección papá 1.
1: Y ahí son 1 Bravo, viva.
3: Polaris 110, abandone vía Alfa 10, cruce pista 29 derecha y en Alfa 11 contacte terrestre 121 decimal 9.
4: Vía Alfa 10, estamos 29 derecha, Alfa 11 decimal 9, Polaris 1103.
3: Exit Bravo Hotel Romeo, cierra pista 29 izquierda, intersección Papa 1, el viento es calmo, autorizado para despegar, dirá que la izquierda aprobado, notifique presidio.
2: Viva 9525, contacte. Decimal 15.
0: 15 con México, 25, 25, venía.
3: Che Bravo, Whisky Uniform, ¿listo?
2: Delta Víctor, Guadalajara.
0: Adelante para Roma del Sector.
3: Posición y mantenga pista 29 izquierda, intersección Papa 1.
2: 29 izquierda. Siga directo a Bogas, Morelia.
5: Víctor Oscar Alfa, ILS, 29 izquierda.
3: Gracias. Alfa Víctor Oscar Alfa, que continúa aproximación 29 izquierda, QNH 30, decimal 12.
5: Continuamos, Víctor Oscar.

0: Bravo, Whiskey Inform Papa, tránsito que le antecede, desalojará por izquierda, mantenga propia separación, pista 2, 9 izquierda y Papa 1, viento calmo, autorizado para despegar, y la que la izquierda está aprobado, notifique zona de trabajo.
1: Brother, contact descent to 1-2,000 feet, expect flight to planet.
2: 1-2,000, stay on the Cathay 0-0.
3: Si le pongas el drogo mal, César.
1: Por ahí, 148, inicio reducción para 2-0-1-2 indicados.
4: Reducimos 220 indicados, Brother, 148.
1: Viva 7-4-3-2, reduzca para 1-6-0-1-2 indicados.
5: Reducción 1-6-0, viva 7-4-3-2.
0: Texo y Alfa, Víctor Oscar, Alfa pista 2-9 izquierda, viento calmo, autorizado para aterrizar.
6: 2-9 izquierda, autorizado para aterrizar, Víctor.
1: 4 Torre 18-1, buen día.
7: Volaris 1-0-1-3, desciende 1-2000 pies sin restricción.
0: México 7-8-2, buen día, rueda posición y mantenga pista 2-9 derecha.
5: Volaris 1-4-1-1, final y es... El SRP pista 2-9 izquierda.
1: Es 148, descienda
0: 1-4-1-1, ¿qué tal? Continúa aproximación, 2-9 izquierda, con H3026.
4: Descenso autorizado ILS.
5: Descenso 2-9 izquierda, con H3926. 3026, bueno, es 1-4-1.
7: ILS 2-9 izquierda.
1: NCB, Flyder, Flyder.
2: Flyder, Cathay, 1-0.
4: 6-2-9 izquierda, 5-3-2-3.

0: México 782, pista 29 derecha, viento calmo, autorizado para despegar en el aire terminal 120 decimal 8, que tenga buen vuelo.
1: Va, buen día.
2: 782, pista 29 derecha, autorizado para despegar en el aire terminal 120 decimal 8. Salud.
1: 119 decimal 3, por 14000, información Papa.
3: Viva 3045, buen día, contacto horario, contenido censo 12000.
1: Tenemos el descenso 12000, viva 3045.
4: Jara, buenos días, Volaris 1013, dejándonos 7000 por 12000.
3: Buen día, Volaris 1013, contacto radar, contenido descenso 12000 y vuele por Lima 801.
0: Exo y Alfa, Víctor Oscar Alfa, abandone pista vía Papa 3, mantenga antes de plataforma en Papa 3, contacte rampa 341, hasta luego.
5: Papa 3, antes de plataforma, manteniendo Papa 3, 341, Víctor Oscar Alfa, muchas gracias,
3: 8-9. 97, dicen tu 1-0-1000 feet.
0: ¿Cuánto de edad, Cass? Polaris 1411, pista 29 izquierda, viento calmo, autorizado para aterrizar.
3: Y reducción a 1-801.
1: Pista 29 izquierda, Polaris 1411.
0: 160, Polaris 148.
3: Viva 7432, contacto Torre 181, buen día.
1: 181, 7432, muchas gracias, doctor. Torre Guadalajara, muy buen día, viva 7432, 12 millas final, y el X-ray 29 izquierda.
0: Viva 7432, ¿qué tal? Continúa aproximación, 29 izquierda, con H302.
3: No, luz.
1: Continúa aproximación, y el X-ray 29 izquierda.
3: Viva 3045 del Golf Lima 803, Guadalajara, Plata.
6: X-ray, código 1047.
1: Cirrus 0, Mike X-ray identificado con H30 decimal 26. Para bien, transmitir el transmisor Guadalajara, H9 fuera de 30 millas. El rumbo es 285 por 20 minutos.
4: Confirmando descenso 1-2100, restricción
7: 110 por 230, vía CDM 1 Bravo.
3: 1013, afirmativo.
1: A nivel de vuelo 230.
4: A 1-2000, presión 1-3.
7: Vuelo 230, México 782.
3: Es 1-4-8, contacto Torre 18, un buen día.
1: Adelante, 260, Mike X. Copió. Negativo, fue bloqueado.
3: 29,000, clear, LS, grade 29,000.
0: Guadalajara, Volaris 1-4-8. En final, 29 izquierda.
6: Derecha al 290, 20 minutos posterior de destino.
8: Aproximación pista 29 izquierda.
6: 60 más 10.
0: Vamos a aproximación 29 izquierda, volares 148.
6: 3026, Mike Aikpe, gracias.
8: Volares 1411, Charlie 2, cruce 29 derecha hacia Alfa 7.
1: Alfa 7, Volaris 1411.

0: Viva 3045, inicio de reducción para 2301-2 sindicato.
1: 232, vista 2 a la izquierda, viento calmo, autorizado para aterrizar.
2: Viva 3045, autorizar 743.
0: Es ahora por la izquierda, Gol Lima 802.
2: Por la izquierda, Gol Lima 802, Volaris 1013.
1: 1411 de frente, ECO 6, mantengan sus plataformas, llame rampa 341, vale. Sierra, buen día, mantengo para de 2 a la izquierda, le llamo.

0: Guadalajara, buenas, buenos días, hola, 1-2-6-1, de la banda nivel 286, en descenso 240, información, correcto.
1: Prison speed until Golf Lima 918.
2: Hasta nuevo aviso, espere y el exceso de 29 izquierda.
3: Say, your message.
0: Comil y esperamos ILS X-Ray 29 izquierda, volar 1-2-6-1.
1: 25 descienda 9000, autorizado ILS X-Ray, pista 29 izquierda.
2: Descenso 9000, autorizado ILS X-Ray 29 izquierda, viva 3045, gracias.
1: Es 1013, Golf Lima 803.
2: Golf Lima 803, dólares 1013.

0: Taxi Alfa Juliet Oscar Sierra, posición mantener 2-9 izquierda, intercepción Papa 1. Lleva 7432, abandone Alfa 1-0, cruce pista 2-1 derecha, hacia Alfa 1-1.
1: Abandonamos Alfa 1-0, cruce 2-1 derecha, Alfa 1-1, arriba 7432.
0: Hola, Alcón, pero siga.
2: Presente en la isla del Gordo, cruzado de Charlie 2, solicitando el cruce de rodaje Charlie 2, Alfa 8 y los siguientes rodajes a discreción entre ambas pistas.
0: Aprobado, móvil Alcón, sin ingresar a pista.
1: 3, inicio revisión 2-1,
2: ingresar a pista, móvil Alcón.
0: Julio 2, Castilla, pista 2-9 izquierda, intercepción Papa 1, viento calmo, autorizado para despegar, mantenga en frecuencia. Siete, cuatro, tres, dos, en Alfa 11, terrestre, 21-9,
1: venía.
3: Polaris 1-4-8, 3 millas, final, 2-9, izquierda.
0: Continúe.
3: Continuamos.
4: Polaris 5-3-2-3, vire por la derecha al Golf Lima 8-2-7, mantenga 1-5000.
3: Golf Lima 8-2-7, 1-5000, Polaris 5-3-2-3.
0: Polaris 148, pista 2-9 izquierda, viento calmo, autorizado para aterrizar.
3: Autorizado a aterrizar, pista 2-9 izquierda, Polaris 148.
5: Polaris 1013, vuela directo Plade, descienda 10000.
3: 10000, directo Plade, Polaris 1013.
5: Catey 090, en one to milestone final, radar service terminated, contact tower, 118.1.
3: Roman 8 Dice, move on, Cast 0-9-7, thank you, man.
6: Alerta, good day, Cast 0-9-7, ILS X-ray, 2-9-8. Cast
0: 0-9-7, heavy, continue approach, runway 2-9-left.
6: 1-2, approach 2-9-left, Cast 0-9-7.
3: Damos llegada, volamos a frame, 2-3-0 indicados, 1-2-0, volar 5-3-3.
0: Oscar Sierra, contacto terminal 120 decimal 8.
7: Pues, buen día.
3: Decimal 8, culeto Oscar Sierra, pediste regreso, buen día. Aproximación Guadalajara, buenos días, volar 5-3-2-3. Descenso 146 a 1-2-2-3, certificados, volamos a frente.
0: Par, ¿lista?
5: 3, contacto radar. 20000, autorizó y...
0: Quiere intercepción Papa 1, doble Papa.
3: Izquierda, 5-3.
0: A 10, cruce 2-9 derecha, Alfa 11.
3: Cruzamos Alfa 10, abandonamos Alfa 10, cruzamos 2-9 derecha, Alfa 11, volar 5-4.
1: Julieta Oscar Sierra, en su frecuencia, enemigo 1 en la salida.
5: 10, autorizó el SF y 2-9 izquierda.
4: Cierra contacto radar, al alcanzar 8000 pies, vire por la izquierda de Migu, hacienda para 1-8000.
0: Cierra, sobrepaso. Papá, alto, pista 2-1 izquierda, intercepción Papá 1, viento calmo, autorizado para despegar, desaloje por la izquierda, notifique Paco.
4: Guadalajara, paso para rotar el sector.
0: Del Romeo Sierra, recibido, pendiente regreso.
4: Guadalajara, QNH en Morelia, 303, no posible, contacte 1-1.
0: 4-8 en Alfa 11, terrestre 21-9, buen día.
1: 3-0, decimal 3-4, QNH en Morelia, y 18-5 en Romeo Sierra, recibido, turno, muchísimas gracias por el apoyo.
0: Toma delta Mike, mantenga fuera 2-9 izquierda.
4: Member 260 Mike X-ray por tránsito, vire 10 grados por la derecha.
3: Hola, gracias, Babo, Gustino Papa, ahora en hora de trabajo.
0: Open
4: 261.
0: 297 Heavy Runway 29 Left, Wind Count is young.
4: Problema 8.
6: 29 Left, clear to land, Cafe 0-9-7.
3: No, 2000 Volaris. No, 261.
5: Ciudad terminado, torre 18-1.
1: Barre 18.1 y va 3045. Hasta luego, buen día.
4: México 782, contacte México Centro 123.9. Buen día.
1: Buen día, viva 3045 y el SX 2-9 izquierda.
0: 3045, continúa aproximación, pista 2-9 izquierda.
1: Continuamos 2-9 izquierda, viva 3045.

0: 3045, pista 29 izquierda, viento calmo, autorizado para aterrizar.
1: Autorizados para aterrizar, pista 29 izquierda, viva 3045.
2: Polaris 1013, 14 millas este, servicio real terminado, torre 18-1.
3: Torre 18-1, Polaris 1013, buen día. De Guadalajara, buenos días, Polaris 1013, estamos 11 millas y el sexo y 29 izquierda.
4: 3, aproximación Guadalajara, buen día.
0: Aproximación 29 izquierda, le informaré si está libre.
3: Es Polaris 1261, buen día, 29 izquierda, Polaris 1013. Guadalajara, buen día, Polaris 1261, 4200 en descenso, 1-2000.
2: Polaris 1261, contacto radar, desciendo 10000, autorizo ILCX, rey 29 izquierda.
3: 10000, autorizado ILCX, rey 29 izquierda, Polaris 1261.
0: Captain
5: 97,
0: heavy vacate on Alpha
5: 5. Take it up, Captain.
6: Sí, noviembre 260, Mike X, el caballero apareció, ya no somos fuertes, podemos continuar el destino.

0: Direct spre rută, s-a aprobat 6-0 Mike X-Ray.
1: Aprobado, 2-6-0 Mike X-Ray.
2: Sierra Romeo Delta Mike, posiciono mantenere 2-9 izquierda, posición Papa 1.
3: America 1830 out of 30 for 24 by Metzger.
2: Via 3045 Alfa 10, cruce 2-9 derecha hacia Alfa 1.
0: Good day, Radar Kanka, descend via
4: Alfa 11, via 3045.
0: Descend at 15,000 feet, KNH 30.26, expect LS Agri runway 29 left approach.
3: Descend at 15,000 on Mesco 1 Bravo 3028, and we'll expect ILS 29 left approach, American 1830. And what LS can we expect for American?
2: Izquierda, viento calmo, autorizado para aterrizar.
0: Runway 29 left.
4: Pisar de la izquierda, la Arizona 013.
2: November 3695 Whiskey, buen día, mantengo fuera de 2 a la izquierda.
4: Para Guadalajara, Whiskey, New Papa.
2: Whiskey, New Papa.
4: Ahora nos encontramos buscando la situación, solicitamos información de aproximación.
2: 23, 14 millas este, pista 2 a la izquierda, con el H30 decimal 26, siga la ruta habitual y notifique pirámide.
4: Estamos pirámide 30 decimal 26 para pista 2 a la izquierda, Whiskey, New Papa. Guadalajara, buenas días, Volaris 5323, ILS X-Ray 2 a la izquierda.
2: Volaris 5323, buen día, continua aproximación, pista 2 a la izquierda.
4: Continuamos 2 a la izquierda, 5323.

0: November 3695 Whisky, posición de mantener 2 a la izquierda y posición Papa 1. Cali 1013, se abajo la primera 19 a la derecha. Recibido Alfa 10, está aprobado. Cruza la pista 2 a la derecha hacia Alfa 11 y en Alfa 11 terrestre 219. Buen día.
1: Derecha,
0: Alfa 11 y 219, lo dijiste. November 3695 Whisky, pista 2019, intercepción Papa 1, viento calmo, autorizado para despegar en el aire terminal 120, decimal 8, bámbalo.
1: Autorizado a despegar en el aire 28,
0: 39, Whisky, y Juan Papa, le informó tránsito, Cessna 152, se encuentra a las 12 de su posición, 6 millas rumbo puesto, 7000 pies.
1: Recibido, pase con tráfico, Whisky, Juan Papa.
0: Vale, papá, se le informó tránsito, Cessna 172, a las 12 de su posición, 5 millas, un poco puesto, 6.700.
1: Teniente con tráfico, doble papá, Alfa.

0: era demasiado, ahora con los González a la vez.
1: Recibido Cerro Lima Sierra, cambio de frecuencia aprobado, buen día.
0: Cambio de frecuencia aprobado para Cerro Lima Sierra, Cabello, buen día.

0: Polaris 161212, millas este servicio real terminado, torre 18-1.
1: Contactado torre en 118, decimal 1, Polaris 1261, María. Guadalajara, buenas, buenos días, Polaris 1261 y el X-Ray 2 a la izquierda, 10 millas.
2: Polaris 1261, buen día, continúa aproximación, pista 29 izquierda.
1: Continuamos la aproximación, 29 izquierda, Polaris 1261.
2: Polaris 5323, abandonen Alfa 10, mantenga fuera de 29 derecha.
1: Alfa 10, fuera pista 29 derecha, Polaris 5323.
3: El Real Fayule 2 Car Sierra, 15 millas de Irbeck, servicio radar terminado. Espere altímetro 2988 y cuando posible contacte Manzanillo 118 decimal 7. Buen día.
4: 187 con Manzanillo, altímetro 2988, Julián Oscar Sierra Hueso, rompe pesos. Pues tiene
2: por parte, circuito de tránsito por izquierda, notifica travesor.
1: Notificamos travesor.
2: La México 0363, pista 29 derecha, viento calma, autorizado para despegar, en el aire, contacte terminal 120, decimal 8, bomba. Autorizado
5: para despegue, pista 29 derecha, 28,
2: Polaris 1261, pista 29 izquierda, viento calma, autorizado para aterrizar.
1: Vas a aterrizar en 2-9 izquierda, Polaris 1261.
3: Cantant approach 119 decimal 3 gray.
6: 193, Park 1830.

0: approach Merck 1830 out of 15.
1: Ahora sobre Paco.
2: Continúa el ascenso 17000 Bogas.
3: 1000 clear for ILS, runway 29 left.
0: Estamos Bogas posterior.
4: Polarizo 323, cruce la 2 derecha hacia Alfa 1-1 y contacto terrestre 1 y contacto terrestre 21-9.

0: es 1-2010-3026, esperando ILS 2 de la izquierda, Aeroméxico 22.
1: Celes Guadalajara, buenos días, Aeroméxico 036, pesado, abandona 7010 por 230, no aviso, es por aquí, 1 Bravo.
2: Aeroméxico 036, pesado, buen día, contacto radar, cancele salida, rumbo de pista en ascenso 230 nivel, al dejar 1-1000 por la derecha, toqui.
1: Cancelamos salida, continuamos rumbo de pista 287 al abandonar 1-1010 directo a Sotoki, Aeroméxico 036, pesado.

0: 8 Bravo Romeo Golf November, tiene que mantener 2-9 izquierda, intersección Papa 1. Abandonen Alfa 1-0, cruce pista 2-9 derecha hacia Alfa 1-1.
1: Alfa 1-0, cruzamos 9 derecha, Alfa 1-1, voladísimo 2-6.
0: Visno 261 en Alfa 11 terrestre 219, buen día.
1: Alfa 11129,
0: hola. Alfa Romeo Golf November, pista 29 izquierda, intersección Papa 1, viento calmo, utilizado para despegar, en el aire contacto terminal 120, decimal 8, vuelo.
1: Personas a despegar en el aire 28, Romeo. Hola, travesor, Wesley, no Papa.

0: Charlie Whiskey tiene con Papa, pista 2 a la izquierda, viento calmo, autorizado para aterrizar.
1: Aterrizar, pista 2 a la izquierda, tiene Papa. Me confirma, autorizado el viraje por la derecha, Toki, Armeco 036.
2: Afirmativo, Armeco 036, pesado por la derecha, Toki, 230 nivel.
1: Por la derecha, Toki, y 230, Armeco 036, pesado.
3: Salida del Guadalajara, buen día, Lirio Taxi de Bravo Romeo, bueno, noviembre, 6500-230, Emiri.
2: El Bravo Romeo, Gol November, buen día, contacto radar del Golf Lima 710, buen día, hacienda para 230 nivel.
0: Directo
3: Emili, Emili, nivel, Romeo, Romeo.

0: Aeroméxico 212, contacte aproximación 119.3, buen día.
1: Aproximación 19.3, muy buen día, Aeroméxico 212, hasta luego. Aproximación Guadalajara, muy buenos días, Aeroméxico 212, descendiendo 16.2 por 1.2 mil pies.
2: Aeroméxico 212, contacto radar, descienda a 1.0 mil.
1: Descenso 1.0 mil pies, gracias, 212.

0: ¿Quién es su papá? Yo subí a Charlie 1.
1: Charlie Lima, contacto Vallarta, aproximación 121.3, 21.3, buen día.
2: 1.3, Lima, Chile, 4.

0: American 18.
1: Pues tiene Juan Papa, Charlie 1, Juan Taxi Terrestre 2109.
2: 18, American 1830.
3: 90 por 240, información Quebec.
4: Buen día, Volaris 116.
2: 29 left, American 1830.
4: Nada, vuele directo a Prim, descienda.
2: 29 left. 2000, QNH3026, espera y el SX, pista 29 izquierda.
3: Directos a Prim, 1-2000 pies, esperamos ir de sexto y 2-9 izquierda, Volaris 1-1-6-3.
1: 4-4, ¿sí? ¿Listo?
5: 3-1-4-4,
1: pista 2-9 derecha, viento calmo, autorizado para despegar y en el aire contacto terminal 1-2-0, decimal 1,
4: 1-2-6, decimal 1-5, buen día.
2: México, Romago 9, pero me llamo la.

0: Aeroméxico 2-1, descienda 9000 pies, autorizado ILS, ruido nave izquierda.
1: Descenso 9000 pies, autorizado ILS, ruido nave izquierda, Aeroméxico 2-1.

0: Aero México 036 pesado, contacte México Centro 123.9, buen día.
1: 239 Aero México 036 pesado, gracias, buen día.

0: Día Viva 3144, ascendiendo.
1: Para el 29 derecha, le llamo.
0: 0, que va 1, bravo.
2: 29 derecha, nacional,
3: por radar, al alcanzar 8000 pies, viraje continuado por la izquierda que lo ascenso 230 nivel.
0: Entrada, contacto radar, alcanzando 8000 pies, viraje por la izquierda, continuado hacia Kelva, Viva 3144.
1: Para Arizona 02, posición y mantener pista 29 derecha.

0: Sí, operaciones pendientes para la 2007. Polaris 1082, pista 29 derecha, viento calmo, autorizado para despegar en el aire contagio terminal 120 decimal 8, bombal.
1: Está despegue pista 29 derecha en el aire 120 decimal 8, Volaris. 10, 8.
2: Descenso 29 por 24, información Quebec.
0: May 30 vacation Alpha 10 en full shirt, runway 29 right.
3: Buenos días, contacto radar, descenso T9 right, American 183. Pista 29 izquierda.
0: Pese a la 29 izquierda para revisión.
2: Para el SX, 29 izquierda, 277.

0: American 1830, approach runway 29 right, Alpha 11, in contact ground 121.9.
1: Dos, dejando 1700 por 23. Aquí 1 Bravo.
2: Polaris 1082, buen día, contacto radar, cancele salida, rumbo de pista en ascenso 230 nivel. Al alcanzar 11000, por la derecha Otoki.
0: Polaris 1124, buen día, posición y mantener pista 29 derecha.
1: Esto es Otoki, Polaris 108.
3: Aeroméxico 12, 14 millas este, servicio radar terminado, torre 18-1.
1: Gracias, cambiamos una torre 18-1, Aeroméxico 12, nos vamos a hacer.

0: Clarísimo, 1-2-4, pista 2-9 derecha, viento calmo, autorizado para despegar, tiene el aire contacto terminal 1-2-0, decimal 8, bomba.
1: Aperto para despegar, aire con 1-2-0, decimal 8.

0: Mexicano 1433, pues quiere mantener pista 29 derecha.
1: Aproximación Guadalajara 3177, ¿alguna posibilidad de cortar un poco más adelante para volar a PRIM?
2: Correcto, continúa el descenso hasta 1-3000 y al abandonar 1-7000 está aprobado directo a PRIM.
1: Transición para 1-3000, al cruzar 1-7000 a PRIM, viva 3177.

0: Amber 260 Mike Gateway, contacte Vallarta aproximadamente en 121.3. Buen día.
1: 213 aproximadamente Vallarta, 260, gracias, buen día.
2: Hoy la operación se abandone en Papa.
0: Polaris 1163, contacte Guadalajara aproximación 119 decimal 3, 193, buen día.
1: 193, buen día, Polaris 1163, hola.
3: Solo para confirmar, 212, final para pista 29.
4: Guadalajara, buen día, Polaris 118.
2: Nacional México 29.
4: Por 24.
2: 3, contacto radar, derecha 29 derecha, viento caso, utilizado para despegar, en el aire terminal 120 decimal 8, vale.
0: 226
5: derecha, 28 a la derecha,
6: 1, 2, 3, 4. Salidas Guadalajara, Volaris 1124, dejando 7000 pies en ascenso a 23000 pies y en salida CDD 1 grado.
0: Polaris 1124, buen día, contacto radar, ascenso vía CD Mono Bravo.
2: Estados Unidos izquierda, viento calmo, utilizado para aterrizar.
6: Polaris 1124.
3: Aterrizar 2-2 izquierda, Aeroméxico 2-2.
2: Polaris 1406, mantener pista 29 derecha.
5: Mantener 29 derecha, Polaris 1406.
2: Confirmando, papá, se recalará por November Echo.
5: Afirmativo, no sé.
2: Recibido, se pone a ver en la estación fuera de 20 millas, no pone hace 30-26, doble papá.
0: Viva 3144, contacte México 126 decimal 15-2615, buen día.
1: 2615, viva 3144, buen día.
7: Terminado Guadalajara, muy buen día, mexicano 1-4-3-3 en ascenso, dejando 5500 por 230 vía.
0: Mexicana 1-4-3-3, buen día, contacto radar. Al alcanzar 8000 pies, vire por la izquierda, el viraje será por la izquierda, continuado a Kelva, ascenso para 230 nivel.
7: Enterado en contacto radar, 8000 pies por la izquierda, directo a Kelva, mexicana 1-4-3-3, gracias.
0: Viva 3144.
2: Hoy la operación es con revisión de la 2 en la izquierda. Polaris 1406, pista 29 derecha, viento calmo, utilizado para despegar. En el aire contacte terminal 120, decimal 8, bombo.
5: Para despegar 29 derecha, 28 en el aire, Polaris 1406, por 10.
2: Aeroméxico 212, abandonen alza, mantengan para 29 derecha.
3: Aquí ya mantenemos para 29 derecha.

0: Alternativa 532, buen día, posicionamiento en pista 29 derecha, 2 minutos más para la salida, separación con tránsito, misma salida y aerovía.
1: Polaris 1082, contacto México 123, decimal 9, buen día.
2: 39 con México, Polaris 1082, que tenga un buen día.
1: Viva 3177, cancelé llegada, vuelo directo a Primo 1-2000.
2: A Primo 2000, viva 3177.
3: Guadalajara, muy buenos días.
0: 212, cruce pista 29 derecha, alfa 13 alfa y contacto terrestre 219, buen día.
2: Cruzamos 29 derecha, alfa 13 alfa y 219, buen día.
1: 5000, contacto radar, QNH 3026.
4: Señor Guadalajara, buen día, Volaris 1406, 6300 por 230, cedemos, no bravo.
1: Volaris 1406, buen día, contacto radar, ascenso vía para 230 nivel.
4: Ascenso vía 230, Volaris 1406.
1: November 3695, Whisky. 695, Whisky, 65 millas, eco de Guadalajara, servicio radar terminado. Mantengo unos 7000 pies, QNH en Morelia 3034, 3034, contacte 185.
5: Morelia 95, gracias, muy buen día.

0: recibido mil operaciones, continúe Alfa Alfa 3, mantenga fuera de la 2 9 derecha. Arriba 532, pista 2 9 derecha, viento calma, autorizado para despegar. En el aire contacte terminal 120, decima del 8, bombalo.
1: Acabo de despegar 2 9 derecha, 28 en el aire, 532, buen día.
2: Hola, 1163, ¿será posible directo al 981?
0: Autorizado, cruce la 2 izquierda hacia Alfa 6, espere su salida de la 2 9 derecha, izquierda.
2: Gracias, CT700 BMC, autorizados 2 izquierda, 1163.

0: Member 444, Foxshot Alpha, prosigan.
1: 414, nos encontramos
2: en la operación es ingresa a la ruta de derecha para continuar con revisión. Member 733, Foxshot Mike, ingrese posición y mantener 2 9 izquierda, intersección Papa 1.
0: Entiendo. Claris 1124, contacte México 123 decimal 9, buen día.
3: Polaris 1124, 239, gracias.
0: Viva 3177, contacte Guadalajara, aproximación 119, decimal 3, 193, buen día.
4: 193, buen día, Viva 3177. Guadalajara, buenos días, Viva 7005, enviado 210.
5: 215 por 1000, volamos a Prim.
0: Contacto radar. Vuele directo Teta, el descenso para 14000 pies a... Su propuesta, 30-26 altímetros, esperando ILS de pista 2-9 izquierda. Reasuma el descenso vía volato 1 Bravo.
4: Asumimos el descenso vía volato 1 Bravo y 14000 cuando lo consideremos y directo Teta, Viva 7005.
0: Polaris 1181, cancele llegada directo a Prim 12000.
6: 2000 a Prim, Polaris 1181.
7: Hola, ¿qué tal? Buenos días, Viva 532, deja 7200.
2: 33, Foxtrot Mike, quizá 2-9 izquierda, intersección Papa 1, viento calmo, autorizado para despegar, en el aire contacto terminal 120 decimal 8, bueno.
7: 2532.
8: Para despegar en el aire 120 decimal 8, gracias.
0: Contacto radar, mantenga 230 nivel, a la escucha en la frecuencia.
8: Mantenemos 230 y a la escucha en la frecuencia.
0: Mexicano 1433, México Centro 126 decimal 15, hasta luego.
9: 2615, Mexicano 433, gracias.
5: Guadalajara, Polaris 1251, 291 por 240.
10: Ya que este servicio lo ha terminado, torre 18.
2: 01 Uniform Mike, pista 29 derecha, intersección Alfa 6, posición de mantenimiento.
0: Izquierda.
5: Censo Viexon 1 Bravo, 3026, esperando ILS X-Ray 29 izquierda, Polaris 1251.
0: Number 134 Mike.
5: 163, ILS 29 izquierda.
0: ¿Cuál es?
2: 1163, continua aproximación, pista 29 izquierda.
0: Aprobado, 13500.
11: Salir de Guadalajara, de Member 733, Foxtrot Mike, 5500 para 1528.
0: Buen día, Member 733, Foxtrot Mike, contacto radar, mantengan la salida para 15000.
11: Mantengan la salida para 15000, Foxtrot Mike.
0: Y el 3 Foxtrot Mike, la posibilidad de cancelar instrumentos, continuar vital a la voz del ente. Recibido, ¿con qué altitud propone 7-3 Foxtrot Mike?
11: 7-500.
0: Esperado, desaloje en BMC por la derecha, directo en ruta, mantenga 7-500.
11: Desalojamos BMC por la derecha, directo en ruta, el 3 Foxtrot Mike, 7-500.

0: recibido móvil operacional.
1: Busca 250 y contacte 193 Guadalajara. Buen día.
2: 250 y 193 Guadalajara, 1181.
0: 01 Unifam, pista 29 derecha, intersección alfa 6, 100 cal, autorizado para despegar, mantenga frecuencia.
3: Para buen día, Volaris, 1181, 15500 por 12000, reduciendo 250, volando a PRIM.
4: Volaris, 1181, contacto radar, desciendo 10000, autorizado LCR a la 29 izquierda.
1: 1406, México Centro, 123, decimal 9, buen día.
0: 1163, pista 29 izquierda, viento calmo, autorizado para 3.
2: 405, buen día, 116.

0: Thunder 4-4.
1: Romeo Mike, sobre Paco, solicito datos de aproximación a aterrizaje a pista en uso.
2: Romeo Delta Mike, espere pista 2 a la izquierda, con NH30.26, notifique pirámide.
1: 2 a la izquierda, notificamos pirámide, Romeo Delta Mike.
2: November 101 Uniform, cambie con terminal 28, hasta luego.
3: 28, gracias, muy buen día, 101.
0: Viva 7005, inicia el descenso hasta 1-2000 sin restricción, prepárese X.
3: 1-2000 sin restricción y preparando 2X, viva 7005. Guadalajara 101 y Uniform con usted dejando 6300.
2: Cariz 1163, alza 10, me tenga fuera de 29 derecha.
0: Tacto radar, ascenso vía, CDM
3: 1-3.
0: 0 nivel.
2: 1-7, buen día, ¿se encuentra listo?
3: Para 230101 y
2: 1-7, posición, tener 29 derecha.
3: Confirma, gusta que mande bastante pista a 2 a la derecha, por ahí son 1-2-3. Aproximación de Diva 3177, será posible volar de Amprima, Goflima 981 para evitar.
2: Polaris 1163, cruce la pista 2 a la derecha, Alfa 1, Interreste 219.
1: MC100.
3: Sí, 21, Polaris 1163, hasta luego.
1: Estoy al este del traído 1 a la izquierda.
3: MC100, 1700, pisado hacia el este del traído 1 a la izquierda, 1177.

0: Tango Sierra, mantén un parado 2 izquierda. México 217, pista 29 derecha, viento calmo, utilizado para despegar. Es el aire de contacto terminal 120, destino al 8. Buen vuelo.
1: Vamos a despegar 29 derecha, 28,
2: 134 Mike, mantenga fuera de 25 millas al norte de Guadalajara. Le sugiero el rumbo 050 BMC por la izquierda.
1: 050.

0: Viva 532, México Centro, 123, decimal 9. Buen día.
1: 23-9, muy buen día. Hasta luego.
0: Polaris 1251, contacto aproximación 119, decimal 3. Hasta luego.
1: 19-3, Polaris 1251, buen día. Aproximación Guadalajara, Polaris 1251, 173 por 12000, volando directo a Pladex.
0: Vuelve directo CX 12000.
2: CX 12000, viva 70-05.

0: México 217, rumbo de pista, cruzando 6400 por 230 en la salida, Emily.
1: Aero México 217, buen día, contacto radar, al alcanzar 8000 pies, diré por la izquierda directo, Emily, Hacienda 230 nivel.
0: Ascenso 230, 8000 pies por la izquierda, Emily, Aero México 217.
2: Viva 3177, 10 millas este, servicio
3: radar. 248, Tango Sierra, posición y mantener 2000 izquierda, intersección Papa 1.
4: Y volar y 1181 posible posterior a PRIM, volar al 981.
2: El presente posición está autorizado al 981, descienda en BMC 97700, se autorizó el SR 29 izquierda.
4: Presente posición 981, BMC 7700 y autorizado ILS 29 izquierda, Volaris.
0: Buenos días, Diva 3177, 7 millas en final, 29 izquierda.
3: 3177, continúa aproximación, pista 29 izquierda, le informo pista libre.
0: Aproximación, 29 izquierda, Diva 3177.
2: Volaris 1251, descienda a 9000 pies, autorizado ILS 29 izquierda.
5: 3199 pies y autorizado ILS 29 izquierda, Volaris 1251.

Número 848, Tango Sierra, pista 2-1 izquierda, intersección Papa 1, viento calma, autorizado para despegar. En el aire, contacto termina el 120, decimal 8. Bueno.

0: Lleva 3177, pisado 1 izquierda, viento calmo, autorizado para aterrizar.
1: Pisado 3 izquierda, lleva 3177. ¿Puedo confirmar el altímetro, por favor?
2: Contacte 19-3, aproximación Guadalajara, buen día.
1: 19-3.
0: Circuito de tránsito por izquierda, nos ubica a través de
3: Circuito de tránsito por izquierda, nos ubicaremos a través de Torre Roma de Tamaño.
1: Guadalajara, muy buenas tardes. Viva 7005-12000.
3: Viva 7005, contacto radar. Descienda 11000, autorizó el SR y 29 izquierda.
1: Guadalajara, buenos días, es el November 848, tengo cierre la salida de Miri, 6200 en ascenso. A 2-9 izquierda, arriba 70-05.
2: Corrijo 848, tengo cierre, contacto radar, ascenso vía Miri 1 Bravo para 230 nivel.
1: Estamos en la ascenso de Miri 1 Bravo para 230 November 848, tengo cierre en contacto radar.

0: Polaris 1181, 9 millas este, servicio radar terminado sobre 18-1.
1: 18-1, Polaris 1181.
2: November 848 Tango Sierra, por la izquierda directo Emilio 230 nivel.
1: Directo Emilio por la izquierda 230, November 848 Tango Sierra, gracias.
3: C81 y LC1 de izquierda.
4: Víctor Oscar Alfa, buen día, posición de mantener 2 a izquierda, intersección Papa 1.
5: Gustavo, buen día, mantener, intersección Papa 1, hoy Víctor Oscar Alfa.
4: Viva 3177, Alfa 10, cruce 29 derecha hacia Alfa 1.
2: Con 1797.
1: Cruzamos 29 derecha hacia Alfa 11, viva 3177.
2: En su ajuste.
4: 1, en aproximación, 2 a izquierda, le informaré pista libre.
1: Sí, no, son 1.
6: Torre Guadalajara, estoy bravo, papá, Alfa, me encuentro sobre Sapo Planejo, solicitando instrucciones de aproximación y aterrizaje.
4: Se hace Víctor Oscar Alfa, pisado 1 a izquierda, intercepción papá 1, en esto caso, autorizado para despegar, en el aire contacto terminal 120, decimal 1, vale.
5: Turno para despegar, pues se viene a la izquierda, Víctor Oscar Alfa, en el aire 28, muchas gracias, en el turno.
4: 3177, a 11 terrestre, 219, buen día. 11,
1: gracias, a 3177.
7: Desde Torre Roma, Tamay.
4: Toma, el Tanagli informó de un tránsito de un Ergo 321 final 4 millas para la 2 izquierda, busque tráfico y notifíquelo a la vista.
7: Tráfico a la vista, Roma del Tamay.
4: Toma, el Tanagli, dígalo como número 2, mantenga propia separación.
1: 250.
7: Tenemos propia separación.
2: Incrementar.
4: 133, posición de tener pista 29 derecha.
2: Todos incrementan.
1: 29 derecha, los 23, perdón.
2: Vuelve directo, Plade, 1,
4: 4. Izquierda, viento calmo, autorizado para aterrizar.
2: 29 izquierda.
4: Doble papá, se espera pista 2 a mi izquierda, con H30 decimal 26, ruta visual, Campo Tlanejo, notifica campo de gol.
1: Izquierda, voladito. Campo Tlanejo, notificamos campo de gol, doble papá,
8: Alfa. Guadalajara, 101, Unicom,
0: próximo a la 2. Ya este servicio va terminado, torre 18-1.
2: Uniform recibido.
1: 951, bueno.
4: 5 May Whisky, mantengo para 2 a mi izquierda,
5: salida de Guadalajara, muy buenos días, señor Víctor Oscar Alfa, centro vía a la salida 6000 por
1: 1 y el espectro de 2 9 izquierda.
4: 1251, continua aproximación, pista 2 9 izquierda.
2: Bravo para 230
1: nivel. 2 9 izquierda, bola 1951.
5: 230 nivel, hecho Víctor Oscar.
2: November 101 Uniform, contacte México Centro, 123 decimal 9, hasta luego.
8: 3 9 1 0 1.
9: A la aproximación, buenas tardes, Copa 775, descenso 300.
4: Virando final, Romano Tamay.
9: Asignado 250 en la transición.
2: Copa 775, buen día, contacto radar, descienda vía Ixon 1 Bravo, QNH 3026, espera ILS X-Ray 2-9 izquierda.
9: 3026, ILS X-Ray a la 2-9 izquierda, Copa 775.
2: Aeroméxico 217, contacte México Centro, 126 decimal 15, buen día.
4: A derecha, viento calmo, utilizado para despegar. En el aire contacto terminal 120, decimal 8, buen vuelo.
9: Despegue 2 a derecha, el aire 28, dado 133 kilómetros.
2: 126, decimal 15, 2615, buen día.
1: 2615, 9848, gracias señor, buen día, saludos.
2: Copa 775, vuelo directo.
4: En alfa 10, mantenga fuera de 2 a derecha.
9: Aplade 14000, Copa 781.
4: Mike, corta aproximación 29 izquierda.
7: Acortando aproximación 29 izquierda, Roma Tamay.
4: 1102, posición de mantener 29
9: derecha. 29 derecha, ahora es 102.
4: 1251, le informó de número 2, tránsito número 1, Cessna 150, una milla final para la 29 izquierda, le informaré pista libre.
2: Real
1: 51.
2: Por la izquierda directo.
4: A 2 9 izquierda, viento calma, autorizado para aterrizar, prevé desalojar Charlie 1.
7: Decidido, autorizado a aterrizar, pista 2 9 izquierda y planearemos para desalojar Charlie 1.
4: Aviso 1181, cruce 2 derecha, alfa 11, terrestre 219.
9: No, 33, Kelva 1, bravo.
1: Hola, distancia 2.
2: Viva 2133, buen día, contacto radar. Cancele salida, rumbo de pista y al alcanzar 9000 pies, continuado por la izquierda a Kelva, hacienda para 230.
9: Contacto radar, mantengo rumbo de pista a 9000 pies por la izquierda, hacia Kelva, 230, viva 2133.
2: Es correcto.

0: La 1102, pista 29 derecha, viento calmo, autorizado para despegar, mantenga frecuencia.
1: Tenemos frecuencia, autorizado al despegue en la pista 1 derecha, Volaris 1102.
0: Delta Mike, transición final 4 millas, expedite el desalojo por ahora por derecha en alfa 8. Expedite.

0: Todo el tamaño, expedite alfa 8. Alfa
1: 8. Voladís 152, notifique velocidad.
2: 280 en la velocidad, voladís 152.
0: 1, pista 2, 9 izquierda, viento caso, previsado para aterrizar.
1: Recibido, descienda para 1-2000, Volaris
2: 1-5-5-1, pisados 9 de derecha, izquierda.
0: 9 de izquierda, por favor.
2: 9 de izquierda, Volaris 1-2-5-1. Buen día, Volaris 1-2-1, alcanzando 250 por 240, información Quebec.
1: Volaris 1-2-2-1, buen día, contacto radar, descenso vía Mula 1 Bravo, QNH 3026, espere ILSX 29 izquierda.
2: Descenso vía Mula 1 Bravo, 3026, esperando ILSX X-ray a la 29 izquierda, Volaris 12-21.
1: Volaris 152, contacte 119.
0: 1102 con terminal 28.
2: Decimal 3, Volaris 128, Volaris 1102. Guadalajara, buen día, Volaris 1102, 6000 pies en ascenso 230.
1: Volaris 1102, buen día, contacto radar, hacienda vía para 230 nivel.
2: 16400 por 12000, volando directo a Plave.
3: 29
2: derecha. Volaris 15. Autorizado ILS, estoy 29 izquierda. Vamos. 1000 pies, autorizado ILS, X-ray, pista 29
0: izquierda. Abandonen alfa 10, mantenga fuera de 29 derecha.
3: 205, 14 millas. 18.
0: En frecuencia, manera de utilizar 30 decimal 2 y con.
2: X-ray para la 29 izquierda. Plave, gracias.
0: 7432, pista 29 derecha, viento calmo, se dispone para despegar en el aire contacto terminal 120, decimal 8, bomba. Aire
2: 7432,
0: para despegar en el aire contacto. ¿Es posible efectuar 180 en el rodaje? Recibida, efectúe 180 y mantenga fuera de la 29 izquierda.
1: Chico centro 126, decimal 15, buen día.
4: 2615, yo le tengo que ir, muchas gracias.
2: Nos lleva a 7005 y el sexo y la pista 29 izquierda a 10 millas.
1: 375 desciende 1-2000.
0: Información 29 izquierda.
1: Guadalajara 1-1.
2: Información a la 29 izquierda, lleva a 7005.
5: 1-2000 y 193, copa 775.
0: Hay que estar sobre pista 29 izquierda, abandone en Charlie.
1: Aproximación 119.
0: Cerra
1: el 05.
5: Vía copa 775, descenso 180 por 1-2000. 250 centavos.
1: 1-5000.
3: 5 descienda 9000 pies, autorizado ILS X-ray 29 izquierda.
5: 9000 pies, autorizado ILS X-ray 29 izquierda, copa 775.
6: Guadalajara, Alfa del 01.
1: Alfa del 01.
6: Abandonamos el área ahora con equipo transporte encendido 234 y solicitamos volar a Paco para aterrizaje en Guadalajara.
0: 5 Mike, y posición de mantener 2-9 izquierda, intercepción Papa 1.
1: Al Guadalajara, QNH 30 decimal 26, notifique 20 millas, 20 millas.
6: 0-26, notificamos 20 millas conforme a corte pistola alfa del 0-1.
0: Mike, Charlie 1, terrestre 21. Charlie 1, 2, 5, 1, cruce 2-9 derecha, alfa 11, terrestre 21-9.
2: Cruce 2-9 derecha, alfa 11, 29, horario 1-2-5-1, 10.

0: Viva 7025, espera autorización en final corto, tránsito, iniciar la carrera de espera en 30 segundos.
1: Ok, va. Final corto, esperamos la autorización, Viva 7025.
2: Radar, Hacienda Viva Parador,
3: Papa Alfa, sobre campo de golf.
1: Radar, ascenso Viva 230, Viva
0: 7025. Cierre, recepción Papa 1, listo calmo, autorizado para despegar, mantengo frecuencia.
3: Dos días del 518, Romeo de Charlie, 126 para 240.
2: El 518, Romeo Charlie.
3: Afirmativo, dejando 26 para 240.
4: Estamos en vuelo 042 en Alfa 3, hacia el lado derecho, no se encuentra bolita.
2: Trayectorias de Mezca, 1 Bravo, descienda 200.
0: 29 derecha, 4 minutos más para la salida, tránsito carrera de menor performance.
3: Tierra 3026, Mezca 1 Bravo, 5
4: antes de pista
3: 200.
0: Lleva 7005, pista 29 izquierda, viento calmo, autorizado para aterrizar.
1: Regresas a la tercera en la pista 29 izquierda, Viva 7005.
3: Guadalajara, papá, Alfa, sobre campo de golf.
0: Sobre papá, circuito de tránsito por derecha, notifica a través torre.
3: Circuito de tránsito por derecha, y notificamos a través torre de la 29 izquierda, vuelvo papá.

0: Copa 775, Ruta 00098.
1: 2009, Copa 775. Terminal Guadalajara, buenos días, noviembre 5, 5 May Whiskey, 402.
2: Pues se le da coordinada, ascenso visual por izquierda a la aerolínea.
3: Ya contacto radar, cancele salida, rumbo.
4: Todos lo coordino pendiente.
3: Cero nivel, 1-1000 por la derecha Otoki.
1: Cancelamos cuando 1-1000 por la derecha Otoki, May Whiskey.
3: Volaris 1-2-2-1, descienda sin restricción para 1-2000, al dejar 1-7000 directo a Prim.
1: Descenso sin restricción 1-2000 y al dejar 1-7000 directo a Primo, la 221.

0: Alfa Tango Yankee Papa, reduzca 250 nudos, contacte aproximación Guadalajara 119 decimal 319-3, buen día.
1: Arizona 402, posición y mantener 29 derecha.
2: Tiene batería de pista 2 de derecha para volar 0402.
1: Elefanta, CPT final para la 2 de izquierda.
3: Final para la 2 de izquierda, lo Papa, Alfa.
0: November 518, Romeo Charlie, continúe el descenso vía para 15000.
1: 5, abandonen Alfa 8, mantenga fuera de 29 derecha.
4: Por 14000, volando a plaza.
5: Mantenemos 329
4: derecha, arriba
5: 70, 0. Eso, 3 ODLS, rey, 1 izquierda.
0: 15, buen día.
4: Eso para 9000 pies, 3 ODLS, rey, 2 izquierda.
1: Papá, alfa, fuerte aproximación, pista 2 a izquierda, en su caso, autorizado para aterrizar.
4: Pista 2, 3, 0, 5, 2, ya.
3: Autorizado aterrizar, pista 2 a izquierda, doble papá, alfa.

0: Polaris 15, 14 millas de este servicio que ha terminado.
1: Cruza la pista 29 derecha, alfa 7 y terrestre 21-9.
2: Hasta luego.
1: Polaris 1402, está probado ascenso visual por la izquierda de la aerovía.
2: Probado el ascenso visual por la izquierda de la aerovía, Polaris 1402. Pista de Guadalajara, Polaris 152, ILS X-Ray, pista 29 izquierda.
1: Polaris 152, mantén aproximación 29 izquierda.
2: Tenemos aproximación 29 izquierda, Polaris 152.
3: Polaris 1102, contacto México Centro, 123 decimal 9, 23 9, buen día.
2: 39, buen día, Polaris 1102.
3: Number 518, Romeo Charlie, reduzca 25012 para secuencia.
2: 250, reduciendo el 58.

0: Por aviso no 402, visa 29 derecha, viento caso, autorizado para despegar, visor por izquierda aprobado en el aire terminal 28.
1: Se despegue, piso 9 derecha, visor por izquierda aprobado y en el aire contacto en el 190 decimal 8, volar y 1402. Gracias, un excelente día.
0: Hola. Doble papá, alfa, mantén papá 3.
2: Día, volar y 1-2, doble papá. En directo, primo.
0: Por ahí 5204, posición de mantener 2-9 derecha.
3: Por ahí soy el centro y 2-9.
2: Tiene que mantener 1-9 derecha, volar y 1-2-0-4. Soy el centro y 2-9 izquierda, volar y 1-2-1.
4: León, aproximación 129, decimal 4, 2940, hasta luego.
0: 2944,
4: José Sarayu. Le
5: papá alza con 34.
4: Number
5: 134,
4: Mike.
5: Adelante para el 134, Mike.
4: Por tránsito, en BMC vira a la izquierda al 030 y en 15 millas más puede proseguir directo a destino.
5: Recibido 030 y en 15 millas más destino, gracias.
0: Extra Bravo Sierra Juliet Kilo, la posible salida de 2-9 derecha, intersección Alfa 6.
6: Extra
0: Juliet Kilo, cruce pista 2-9 izquierda, Alfa 6, mantenga fuera de la 2-9 derecha.
6: Estamos 20 izquierda, Alfa 6, y mantenemos antes de 29 derecha.
1: Por izquierda la aerovía, abandona 6500 por 230. Guadalajara.
0: 204, piso 29 derecha, viento calmo, autorizado para despegar. En el aire contacto terminal 120, decimal 8, bombero.
4: Ascenso para 230, nivel.
1: En PMC volamos directos al fijo Atoxo, volaris 1402.
4: 7432, contacte México Centro, 126, decimal 15, buen día.
2: 7432, muchas gracias, buen día, pero...
0: Polariza 1-5, pista 2 a la izquierda, viento calmo, autorizado para aterrizar.
5: Pista 2 a aterrizar, pista 2 a la izquierda, Polariza 1-5-2.
7: Aproximación Guadalajara, muy buenos días, November 220 Lima Alfa, nivelados 1-4000.
4: Buen día, November 220 Lima Alfa, contacto radar, mantenga 1-4000, QNH 30 decimal 25, directo a Guadalajara.
0: Lo posicione mantener 2-9 derecha y se presiona Alfa
4: 6. Zulu a la
5: 29 derecha y Alfa 6.
7: Muy bien, directos a Guadalajara, 30-25 altímetro, mantenemos 1-4000, esperamos vectores.
8: Ánimo, México gana hoy, Copa 775, ahí el X-Ray 2-9 izquierda.
0: 1-5-775, buen día, continúa aproximación, pista 2-9 izquierda.
8: Continuamos aproximación, 2-9 izquierda, Copa 775.
5: Es correcto.
9: Ahora 20 millas.
8: Afirmativo.
4: Falta 01, contacte Torre, 18-1, buen día.
9: Loco Torre, muchas gracias, buen día.
10: Terminal Guadalajara, ¿qué tal? Buen día, Volaris 5204, abandonando 6500 por 230.
4: Volaris 5204, buen día, contacto radar, ascenso vía para 230 nivel.
10: Ascenso vía 230, 5204.

0: buen día, Alfa Delta 01, volando a Paco.
1: Alfa Delta 01, ¿cuál es su posición?
0: Presente en su radial 180, 19 millas, 9100 por menor.
1: El kilo, piso 29 derecho, intercepción Alfa 6, viento calmo, autorizado para despegar, en el aire contacte terminal 120, decimal, vuelo.
2: Empieza a despegar, intención aérea, gracias, buen turno.
1: Alfa Delta 01, espere 2 a la izquierda, QNH30, decimal 25, notifique Paco.
2: 9.5 for flight level 240.
0: Estamos Paco, Alfa Delta 01.
1: 3120, posición y mantener, pista 29 derecho.
3: Ya, Five is spec ALS, exit runway 29 left, stop descend at 15,000 feet.
2: Descend.
1: 152 y posible alfa 10, mantenga fuera de 29 derecho.
2: Sí, volt spec 10,
4: fuera de 295.
3: November 518, Romeo Charlie, contacte 193 Guadalajara.
2: 93358.
1: Volar 152, ahora cruce 29 derecho, alfa 11 y terrestre 219, buen día.
5: 210 nudos.
3: Está aprobado, ¿qué rumbo cuánto?
1: 152, autorizado el cruce de 29 derecha hacia Alfa 11 y contacte terrestre 219.
5: Romeo Charlie.
4: Alfa 11
5: terrestre.
2: 0 mil. Izquierda, Juliet, Kilo, Romeo Bravo, Villa 2.
1: Izquierda, viento, calma, autorizado para aterrizar.
2: Autorizado a aterrizar 29, la Copa 705.
3: Kilo, buen día, contacto radar, ascenso vía Emir 1 Bravo para 230 nivel.
1: Mantenga fuera de la 29 izquierda, teniente le
5: llamo. Ingreso a Plade.
3: Todo centrado de la desviación libre de mal tiempo, vuele directo a ICLUC.
5: Afirmativo.
6: Volamos directos al fijo ICLUC, Volaris 1402.
2: Noviembre 134 Mike, 15 millas después, ahora volando directo a San Luis.
3: Recibido 134 Mike, contacte León Aproximación 1905, buen día.
2: 1905, gracias, excelente turno, 134 Mike.
5: Tango ya en Pipapa, 14 millas este, servicio real terminado, torre 18-1.
2: 18-1, buen día.

0: Buenas tardes. Aló, Juan, bueno.
1: Le diré. Cerrado Sierra Juliet Kilo por la izquierda directo en Miri 230 nivel.
2: Miri 230 Sierra Juliet Kilo, gracias.
1: United 2346, maintain pressing heading, descend to 1.

0: November 220 Lima Alfa, descienda para 1-2000.
1: 1-2000, 220 Lima.
0: Polaris 14202, contacte México 126-15, 2615, hasta luego.
2: 615 para Polaris 1402, hasta luego, excelente día.
3: Center Delta 1992, flight 102 India, pilot discretion descend 240 with information Romeo.
0: Delta 1-9-9-9-9.
4: Desde 5 horas cruce la pista 29 derecha hacia Alfa 1-1 y contacto terrestre 219, que tenga buen día.
0: H-3025, expect ALS with 29 left approach.
3: Bravo, arrival, descend and maintain 1-5, descend via Delta 215,000, altimeter 3025, expect.
4: País 1310, bueno, mantenga fuera de la pista 29 derecha, le llamo.
5: 6100 para 230.
0: Contacto radar, hacienda vía 230 nivel.
5: Ascienso vía 230, última 3120.
6: 518, rumbo Charlie, descienda 9000 pies, autorizó el S-Ray 29 izquierda.
5: Estudios autorizados en ILS X-Ray 29 izquierda, 28.
4: Lulú Lima, pisa 2 izquierda, intercepción Papa 1, viento calmo, autorizado para despegar, en el aire contacto terminal 120, decimal 8, bombero. Claris 130, posición y mantener pisa 29 derecha.
5: Posición y mantener pisa 29 derecha.
6: Polaris 1221, 12 millas este, servicio radar terminado.
4: Excel Alfa Tango Yanquipapa, pista 29 izquierda, viento calmo, autorizado para aterrizar.
5: Puedes aterrizar 29 izquierda, Yanquipapa, gracias.
7: Torre Guadalajara, buenos días, Polaris 1221, 11 millas, curso final, pista 29 izquierda.
4: Polaris 1221, continúa aproximación 29 izquierda, número 2, tránsito número 1, Learjet 31, se encuentra 4 millas en final para la 29 izquierda, le informaré pista libre.
0: Decimal 9, buen día.
7: Información, pendiente pista libre, Polaris 1221.
5: Buen día.
8: 0-1, gran Paco.
4: Alfa Delta 01, continúa la ruta visual, notifique pirámide.
8: Tengo pirámide Alfa Delta 01.
9: Termina el Guadalajara, buen día, Xray Alfa, Julius Zulima, 5800 por 230, mini 1, bravo.
0: Xray Alfa, Julius Zulima, contacto radar, ascenso vía para 230 nivel.
9: Ascenso vía para 230 nivel, Xray Alfa, Julius Zulima.

0: United 2346, proceed direct to APRIM and descend to 14,000 feet.
1: Direct APRIM, descend to 14,000, United 2346.
0: Volaris 5204, contacta México Centro, 123.9, hasta luego.
1: 139 con México, Volaris 5204, gracias, buen día, bye.
0: Zulu Lima, notifica velocidad.
2: 220, claro, fallo el sol.
3: 310, pista 29 derecha, viento calmo, autorizado para despegar, en el aire contacta terminal 120, decimal 8, un vuelo.
4: Autorizado a despegar 29 derecha, en el aire 28, 1, 3, 1, 0, 0, 0.

0: Tengo ya un papa, vamos a echarle uno.
1: United 2346, contact approach 119.3, good day.
2: 119.3, good day.
0: Polaris 1144, posición y mantener pista 29 derecha.
2: Approach United 23.
0: Tengo ya aquí Papa Charlie 1, contacto terrestre 219, que tenga bendito.
1: Crucero Lima Alfa, vir izquierda al rumbo 190 al localizador, mantengo 1-2000.
2: 190 y mantenemos 1-2000-220 Lima Alfa.
3: Ya sé, este servicio va terminado, torre 181.
2: 181, señorita, muy amable, gracias, el 518.
0: Polaris 1221, pista 12 a izquierda, viento calmo, autorizado para aterrizar.
2: Salida. Autorizado a aterrizar de la izquierda, Polaris 1221. Ascenso 6000 pies para 16000, NOTUP 1, ECO.
1: Polaris 1310, buen día.
2: Buenos días, del 518.

0: Edison 144, pista 29 derecha, viento calmo autorizado para despegar, en el aire contacto terminal 120, decimal 8, bombardeo.
1: Center Delta 1992, you did say maintain 15,000, 15,000 feet, correct, for Delta 1992?
0: 21, Charlie 2, mantenga fuera de la 29 derecha, tránsito en próxima unidad de carrera.
1: 15,000 feet, Delta 19.
2: Pista vía Charlie 2, fuera de pista, tráfico en carrera, Brasil. 1221.
3: De aproximación 19,3, Bundy.
0: Pista 01, circuito de tránsito por izquierda, notifica a través torre.
4: Circuito de tránsito por izquierda, notifica a través torre, Delta 01.
5: Aproximación Guadalajara, muy buenos días, noviembre 220.
0: Pista 2 a la izquierda, viento calmo, utilizado para aterrizar.
6: 20 Lima Alfa, contacto radar, descienda 1.
3: Notifica velocidad.
5: Lima Alfa. 208 Alfa, yo le soy Lima.
3: Mantenga 270, 270 en la velocidad de las próximas 40 millas por tránsito.
0: 21, autorizado el cruce de la 29 derecha, Alfa 7 y contacto terrestre 219, ¿vale?
3: Kilo, contacté.
2: 2-2 de pista y alfa 7, 19 de guardia de barril. 1-2 de pista.
5: 3-2 de noche de Juliet Kilo.

0: Guadalajara, buen día. Por el zona 144, 5900 en ascenso a 2.
1: Para el zona 012, posicionamiento en artista 29 derecha.
2: Vía para 230
0: nivel.
2: Pigo 3120, contacte México Centro 123.9, hasta luego.
0: 123.9,
2: Delta 1-9-9-2, contact approach 119.3 Gray.
1: No, si tiene campo de vista, vuela directo a cabecera 2-1-izquierda.
3: Okay. Parks Delta 1992 at 15,000, speed 240 with information Romeo.
4: Delta 1992, radar contact, Disneyland restricted to 10,000.
3: Can you just set down to 10,000, Delta 1992?

0: Clarice 1012, autorizado para despegar 62-9, derecha, el viento calmo, saque terminal 120, decimal 8 en el aire.
1: Para 240, mola nivelado.
2: Buen día, Volaris 1015, contacto radar, descenso vía Mula 1 Bravo, QNH 30, decimal 25. Detenga descenso 15000, espere y el SR 29 izquierda.
1: Descenso vía Mula 1 Bravo, tenemos el descenso 15030-25, esperando el LS extra 29 izquierda, Volaris 1015.
3: Todo operando con la 29 izquierda.
0: Tamber 518 Romeo Charlie, desde lo que día Papa 3, manténganse de plataforma y en plataforma rampa 34-1.
1: Papa 3, antes de plataforma 34-1, muy amable.
4: Un límite por la izquierda 1702.
0: No hay tránsito próximo a desalojar vía Papa 3.
3: Sí, nada más alto del T01.
5: Delta 1992, fly direct clave. Clear direct to Pod A, Delta 1992.

0: Alfa Delta 01 al tránsito que le precede, desalojando en Papa 3, autorizado para aterrizar, si está a una izquierda, el viento calma. Larín 5184, rueda posición y mantener pista a los 9 derechos.
1: Hoy sin mantener pista a los 9 derechos, Larín 5184, muy buen día.
2: Unión Place 1012, dejando 5800 para 230.
3: Polaris 1012, buen día, contacto radar, Hacienda ya CDM 1 Bravo a nivel 230.
2: Subida CDM 1 Bravo 230, Polaris 1012.
3: Polaris 1144, vuela directo a Nosol.
4: Hacienda 9000 pies.
0: Alfa Delta 01, desde lo que día Papa 3, manténganse desde plataforma y antes plataforma Rafa 341.
5: Alfa 3, fuera de plataforma, Rafa 341, Alfa Delta 01, gracias.
3: Polaris 1310, contacto aproximación Vallarta 121.3, buen día.
6: 213 con Vallarta, Polaris 1310, buen día.
4: United 2346, one to Milestone Final, radar service terminated, contact tower 118.1.
7: 118.1, good day, United 2346.
8: Aproximación Guadalajara, ¿qué tal? Muy buenos días, Echa Bravo, Bravo. Proje frecuencia 210.13000 de Centopía.
7: Directo. 2346, 10 mile final for 29er left.
3: Contacto radar, descienda de Motem 1 Bravo, espere.
0: 6 continue approach runway 29 left.
8: 1 Bravo, esperando ir a
7: 29 left, United 2346.

0: Radio 5184, autorizado para despegar, pista 2 derecha, viento calma, contacte terminal 120 decimal 8 en el aire.
1: Autorizado despegar, pista 2 derecha, hay 120 decimal 8, volar 5184, si no me voy.
0: Buen día.

0: 3206, ruede a posición y mantener pista 29 derecha.
1: Posición mantener 29 derecha y 3206.
2: Delta 1992,
0: dice. Pista 29.
2: Runway 29 left.
3: Clear to descend down to 9000 feet and clear the ILS X-ray runway 29 left, approach Delta 1992.
4: Volaris 1144, contacto Centro México 123.9, buen día.
2: 220 Lima Alfa, vire derecha al rumbo 50, intercepte localizador, autorizo ILS Zulu, norma de izquierda.
5: 250 para interceptar localizador autorizado y ILS Zulu para la pista 2 a izquierda, 220 Lima Alfa.
4: Polaris 1144, contacto Centro México 123.9, buen día.
6: Trinidad Guadalajara, muy buen día, Polaris 5184, abandona 6000 pies en ascenso para 230, Hacienda de Mundo Bravo.
4: Polaris 5184, buen día, contacto radar, Hacienda Hacienda de Mundo Bravo, nivel 230.
6: Contacto radar, ascenso vía Hacienda de Mundo Bravo, 230, Polaris 5184.
4: Bravo, Foxtrot 2, Oscar, vuele directo a Playa, descienda 1-2000.
7: Playa, descenso 1-2000, Bravo, Foxtrot 2.
0: 206, la pista 29 derecha, viento de los 360 grados con 4 nudos, autorizado para despegar, contacte terminal 1-2-0-8 en el aire.
1: Autorizado, descenso 29 derecha, 8 en el aire, 3-2.

0: Delta 1-900-902, we're just to speed 180 knots.
1: Bravo, Fox Hotel Oscar, contacte aproximación Guadalajara 19-3, buen día.
2: 19-3, buen día, Bravo Hotel Oscar, gracias. Terminal Guadalajara, viva 3206, asiste vía Otoki 1, Bravo, 6500.
3: Llegada a Guadalajara, ¿qué tal? Muy buen día, ¿quién eres? Bravo, Bravo Fox Oscar, en frecuencia 18.1 por
4: 10-1-4, pista 2-1 de derecha, el viento calma, estado para despegar, contacte el terminal 120, final 8 en el aire.
0: Para lo posible y el...
4: Buen día.
3: Recibido,
4: se mantener pista 2 en la izquierda, intersección Papa
3: 9, izquierda 9, acá.
4: United 236, Batipia, Alfa 1.
1: Danos quién es su puesto con Torre.
4: The run.
0: Alfa 5 millas, cabecera 2 en la izquierda.
1: Reporte.
0: 18-1, buen día.
1: Torre 18-1, 220 Lima Alto, muy buen día. Torre Guadalajara, muy buenas días, noviembre 220 Lima Alfa, con usted el S Zulu, pista 2 9 izquierda.
4: 220 Lima Alfa, continúa aproximación, pista 2 9 izquierda.
1: Continuamos, 0 Lima Alfa.
2: Guadalajara, IVA 3206, nos autoriza por la derecha, aviso al otro aquí.
5: No posible, IVA 3206.
2: Esperado.
5: Viva 3206 del Golf Lima 7.
4: W Oscar Quebec, autorizado para despegar, pista 2 9 izquierda, intersección Papa 1, viraje por la izquierda, reporte que recibe.
6: Aproximación Guadalajara, buenos días, Volaris 1714, CM1 Bravo, dejando 6000 pies en ascenso 230.
5: Volaris 1714, buen día, contacto radar, hacienda vía CM1 Bravo a nivel 230.
6: Ascenso vía CM1 Bravo 230, Volaris 1714.
0: 160 knots, radar services terminated, 2 miles from Gulf Lima 981, contact tower 118.1, buen día.
7: Contact tower 118.1, 160 knots, and...
4: Lima Alfa, autorizado para aterrizar, pista 29 izquierda, el viento está.
1: La altitud, por favor, voy a dar pista 29 izquierda, 220 Lima Alfa.
5: 15-1, 2000.
4: 1350, ruede a posición y mantener pista 29 derecha.
5: 3.9, bueno.
2: 9 derecha, valorizando 3.0.
5: 1012, buen día.
6: Gracias, Volaris 1714 en BMS, ¿es posible volar a radar?
7: 992 at GL981 for ILS runway 29 left.
4: Delta 1992, continue approach runway 29 left.
7: Continue approach to runway 29 left, Delta 1992.
2: 50, aproximadamente 10 millas por condición.
5: Polaris 1015 aprobado, cuando posible el 827, reduzca 220-2202.
2: 220, cuando posible el 827 y descensa 1-2010, Polaris 1015.
4: Polaris 1350, pista 29 derecha, el viento de los 010 grados son 5 nudos, autorizado para despegar, contacta terminal 112 decimal 8 en el aire.
2: Estamos al despegue 29 derecha, 1208 en el aire, Polaris 1350, muy bien.

0: 7-0, rodea posición, mantener pista 2-9 derecho, espere 2 minutos por espaciamiento contra.
1: Pues se mantener pista 2-9 derecho, esperando
2: 2 5, contacte aproximación Guadalajara 119.3, que tenga buen día.
0: 2-0 Lima Alfa, existe su rodaje hasta Charlie 1 y desalojaría Charlie 1, contacte terrestre 21-9.
3: Está Volaris 1-0, dejando 1-4000 para 1-2000, volando rumbo 1-5-0 por condiciones, información Romeo.
4: 1-3 decima 9, buen día, Volaris 5-1-8-4.
2: Directo a Prim 1-0000, autorizado ILS de 2-9 izquierda.
3: Gracias, volamos directo a Prim 1-0000 y autorizado ILS de 2-9
0: izquierda. Lima Alfa, en Charlie 1 se da paso a tránsito rodando en Papa y contacto terrestre 21-9.
3: No, le daremos paso al tránsito.
5: Tower Delta 1992, are we clear to land 29 left?
0: And Delta 1992 now clear to land runway 29 left, the wind is calm. Delta 1992.
3: Buen día, Volaris
5: 1992.
3: 6000 pies en ascenso vía 230.
2: Volaris 1350, buen día, contacto radar, cruzando 8000 pies de izquierda Toxo, haciendo a nivel 230.
3: 8000 pies, izquierda Toxo y 230 nivel, Volaris 1350.

0: Guadalajara, buen día, vuela ISO 1233-251 en descenso 240 con Romeo.
1: Es 1270, autorizado para despegar 29 derecha, viento del 0.40 grados, 5 nudos, contacto terminal 1-12 decimal 8 en el aire. Delta 1992, hold short, runway 29 right, traffic on the run.
2: Hold short, runway 29 right, Delta 1992.
1: Pues que yo no Papa, rueda posición de mantener pista 2-9 izquierda, intersección Papa 1.
3: Pista 2-9 izquierda, intersección Papa 1, izquierda.

0: Delta 199, for runway 29 right, off 11, I contact ground 11, just hold on.
1: Alpha 11, copy that 121.9, Delta 199. Chelsea, Bravo, Delta 190, passing 5700 feet, ascenso via Emiri 1, Bravo, nivel vuelo 230.
2: Guadalajara 190, buen día, contacto radar, asciende de Emiri 1, Bravo, nivel 230.
1: Emiri 1, Bravo, a nivel de vuelo 230.
0: Uniform Papa, autorizado para despegar, la pista 29 izquierda, intersección Papa 1, viraje por la izquierda, reporte presidio.
3: La pista 29 izquierda, intersección Papa 1, viraje por la izquierda, reporte presidio.

0: Polaris 1233, contacte aproximación Guadalajara 119.3, que tenga buen día.
1: 193 con Guadalajara, Polaris 1233, buen día, muchas gracias.
0: Polaris 1270, vire izquierda a Toxo.
2: Izquierda a Toxo, Polaris 1270.
0: Polaris 1714, contacte Centro México 123.9, buen día.
3: 239, Polaris 1714, buen día, bye.
1: Guadalajara, buen día, Polaris 1233, 186, en descenso 14000.
4: Fox 2 car reduzca 160 nudos.
0: Miles Pereira y el X-ray pista 29 izquierda.
1: Hablamos.
2: Ok, directo a Prim 15000 y estaremos en el X-ray 29 izquierda, lleva 501.
4: Tienes cabecera 29 izquierda, torre 181.
1: Jara, Volaris 1350, solicitamos desviación 150 por mal tiempo sobre Atoxo, aproximadamente 60 mil.
4: X-ray 29 izquierda.
0: ¿Qué vuelve, Emery?
1: Sí, el X-ray 29 izquierda, Volaris Guadalajara, buenas tardes, está bravo, bravo, solo al final a la 29 izquierda.
5: Fox 2, cara, autorizado para aterrizar pista 29 izquierda, el viento calma.
1: Aterrizado, viento calma, bravo, Fox 3-5 semanas para confirmar, le solicité por derecha, ¿correcto?
0: Correcto, derecha 150 solicitó.
1: Hacia derecha autorizado, 1-5, 1-3-5-0.

0: Verizon 350, contacto Centro México 26.15, buen día.
1: Lestex, revista 2 media izquierda.
2: 350, buen día.
3: Autorizado, correcto, y Lestex de 2 media izquierda.
1: Está autorizado y el Lestex de 2 media izquierda, Volarizo 1015.
4: Volaris 1270, solicita rombo 115 por condiciones.
0: Volaris 1270, ha aprobado cuando posible vuele media, sino 230 sin restricción.
4: 30 sin restricción, 115 aprobado cuando posible, mire, y Volaris 1270.

0: Gustavo, Foxtrot Oscar, desde lo que día Papa 3, manténganse en plataforma y en su plataforma contacten Rampa 34.
1: Desde Papa 3.

0: Escuela Arizona 0105, reduzca 16012.
1: Justo tenemos 160, Escuela Arizona 0105.
0: Escuela Arizona 0105, 2 millas Golf, Lima 981, servicio radar terminado, contacte a Torre 118.1, buen día.
1: 181, contacte a Arizona 0105, igual, buen día.

0: Alcánzalo 5000, viva 501.
1: Viva 501, desciende y mantenga 1-4000.
0: 4000, 501.
2: Volaris 1233, reduzca 1-6-0-2.
3: Traduciendo 160, Volaris 1-2-3.
1: Viva 501, mantenga velocidad alta, le indico para reducción.
0: Sea alta, viva 501.

0: Volaris 1233, Golf Lima 981, servicio radar terminado, contacto Torre 181, buen día.
1: 18 con Torre, Volaris 1233, muchas gracias, muy buen día. Torre Guadalajara, buenas tardes, Volaris 1233. Estamos 9 millas y el F-Ray 2 a la izquierda.
2: Volaris 1233, aproximación pista 2 a la izquierda.
1: Continuando esa aproximación, 2 a la izquierda, Volaris 1233.
3: Izquierda. 0000 y autorizado hacia el F-Ray 2.
2: 1015, desde la vía Alfa 10, cruce pista 2 a la derecha, Alfa 11 y terrestre 219.
4: La pista Alfa 10, cruzamos pista 2 a la derecha, en Alfa 11.

0: Nacional 4 millas, Horizon 1233.
1: Horizon 1233, listo para aterrizar, 129 izquierda, el viento de los 170 grados con 4 nudos.
0: Autorizado a aterrizar, pista 2 izquierda, Horizon 1233.
1: Aproximación Guadalajara del Extra Bravo.
2: Guadalajara del Extra Bravo, Sierra.
1: 17700 para 240.
3: Programa Gramo Kilo, buen día, contacto radar.
2: Sierra solicitando instrucciones de aproximación y aterrizaje. Sobre Paco.
1: Intercepción de ruta Isla del Presidio, reporte pirámides, prepatrón de tránsito por izquierda, la pista 2 no izquierda, el QNH 13 decimal 25.
2: Hotel Roma Sierra, ruta Presidio, reportamos en pirámide, pista 2 no izquierda y procedimiento por izquierda.
1: Romeo Sierra, le informo de tránsito, es un Cessna 172, próximo a través de Paco, 6500 pies, a la presente a las 2 de su posición, 4 millas con 6500 pies.
2: Hotel Romeo Sierra, tráfico a la vista.

0: 33, desde la autovía Alfa 10, cruce pista 21 derecha, Alfa 11 y terrestre 219.
1: Alfa 10, cruce 21 derecha, Alfa 11 y 19, la Alfa 11. Testimonio, muchas gracias.
0: Gracias. 1400, rueda a posición y mantener pista 21 derecha.
1: Buenas tardes, 21 derecha, la Alfa 410.
0: Buenas tardes.

0: Viva 501, Golf Lima 980, servicio radar terminado. Contacto 181 Torre, buen día.
1: 181 Torre, Viva 501, buena tarde.
2: Maris 1400, autorizado para despegar. Pista 29 derecha, viento calma. Contacto terminal 120, decimal 8 en el aire.
1: Derecha, el aire 90, decimal 8, voladín, 1-4, Guadalajara, buen día, viva 5-1-2-9 izquierda, 12 millas.
3: Mamá y Romeo, kilo, 2-1.
2: Aproximación, pista 2-9 izquierda.
1: Vamos.
3: Guadalajara,
4: del Estrada, Bravo, Mayer, Romeo, Quino. MBMC 9000, autorizado ILS de 2-9 izquierda.
3: Para, ¿me repite para Mayer, Romeo, Quino?
4: Mayer, Romeo, Quino, contacto radar, 9000 pies, autorizado ILS de 2-9 izquierda.
3: ¿Me puede dar ILS de 2-9 izquierda? ¿Sí? ¿Me puede dar último altímetro?
4: 30 decimal 25, Mayer, Romeo, Quino, desciendo 1-0000.
3: Censo para 1-0000.

0: Cecilio, Whiskey Uniform Papa.
1: Whiskey Uniform Papa, le informo de tráfico, es la 182, misma área de trabajo, 6500.
2: ¿Tienes con tráfico, Whiskey Uniform Papa?
1: Aeroméxico 221, rueda posición, mantener pista 29 derecha.
0: ¿Quieres mantener 29 derecha? 221.

0: Tal Guadalajara, Volaris 1400, salida Kelva 1 Bravo.
1: Volaris 1400, buenos días, contacto radar, haciendo vía Kelva 1 Bravo, nivel 230.
0: Contacto radar, ascenso vía Kelva 1 Bravo para 230, y cuando sea posible solicitamos por la derecha, fijo Kelva.
1: Inicia el viaje ahora a Kelva, Volaris 1400.
0: Muy amable, aprobado por la derecha, Kelva, Volaris 1400.
2: Tráfico 221 autorizado para despegar, pista 29 derecha, el viento de los 010 grados con 4 nudos, contacta terminal 120 decimal 8 en el aire.
3: Autorizado al despegue, pista 29 derecha en el 021
2: vale.

0: Y va 01, autorizado para aterrizar, 029 izquierda, el viento está.
1: 029 izquierda, autorizado a aterrizar, arriba 501.
0: Aeronaves en esta frecuencia, último ajuste altimétrico 13 decimal 2.
2: Autorizado ILS, X-ray 29 izquierda, Mayro Ventura.
3: Salidas, ¿qué tal Aeroméxico 221 en ascenso 6000 pies por 230?

0: Aeroméxico 221, contacto radar, hacienda Viamiri 1 Bravo a nivel 230.
1: Ascenso Viamiri 1 Bravo a 230, Aeroméxico 221. Aeroméxico 221, ¿hay alguna posibilidad de hacer ascenso visual por la izquierda a la salida?
0: Cruzando 8000 pies, vira izquierda Tox, Aeroméxico 221.
1: Gracias. Posterior 8000 pies a la izquierda Tox o Aeroméxico 221.
2: Torre de los Carlos Alcrex.
3: Doble Oscar.
2: Estamos 15 millas al cierre de la estación y se motoriza a cambio de área de trabajo 8 millas al sur. Oscar Crec.
3: Doble Oscar Crec aprobado. Reporte establecido 8 millas al
2: sur. Reportamos establecido. Oscar Crec.
4: Torre Guadalajara, sobre Hotel Romeo Sierra, sobre Pirámides.
3: Hotel Romeo Sierra, de presente posición, vuela directo a cabecera 29 izquierda.
2: Célula.
4: Romeo Sierra, volamos directo a cabecera 29 izquierda.
0: Polaris 1400, cuando posible, Kelva.
3: Desaloje vía Charlie 2, cruce pista 29 derecha, Alfa 7 y terrestre 21-9.
2: Charlie 2, cruzamos 29 derecha, Alfa 7, 21-9.

0: Aproximación Guadalajara, Aeroméxico 221, ¿solicitó?
1: Aeroméxico 221, prosiga.
0: ¿Qué dos formaciones justo en la salida sobre Atoxo y
1: Hotel Roma Sierra, una milla? Aeroméxico 221, vuelo directo a Igles, Hacienda 230, sin restricción.
2: Romeo Sierra, autorizado para aterrizar pista 29 izquierda, viento calmo.
1: Autorizado para aterrizar pista 29 izquierda, viento calmo, Hotel Roma Sierra.
3: Mike Romeo Kilo, reduzco 160 nudos, Golf Lima 980, servicio radar terminado, torre 181, buen día.
4: Enciendo para 160 y cambiamos torre, Mike Romeo Kilo.

0: Polaris 1400, contacte Centro México 26.
1: Romero, Romero Kilo, final para pista 29 izquierda.
2: 400, hasta luego, buen día.
3: Romero Kilo, continúa aproximación, pista 29 izquierda.
1: Vamos a aproximación 29 izquierda, Romero Kilo.

0: Aeronave se le escucha, QNH30 decimal 23, información Sierra, aircraft in frequency QNH30 decimal 23, Sierra information.
1: Hotel Romeo Sierra, desde lo que vía Charlie 1 y contacte terrestre 19. 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
2: Clear to takeoff runway 29 right, and contact person 120 decimal 8 left airborne, American 1164.
1: Good day.
0: Buen día, Xtralfa, Juliet Oscar Sierra, contacto radar, QNH30 decimal 23, descienda vía Osvim 1 Delta, espera y el sexo y a pista 29 izquierda.
2: Contacto radar, 3023, 1 para pista 29 y el 29 izquierda.
0: Number 260 Mike X-ray, buen día, identificado, QNH30 decimal 23, vía izquierda el rumbo 0,
3: estamos a 3,
0: fuera de 30 millas Guadalajara.
1: Oscar Quebec, mantenga la escucha.
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0: American 1164 out of 6000 for flight level 230.
1: American 116.
2: Mike Romeo Kilo autorizado para aterrizar, pista 29 izquierda, el viento es alto.
1: 0, expect autopsy at 20 miles.
3: Mike Romeo Kilo.
0: I'm runway heading 230, American 1164.
1: Aeroméxico 221, contacto Centro México 126.15, buen día.
4: 2615, buen día Aeroméxico 221.

0: 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Fly direct to Aprim, Alpha Papa Romeo in the magazine 1-2000.
1: Arizona 050, buen día, rueda a posición, mantener pista 29 derecho.
0: Juliet Oscar Sierra, posición presente, vuele directo a CX, descienda 14000.
2: Directo a CX, 14000, Juliet Oscar Sierra.

0: Cerro del Oscar, ¿qué?
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2: Desde lo que vía Papa 3, manténganse de plataforma y antes de plataforma contacte rampa 34.
3: Papa 3, antes de plataforma 34, no hay reunión.
2: Flight 1050, a solicitud de terminal, continúa en la salida, autorizados para despegar, pista 21 de derecha, el viento calma, contacte terminal 120, decimal 8 en el aire.
0: Doble
2: Oscar Quebec.
0: Sobre pirámide y parado, aproximación a aterrizaje Oscar Quebec.
2: Oscar Quebec, intercepte patrón de tránsito por izquierda, la pista 2 izquierda, reporte inicial a través de Torre.
0: Por la izquierda, pista 1 izquierda, reportamos en inicial a través de Torre Oscar Quebec.
2: Flight 1740, ruede a posición y mantener pista 29 derecha.
0: Que 1161.
2: 9 derecha o la 1740.

0: It was 4906, contact Guadalajara approach, 119 decimal 3, good day.
1: 119.3, Scouts 4906, yeah.
2: Aproximación Guadalajara, buenas tardes, Volaris 1050 en ascenso, 6000 pies por 230, la salida 6.
1: 16 descending 1-2-12,000, information Sierra, set up for the ILS X-ray 29 left, we are right deviations for weather, a premium.
3: Iniciar por la izquierda a través de Torre Oscar,
4: crack. Skyways,
3: No dejamos iniciar, Oscar, crack.
4: Flying direct to Aprim and descend to 1-0,000.
1: Alright, descend to 1-0,000, we'll let you know when we're direct to Aprim, Skyways 4906.
5: Flight 1740, autorizado para despegar, pista 1 de derecha, el viento calma, contacte terminal 120 decimal 8 en el aire.
6: Autorizado a despegar, pista 2 de derecha, 120 decimal 8 en el aire, volar 1740.
5: Buen día. Doble Oscar Quebec, vire pista 2 de izquierda.
3: Mira, la fecha está más izquierda, Oscar Quebec.
5: Era 7005, rueda, posición de mantener pista 1 de derecha.
6: Posición de mantener pista 1 de derecha, igual.
5: Hablo Oscar Quebec, autorizado para aterrizar, pista 2 de izquierda, el viento es calmo.
3: Autorizado a aterrizar, pista 1 de izquierda, Oscar Quebec.

0: Terminal Guadalajara, buenas tardes, volar es 1740, bandana 6000, asciende vía Sedeno, no trago, excepto 230.
1: Volaris 1740, buen día, contacto radar, hacienda vía CD Mono Bravo, nivel 230.
0: Contacto radar, ascenso vía CD 230, Volaris 1740.
2: 225, espero un minuto más por espaciamiento con tráfico.
0: Esperado, Iván, espero por
2: eso. W Oscar Quebec, desaloje vía Papa 3, mantengan su plataforma y en su plataforma contacte rampa 34.
0: Plataforma 34.
1: American 1164, contact Mesa Center on 123.9, good day.
3: 123.9, good day, American 1164.
1: Volaris 1050, vuele directo, Phaser.

0: 7005, autorizado para despegar, pista 1 de derecha, viento calma, contacta terminal 112, decimal 8 en el aire.
1: Autorizado para despegar, pista 1 de derecha, viento calma, contacta terminal 112, decimal 8 en el aire.

0: Unidad Guadalajara, muy buen día, Viva 7005 en ascenso 5500 por 230 en la salida CDA Mono Bravo.
1: Viva 7005, buen día, contacto radar, haciendo vía CDA Mono Bravo a nivel 230.
0: Contacto radar, ascenso vía 230, Viva 7005.
1: Polaris 1740, espaciamiento, vira izquierda al rumbo 290, 3 minutos vuele a radar, haciendo a nivel 230.
2: Por espaciamiento, por la izquierda al rumbo 290, 3 minutos paseo radar. 230 no aviso, Volaris 1740.
1: Extra Alfa Juliet 2 Casierra, contacte aproximación Guadalajara 119.3, buen día.
0: 19.3, buen día.
3: Guadalajara, buen día, Extra Alfa Juliet 2 Casierra, en su frecuencia 1-3000 por 1-2000, directo a X.
4: Extra Alfa Juliet 2 Casierra, buen día, contacto radar.
3: Contacto radar, Juliet 2 Casierra.
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0: Departure, hello, Cathay 097, passing 5,700, climbing festival 230, Sedem 1, Bravo departure.
1: Cathay 097, maybe radar contact, climb via Sedem 1, Bravo, fly level 230.
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2: Guadalajara, volar 1050, la frecuencia 23 de control 25 es ilegible, no hay forma de comunicarnos. ¿Tiene alguna alternativa?
3: Polaris 1050, asciende a nivel 310, no aviso, e intente nuevamente al cruce de 260 por 310, 273.
2: Bueno, entonces, continuamos el ascenso a 310 y al cruce de 26, nuevamente en 273. Gracias.
3: Gusto.
4: SkyWest 4906, radar sighting terminated 2 miles from Gulf Lima 981, contact tower 118.1.
0: Charlie, buenas tardes.
5: 4906, bye.
3: Certificado 9500 al November Whiskey, Guadalajara, 3023 QNH, mantenga la escucha.
0: 23 y mantenga para escucha, Charlie, gracias.
5: Tower Scout 4906, Dallas, X-ray 290 left.
6: SkyWest 4906, clear to land runway 29 left, the wind is calm.
5: Clear to land 29 left, SkyWest 4906.
6: And SkyWest 4906, I confirm, continue on the approach, I'll embrace on the runway.
5: I continue on the approach, SkyWest 4906.
6: Oscar India Lima, listo?
7: Oscar
6: India Lima, aceptado para despegar pista 29 izquierda, intersección Papa 1, el viraje por la izquierda, reporte presidio, viento de los 270 grados con 5 nodos.
7: Despegar directo por la izquierda, reportamos un presidio.

0: soy Oscar Sierra, vuele directo al Golf Lima 981 y descienda 9200.
1: Golf Lima 981 y 9200, culeto Oscar Sierra.

Uno, cinco, tres. Autorizado para despegar, 2 de derecha, viento calma, contacto terminal 1-12-2-8 en el aire.

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2: Oscar Sierra, ¿puede descender en BMC?
3: Por la izquierda podemos descender en BMC.
2: Recibo un momento, descienda entonces para 8200.
3: Recibo pedidos para 8200, Oscar Sierra.

0: indicar India Lima, contacte aproximación en 119 decimal 3. Para
1: 119 decimal 3, Oscar India Lima. Gracias, buen día.
0: Yeah. Skyway 496, cross runway 29 right, Alpha 11, and contact ground 11 decimal 9.
2: Cross 29 right, Alpha 11, over ground, cross
3: 10. Hacienda para. Hacienda de momento para 11500 y mantengan BMC al 120.
1: 11500 y mantenemos en BMC al 120, Oscar India Lima.
4: Salidas Guadalajara, Volaris 153, dejando 6000 por 230. Emiri 1, Bravo.
5: Volaris 153, buen día, contacto radar. Cruzando 8000 pies de la izquierda, Emiri, hacienda nivel 230.
4: 11.000 pies a la izquierda, directo de Miri. 230, Volaris 5153.
5: Correcto, Volaris 153. Le confirmo cruce de 8.000 pies, Emiri.
4: Cruce de 8.000 pies, Emiri, Volaris 153.
3: 130 ILSX, 2 9 izquierda.
6: 7700 y autorizado ILSX, 2 9 izquierda. Retrocesión.

0: esta información, cierra a bordo 210, plan directo Loma.
1: Bueno, 5, tengo buen día, contacto radar, descienda vía, en Loma descienda vía Mula 1 Bravo, espera y el sexo y a pista 2, 9 izquierdo.
0: Y de Loma descendemos vía a Mula 1 Bravo, espera y el sexo y a pista 2, 9 izquierdo.
1: Correcto, 5, tengo, descienda y mantenga nivel 210.

0: Guadalajara del Julito Oscar Sierra, ahora en final, 6 millas, 2 más izquierda.
1: Pedro Oscar Sierra, autorizado para aterrizar, pista 29 izquierda, el viento es calmo.
0: Con viento calmo, autorizado para aterrizar, 29 izquierda, Julito Oscar Sierra.

0: Oscarín de Lima, ascenso 15500.
1: Emperador, autorizados a 15500, Oscarín de Lima. ¿Me puede confirmar si después de Paz Presidio o mantenemos el 120? Oscar India Lima.
0: Correcto, mantenga el 120, mantenga rumbo 120 y le informo para volar directo a su destino.
1: Enterado, mantenemos el 120.

0: Guadalajara, buen día. Aeroméxico 222, con usted, desciende a 240, volamos directo a Plade.
1: Aeroméxico 222, contacto radar, desciende a 14000 pies, espere y el X-ray, pista 29 izquierda.
0: Lado 14000 pies, X-ray a la 29 izquierda. Aeroméxico 222.

0: Presentación Guadalajara, muy buenas tardes, ciudad 706, dejando 320 por 240, revisada rumbo 135 por condición.
1: Ciudad 706, buen día, contacto radar, sino a nivel 200, libre de mal tiempo, vuele al Golf Lima 820 para trasladar a Mulo 1 Bravo, esperando y el sexo y a pista 29 izquierda.
0: Esperado, cuando posible, volvamos directo al Golf Lima 820, cuando posible, renovamos a Mulo 1 Bravo, 29 izquierda, ciudad 706.
2: Aproximación Guadalajara, buenas tardes, Blaze 1049, estamos alcanzando 270 por 240, información cierra.
1: Volaris 1049, buen día, contacto radar, destino 14000, espere ILS X-ray, pista 29 izquierda.
2: Descensa 14000, esperando ILS X-ray, 29 izquierda, Volaris 1049.
3: Salida Guadalajara, Volaris 153, desviación a la izquierda, 110 WX, 20 millas.
1: Volaris 153, desviación aprobada, libre de mal tiempo, vuele a Igbes.
3: Libre de mal tiempo, Igbes, Volaris 153.

0: Aeroméxico 222, contacte aproximación Guadalajara 119.3, buen día.
1: 193, gracias, Aeroméxico 222, buen día.
2: México Tango, desvío por izquierda, por condiciones.
1: Usted deja 17.500 por 1.4000 pies.
0: No posible, vuelo directo al Golf Lima 820.
3: A 1.0000.
2: Golf Lima 820.
1: 2, descendemos a 1.0000 pies.
4: 0, Volaris 153.
5: Linde Lima, directo Cuernavaca en BMC.
0: Polaris 153.
6: BMC, Oscar India Lima, gracias.
0: Volaris 153, contacte Centro México en 126.15, que tenga buen día.
7: 2615, Volaris 153, buen día.

0: Volarizon 049, contacte aproximación Guadalajara en 119.3, que tenga buen día.
1: 119.3, Volarizon 049, gracias, buen día.
0: Tengo cuando posible vuelo al Golf Lima.
2: Oscar, Papa 2, Oscar, de pista 2,
3: Bravo, Papa 2, Oscar, autorizado para despegar pista 2, izquierda, instrucción Papa 1, el viento calma, contacte terminal 120, decimal 8 en el aire.
2: Gracias, autorizado para despegar esta sesión, Papa 1, 2, izquierda, 28, 29, 29.

0: Europa, 7-8, rueda posición y mantener pista 2-9 derecha, espere 3 minutos por espaciamiento con tráfico.
1: Buenas tardes. Yo quiero mantener pista 2-9.

0: viva 7026, descienda 1-2010.
1: 1-2010, 7026.
0: November 260 Mike X-Ray, contacte aproximación León 129.4, buen día.
2: 29.4, comercio 260 Mike X-Ray, haz buen turno.
3: Por condiciones, ¿sí, cómo tengo posible volar esto a PRIM?
0: De momento no es posible a PRIM, ¿requiere algún rumbo?
4: Aeromédico, 222, 9000 pesos, autorizado ILS de pista 2-9 izquierda.
3: Por 5, tengo.
5: 1000 pies, autorizado ILS X-Ray 2-9 izquierda, gracias.
0: A PRIM, más adelante mantengo 1-3000 pies.
3: Recibido con 1-3000, aprobado de dirección, por derecha, y esperamos a PRIM más adelante, 5, tengo.
6: Guadalajara, buenas tardes, Bravo, Bravo, Fox, Oscar, con ustedes, rumbo de pista, 7000 pies alcanzando.
0: Bravo, Bravo, Fox, Oscar, buen día, contacto radar, cruzando 8000 pies, directo a Notup, hacienda 1-8000.
6: 8000 pies, directo a Notup, ascender para 1-8000, Bravo, Fox, Oscar.

0: Copa 178, autoestado para despegar, pista 1 de derecha, viento calma, contacto terminal 112 decimal 8 en el aire.
1: 3-2-0, despegue, pista 1 de derecha en el aire, terminal 1208, Copa 7-7-7, sube.
2: La presencia de Guadalajara, muy buenos días, 2706, información cierra, 1-7-3, por 1-6-10, volando a PRIM.
3: Directo PRIM, 1-1-1000, sí, costa,
4: costa. 6, buen día, contacto radar, 1-0-1000, autorizado y lesa, de 2-9 izquierda.
2: 1-0-1000, autorizado y lesa, de 2-9 izquierda, y 2-7-0-6.
4: Polariza 1-0-4-9, 9000 pies, autorizado y lesa, de 2-9 izquierda.
3: 9000 pies, autorizado y lesa, de 2-9 izquierda, Polariza 1-0-4-9.
4: ¿Puede descender en MMC?
3: Afirmativo, Valeriza 1049.
4: Recibido, gracias.

0: Aerolínea Guadalajara, buenas tardes, Copa 778, 6000 para nivel de vuelo 230, salida Miri 1 Bravo.
1: 778, buen día, contacto radar, Hacienda de Miri 1 Bravo, nivel 230.
0: Continúa el ascenso vía Miri 1 Bravo.
2: Torre Guadalajara, buenos días, X-ray Bravo, yo no fui un papa.
1: X-ray Alfa Charlie, Inde Charlie, contacto de aproximación León 129.4, buen día.
0: 29.4.
2: Paz, solicitando instrucciones de aproximación a pista en uso, Whisky No From Papa.
3: Rayet 1431, rueda posición y mantener pista, y le confirmo autorizado para despegar, pista 29 izquierda, intersección Papa 1, el viento es calma, contacto es terminal 112, decimal 8 en el aire.
1: Buenas tardes.
3: Despegar, pista 29 izquierda, intersección Papa 1.
1: Copa 778, vía izquierda de Miri.
4: Contacto radar, descienda para 10.000.
0: 778.
1: 10.000, sí.
3: Posición mantener pista 29 derecha.
5: Hola, 1088,
3: buenas tardes. Coordinamos.

0: Sorry, well, hello, buen día. X-ray Bravo, Whiskey, Uniform, Papa.
1: Aeroméxico 222, Golf Lima 98. Terminado, torre.
0: Dando instrucciones de aproximación a pista en uso, Whiskey, Uniform, Papa.
1: 222.
2: Uniform, Papa, intercepte ruta Isla del Presidio, reporte pirámides, prepatrón de tránsito por izquierda, la pista 2 de izquierda, QNH 13 decimal 2.
0: Reportando sobre pirámide, circuito por izquierda, notificando pista 2 9 izquierda, QNH 3023. Quiero papá,
1: pirámide. Día Guadalajara, Aeroméxico 222, con usted checó el ciclo de aproximación final.
3: 3-0, salida Eviri.
4: Acroyete 1-4.
2: Triple 2, continúa aproximación pista 2 9 izquierda.
4: El 2-3-0.
1: 2 izquierda, Aeroméxico 222.
3: Bravo 2-3-0, Acroyete 1-4-3-1.

0: Polaris 1088, solicitud de terminal, mantenga en la salida, está usted estado para despegar, de la pista 29 derecha, el viento es calma, contacte terminal 120 decimal 8 en el aire.
1: Está despegando en el aire, Polaris 1088, ¿cómo te vas a llegar?
0: Vamos.

0: Tráfico triple 2, autorizado para aterrizar, pista 12 izquierda, el viento está.
1: Esperado, Aeromédico triple 2, autorizados el aterrizaje en la pista 29 izquierda, gracias.
2: Tango directo al Golf Lima 980, Golf Lima 980 y espera a cortar.
3: Recibe Golf Lima 980 y esperamos a cortar 5 Golf Tango.
4: Alara Copa 778 solicita desvío por la izquierda, 10 grados aproximadamente para evitar formación.
3: Comillas más y estaremos pendientes para Golf Lima 980.
2: Enterado.
4: Prueba el desvío cuando posible, Miri Copa 778.
3: Acrojito 1431, vía izquierda, Miri.
5: Por izquierda, directo Miri, Acrojito 1431.
6: Alejandro, buenas tardes, Boleto 1088, 5900 en el censo 230, vía Kelbro, Toquino Bravo.
3: Polaris 1088, buen día, contacto radar, Hacienda Vía Toquino Bravo, nivel 230.
6: Contacto radar, Hacienda Vía Toquino Bravo, 230, y tenemos el pedido al otro aquí.
3: No posible, Polaris 1088.
6: Enterado.
3: Exo Bravo, Bravo, Fox, Oscar, contacte aproximación Vallarta 121.3, buen día.
6: 1-3, Vallarta, Bravo, Fox, gracias, saludos.

0: Stalin de Lima. Palacio de Stalin de Lima. Stalin de Lima, 30-34 el altímetro en Morelia, en 15 millas más, contacte 18-5 para información de tráfico, buen día.
1: 30-34 en el QNH y en 15 millas contactamos 18-5.
2: 7 Tango Sierra, rueda posición mantener pista 2-9 izquierda, intersección Papa 1.
0: 18-1, buen día.
3: 18-1, hablar Arizona 04, una gracia, buen día.
2: Arengo 2-2-2, desalojería Alfa 10, cruce pista 2-9 derecha, Alfa 11 y terrestre 21-9.
0: 8 contacto Centro México 126.15, buen día.
4: Muy buen día.
2: Number 5-7 Tango Sierra, autorizado para despegar, pista 2-9 izquierda, dirección Papa 1, contacte terminal 1-12 decimal 8 en el aire.
5: 0-0, con rumbo 1-4-0, por favor.
0: Polaris 1-8-8-3, buen día, contacto radar, es en a nivel 2-0-0, cuando posible vuela el Golf Lima 8-2-1 para Renta. Bravo, esperando y el sexo, pista 2-9 izquierda.
5: Y reanudamos la llegada para Mulo 1 Bravo, pista 2-9 izquierda, Volaris 1-8-8-3.
3: Hola, Volaris 1-0-4-9, y el sexo y 2-9 izquierda, 5 millas.
2: Volaris 1-0-4-9, pista 2-9 izquierda, viento calma, autorizado para aterrizar.
0: 9-5 Golf Tango, descienda a 9000 pies.
3: 1-0-4-9, 5 Golf Tango.
2: Sigo 1-8 Romeo Charlie, tenga fuera de pista 2-9 izquierda, es número 2 en secuencia.
5: Guadalajara, buen día, November 5-7 Tango Sierra, 5500 por 230.
0: Tango Sierra, contacto radar, ascenso vía 230.
5: Ascenso vía 230.

0: El 956 tengo que hacer una posibilidad de verdad por la izquierda para evitar zona de mal tiempo.
1: Izquierda aprobado, directo a Emilia.
0: Por la izquierda Emilia aprobado, 956 tengo que cerrar.
1: Servicio radar terminado, una milla Golf Lima 981, contacte torre 118 decimal 1, buen día.
2: Papa, intercepto circuito izquierda, pista 29 izquierda, notifique a través torre.
3: Circuito por izquierda para 29 izquierda, notificamos inicial a través torre, Whiskey Union por Papa.
4: Guadalajara Viva, 706, encontramos disminacional, ULC, circuito 29 izquierda.
1: 160 la presente, 160 indicados el contacto.
5: Right, wind constantly for takeoff, wind airborne contact terminal 120.8, quad three flight.
6: For takeoff and wind 2 meter right, wind airborne contact terminal 120.8,
1: 9175. 7026, continua aproximación a pista 29 izquierda, coherencia 30.20.
4: 3020, continua aproximación a ULC, 29 izquierda, Viva, 606.
7: 5 Golf Alfa tiene condiciones visuales, ¿correcto?
1: Hola, es 188 hotel, ¿es posible mantener el rumbo?
5: 0049, abandone vía Alfa 10, mantenga fuera de pista 29 derecha, tránsito en carrera.
0: ¿Afirmativo?
5: No, solo fuera de pista 29 derecha, horario 0049.
1: 1030-23, espere a PRIM.
0: Guadalajara, 12.000 pies y esperamos a PRIM, gracias.
5: Para el 0049, cruce pista 29 derecha, alfa 11, contacte terrestre 121 decimal 9. Buenas tardes.
1: Tire derecho,
5: pista 29 derecha, alfa 11 y con terrestre 29, valoración 049. Gracias, buenas tardes. Viva 7026, pista 29 izquierda, viento calma, autorizado para aterrizar.
1: 75 está
4: bien.

0: 21822, posición y mantenga pista 293.
1: 125.
0: Romercilia, ahora es número 12 en secuencia de tránsito que va a despegar de la pista 29 derecha. Mantenga fuera de pista 29 izquierda.
2: Aprobado y cuando libre vuele directo a Rabil.
1: Cuando libre Rabil, vuelve 1-0-8.
3: Guadalajara, aproximación. Buen día, vuelve 1-4-0-7, descenso 290 para 240. Rumbo 110 por condiciones.
2: Buen día, Volaris 1407, contacto A, contener censo 200. Cuando posible,
3: direct course for weather.
2: Lima 820.
0: 25, your request with terminal 120.8.
2: Con 3023.
3: Ascenso 200, cuando posible, Golima 820.
0: Señor Fopapa, continúa aproximación a pista 29 izquierda. El tránsito que le precede, Airbus 320, se encuentra una milla fina a pista 29 izquierda. Nos indique tránsito a la vista.
3: Sí, señor. It's beating right, of course, your weather.
0: Fopapa, número 2, a pista 29 izquierda. Whiskey, you're in Fopapa.
2: Heading 110, please.
3: Heading 110, United 1725.

0: línea 5 Golf Tango Fijo, final del servicio.
1: 822, pista 2 a la derecha, el viento calma autorizado a despegar en el aire contacto terminal 120, decimal 8. ¿Cómo el?
2: Autorizado 6, pista 1 a la derecha, 20.8 en el aire, volvemos a 822, buen día.
3: American 1725, now fly direct to Otoki. 1725, fly direct to Otoki.
4: Línea November 95 Golf Tango y el SX, pista 1 a la izquierda, final. 7 millas.
1: Se abandona y al fondo 0, mantenga fuera de pista 2 a la derecha, tránsito en carga.
5: Telefono, pista Alfa 10, mantenga fuera de pista 9, 06.
1: November 995 Golf Tango, continúa aproximación a pista 2 a la izquierda, es número 2 en secuencia, tránsito que le precede, Cessna 172, 1 milla básica izquierda, pista 2 a la izquierda.
5: Decidido, continuamos, pendiente pista libre, Golf Tango.
1: Raúl, tiene por Papa, pista 2 a la izquierda, viento calmo, autorizado para aterrizar, planea alojar vía Charlie 1.
5: Autorizado a aterrizar, pista 2 a la izquierda y planeamos salida por Charlie 1, Whiskey Uniform.
3: Tango, cierra contacto con 2615.
1: T026, cruce pista 2 a la derecha, Alfa 1-1, contacto terrestre 121 decimal 9, buena tarde.
5: 5-6, tengo cierra.
3: Sí, contacto con México en 1-2.
5: Alfa 11, 29.
3: 2615, 5-6, tengo cierra.
6: Guadalajara, buenas tardes, Aero México, 793-32300 por 240, información cierra.
3: Recibido, Aero México, 793, volando a Mula.
6: Afirmativo, volando a Mula, posterior a Mula, vamos a necesitar mantener el rumbo unas 20 millas más para poder virar por la derecha, quizá el 820.
3: Al 821, aprobado en cuanto libre, contenido de descenso 200, va a interceptar a Mula 1 Bravo, esperando el SX y la pista 29 izquierda.
1: Venga fuera de pista 29 derecha, es número 2 en secuencia.
6: Mula 1 Bravo. Pero, para México 793.
3: Polaris 1088, contacto con 23.
1: Juan Papa, abandone vía Charlie 1 y contacte terrestre 121 decimal 9.
5: Gracias, Guadalajara, buenas tardes, Polaris.
7: No, Bravo, solicita rumbo 075 por condiciones.
3: Hola, es 1313, contacto radar, mantenga 21.
1: Pista 29 izquierda, viento calmo, autorizado para aterrizar.
3: Para interceptar, volar.
5: Izquierda 5, tango.
3: 23, esperando ILSF 29 izquierda.
6: He subido cuando posible, Golf Lima 802. Mantenemos 210 y esperamos ILSF 29 izquierda, Volaris 1313.
5: Guadalajara, buen día, Polaris 1822, 7000 pies en subida, se demora Bravo 230.
3: Polaris 1822, contacto radar, vuele directo a radar.
5: Radar Polaris 1822.
7: Guadalajara, Polaris 1407, ahora volando Lima 820.
3: Continúa el descenso para 15000 sin restricción 3023.
7: 15000 sin restricción 3023, Polaris 1407.
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3: 240. Air Airship 6135, radar contact, fly direct to Plade, descend to 14000-3023, speed ILSF rate to 9 left approach.
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7: 1725, request deviation left, of course, for weather.
3: Roger, United 17.
1: Libro de posición y mantenga pista 2 a la izquierda, intersección Papa 1.
7: Maintain flight level 200, United 1725.
3: Polaris 1407, ahora por tránsito desviándose, mantenga 210 nivel.
7: Tenemos 210, Polaris 17.
1: 95 Gostango, abandone vía Papa 3, contacte terrestre 121 decimal 9.
3: 407, le es posible echar el rumbo 175 y posterior a esperar a Prim.
7: Afirmativo, Polaris, 1407.
3: Sí, vuele por la derecha rumbo 175 y mantenga 210.
7: Derecha 175 y 210 el descenso, Polaris 1407.
3: Aeroméxico 783, mantenga 210 nivel y confirme si le es posible llegar por la derecha al rumbo 1.
1: Número 518 Romeo Charlie, pisado a la izquierda, intersección Papa 1, viento calmo, autorizado a despegar en el aire, contacte terminal 120, decimal 8, ¿cómo le?
6: Si nos da unas 10 millas.
1: 49 de posición y mantenga pisado a la derecha.
3: 75 en 10 millas.
6: En 10 millas sí podremos hacer 175, sí.
3: Ok, en 10 millas diré el 175 y mantenga 210 nivel.
6: Mantén 210 en 10 millas al 175-793.
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3: Bola es 1883, diré por la izquierda a Prim.
9: Por la izquierda a Prim, Volaris 1883, gracias.
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3: United 1725, climb to flight level 290 and fly directly bar.
10: Climb to flight level 290 and clear direct Rabil, United 1725.
3: To Libar.
11: Unidad 2518 Romeo Charlie, rumbo a
10: United 1725, direct Libar.
3: ¿En cuántos millas puede virar por la derecha?
6: Estamos virando al 175, ahora al 793.
11: Rumbo de pista, 518 Roma Charlie.
3: Roma Charlie, contacto radar. Polaris 1407, continúa descenso 15000-3023.
10: 15000-3023, 1407.
3: Polaris 1313, descienda 17000 pies sin restricción, 3023.
6: 17000 pies sin restricción y 3023, el altímetro Polaris 1303.

0: 3154, pista 29 derecha, el viento calma, autorizado a despegar en el área de contacto terminal 120, es mal 8, muy mal.
1: Pista 29 derecha, en el área 20, es mal 8, gracias,

0: por ahí es un 883-1933 aproximación.
1: 1933 aproximación, 1883.
0: Torcharo 6135-119er decimal 3.
2: 119er decimal 3, good air, shell 6135.
1: Descenso 1-2000, directo a Prince.
3: Podríamos volar del Golfo
4: 5-1, Juliet, rueda de posición, mantenga pista 2-9 izquierda, intersección Papá 1.
0: Pero
1: solicitar aproximación Volaris 1883.
5: Correcto, Volaris 1883, cancela restricciones de velocidad.
1: Sí, lo haremos, 1883.
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5: Okay. 6135, radar contact, Plata when able, descend to 1,000 feet.
1: 7793.
2: Descend to 1,000, Plata when able, airshow 6135.
6: General, muy buenas tardes, viva 3154, 6500 por 230.
0: Viva 3154, un buen día, contacto radar, ascenso vía 230.

0: United 1725123 decimal niner.
1: 123 decimal niner. Good day, United 1725.
0: Voladísimo 313, contiene el censo para 15000 pies.
2: 15000 pies, Volaris, 13, 13.
0: Volaris 1822, llame 2391, vuelo.
2: 239, Volaris 1822, buen día.
3: 3154, autoriza por la izquierda rumbo 120 por condición en las próximas 20 millas por weather.
0: Rumbo 260, ¿correcto?
3: Afirmativo.
0: Ok, rumbo 260 aprobado y cuando libre radar.
3: Gracias, 260 aprobado y en el puesto de radar, gracias.
4: Número 251, Yulis, Yulis, pista 29, izquierda, intersección, Papa 1, viento cruzado, 180 grados, 6 nudos, autorizado a despegar en el área de contacto terminal, 120 decimal 8. ¿Cómo lo?
5: Approach Shell 6135, turning direct to Plade.
0: Derecha rumbo 105, esperando volar posterior a Plade, continúa descenso 1-2000.
5: Descenso 9000 feet, clear for the approach Shell 6135.
3: 1-2000, volaris 1407.
0: Correcto. 518 Romeo Charlie, vuele directo a Emiri.
2: Directo a Emiri, muy amable, 518.

0: Por ahí es 1407, contacto con 193, buen día.
1: 193, 1407.
2: Por ahí es 1014, rueda posición y mantenga pista 29 derecha, va a permanecer aproximadamente 3 minutos en posición para separación con el tránsito ligero que acaba de salir de la pista 29 izquierda.
1: 182 para 1-2000.
3: 2793, ¿cuánto tiempo más mantendremos este rumbo? Tenemos
2: derecha, voladísimo 014.
1: Ascenso 1-1000 y el cruce de 1-4000 directo a Prim 1407.
3: Afirmativo, 793-145, miramos.
0: 1-4-5 y espere vectores para proseguir posterior a Prim.
3: Teniente Prim, ahora mismo 7-9-3.
0: Se reduce a 2-3-0-2.
1: 2-3-0-2-1-4.

0: Salida Guadalajara, muy buenas tardes, November 251 Juliet, dejando 5.8 por 210, salida Guadalajara 1 Bravo, solicitando vectores al aerobien BMC, por favor.
1: 251 Juliet, cancele la salida, mantenga el rumbo, al cruzar 7800 vire a la izquierda rumbo 120, esperando vectores al aerobien.
0: Muchas gracias, rumbo de pista al cruce 7800 a la izquierda al rumbo 10251 Juliet. Guadalajara, buenas tardes, volante 142DK, 270 por 240, volando al 2 Lima 803.
1: Buen día, Volaris 142, contacto radar, continúa descenso para 14000 pies, 30 decimal 23, intercepte Ixon 1 Bravo en el 803, esperando ILS X-Ray 2 9 izquierda.
0: El 803 interceptamos, descenso para 14000, ¿me confirma el altímetro?
1: 30 23.
0: 30 23, 142 de
1: Volaris. Aeroméxico 793, vire a la izquierda rumbo 105, mantenga 13000 pies.
2: Comando 05, 13000, Aeroméxico 793.

0: Polaris 1313, descienda 1317.
1: Descenso 1317, Polaris 1313.
0: Aeroméxico 793, contacto con 193.
1: Aeroméxico 793, ya.
2: Torre Guadalajara, Polaris 1883, establecidos en el ILS, pista 29 izquierda.
3: 2793. 883, pista 29 izquierda, QNH 30 decimal 23, el viento calma, autorizado para aterrizar.
0: Afirmo.
2: Autorizados a aterrizar en la pista 29 izquierda, Polaris 1883.
1: Guadalajara, buenos días, Polaris 1313, en descenso 14000 para 13000, Pulat 1 Bravo.
3: 883, se le actualiza el QNH, ahora 30 decimal 20.
2: 3020, gracias.
1: Ya se recepción Polaris 1313.
3: H ahora 30 decimal 20, pista 29 derecha, viento cruzado 180 grados 6 nudos, autorizado a despegar. En el aire, contacto terminal 2 decimal 8. ¿Cómo el?
1: 10 metros, al número 30, 20, autorizado a despegar, pista 29 derecha. En el aire, contactamos 28 grados 10, 14, buen día.
3: México 793, desciende 10,010, vire derecha prim, reduzca 200 nudos, autorizado por aproximación.
1: 10 del pie, 200 nudos, derecha prim, aeroméxico 7 metros, autorizado aproximación.
3: A todas las estaciones, QNH 30 decimal 20. Airshuttle 635, QNH 30 decimal 20.
1: Recepción 330 para el 518, Romero 0.
4: Autorizado.
3: Airshuttle 635, maintain 200 knots short greater until Kaufman 980.
1: Tomás, sí, sin la restricción de 230.
0: Sí, continúa 230, mantenga 230 hasta nuevo aviso, Romeo Charlie, y ahora llame 2615 México, buen vuelo.
1: 2615, joven, muy amable.
0: Volveis 142, reduzca a 230 nudos indicados, el número 7 en la aproximación.
3: Reduciendo 230, 142.

0: 313, reduzca 1-8-0-2.
1: 1-8-0-2, polariza 1-3-1-3. Guadalajara, muy buen día, vía 3193, nivelado 240.
2: ¿Qué tal? Buen día, Volaris 1-3193, contacto radar, descenso vía Mezca 1 Bravo, exceptuando mantener unos 5000 pies, 3020, esperando ILS X-ray, la pista 29 izquierda.
1: Descenso vía Mezca 1 Bravo para mantener unos 5000 pies, esperando ILS X-ray a la 29 izquierda, viva 3193.
3: Es Guadalajara, buen día, Volaris 1014, en ascenso 6300 por 200 y solicitando rumbo 230 por condiciones.
2: Rumbo 230 aprobado, Volaris 1014, cuando libre vuele directo a Rabat.
3: Aprobados y cuando posible directo a Rabat, Volaris 1014, gracias.
2: Viva 3154, contacto con 239 México, buen vuelo.
4: 239 México, México, gracias, le mando un saludo.
5: X-ray Alfa Tango y Papa Rueda, posición y mantenga pista 29 izquierda, intersección Papa 1.
2: Polaris 1125, buen día, contacto radar, ¿les posible largo clima 821?
5: El sábado día 1-0, cruce pista 29 derecha, Alfa 1-1, contacto terrestre 121 más 9, buena tarde, 30 millas más.
6: Vamos 29 derecha, Alfa 1-21 adelante,
2: 8-3. Esperando aproximación el SF,
5: doña aquí Papa, pista 29 izquierda, intersección Papa 1, viento cruzado 1-8-0 grados, 6 nodos autorizado a despegar en el aire, contacto terminal 1-2-0 decimal 8, un vuelo.
0: Presidente de Guadalajara, Valais 1, 7-2-7-7 para 2-4-0, rumbo 3-0-5 por condiciones.
5: So one is your 4, line up and wait, runway 29 right.
2: Radar, cuando le... Aceptar Ixon 1 Bravo, pista 29 izquierda, 30-20, esperando ILS X-ray, el descenso 1-7000.
1: Cerrado 1-7000 pies, descenso, cuanto posible, directo 8-2, interceptando la llegada ILS X-ray 29 izquierda con 30-20, Volaris 1-4-0-3.
2: Volaris 1-4-2, continuar descenso para 1-2000 sin restricción.
4: 1-2000 sin restricción, 1-4-2.
0: Fish Shuttle 6135, final approach fixed, radar service terminated, Tipper Tower 1, 8501.
7: Contact towers, thank you, good day, your Shuttle 6135.
8: Italia, Guadalajara, buenas tardes, del X-ray Alfa Tango Yankee Papa 5600.
7: Tower, Shuttle 6135, 8.5 mile final, ILS 29 left.
2: Via 230 nivel.
5: Bye, continue from runway 29 left, altimeter, setting to reach your decimal 20.
7: 020, continue approach, Shuttle 6135.
2: Al CEP.
1: Directo al CEP 251 Juliet Juliet. Muchas gracias.
2: Correcto, ascenso 210.
1: Ascenso 210, doble Juliet.
9: Viva 3193 volando rumbo 150 para evitar condiciones sobre UCOSI.
2: Sí, mantenga unos 5000 y cuando posible el Golf Lima 825.
9: Cuando posible el Golf Lima 825 con unos 5000.
5: Solicito mantenga fuera de pista 2 vez que a la recepción 1219.
10: Delta 1804, runway 29 right, wind crosswind 180 degrees, 6 knots, wave for takeoff, when airborne contact terminal 120.8.
4: Down for 1204.
10: 29 right, wind airborne 120.8, Delta 1804.
0: 27, no posible continuar a la mínima aproximación. Sigue una embrague a las 12.6 millas y media.
10: Right, runway 29 left, wind 180 degrees, 6 knots, clear to land.
0: Polaris 1313, vira izquierda, clave.
7: Echelon 6135.
1: 3-3.
11: Y el Tango Yankee Papa, vamos, podemos virar por la izquierda para evitar unas formaciones, adelante.
2: Sí, Tango Yankee Papa, vire por la izquierda rumbo 120.
0: 120, Alfa 3, Alfa 2 a la derecha, dispuesto a la salida, buenas tardes.
1: 18-1-1-4-0-7.
5: Primera posición y mantenga pista 29 derecha.
0: Quiero mantener 29 derecha, viva 3110, gracias.
2: Recibido 1014.
0: 3, destina 9000 pies, autorizado aproximación.
1: Descenso 9 pies y autorizados aproximación, Volaris.
2: Volaris
1: 1407, 10 millas y el S2 a la izquierda.
5: 1407, continúa aproximación a pista 2 a la izquierda con H30, decimal 20, es número 2 en secuencia, tránsito que le precede, Embraer 175, 3 millas, final pista 2 a la izquierda.
1: Entrado, continuamos aproximación 30-20, Volaris. 1437, 193.
12: Delta 1804 is passing 5,800 for flight level 230, Otoki 1 Bravo.
2: Delta 1804, radar contact, climb via flight level 230.
12: Climb via flight level 230, Delta 1804.

0: Polaris 142, desciende 10010, vire izquierda, clave.
1: 10000 y por la izquierda, clave, clave 10142.
2: Volaremos hacia el rumbo 135 por condición.
1: Rumbo 135 aprobado.
2: Enterado, gracias.
3: 10110, pisados a la derecha, el viento.
1: Peso tiene ascenso a unos 5000 pies.
3: En el 120 es malo.
4: Son unos 5000 pies sin restricción.
0: En área viva 3110, pero bueno.
1: Son 5000, ¿en cuántas millas podría pelear al 803?
4: Aproximadamente 15 millas más por.
3: 219, cruce pista 29 izquierda, alfa 6, mantenga fuera de.
4: 0000, a la izquierda, 803.
1: Esa aproximación, buen día.
0: 1609.
4: 160, 9693.
0: Volaris 142.
3: 35, take the Alpha 10, full short runway 29 right.
0: 5, attach to the 29. Volaris 1313, reduzca 16012.
4: 16012, Volaris 1313.
5: 1615.
1: 1615, buen día.
3: Sofín 1219, rueda posterior, mantenga pista 29 derecha, backtrack está aprobado.
5: IVA 3193, llame aproximación en 193.
3: Polaris 1407, pista 29 izquierda, viento calmo, autorizado para aterrizar.
5: Llame aproximación 193.
4: 3193, 1407.
3: Shuttle 6135, cross runway 29 right, alpha 11, come to ground control 121, decimal 9.
0: Alright, clear the cross, 29 right, alpha 11. Over the ground, 219.
5: Maintain 15000.
4: 13000 sin restricción, 3193.
1: 15000, Delta 1804.
0: 42, descienda 9000 pies, autorizado aproximación.
5: Polaris 115, mantener 17000.
0: Aeroméxico 7935, final servicio radar terminado, contacto torre 18, decimal 1.
2: 125.
4: 7935, gracias. Para Guadalajara, buenas tardes, Aeroméxico 793, 8 millas, LC X-Ray 29 izquierda.
3: Aeroméxico 793, buena tarde, continúa aproximación a pista 29 izquierda, QNH 30, decimal 12.
4: 3020, continuamos 793.
1: ¿Qué tal? Buenas tardes, Viva 3110, contacto radar ascenso vía 230.
0: En contacto ascenso vía 230, Viva 3110, gracias.
1: Tango Yankee Papa, llame 2615, buen vuelo.
0: Viva 3193, desciende a unos 3000 pies, vire derecha, clave.
1: 9 México, buen vuelo.
4: Y directo, clave, Viva 3193.
1: Volaris 1014.
4: Voy a repetir Volaris 1014.
1: Y al 1014, ya.
3: 1219, posible.
4: Buen día, Volaris
3: 1014. Viento calma en el aire, contacto terminal 120, decimal 8, buen vuelo.
1: Volaris 1403, contiene descenso a 14000 pies sin restricción.
4: 4000 pies sin restricción para Volaris 0403.
3: 1407, abandona vía alfa 0, mantenga fuera de pista 29 derecha.
4: Alfa 10, 29 derecha, Volaris 1407.
0: 30 por condiciones.
1: Tiempo 330 aprobado, cuando libre vuele directo a radar.
0: Cuando libre de mal tiempo radar.
3: 3, pista 29 izquierda, viento calmo, autorizado para aterrizar.
4: Empezado a aterrizar, 29 izquierda, Aeroméxico 793.
1: Polaris 1125, reduzca 2301-2 indicados.
2: 230, Polaris 1125.

0: Polaris 1125, de esa posición le es posible el 120 por la izquierda. Precio, mantenga 1,7000 pies.
1: 1,7000 pies, Volaris 1125, gracias.
2: Volaris 1407, cruce pista 1 derecha, Alfa 11, contacto terrestre 121, decimal 9, buena tarde.
3: 1 derecha, Alfa 11 y 21 9.
4: Viva 3193, destina 9000 pies, autorizado aproximación.
3: 9000 pies, autorizado aproximación, Viva 3193.
4: Polaris 1313, fijo final, servicio radar terminado, contacto torre 1-9, decimal 1.
5: 19, ascenso cargando 6000 por 12-0, ¿y sería posible hacer un viaje por la izquierda continuado?
0: Es correcto, y puede al cruce de 7500, en BMC por la izquierda continuado hacia 6.
5: La izquierda, continuado al cruce de 7500 y posible
6: 4-3-1-3, 8 millas, 2-9 izquierda.
7: Aproximación, Volaris 173.
2: Una pista 29 izquierda con IH30 decimal 12.
6: Por 240. Continuamos, aproximación, pista 29 izquierda, Volaris 1313.
0: Y 3020, esperando ILSR 29 izquierda.
7: Enterado, 3020, ILS 2 izquierda, Volaris 1731.
0: Delta 1804.
2: 1793, abandone vía Alfa 10, cruce pista 29 derecha, Alfa 11. Contacto terrestre 121, decimal 9. Buena tarde.
0: Polaris 1125 de
3: 10, cruzamos pista 1 derecha, Alfa 11, aeropuerto.
1: Y ya podemos virar por izquierda.
2: 29 izquierda, viento calmo, autorizado para aterrizar.
0: 20 y espere plan.
6: Chao, tercer, pista 1 izquierda, Polaris 13, 13.
1: 1125.
4: Próxima cepa de la Jara, buenas tardes, del Extra y Bravo, Cazulú, Quebec, en su frecuencia.
0: Ya me dice 1-9-3, buen día.
1: Descenso 1-2000 y 1-9-3, Volaris 1-1-2-5, gracias.
8: Delta 1-8-0-4 es directo a Tokio.
0: Con 1-9-3, un buen día.
6: 1-9-3, Volaris 1-4-0-3, excelente día.
8: Delta 1804 es directo a Tokio.
6: Pues no tengo Guadalajara, ¿qué tal? Buenas tardes, Volaris 1-4-0-3, nivelados 1-4000 pies.
5: Viva 7412, descenso dejando 310 por 240 volando hacia Mezca.
0: Viva 7412, buen día, contacto radar, continúa el descenso vía Mezca 1 Bravo 3020, esperando ILSF 29 izquierda.
6: 5 millas.
5: Mezca 1 Bravo para la pista 29 izquierda, muchas gracias.
1: Aproximaciones de Guadalajara, Volaris 1125, en descenso 15000 a 12000 y rumbo 120.
4: Viva 3193, reduzca 1802.
5: 1802, 3193.
4: Volaris 1125, contacto radar, descienda 11000 pies. Espere a PRIM en 3.

0: Delta 1804, frequency 123 decimal 9 or so.
1: 123 decimal 9 or Delta 1804, good day, sir.
0: Viva 3110, contacto con 239, buen día.
2: No, contacto Torre Bruno 3101, 3110, hasta la hora.
3: Pájaro, buenas tardes, volver 142, final 2, a la izquierda.
4: Volver 142, continua aproximación a pista 2 a la izquierda, con IH30, decimal 20.
3: 2042.
4: Para 1313, abandone vía alfa 10, cruce pista 29, derecha alfa 11, contacto terrestre 121, decimal 9. Buenas tardes.
5: Vía alfa 10, cruce 29, derecha.
4: 142, pista 29 izquierda, viento calma, autorizado para aterrizar.
2: Se busca 16012.
3: No, es que la volvés 142.
6: Aproximación Guadalajara, buena tarde, del Extra Bravo Oscar Zulu, Quebec.
0: Extra Bravo Oscar Zulu, Quebec, prosiga.
6: Covire derecho a Gocima 980. De Aguascalientes, aquí en el código 2616, nos encontramos en su radial 1637 millas.
0: Precio de Oscar Zulu Quebec, ajuste carta visual, pista 29 en uso, 30-20 altímetro en Guadalajara, corredor November y a 20 millas llame torre 18-1.
6: 30-29, corredor November y a 20 millas reportamos con torre.
0: El altímetro 3020 3020.
6: 3020, muchas gracias.
2: Polaris 1125, reduzca a 180 nudos.
7: Polaris 115.

0: Guadalajara, el 251 Juliet Juliet, solicitando rumbo 150 unas 20 millas por condiciones, por favor.
1: Juliet Juliet, desviación aprobada, mantenga 210.
0: Aprobado y mantenemos 210, 251 Juliet Juliet.
1: Y Juliet Juliet, llame ahora en 2615 México, buen vuelo.
2: ¿Vamos a continuar descenso?
3: Volaris 1125, desciende 8700 pies, autorizado aproximación.
2: 8700 pies y autorizadas aproximación, Volaris 112.
3: Viva 3193, fijo final servicio radar terminado, compete torre 1891.
1: 731, llame 193, buen día.
4: 193, Volaris 1731, buen día.
0: Torre Guadalajara, muy buen día, Viva 193, final 10 millas, pisado a la izquierda.
5: Viva 3193, buena tarde, continua aproximación a pista 29 izquierda, QNH 30, decimal 20.
0: Avanzando 13000, ligera aproximación, pista 29 izquierda con 3020, viva 3193.
3: Volaris 1731, contacto radar, descienda 11010 y posterior Golfima 824, o siga Plade.
4: Ascenso 11000, posterior Golfima 824, directo a Plade, Volaris 1731.

0: 142. Abandone vía alfa 10, cruce pista 29 derecha, alfa 11. Contacto terrestre 121 decimal 9. Buenas tardes. Día 3193, pista 2 a la izquierda, viento calmo, autorizado para 3.
1: Aterrizar, aterrizar 3 en una de 3 va.
2: Volaris 1125, reduzca 16092.
0: 3193, confirma, está autorizado para aterrizar pista 2 a la izquierda, el viento es calmo.

0: 4-3-4, 9-izquierda, viento calma, 9-3.
1: 7-4-1-2, llame 19-3, aproximación, buen día.
0: 19-3, usted por todo, viva, 7-4-1-2. Aproximación media, muy buenas tardes, viva, 7-4-1-2, descenso dejando el 17-200, por la llegada a Mesca 1 Bravo.
1: Viva 7-4-1-2, contacto radar, descienda 1-2, 1000 pies sin restricción y cuando libre de más tiempo prosiga con el 8-2-8.
0: Al tiempo 8-2-8-2-1-2-7 sin recepción, viva 7-4-1-2, muchas gracias.
2: Guadalajara, volar 1-7-3-1, solicitamos volar al 9-8-1, mejores condiciones.
1: Polaris 1731, reduzca a 210 nudos, descienda a 1010, prosiga con el tema 981.
2: Enterado 210 y autorizado 981, Polaris 1731. 1010.
1: Polaris 1403, descienda a 9010, autorizado aproximación.
2: 9.000 pies y autorizados a la aproximación, Volaris 1403.
1: Volaris 1125, fijo final servicio, radar terminado, contacto torre 1918.
3: Con torre 18-1, Volaris 1125. Torre Guadalajara, Volaris 1125, en aproximación final, 7.500 pies.
1: 3-1, reduzca a 1-8.
4: Aproximación a pista 2-9, izquierda, con NH30, decimal 2-0.
3: Continuamos aproximación 2-9, izquierda, con NH30, 2-0.
5: Muy buen día, Torre Guadalajara, Hawker, Alfa, India, Alfa, Oscar, en el Mercedes.
4: Alfa, India, Alfa, Oscar, rueda de posición y mantenga pista 2-9, izquierda, ¿les posible desintersección Papa 1?
5: Tiene mantener, es afirmativo.
4: Está recibido. Rueda de posición, tenga pista 2-9, izquierda, intersección Papa 2.
5: Tiene mantener, Papa 2.
4: Viva 3193, abandone vía Charlie 2, cruce pista 2-9, derecha y Alfa 7, contacte terrestre 121, es más 9. Buenas tardes.
5: Charlie 2, 2-9, derecha, Alfa 7, 521, 9, 3193, muy buena tarde.

0: Señor, frente al favor, cerro costado, mano izquierda, intersección, Papa 1, viento calma, autorizado a despegar en el aire, contacto terminal 120, es malo. O vuelo, autorizado a despegar en el aire, ven.
1: Volando, Golfo Lima 828, viva este 412, ¿qué pasa va a alcanzar? 1-2000.
2: Recibido.
0: Correcto, 1-1-2-5, pista 2-1 izquierda, viento calmo, autorizado para aterrizar.
2: Bajar muy buenos árboles, 1-0.
3: Pista 2-1 izquierda, autorizado para aterrizar.
2: Rumbo 2-1-0, por condiciones.
4: Race 1-0-8-3, contacto radar, de esa posición es posible volar a plane.
5: Pista 9000 pies y pendiente.
2: Afirmativo, y si nos autoriza para volar, 1-0-8-3.
4: Correcto, vuelo directo a plane, y el ascenso para 1-2-0-30-20 y el SF 2-1 izquierda.
1: Pista plane, 1-0-1000 pies y el ascenso 4-1-2.

0: Guadalajara, buenas tardes. El Destra Alfa, Indy Alfa Oscar, rumbo de pista, dejando 6.000 por 2-3-0.
1: Está el Indy Alfa Oscar, contacto radar, cruce de 8.000, viré por la izquierda de Miri.
0: Cruce de 8.000 por la izquierda de Miri, Indy Alfa Oscar.

0: Polaris 1403, fijo, final servicio radar terminado, contacte torre 1-8 de Simón.
1: Estamos con la torre 18-1, Polaris 1403, ascensión, excelente día.
2: Torre Guadalajara, muy buenas tardes, soy Bravo, Oscar Zulu, jefe.
3: Polaris 1-7-3.
4: Buenas tardes, pista 29 derecha, QNH30 decimal 20, ruta estadio, nos indique campo de.
2: Esperamos 29 derecha, QNH 3020 y ruta November y reportamos campo de golf. Oscar Zulu, jefe.
4: Polaris 1125, abandone vía Alfa 10, cruce pista 29 derecha, Alfa 11, contacto terrestre 121 decimal 9. Buenas tardes.
1: Guadalajara, buenas tardes, es Polaris 1403, 7 millas para pista 29 izquierda.
4: Polaris 1403, buenas tardes, pista 29 izquierda, QNH 30 decimal 20, viento calmo, autorizado para aterrizar.
1: Autorizado el aterrizaje, pista 29 izquierda, Polaris 1403 con 3020.
4: Pero Oscar Zulu, mantenga altitudes conforme a la carta visual.
2: Descendemos, mantenemos altitudes.

0: la edición 731, continúa la reducción de lo posible hasta la mínima de aproximación. Me precede una de las de compañía 7.
1: Cerrado, mínima de aproximación por la edición 731.

0: el Astral Fein de Alfa Oscar, solicitando por la izquierda rumbo 105 por Misiones.
1: Aprobado, y cuando libre mal tiempo vuele a ITEX.
0: Aprobado, y cuando libre mal tiempo ICPES. Gracias, India Alfa Oscar.
2: Afirmativo, autorizado, aterrizado, vuelo de 0403.
3: Afirmativo, vuelo de 0403, autorizado para aterrizar en pista 29 izquierda, viento calmo.
2: Autorizado el aterrizaje en pista 29 izquierda, vuelo de 0403.
4: Polaris 1731, fijo final, servicio radar terminado, contacto torre 18-1.
2: 181, Polaris 1731, buenas tardes. Ligera desviación por la derecha, Polaris 10, buenas tardes, Polaris 1731, 8 millas final, 2 en la izquierda.
4: Clave.
3: 1731, buenas tardes, continúa aproximación a pista 29 izquierda con IH30, 20.
2: Continúa.

0: Hola, Horizon 083, contacto 193, buen día.
1: 193, buen día, Horizon 083. Buenas tardes, Horizon 083, dejando 15900 para 123, rombo 2 en 5 condiciones.
0: Horizon 083, contacto radar, descienda 11100.
2: 03, abandone vía Alfa 10, cruce pista 29 derecha, Alfa 11. Contacto terrestre 121, décima 9. Buenas tardes.
3: Estamos autorizados en el stop vía Alfa 10. Autorizado el cruce de la pista en la derecha, Alfa 11. Contactamos 1219, bola 1403. Gracias y un excelente día.
0: 3 descienda, 1000 pies, autorizado aproximación.
1: 9000 pies, autorizado, muy amable.
2: 9 izquierda, viento calmo, autorizado para aterrizar.
4: Aterrizar, Volaris 1731.
2: En pista 2 izquierda, Volaris 1731.
4: Autorizar, aterrizar 29 izquierda, Volaris 1731.

0: Lito 7412, fijo intermedio servicio radar terminado con respecto a R1, no sé, hermano, ¿no?
1: Sí, la pantalla recibe transportado de 7412. Guadalajara, buenas tardes, Viva 7412, nos encontramos 13 millas en Pinal.
2: Viva 7412, buenas tardes, continúa aproximación a pista 2 a la izquierda, QNH 30, decimal 20.
1: Para 20, veamos la aproximación de 7412, muchas gracias.
3: Y aproximación modalizando 383.
0: Prosiga.
3: ¿Será disponible Gol Lima 981 para conocer el descenso?
0: 283, prosigue Gol Lima 981, descenso visual a 9000 pies por momento.
3: Este es el momento, directo a Gol Lima 981, MS, volarizando 1383, gracias.

0: 1-4-0-3, contacto terrestre 21 decimal 9.
1: 9. India Alfa Oscar, contacto con 2615, buen vuelo.
2: 2615, India Alfa Oscar, gracias.
0: Paraíso 1731, abandone vía Alfa 10, cruce pista 29 derecha, Alfa 11, contacto terrestre 121 decimal 9.
3: Alfa 10, apunta del cruce 29 derecha, Alfa 11, 219, Volaris 1731, gracias.
0: T412, pista 29 izquierda, viento calma, autorizado para aterrizar.
4: Autorizado para aterrizar, viento izquierda, 7412.

0: sur Quebec. Continuamos aproximación a pista 29 izquierda, pendiente pista libre.
1: Continuamos aproximación 29 izquierda, pendientes libre, Oscar Sulu Quebec.

0: Kilo, buenas tardes. ¿Se encuentra listo su salida?
1: Afirmativo,
0: Mike Romeo Kilo, rueda de posición y mantenga pista 2 a la izquierda, intersección Papao. Siga 7412, abandone vía Alfa 10, cruce pista 29 derecha, Alfa 11, contacte terrestre 121 decimal. Buenas tardes.
1: Por Alfa 12, usamos pista y contactamos 29 del otro lado, viva 7412, sesiones.
0: Alfa 12, cruce pista 29 derecha y Alfa 13, 219.
2: ¿Es posible con
1: dos cruce pista, Alfa 13, 219? Muchas gracias, viva 7412.
2: 7700 pies autorizado, aproximación.
3: Visual 7700 pies, autorizada aproximación en el sector de donde se quiera volar, etcétera.
0: Mike Romero, lo tengo a la vista, continúe pendiente, pista libre.
4: Pendiente libre,
0: Mike Romero, aquí lo pista, sobre izquierda, intersección, papá 1, el viento calma, autorizado a despegar en el aire, contacto terminal 120, es mal 8, póngalo.
4: Está despegando a la izquierda en el aire 28, Mike Romero.
0: Voy a buscar Zulu Quebec, pista 29 izquierda, viento calma, autorizado para aterrizar.
2: Autorizado para aterrizar en pista 29 izquierda, Oscar Zulu Quebec.

0: Oscar Zulu Quebec, autorizado 29 derecha o izquierda.
1: Pista 29 izquierda, Zulu Quebec. Pista 29 izquierda, el viento calmo, autorizado para aterrizar.
0: Gracias, 29 izquierda.
2: Salidas Guadalajara, del Sierra Bravo, Mike Romeo Kilo, con usted.
3: Romeo Kilo, buen día, contacto radar. Mantenga el rumbo de pista, cancele la salida cuando cruce 8500 pies, vire a la izquierda, rumbo 110, espere que él va.
2: Mantenemos rumbo de pista, 8500 por la izquierda, a rumbo 110 y pendiente que él va.
3: Al 110, 110 el rumbo y correcto, pendiente que él va.
2: Rumbo 110 y pendiente que él va, May Romeo Kilo.
4: Okay, 490, decline and runway 29 right.

0: Charlie Oscar Zulu Quebec. Abandone por su izquierda vía Charlie 1 y contacte terrestre 121 decimal.
1: Guadalajara, muy buen.
0: 06, runway 29 right, wing home, clear for takeoff. When airborne, contact terminal 120 decimal 8. Have a great flight.
2: 29 right, clear for takeoff. When airborne, contact 20.
1: Estamos desviados por la izquierda de la llegada a la aerovía de Amula. Estamos volando a Amula y, señor, no va a ser posible posterior a Amula continuar a Lomba. Vamos a tener que volar por la izquierda, posterior a Mula, rumbo 110 aproximadamente.
3: Muy bien, descienda a 200, me informa cuando posible virar por la derecha hacia algún punto de la llegada a Mula 1 Bravo. Espere aproximación ILS X-ray 29 izquierda.
1: Esperando ILS X-ray 29 izquierda, Aeroméxico 785, a lo mejor, lo más probable que volamos al 821 posterior a desviación.
3: Seguido. Entonces me informa cuando esté volando al 821, mantenga 200.
1: Claro que sí, mantenemos 200 y le
4: informa. Guadalajara, el señor Luciano Papa y Luis del Helicóptero.
5: Todo el combate Torre 118, sino, ¿no?
6: 118, está hablando de contacto.
0: ¿Es así, ya mande, repita?
6: Lo apoyo, tenga muy buen día, gracias.
0: Confianza entre Charlie Sierra, Papa Julius.
3: Mike Romeo Kilo,
6: Guadalajara, muy buenas tardes, Madrid 183. Segundo final, pista 29 izquierda.
0: Race 1083, pista 29 izquierda, viento calma, venía H30, decimal 20, autorizado para aterrizar.
6: Autorizado para aterrizar, pista 29 izquierda, volar, 1083.
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0: 1312, radio posición y mantenga pista 29 derecha.

0: Guadalajara, Avenida Bolívar. Exrechales, Papá Julio, ¿cómo me escucha?
1: Guadalajara, buenas tardes, Volaris 1801, deja 288 por 240.
2: Volaris 1801, contacto radar, vuelo directo a Plade, descienda para 1-2000, 3020, espere ILSX, rey de las 29 izquierda.
1: Espere ILSX, rey de 29 izquierda, ahora directo Plade, descenso a 1-2000.
3: ¿Vas a trazar 29 izquierda?
1: 1801.
0: Sí, Volaris 1083, 329 izquierda, el viento calma, autorizado para aterrizar. Descenso
3: 2-5. Volaris 1083.
0: 4-0-5.
2: Precio, me informaron que iba a volar a Lomba, pero creo que no va a ser posible. ¿Qué rumbo solicita de desviación?
0: Fecha ligera, Papá Yule, ¿cómo me escuchan?
4: Mighty Beast.
2: Right approved, we're able, radar.
4: Right approved, radar, we're able, says Bruna 06.
0: Fecha ligera, Papá Yule.
3: Bueno, 503, Nelson.
5: Hola, ¿no?
0: Pero Papá Yule, me confirma tipo aeronave, posición y a dónde se dirige.
3: 00.
2: Recio, contén el censo 200 nivel, cuando posible a un punto de la llegada Mula 1 Bravo, espere y el S X-ray a 2-9 izquierda.
3: Censo a 200, por supuesto que estamos de llegada.
0: Pero Papá Yule, confirme procedencia, a dónde se dirige tipo de aeronave.
5: Ya lo despegamos con Cereza Popa, para información es un H Hotel 60 y estaremos volando sobre la ciudad. Alrededor de 30 minutos.
0: Si regresa a la comisaría de Zapopan, ¿correcto?
5: Correcto, Javier.
0: Si usted Charlie cerra, Papá Yule, pendiente código.
5: Pendiente código.

0: Centro del Extra Bravo May Romeo Kilo, solicita desviación a la izquierda de 15 a 20 grados.
1: Desviación aprobada, May Romeo Kilo, cuando libre y mal tiempo vuele directo a Kelva.
0: Autorizada desviación, cuando posible directo a Kelva.
2: Aproximación Guadalajara, buen día, noviembre 770 Bravo Romeo, estamos nivelados 19000 solicitándole volar directo a Golfo Lima 985.
3: Pistado 9 derecha, el viento calma, autorizado a despegar en el aire contacto terminal 120 de Sumano.
4: Contacto radar Bravo Romeo, mantenga 19000 como altitud, 30-20 altímetro, espere y el SR2 a la izquierda.
2: Mateo 19000, directo a Teta, esperando 29 izquierda, ahí me confirma el altímetro.
3: Richard, licencia, por Payulet, recibe código 1535.
5: 1535, 0 Payulet.
3: Por eso 1583, abandone vía 1-0, mantenga fuera de pista 2-9 derecho, tránsito de carrera.
6: Vaya fuera de pista 2-9 derecho, 2-9 derecho, 2-9 derecho.
3: Por eso 183, cruce pista 29 derecha, alfa 1-1, contacto terrestre 1-2-1, decimal 2.
6: Está bien, 1-1, muy válida, gracias.
7: 1-5000 con 30-20, Aeroméxico.
3: P7-0-2-6, posición y mantenga pista 29 derecha.
4: Lima 8-2-1 para interceptar a...
7: Lima 8-2-1, no, 3100, restricción para interceptar. La llegada a Mula, 1 Bravo México,
4: 7-0 Bravo Romeo, desviaciones a discreción y ahora continúa el descenso a 1-7000 cuando libre Oteta.
2: 1-7000 cuando libre Oteta el 0 Bravo Romeo.
3: César, papá, yo les confirme almas a bordo y combustible en tiempo.
6: 1-6000 pies, Bravo 5-7-2-3.
7: María de Guadalajara, Bravo 1-3-1-2, dejando 6000.
5: Caballero, tenemos combustible para 3 horas y estimamos media hora de vuelo.
4: Aprobado en condiciones de MC.
3: 535 y notifique de regreso a su destino.
5: 535 activado y notificaremos de regreso. De retorno al destino, muchas gracias.
7: Volaris 1312 y 18000.
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4: Roger.
3: 7026, pista 2 derecha, viento calmo, autorizado a despegar en el área de contacto terminal 120.
0: May Romeo, presionamos la despegue, piso 29 derecha, 28 en la deriva, 706, gracias, buenas tardes. 6-15, directo que va.

0: La Michael 785 de esa posición puede volar a Prim.
1: Un momento. ¿Están cambiando la llegada a la Michael 785?
0: No, es la Prim es la entrada de la aproximación LCR al norte. O si le es factible mejor el 827.
2: WestJet 2278,
0: Royal Contact, descend flight level 200, when able, fly direct Gulfstream
2: 822. Descend level 200, when able, direct Gulfstream 822, WestJet 2278.
1: Y ahora 585, podemos volar de la presente a Boeing y posterior a Prim.
0: Ok, vuelo directo a Bolín, descendiendo a 1-3000 pies sin restricción.
1: 1-3000 a México, 785.
3: Guadalajara, buenas tardes, IVA 7026, en ascenso vía Emiri, 1 Bravo, excepto 230.
1: Vuelo directo a Bolín, vuelo 5723, gracias.
0: Tal, buen día, IVA 7026, contacto radar al cruce 8000, vira a izquierda Emiri.
3: Cruce 8000 pies por izquierda Emiri, 7026, buenas tardes.
0: Por Romeo, contiene descenso 1-4000 pies.
3: 1-4000, el 0 Bravo.

0: Motorola es 1801, llame 193, aproximación, buen día.
1: 193, muchas gracias, el 1801.
2: Y ahora México, 185, ¿me confirma si procede el boletín? ¿Estamos autorizados directos a PRIP?
1: Guadalajara, buenas tardes, boletín 1801, descendiendo 1-2000, directo a PRIP. Boletín
0: 1801, contacto a radar, desciende 9000 pies, autorizado a aproximación.
1: 9000 pies, autorizado a aproximación, el boletín 1801.
2: Hola, volando a Bolín, voy a 5723.
0: Recibido, continúa el descenso hasta 1-4000 pies sin restricción.
2: 1-4000 por el 5723.

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0: Aeromexico 785, 19-3, aproximación, buen día.
1: 19-3, Aeroméxico 785, gracias por su ayuda, señor. Guadalajara, buen día, Aeroméxico 785, estamos al cruce de 14500 por 13000, volando a Bolivia.
2: Aeroméxico 785, contacto radar, desciende a 11000 pies, cuando posible prosiga a Pena.
1: De lado, 11000 pies, y a la presente a Prima, Aeroméxico 785.
3: Guadalajara Viva 7026, solicitamos rumbo 110 para evitar zona de avance.
0: PCO 7026, rumbo aprobado, cuando libre mal tiempo.
2: 1000 pies, autorizado aproximación.
3: Cuando libre mal tiempo, pues, Viva 7026.
1: 785.
0: WestJet 2278, return to 16000, 3020.
4: Return to 16000, altimeter 3020, WestJet 2278.
0: Polaris 5723, contener descenso sin restricción, 13000.
1: 3000 pies, Polaris 5723.
0: WestJet 278, fly direct to Bolin.
4: Direct to Bolin, no, WestJet 278.

0: Incorporé 5723, contacto con 193, buen día.
1: 193, 573, buen día.
2: Requesting right deviation, VC 2278, weather.
1: En Guadalajara, buen día, volé 5723, 13000 pies, volando a Bolín.
2: Estuvo en VC 2278.
3: Contacto radar, desciende a 11000 pies, cuando posible prosiga a PRIM, antes de llegada.
1: Muchas gracias, 11000 pies, cuando posible a PRIM, volé 5723.
0: Skywest 4906, 123, decimal 9, bye bye.
4: 23.9, 4906, right there.

0: Viva 7026, contacto 2615, buen vuelo.
1: 2615,
0: pues ya 2278 descend to 13000 unrestricted.
1: 5 millas y posterior volamos a prim.
0: Gracias, 278. Cerro Bravo Romeo, descenso 1-2000.
2: 1-2000, el Cerro Bravo Romeo.

0: México 785, ¿alguna posibilidad posterior a PRIM volar directo al 981 para variar zona mal tiempo sobre el 980?
1: Aeroméxico 785, descienda a 9000 pies, prosiga a última 981.
0: Tirado 9000 pies, se representa 981, Aeroméxico 785.

0: Aeroméxico 785, notifique cuando tenga condiciones visuales para continuar el descenso.
1: 002.
2: Centro visuales 785.
0: Si es posible, el 0 para Orba. Busca 180 nudos, descienda a 7700 pies, autorizado aproximación.
2: Alterado, reducimos a...
0: El 0 para Orba.
2: 80 nudos y 7700, Aeroméxico 785, autorizado.
0: 193, rendido el 0 para Orba. Nudos y está autorizada la aproximación.
2: Entrado hasta 160 nudos, autorizada la aproximación, Aeroméxico 785.
0: Volaris 1801, fijo final, servicio radar terminado, contacto Torre 18 de semana.
3: 181 con la Torre, 1701, muchas gracias, muy buen día.
0: Aproximación Guadalajara, buen día, noviembre 770, Bravo Romeo 12000, directo al 802.
4: Irom 0, Bravo Romeo, contacto radar.
3: Guadalajara, buenas tardes, Volaris 1801, a 7 millas, droga izquierda.
5: Volaris 1801, continúa aproximación a pista 2 a la izquierda, con el 730, decimal 12.
3: 20, continúa 2 a la izquierda, Volaris 1801.

0: 933, Papa Whisky, ¿se encuentra listo? Proyección 801, pista 2 de izquierda, viento 240 grados, 6 nudos, autorizado para aterrizar.
1: Autorizado para aterrizar, 2 de izquierda, vale 1800.
2: Pino 0 Bravo Romeo, reduzca 200 nudos.
1: 200 indicados en 0 Bravo Romeo.

0: 3-3-3-3, Papa Whiskey, mantenga fuera de pista 2-9 izquierda, tránsito Hermes 3-21, 4 millas final, pista 2-9 izquierda.
1: A la mínima aproximación le sucede un Airbus 7000.
2: Enterado, mínima aproximación a 7000.

0: Aeroméxico 785, fijo, final servicio, radar terminado, converte torre 1, 9, 10, 1.
1: 181 con torre Aeroméxico 785, ¿cómo es?
2: WestJet 2278, frequency 119, decimal 3, 1.
3: 119, decimal 3, 1, WestJet 2278.
0: Volaris 5723, active código 1005.
1: Hola. Buen día, Aeroméxico 785, estamos en 5 final, pista 2 navis.
4: Correct, fully.
5: Continúa aproximación a pista 2, sobre izquierda, PNH 30, decimal 12.
6: Continúe, Vicente 13.
1: Estaba 2 navis, Aeroméxico 785.
6: 3020, intercept on Boeing, Amula 1 Bravo, to ILS X-ray, to ILS approach.
0: Volaris 5723, autorizado aproximación.
4: We join the arrival. Amula 1 Bravo for the ILS X-ray, left 1418.
5: 333, Papa Whiskey, rueda posición y mantenga pista 29 izquierda, intersección Papa 1.
7: Para el 770 Bravo Romeo, para evitar malas condiciones, ¿sería posible el Golfo Lima 980?
0: Sinum 0 Bravo Romeo.
5: 0, cruce pista 29 derecha, Alfa 11, contacto terrestre 121, decimal 9. Tenga buena tarde.
8: Por la derecha, Alfa 10, apuesta su cruce 2 de derecha, Alfa 11, emisión de otra de
0: Sinum 0 Bravo Romeo, desciende a 9500 a 10010.
5: 333, Papa Whiskey, pista 29 izquierda, intersección Papa 1, viento 290 grados 6 nodos, autorizado a despegar, viraje por derecha, notifique el topo planeta.
0: 0 Bravo Romeo.
3: Despegar 2 miles por la derecha y lo pasamos sobre esa.

0: No demoré tres papagüitos. Tránsito final, 3 millas, 5,200.
1: 5,7,3, estamos volando.
2: Cerra papá, ¿sí?
1: 8,1.
0: 785, pista 29 izquierda, viento 260 grados. 7 nudos autorizados para aterrizar.
1: Veamos a la derecha, el coche 981 y le avisamos por 5,785.
0: Cerra papá, ¿sí? ¿Prosiga?
3: ¿Supervisor?
4: Próximos al final, la comisaría de Zapopan. Muchas gracias por el apoyo, pendiente salida.
3: 707, autorizado, aproximación.
0: Decimal 1,6 y cambio de frecuencia está aprobado. Que tenga buena tarde.
1: 3,6,2,9 izquierda, vuelo 5,7,3.
4: Sí, muchas gracias por el apoyo.
0: 3,7,7,5, el puente actualizado, 3,0 decimal 1,6.
1: Espera, concreto, listo.
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0: Romeo 785, avance vía Alpha 10, cruce pista 29 derecha, Alpha 11, contacto terrestre 121, decimal 9. Buenas tardes.
6: Cero, cruzado de cruces de las 2-9 derecha, Alfa 1-1, terrestre de los cuadros, 5-0, como
3: venía.
5: Descend to 10,000 feet, WestJet 2278.
7: Para el Bajo Roma, cero posible al rumbo 330, mejores condiciones hasta el localizador.
3: Repito por los límites.
7: Rumbo 330, mejores condiciones hasta interceptar el localizador.
3: 330, descienda a 8,210, intercepta el localizador, tiene un 0, bravo, Romeo, reduzca a 1,802.
7: 180, rumbo 330, interceptado en localizador, el 0, bravo.
3: Correcto, 800 y autorizado aproximación.
7: 8,700, autorizado la aproximación, 0, bravo.
3: 8,210.
7: 8,210, el bravo.
3: WestJet 2278, clear approach.
5: Clear approach, WestJet 2278, clear approach.

0: 5723, Hijo Final Servicio Radar terminado, contacte Torre 18, es menos.
1: Estamos Torre 18, 573, buen día.
0: Final 0, Bravo Romeo, reduzca 16012.
2: 780, el 0, Bravo Romeo.

0: Hola, buenas, buen día, Bola 5723, final, pista 29 izquierda, 7 millas.
1: Bola 5723, buena tarde, pista 29 izquierda, viento calma, QNH 30, decimal 16, autorizado para aterrizar.
0: Gracias, 3016, pista 29 izquierda, Bola 5723.

0: Polaris 723, contacto 181 Torre.
1: Aproximación Guadalajara, que está libre. 41 en descenso, 269240, volando Gol Lima 804 con uniforme.
2: Viva 7241, contacto radar. Continúa de descenso 200, volando al 804 para interceptar el Dixon 1 Bravo. Esperando ILCF 29 izquierda.
1: Ok, esperando ILCF 29 izquierda, volando al 804. ¿Y tener el compartímetro?
2: Sí, 3020, mantenga 200 pendiente. ¿Y de esa posición ve clave o no puede pasar por clave?
1: No, vemos ahí una información sobre la clave, tal vez al... Si se puede entrar, pues yo creo mejor.
2: Ok, ¿de ahí puede volar X?
1: Deje checarle.
2: Alaska 1418, reduce to 30 knots.
0: 230 knots, Alaska 1418.
1: Imposible volar a X, digo, a 7241.
2: Que mantenga velocidad en lo posible y vuele directo a X. Inicia descenso hasta 1-2000,
1: 30-20.
2: Correcto, 1-2000, 30-20 y directo a X.
1: 1-2000, 30-20.
3: Triple 3, Papa Wick. Y próximo Zapotlanejo, cuando posible, nos autoriza un poco más alto. Turbulencia.
2: No sea en X.
4: Papa Wick, mantenga por el momento altitudes conforme la carta visual para mayor contacto y aproximación 1-1-9-3. Bueno.
0: Correcto, 8 millas seco de Guadalajara, servicio radar terminado.
3: 119.3 para mayor y este. Soy de Papa Papa Whisky que gane México.
5: Guadalajara, ¿qué tal? Buenas tardes, Volaris 520.
0: 770 Bravo Romeo, estamos 8 millas final, 29 izquierda.
5: 770 Bravo Romeo, buena tarde, continúa aproximación a pista 29 izquierda, QNH 30.16.
2: O Bravo 3018
0: con 3016 en 0 Bravo Roma.
5: Izquierda. Paso 1 Bravo, esperando yo el César a la 2 de izquierda, volar y 5205.

0: 7 2 3, abandone vía Alfa 1 0, cruce pista 2 9 derecha, Alfa 1 1, contacto terrestre 1 2 1 decimal 9, que tenga buena tarde.
1: Alfa 1 0, cruce pista 2 9 derecha, Alfa 11 y 29, 2
2: 0. Salida Guadalajara, ¿autoriza directo el estado de aquí?
1: Al 3 Papa Whiskey, ¿correcto?
0: Número 770 Bravo Romeo, pista 2 9 izquierda, viento 280 grados, 1 0 nudos, autorizado para aterrizar.
2: Papa Whiskey.
3: 79 izquierda, 0 Bravo Romeo.
1: Posición actual, reúne una navegación al destino, Querétaro.
2: Muchas gracias, 73 Papa Whiskey, buen turno.
1: Mantenga la frecuencia.
2: Me voy a ir, aquí estoy nada más.

0: Ignacio Guadalajara, buenas tardes, 1145 en el censo 300 por nivel 240.
1: Y Guadalajara, Volaris 5205, desviándonos rumbo 093 por condiciones.
2: Recibido Volaris 5205, desviación está aprobada, libre de mal tiempo, directo Golfima 801.
0: Una y décimo lugar.
1: Mal tiempo, volamos a Golfima 801, Volaris 5205.
2: Volaris 1145, contacto radar, descienda vía Casupuno Bravo, 30 decimal 2.
3: Long finals for RNP, runway 29 left.
4: Continue the approach to runway 29 left, altimeter 630 decimal 16.
5: 1418, request after Bolin, direct played to avoid.
3: Again, the altimeter?
4: 30.16.
3: 3016, left at 2278.
2: Direct to a printer.
5: At 210 knots and a direct printer for Alaska 1418. Expect direct printer.
2: From Bolin, direct to Aprim.
5: From Bolin, expect direct Aprim, Alaska 1418. Now say again, altitude for Alaska 1418, are we cleared below 13,000?
2: 12,000, sir.
5: 12,000, thank you.
4: Hotel Romeo Sierra 5 Hotel. Hotel Romeo Sierra 5 Hotel, ¿listo? Hotel Romeo Sierra, rueda de posición, marca pista 2 a la izquierda, intersección Papa 1.
6: Arriba, 7241, será posible las coordenadas volar de TX al gol Lima 981.
4: 770 Romeo, abandone vía Papa 3 a su izquierda, mantengan desde plataforma. Contacte rampa 134 decimal 1.
2: Antes de
6: seguir. Ok, bolita de alta y 19-3 vivas de 7-2-4-0. Sebastián Guadalajara, ¿qué tal? Viva 7-2-4-1, 14-700-1-2000, volando X.
4: La izquierda, intersección Papa 1, viento 260 grados, 101-2 autorizado a despegar, viraje izquierdo, notifique zona de trabajo.
7: 7-2-4-1, contacto radar, desciende 1-0 mil pies. Y cuando posible prosiga a Golfima 981.
6: Enterado. 1-0-1010. Y autoriza
4: six. Cross runway 29 left, Alpha 6. Line up and wait runway 29 right.
8: Okay, we'll cross runway 29 left, Alpha 6. And we'll line up and wait. 549 Charlie Fox.
2: Alaska 1418, descend and maintain 13,000.
5: I'm going to maintain 13,000, Alaska 1418.

0: Volaris 5205, solo con información dentro de unas 20 millas más, 15 millas, solicitaríamos rumbo 075 por condiciones.
1: Volaris 5205 recibido, en descenso para 14000 pies sin restricción y vuela directo a Golima 802 para evitarme el tiempo.
0: 14000 y Golima 802, 5205.
2: Approach Alaska 1418, passing Volin, request direct to Preem now.
1: Alaska 1418, I travel to flight right, heading 150.
2: For a minute, Alaska 1418.
3: 41, descienda para 9000 pies.
2: 9000 pies, viva 7241. Direct to Preem, Alaska 1418.
4: Just 2278, they give you Alpha 10, hold short runway 29 right.
5: Adelante por la izquierda.
6: Hold short runway 29 right, gracias, 278.
4: Number 549, Charlie Fox, runway 29 right, wind 280 degrees, 10 knots, clear for takeoff when airborne, contact terminal 120 this moment. Black great flight.
7: Okay, runway 29 right, clear for takeoff when airborne, contact 10.8, 549.
2: Go 1418.
1: Volaris 5205, continúa el descenso para 14000 pies, reduzca velocidad a 230 nudos, espere SX.
2: Alaska 1418, 13000, turning direct to Preem.
4: México 2, descenso de posición y mantenga pista 29 derecho.
1: 10.
2: Descend 10, 10000, cleared ILS X-ray for runway 29 left.
3: Viva 7241, turismo de descenso y runway izquierda.
2: Autorizado ILSRI 2 a la izquierda, viva 7241. Approach Alaska 1418, do you still need a speed 210?
3: At pilot discretion.
2: Speed our discretion, Alaska 1418.
4: With it 278, cross runway 29 right, Alpha 11, contact ground control 121, decimal 9, today.
6: Cross runway 29 right, Alpha 11, and ground 1219,
7: good afternoon, Gulfstream November 519, Charlie Foxtrot 6000.

0: despistados 9 derecha, viento 350 grados 15 nudos, autorizado a despegar en el área completa, terminando 120 en su malo.
1: Millas más se lo aceptaríamos.
2: Sí, así 241, 14 millas este, servicio ya terminado.
0: 8409, posición y mantenga pistados 9 derecha.
2: 24.
3: Tiene pistados 9 derecha, bueno, disculpamos
4: 40, 1145, 5 adelante, básicamente. Para viva, 7241, y le cerró y pistados 9 izquierda.
0: 7241, pistados 9 izquierda, viento 320 grados, 15 nudos, QNH30, decimal 16. Para aterrizar.
4: 16, viva 7241, pendiente, autorización.
2: Estrés Papa Whisky, contacto León en 129.4.
5: 9.4 con Papa Whisky, va en tomo.

0: salida a Guadalajara. Buena tarde, México 233, cruza 6200, ascenso vía 230.
1: México 233, buen día, contacto radar, hacienda vía 230.
0: Ascenso vía 230, México 233.
1: Caris 1145, continúa descenso para 12000 pies, expedita a través de 15000.
2: 12000. Entonces, 5000 pies, vuela, 1.45.
3: 29 derecha, viento 270 grados 1, autorizado a despegar en el área de contacto terminal 120, mal 8.
4: ¿Cómo lo? 2X, volver 5.
5: Pista 29 derecha, en el área de terminal 28,
4: volver 5, Guadalajara, ¿qué tal? Buenas tardes, volver 5205, rumbo 115 por condiciones, probablemente en unas 8 o 9 millas más será posible SX.
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1: Izquierda,
0: 3-0. Autorizado IPCX a la 2-9 izquierda, Volaris 5-2-5.
6: Guadalajara, buenas tardes, Volaris 1840, abandonando 5700 por 230 o Tokio, nueva salida.
1: Volaris 1840, buen día, contacto radar, hacienda vía 230.
7: Dios viva, 7241.
6: Volaris 1840.
3: Uno está reautorizado para aterrizar en pista 12 izquierda, el viento ahora 250 grados,
7: 1-2. Autorizado el aterrizaje en la pista 9, viva, 7241.
1: Desciende y mantenga 1-2-1, reduzca velocidad a 2.
7: Izquierda, autorizado la aterrizaje, viva 704. A 2-10, pende para FX, 1-1-4-1-4-5.
0: Volaris 5205, antes de llegar a FX, ¿sería posible virar al 981 para evitar formaciones en el 980?
8: Reduzca velocidad a 1-8-0 nudos y pendiente para virar al 981, es número 2, el número 1 está sobre el Colima 980 en la aproximación final.
0: He enterado, Volaris 5205, reduciendo a 180 indicando.
7: 0, Mezca.
1: 3207, buen día, contacto radar, descienda vía Mezca 1 Bravo, 30 decimal 20 y espera aproximación y el estrecho pista 29 izquierda.
0: 5.
7: Aproximación ILSX y 29 izquierda, QNH 3020, descenso vía Mezca 1 Bravo, IVA 3207.
1: Number 549, Charlie Fox, contact México 126, decimal 15,
4: 126, decimal

0: Spartan 8 Charlie Fox.
1: Rafa Yule 2, cierra nueve posiciones, mantenga pintado su izquierda, intersección Papa 1.
2: Tenemos 2-10, 1-4-5.
1: Vía 7, 2-4-1, abandone vía Charlie 2, cruce pista 2-9 derecha, Alfa 7, contacto terrestre 1-2-1, espalda. Buena tarde.
3: Ok, Charlie 2, cruzado 9 derecha, Alfa 7, contactamos terrestre, vía 7-2-4.
4: Claris 1-1-4-5, contacte aproximación 19.3, buen día.
2: Buenas tardes, muchas gracias. ¿Qué tal? Buenas tardes. Hola, es 1-1-4-5, en descenso a 3000, por 1-2000 pies, en este momento podemos volar a fijos
1: TX. 2-9 izquierda, intersección Papa 1, viento calma, autorizado a despegar y en el aire contacte termina el 1-2-0 decimales.
5: Lima 981, descienda para 9000 pies.
6: 1-0 debido a condiciones, no va a ser posible continuar la llegada, solicitamos PLADE en 20 millas.
4: Están rumbo 210, está aprobada, descienda y mantenga 1-3000 pies, reduzca 250 y espera directo PLADE más adelante.
2: Próximo 1-2000 pies, vuela eso, 1-1-4-5.
6: Descenso para 13000 pies, para 3-2-0-7.
2: 1-2000.
7: Tower Alaska 1-4-1-8. ILS X-ray, runway 29er left.
1: Alaska 1-4-1-8, buenas tardes, runway 29er left, 30.15, wind 310 degrees, 10 knots, clear, clear.
7: Clear to land, 29er left, Alaska 1-4-1-8.

0: Polaris 1145, descienda 11000, autorizado ILS X-ray 29 izquierda.
1: 11000 pies, autorizado ILS X-ray 29 izquierda, Polaris 1145.
0: Si no, el descenso para 1-2000 sin restricción, prepare directo a Prim.
2: ¿MC será posible descender a 7700?
0: Afirmativo, y autorizó ILS X-ray 29 izquierda 5205.
2: Autorizado 7700 MC y autorizado ILS X-ray a la 29 izquierda, Polaris 5205.

0: Realidad Guadalajara, buen día, Centralpa, Julieta, para cierre su frecuencia 6500 por mayor, 2 en la salida.
1: Centralpa, Julieta, Oscar Sierra, buen día, contacto radar, hacienda para 1-8000.
0: Contacto radar, ascendemos para 1-8000, Julieta, Oscar Sierra.
2: Aproximación 1-4-5.
1: Yo a 3-2-0-7, directo a Prima, tenga 1-2-0.
2: Tenemos mal tiempo sobre el Golem 980, posible posterior se equivale al 981.
1: Afirmativo, rebusca 1-8-0 nudos y descienda para 9000 pies.
2: 80 de 9000 pies, 1-1-4-5.
0: Sobre Guadalajara, Hotel Romeo Sierra, sobre Pico.
3: Señor Mendo Torres.
0: Hotel Romeo Sierra, sobre Paco.
3: Sí, Bravo, Hotel Romeo Sierra, llamando, correcto.
0: Afirmativo, estamos sobre Paco, Hotel Romeo Sierra.
3: Es poco legible, ajuste 30 decimal 15 y notifique de regreso a la estación.
0: 30 decimal 15 y notifique de regreso, Hotel Romeo Sierra.
3: París 142, buena tarde, pista 29 derecha, ruede a posición y mantén.
1: 205, 9 millas este,
0: 1142. 18-1 Cotorre,
3: volar. ¿Listo? Volar 1-1 Cotorre.
0: Estamos listos por ahí. Volar 5205, buenas tardes. En final, la pista 2-9 izquierda, 7 millas.
3: 5205, buena tarde, pista 2-9 izquierda, 30 decimal 1-4, continua aproximación, teniente pista libre.
1: México 1-2-6 decimal 1.
0: Teniente pista libre, volar 5025. 26,
3: te llamo en un momento.
0: 2-3-3.
1: 26-1-5.
3: Taxi 1-4-1-8, BKT Alpha 1-0, cross runway 29 right, taxi Alpha 1-1.
2: Próximo te vaya a 1000 pista, este es Alpha 10.
1: MS-7700 se autorizó y... Y el ISS
2: regla 1-4-1-8 correcto. ILS 2, pista 2, es 1-1-4-5.
3: ILS-5205, pista 2-9 izquierda, viento 290 grados, 10 nudos, autorizado para aterrizar.
0: Autorizado, aterrizar, pista 2-9 izquierda, volar 5-2-0-5.
4: Aproximación Guadalajara, iba a 3207, dejando 17000 para 12000, volando directo a Prim. A Prim, tenemos una condición delante, ¿está posible volar al Golf Lima 981, iba a 3207?
1: Afirmativo, iba a 3207, descienda para 10000.
4: Descenso 10000, Golf Lima 981, iba a 3207.

0: Polaris 1145, 9 millas este, servicio
1: retorno 2, vista 29 derecha, viento 300 grados 6 nudos, autorizado a despegar. En el área de contacto terminal 120 de su mano. ¿Cómo el?
2: Espera, atención a la derecha, en el 20-3-1-1-4-2, para vos, 1.
3: Torre, buenas tardes, Polaris 1145, final 7 millas, 2 a la izquierda.
1: Polaris 1202, de posición y mantenga pista 29 derecha.
0: 40 México.
4: 23-9, Volaris 1-8-4.
1: 2-0-5, abandone vía alfa 1-0, mantenga fuera de pista 2-9 derecha, tránsito en carrera.
2: Alfa 1-0, antes pista 2-9 derecha, tránsito en carrera.
1: Volaris 1-1-4-5, buena tarde, pista 2-9 izquierda, QNH-30, decimal 1-6. El viento es 2-8-0, grados 6 nudos, autorizado para 3.
3: 6 a pista 2-9 izquierda, 1-1-4-5.
1: 5-2-5, cruce pista 2-9 derecha, alfa 1-1, contacto terrestre 1-2-1, es más grave. Tenga buena tarde.
2: Empezamos la 2-9 derecha, 22-9 con terrestre, volar 5-2-0-5, ¿me podría agarrar el preparador de estación?
5: Ajala, buenas tardes, volares 1-1-4-2, alcanzando 5-700, en su día, soy 1 grado, 2-3-0.
0: Volares 1-1-4-2, buen día, contacto radar, hacienda vía 2-3-0.
5: Vía 2-3-0, volares 1-1-4-2.

0: Guadalajara, Volares 1055, buenas tardes, 238 por 200, estamos hacia rumbo 280, próximo a través de Ixón.
1: Recibido Volaris 1055, contacto radar de Siena para unos 7000 pies, notifique cuando posible directos X y el desecho aquí está 2 izquierda.
0: Gracias, unos 7000, le llamamos unas 20, unos 25 más y podemos volar.
1: Recibido 30 decimal 20.
0: 30-20, gracias. 10-55.

0: 3-1-2-0-2, pista 2-9, derecha, el viento 2-7-0 grados, 8 nudos, autorizado a despegar. En el área perfecto, correcta, el 1-2-0, es mal 8. Un buen... Tenga pista 2-9 derecha. 3-1-1-4-5, abandone vía Charlie 2, mantenga fuera de pista 2-9 derecha, transito en carrera.
1: Charlie 2, ante 2-9 derecha, 1-4-5.

0: 3115, cruce pista 29, derecha, alza 7, con permiso de regreso, 1 vez más, buena tarde.
1: Terminal Guadalajara, buena
0: tarde. 2, cuadro 3, derecha, alza
2: 3145, buen día, contacto radar, descienda vía Ixon 1 Bravo, 30 decimal 20, espera aproximación y el estrecho de pista 29 izquierda.
1: Esperado, no posible Ixon 1 Bravo, si nos autoriza volar Colima 803 para evitar condiciones de mal tiempo.
2: Digo 3145, para secuencia vía por la izquierda rumbo 270, mantenga nivel de vuelo 200, espere volar a X en el estrecho y a la pista 29 izquierda.
1: Pero policía no posible por mal tiempo, también viva 3145.
2: Recibido, entonces vuele directo a Colima 803 y espere volar a X más adelante, reduzca el...
1: 7, aproximación ILS X-ray 29 izquierda.
2: Tienda para 1.
0: Pista 29 izquierda, viento 270 grados, 8 nudos, QNH 30 decimal 16, autorizado para aterrizar.
1: Autorizado para aterrizar, pista 29 izquierda, IVA 3207.
0: A 3145 y a la presente 240 nudos.
2: Recibido.
1: El QNH lleva 3208.
0: A volar es 1202, 6 el QNH. 800 en acento CDM, 1 Bravo 230.
1: 207.
2: 1202, contacto radar, hacienda vía 230.
0: 230, volar es 1202.
2: Volar es 1055, descienda para 14000.
0: 14000, 1055.
3: Hanna, buena tarde, yo a 511, descenso 240, automático a bordo, rumbo 120 aproximadamente.
0: 194, pista 29, derecha, viento 260 grados, 12 nudos, autorizado a despegar en el aire, contacto terminal, 120 decimalos. Démoslo.
2: A Poli.
3: Tenemos rumbo y pendiente Poli, viva 500.
2: Perfecto, viva 511, el descenso para 16000 pies, 30 decimal 20 y esperen Poli reanudar el descenso vía Mula 1 Bravo.
3: Esperando Bolín, 16000, y posterior reanudamos la llegada. Y ahora podremos volar a Bolín, viva Nilsson.
2: Recibido, directo Bolín a la presente, mantengamos 6000 pies.
3: Tenemos 16000, viva Nilsson.
2: Polaris 1142, vuela directo a nuestro, la hacienda para 230.
4: Estamos ligeramente desviados a la derecha, mejores condiciones, próximas 10 millas, y me confirma el punto de volar, no solo, ¿correcto?
2: Correcto, directo a nuestro.
4: Esto nos aprueba, es 1142.
2: Le busca cierre aproximación y Vallarta, 121 decimal 3, buen día.
5: 213, Julieta, hasta cierre, muy duro.
2: París 1055, continúa descenso para 12000 pies.
0: 12000, 1055.

0: Buenas tardes, Terminal Guadalajara, vivo 3194-5400, 230, Tokio 1 Bravo.
1: Vivo 3194, buen día, contacto Radar Hacienda Vía 230.
0: Radar Descenso Vía 230, 3194 y solicitando rumbo 310 por condiciones de weather.
1: 310 está aprobado, expedita el ascenso a través de 10.000 pies y espere directo a Otoki.
0: 310 aprobado, expeditamos el ascenso para 10.000 y esperando Otoki 3194, gracias.
1: Volaris 1055, contacte aproximación 19.3.
2: 193, Volaris 1055, María.
0: Para el día de mal tiempo, podríamos volver a X cuando guste, viva 3145.
2: 15800 por 10.000.
1: X mantenga 14000. 255, contacto radar.
2: 255.
1: Todos México, 93 decimal, la hasta luego. Caris 1142, México 23.
3: Abandone vía Alfa 6.
0: Por ahí, Alfa 6.

0: Arriba 511, continúa descenso para 13,000 pies sin restricción, expeditando a través de 16,000.
1: 307, cruce de la pista 29 derecha, alfa 5, contacto terrestre 121 decimal.
0: Sí.
2: Cruce de la pista 29 derecha, alfa 5, completamos 21, arriba 313. Llega a Guadalajara, buen día, viva 3145, ascendiendo 17,000 para 14,000, directo hasta aquí.
0: Viva 3145, contacto radar, descienda para 12,000.
2: Estará descenso a 12,000, viva 3145.

0: próximo 300. Buenas tardes, nueva posición, que mantenga sentado zona de derecha.
1: Llega 511, continúa el descenso para 1-2000 pies, espere acortar a Prim en 3 minutos más.
2: Volaris 1055, descienda para 1-0000.
3: 1-0000, Volaris 155.
0: Volaris 1-0-0, pista 2-9 derecha, viento 3-1-0 grados, 1-0-2, autorizado a despegar. El área de contacto terminal 1-2-0, decimales. ¿Cómo vuelo?
1: Se rumbo 3-3-0, espere directo Otoki, descienda para 2-3-0.
4: Esperando Otoki y ascenso para 3-3-0 igualmente, 3-1-4.
1: 2-3-0 el ascenso.
4: Volaris 1055, 3-1-4. ¿Confirma la altitud 1055?
2: 9000 pies.
4: 9000 pies, 1055, 981.
5: Para Guadalajara, Volaris 1055, para la 2-9 derecha, listo para los ríos.
4: 4 confirmando.
0: Recta de rueda de posición y mantenga pista 2-9 derecha.
5: Se mantenga 2-9 derecha.
4: Gracias, 3-1-9-4.

0: IVA 3145, descienda 101.
1: Dos, contacte México 123, decimal, le damos vuelo.
2: 23, 9, volar 1202, ¿dónde hasta luego?

0: 31194 por la derecha rumbo 350, alcanzando unos 5000 pies directo a Tokio.
1: Podríamos al 350 en 10 millas más para 31194.
0: Recibido.
2: Guadalajara, ¿qué tal? Muy buenas tardes, de Volaris 1300 en ascenso 6000 pies por nivel 230, Kelva 1 Bravo.
0: Polaris 1300, buenas tardes, en contacto radar, cancele salida, alcanzando 8000 pies por la izquierda, izquierda rumbo 140 y espera directo Kelva.
2: Recibido, el cruce de 8000 pies por la izquierda, rumbo 140, esperando, pues, Polaris 1300.
0: Viva 511, libre de mal tiempo, directo a Prim.
3: Vamos a Prim, Viva 500.

0: 3194, cuando libre, mal tiempo, directo, Toki.
1: Cuando libre, mal tiempo, Toki, 3194, gracias.
2: Por el 143, a 29 derecha, viento 290 grados, 6 nudos, autorizado a despegar en el aire, contacto terminal 120, es nuevo. Móvelo.
1: Autorizado a despegar 29 derecha, 28 en el aire, volarizado 93.
0: Volaris 1055, MMC descienda a 7700, autorizado el X-Ray 29 izquierda.
1: 7700, MMC, autorizado el X-Ray 29 izquierda, Volaris 1055.
0: Ciudad 3145, rebusca 2109.
1: Reducción 2109, Ciudad 3145.
0: 19.3, notifique volando a Prim.
3: Volando ahora a Prim, 19.3, Ciudad 511. Día.
0: Buen día.
3: Bajana, buenas tardes, IVA 511, volando a Prim, descenso 1-2000.
0: IVA 511, contacto radar. IVA 3194, libre de mal tiempo, vuelo directo a Libas. Descienda para 1-0000.
1: Gracias, 3194.
0: Clarice 1300, alcanzando 1-2000 pies, vuelo directo Kelva.
4: Alcanzando 1-2000, directo Kelva, Polaris 1300.
1: Hola Jara, muy buenas tardes, Polaris 143, Emiri 1, Bravo, 6000 pies por 230.
0: Volaris 143, contacto radar, ascienda vía 230.
1: Ascenso vía 230, Volaris 143.
4: Guadalajara de Volaris 1300, solicitando de momento rumbo 1200 por condiciones.
0: No posible 120, posible 130 y acreditando el ascenso a través de 1000 pies. Para 9000 pies.
1: Directo de Lima 981, ascenso 9000 pies, viva 3145.
4: De Volaris 1300.
0: Recibido y notifique libre mal tiempo para volar a Kelva. Ciudad 3194, México 123, decimal 9, buen día.
1: México 23, igualmente buen día, gracias por todo, 3194.
0: Clarice 1351, Guadalajara.
1: Guadalajara, buen día, Volaris 1351, deja el nivel 295, rumbo 292.
0: Polaris 1351, buenas tardes, contacto radar. Para secuencia por la izquierda, rumbo 270, espere X en 3 minutos, desciende.
2: 136, runway 29 right, wind 300, degrees 10 knots, clear for takeoff, when airborne for the terminal 120, that's small, park rate left.
1: Por secuencia. Para volar 1055, paso fijo final 2 a la izquierda.
0: Pero
1: viva 3145.
2: 1055, buena tarde, pista 2 a la izquierda, viento 300 grados, 7 nudos, QNH 30, decimal 16, autorizado para aterrizar.
1: 4 minutos, aterrizar 2 a la izquierda, 36, volar 1055.
5: Pendientes, volar 1055.

0: 31300, ¿le es posible por la izquierda rumbo 100?
1: Y a 3145, reduzca 1809.
0: 300.
2: Arriba 3145.
0: Dile rumbo 100 y identifique cuando libre a aquel va.
3: Recibido, es más rumbo 100, notificando libres para que laboralice 300.

0: afternoon, Foxtrot Air Shuttle.
1: Alpha
0: 3300, climbing flight level.
1: Radio posición y mantenga pista 29.
0: Yeah, flight level 230. I'm the air, flight level 230, Shuttle 6136. Arizona 351, expedite régimen a través de unos 7000 pies.
1: A través de unos 7000 pies, expeditamos el régimen de descenso, volar Arizona 351.
0: IVA 3145, 9 millas este, servicio terminado, torre 18-1.
1: A 18-1, IVA 3145.
0: IVA 511, autorizó ILC, soy a la 29 izquierda.
2: Autorizado ILC, XPI 29 izquierda, IVA 511.
1: Torre Guadalajara, buen día, viva 3145, final a la 29 izquierda.
3: 3145, buena tarde, continúa aproximación a pista 29 izquierda, con EH30 decimal 16.
1: 3016, continuamos a la 29 izquierda, viva 3145.
0: 300, contacto México 13126 decimal 15.
3: 3046, pista 29 derecha, viento 270 grados 10 nudos, autorizado a despegar en el área contacto terminal 120 decimal 8.
0: Esto para 12000 pies.
1: 29 derecha en el aire 28, gracias, buenas tardes, Volaris. 10, 10. X, Volaris, 1351.

0: Correcto, 055, abandone vía al 1-0, mantenga fuera de pista 2-9 derecha, no se te encargue.
1: Alfa 10 a la derecha, horario 10-4. Muchas aves cruzando de diferentes
0: sitios. ¿A qué altura las afirmó?
1: Ya sobre la pista prácticamente 5 metros.
0: Sí, gracias por la información, viva 3145, copio.
1: Negativo, ¿me repite?
0: Tránsito que acaba de aterrizar reportó presencia de aves sobre la pista, tenga precaución. La pista 29 izquierda, el viento 280 grados, 1-2 nudos, está autorizado para aterrizar.
1: Será copiado, gracias. Continuamos y autorizó aterrizar 29 izquierda, viva 3145.
2: Polaris 1-3.
0: ¿Cuál es su posición?
2: 3 aproximación, buen día.
1: 9-3, buen día, Polaris 1-3-5-1.
0: Tomar fuera de pista 2-9 izquierda. Polaris 1-0-5-5, cruce pista 2-9 derecha, alfa 1-1, contacto terrestre 1-2-1, es más 9. Buena tarde, gracias por su nombre.
1: Ya.
0: Cruzamos a la derecha y alfa 11 y...
2: Claro. Le cerro y 2-9 izquierda.
1: A Polaris 1-3. Aterrizamos ILS X-ray, pista 2-9 izquierda, Polaris 1-3-5-1. Estamos ahora regresando al 125, tenemos solamente media milla fuera de la trayectoria.
2: Recibido, vuela directa a Miri y hacienda para 230.
1: Directa a Miri, 230, Polaris 143.
0: Móvil a su ingreso de pista 2-9 izquierda.

0: Móvil con el reporte de presencia de aves sobre pista en el primer tercio.
1: 2615, vuelo horizonte 143.
2: Enterado, deje que continuemos.
0: Hacia Charlie 2. Vía 3145, abandone vía Alfa 10, cruce pista 29 derecha, Alfa 11, contacto terrestre 121 decimal. Buenas tardes.
1: Gracias, Alfa 10, vamos 29 derecha, Alfa 11-29, y correcto, tuvimos ya de aves, desde la carretera, y a través de la, pista también hay bastantes aves a los lados.
0: Sí, gracias. ¿Móvil algún copio?
2: Estamos aquí.
3: Guadalajara, el Excel Hotel en Yankee, con usted descendiendo para 240.
4: Excel Hotel November Yankee, buen día. Contacto radar, descienda para 5000 pies en Lomba Renuda del descenso vía a Mula 1, Bravo 30 decimal 20 y espera aproximación. El Excel a la pista 29 izquierda, expedita el descenso a través del nivel de vuelo 200.
3: Estamos entusiasmados 5000 después de 200 de estreitar el descenso. Le quiero pedir el rumbo 125 debido a condiciones, ¿será posible?
2: Desalojamos hacia
4: 140, si gusta, está aprobado.
2: Venga.
4: 3000 sin restricción y espere volar a Bolivia.
0: Está aprobada la mano.
3: 140 y esperamos volar directo a Bolín, el Estado de Unidos. Descenso para 15000, necesitamos.
4: Ahora el descenso para 13000 pies.
5: Una buena tarde, viva 511, final 29 izquierda.
0: 511, buena tarde, pista 29 izquierda, viento 270 grados, 1012, UNH30 decimal 16, autorizado para aterrizar.
5: 400, 16, viva 511.
4: 040, it's approved, when I will direct to Rabiel.
6: Okay, so direct to Rabiel when able and deviation is approved. Thank you, 60, 136.
0: Aproximación Guadalajara, están muy buena tarde, aeropuerto. Al momento volando rumbo 280, dejando 213 por 200.
4: Aeroméxico 230, buen día, en contacto radar, descienda para 14000 pies, vuele directo CX en el ILSX de la pista 29 izquierda con el S30 decimal 20.
0: Descenso 14000, volamos directo CX. 29 izquierda.
1: Guadalajara, 1646, desviación por derecha 100, mejores condiciones, 15 millas.
4: La recibida desviación está aprobada, libre de mal tiempo, directo face, descienda 230.
1: 230 el ascenso, cuando libre de mal tiempo, directo face, Volaris, 1046.
4: El November Yankee reduzca velocidad a 240 nudos para secuencia y prepare directo a prim, descienda para 12000 pies.
3: Ascenso 240. Y directo, ¿me repite dónde?
4: Se le informa para volar a prim, mantenga presente rumbo.
3: Presente rumbo y pendiente a prim, Excel Hotel.

0: México 230, continúa descenso para 14.000 pies, en lo posible mantenga velocidad alta hasta 10 millas antes de CX.
1: 10.000, velocidad alta hasta 10 antes de CX, ahora México 230.
0: 12.000 descenso.
1: 12.000, ahora México 230.
0: Marshall 6136, contact México 123, decimal 9, buen día.
2: 123, decimal 9, thank you, buen día, Marshall 6136.
3: Firma el cilindro para el extra, no tengo ya aquí.
0: 3020.
3: 3020, me vale.
0: Aeronaves en esta frecuencia con H30 decimal 16.
4: Yo 511, none vía Charlie 2, cruce pista 29 derecha, alfa 7, contacto terrestre 121 decimal.
1: Ahora, mira, alfa 7, 29, viva 500. Estamos evitando zona de mal tiempo visual y con el radar, sí está muy congestionado por aquí.
0: Polaris 1351, 12 millas este, servicio de haber terminado, torre 18-1.
1: Tenemos 290, incrementamos en lo posible y directos X cuando se pueda, Romeo 230.
3: Guadalajara, buen día, Volaris 1351, estamos 11 millas de final, pista 2 a la izquierda.
4: 1351, buena tarde, pista 2 a la izquierda, QNH 30, decimal 16, viento 260 grados, autorizado para aterrizar.
3: Pista 2 a la izquierda, autorizado para aterrizar, Volaris 1351.

0: México 230, contacto aproximación 19.3, buen día.
1: 19.30, México 230.
0: Hotel November Yankee, vuela directo a Prim, mantenga 1-2 mil pies.
1: Directo a Prim, 1-2 mil pies, extra Hotel Yankee. Guadalajara, aproximación, ¿qué tal? Buenas tardes, México 230, vuela CX, deja 1-3700 por 1-2000. Velocidad alta.
0: Hotel November Yankee, reduzca velocidad a 2-2-0 nudos.
1: 2-2-0, velocidad extra Hotel Yankee.
2: Hotel México 230, contacto radar, descienda 1-0000, cuando posible, vuela directo. Colima 980.
1: Descenso 1-0000, cuando posible, al Colima 980, ahora México 230.

0: Clarísimo 046, México 17, decimal 3, buen vuelo.
1: 27-3, México, 10-46, buen día.
0: November Yankee 19.3, aproximación, buen día.
2: 19-19-3, gracias. Aproximación Guadalajara, el extra alfa Hotel Yankee con usted descendiendo para 1-2, mil pies y volando directo a PRI.
3: November Yankee, contacto radar, desciendo 1-0 mil. Autorizado ILS, soy 2-9 izquierda.
2: Es 1-2 mil y autorizado ILS 2-9 izquierda, extra alfa Hotel Yankee.

0: Correcto, 1-3-5-1, Vanelli, Alfa 1-0, cruce pista 2-9 derecha, Alfa 1-1, contacto terrestre 1-2-1, decimal 9. Plátalo.
1: 1-0, pasamos 2-9 derecha, contactamos terrestre 9, Alfa 1-1. Polaris.

0: aeronaves en esa frecuencia con EH30 sin mal 1-4.
1: Gracias, lo escucho con EH30 1-4.
2: Buen día, hola aquí. 1-3-5-1, Alfa 1-1. Antes, Alfa.
3: 1-3-5-1, contacto terrestre 1-2-1 de semana.
2: Para ver, yo no.
1: Aeromico 3-0, descienda 9000 pies, aterrizó y el EC-6-2 a la izquierda.
4: 9000 y aterrizó el EC-6-2 a la izquierda, Aeromico 2-3-0.

0: buen día, bola 1007, descenso 310 por 240.
1: Polaris 1007, buen día, contacto radar, descienda para unos 5000 pies con H30 decimal 14. Espera aproximación y eres X-ray 29 izquierda. Cuando libre de mal tiempo, vuela directo Bolín para continuar el descenso vía Mula 1, Bravo.
2: Sofía.
0: Enterado de descenso 15000 con 3014, esperando ILS pista 29 izquierda, cuando posible directo Bolín para completar. Mula 1 Bravo, vuela 1007.
3: Sí, espere volar al 981 y descienda 9000 pies.
4: 6-4, passing 220 for 200, currently deviating left, of course, for weather.
1: 1264 GTA, radar contact descend to 18,000 feet. When able, direct to APRIM on the ILS X-ray runway 29 left. QNH 30.14.
4: Alright, American 1264, continue down 18,000 and when able, direct to APRIM on the ILS runway 29 left.
1: That is correct. High speed is approved.
4: American 1264, thank you.
0: Torre Guadalajara, buena tarde, Aeroméxico 230 y LC X-ray 29 izquierda.
5: 230, buena tarde, pista 29 izquierda, viento 290 grados 13 nudos, QNH 30 decimal 16, corrijo 14, 3014, autorizado para aterrizar.
0: Autorizado aterrizar 29 izquierda, Aeroméxico 230.
4: Control American 1264, we're going to deviate to the right now to get to the approach.
3: Lima 981.
6: Fecha directo al Golfo Lima 981, ex-alfa terminal, gracias.
4: America 1264.

0: Perdón, emergencia y vecindad 7700, autorizado ILS 29 izquierda.
1: 7700 y autorizado ILS 29 izquierda, el extra fundador de actividades.
0: American 1264, continue descent to 1-2000 feet.
2: Continue descent to 1-2000, American 1264.

0: 1007, ¿es posible que haga directo Bolívar?
1: Afirmativo, vuela 1007.
0: Vuela directo Bolívar, mantenga 15000 pies, reduzca 250.
1: Están ahora volando directo a Bolívar, 15000 y 250 en la velocidad, vuela 1007.

0: Hotel Mar Yankee, 9 millas 7, servicio real terminado, torre 18.
1: Torre 18-1, que tenga muy buen día, el extra hotel en aquí. Torre Guadalajara, el extra alfa, Hotel Yankee, él es para X-ray para las dos nave izquierda.
2: Directo, Luis.
3: De continuo aproximación a pista 2, nave izquierda, QNH30, decimal 14.
0: Buen día, contacto radar.
1: 14, continuamos aproximación 29 izquierda, extra alfa, Hotel Yankee.
0: Decimal
3: 1230, abandone vía Charlie 2, cruce pista 2, 9 derecha, alfa 7, contacto terrestre 121, decimal 9. Tengamos la tarde.
4: A2, autorizado el cruce 29 derecha y en alfa 721, ahora mismo 230.
3: Charlie, el hotel November, aquí pista 2 a la izquierda, viento 280 grados, 201, autorizado para aterrizar.
1: Aterrizar 29 izquierda, el estar hotel Yankee.
0: Claris 1007, continúa descenso 1-3010.
5: Continuamos con el descenso 1-3000, vuelo 1007.
2: El Fox Nexali 12-1, solicitando rumbo 110, mejores condiciones.
6: Torre Guadalajara, el X-Ray Bravo Hotel Romeo Sierra, sobre Paco, solicita instrucciones de aproximación y aterrizaje.
3: Hotel Romeo Sierra, pista 29 izquierda, QNH30, decimal 1-4, ruta está de presidio, notifique Pirámide.
2: Se ha aprobado con posible directo hotel.
6: 30, decimal 1-4, ruta presidio, y le llamo Pirámide, Hotel Romeo Sierra.

0: American 1264, Cantec Approach 119.3, buen día.
1: 119.3, American 1264.

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1: Avistan 1264, radar contact, when able, fly direct to Lima 991 and descend to 10,000.
2: 0-4-2-4-0, a la presente volando rumbo 280 y le vamos a solicitar al Golf Lima 802.
1: Descend to 10,000, first bad quadro, Golf Shield 980.
3: 4010, libre de mal tiempo, directo Golf Lima 802 para reanudar el descenso vía Ixon 1 Bravo, 30 decimal 14, espera aproximación y el estrecho y 29 izquierda y reduzca 250 nudos.
2: Recibido Romeo, Romeo Oscar, descendemos.
4: November Yankee, abandone por su izquierda vía Papa 3, manténgate de plataforma, contacte Rampo 134 decimal 1. Buenas tardes.
2: La llegada a Ixon.
4: Izquierda,
2: 2014.

0: Realice 1007, notifique si le es posible directo a Fresno.
1: Pendiente 1007.
0: P07, continúa el descenso para 1-2010.
1: Polaris 1007, podríamos volar a Prim en unas 20 millas más.
0: Recibido, cuando libremos el tiempo directo a Prim, mantenga 1-2010.
1: Lo posible a Prim y 2000 Polaris 1007.

0: X-ray Bravo, Romeo, Romeo Oscar, me informa si le es posible volar directo X más adelante.
1: Recibido, pendiente.
0: Desde fin de 01, continúa descenso para 1-4000 pies.
2: Tengo descenso para 1-4000, el box inicial 2-0.
3: American 1-2-6-4, descent to 9,000.
2: To 9,000, 1-2-6-4.

0: Polaris 1007, contacto aproximación 19.3, notifique volando a Prim.
1: Trao 19.3 y reportamos volando a Prim, Polaris 1007.
0: Romeo, Romeo, Oscar, ¿será posible por la izquierda rumbo 260 para evitar un mal tiempo?
1: 73 por 1-2000, información Víctor, estamos volando rumbo 105 por condiciones.
0: Volaris 1007, contacto radar, cuando posible vuele directo a Prim.
1: Cuando posible directo a Prim, Polaris 1007.
0: Romeo, Romeo, Oscar, busca velocidad 2309.
2: 2300, Romeo, Romeo, Oscar.

0: hablando directo a Primbola, es 1-0-0-7.
1: Va descenso para 1-4000 pies, reduzca velocidad a 2-4-0-9 y prepare directos X más adelante.
0: Descenso, bola es 1-0-0-7.
2: Reducción de velocidad 2-4-0, preparamos X más adelante, 2-5-0.

0: Guadalajara, buen día.
1: Por
0: 295,
1: descenda 29 derecha, viento 300 grados 162, autorizado a despegar. En el área de contacto terminal 120, décima 8.
2: Lima 821, to resume descent via Amula 1 Bravo. QNH
3: 101.
1: 128 con terminal, Polaris 562.
0: Contact 821 and send 1-5000, flare 2.
1: De volar directo a cabecera de pista 12 de izquierda.
0: Afirmativo, Cerro Sierra.
1: Cerro Sierra, volar directo a cabecera de pista 12 de izquierda.
4: Dejando nivel de vuelo 300 para 2.
5: Sierra, Hotel Roma Sierra.
4: Volando Lomba, información Víctor a bordo, 250 indicados.
5: American 1264.
2: Volaris 5185, buen día. Contacto radar, descienda para 1-6-10 en Lomba, reanude el descenso vía Mula 1 Bravo. 30 decimal 1-4 y espera aproximación y el estrecho de la pista 2-9.

0: Bravo Hotel Romeo Sierra, pista 29 izquierda, viento 290 grados, 121 autorizado para aterrizar.
1: Autorizado para aterrizar, pista 29 izquierda, Hotel Romeo Sierra.
2: 5, reduzca velocidad, 250 nudos.
3: 250, reducimos velocidad y 585.
2: Polaris 1007, descienda 9000 pies.
1: Descenso 9000 pies, Polaris 1007.

0: 2854, continue your descent to 13,000 feet.
1: 13,000, flare 2854.
2: Romeo Romeo Oscar, descienda para 1-1000.
3: 1-1000, Romeo Romeo Oscar.
2: Polaris 1007, vuela directo a Lima 981.
4: Directo al Golfo Lima 981, vuela directo a 1007.
5: Salidas Guadalajara, Volaris 5658, abandonando 6400 pies por 3000 y en la salida Emir 1 Bravo.
0: Volaris 5658, buen día, contacto radar, hacienda vía 230.
6: Hotel Romeo Sierra, abandone vía Papa 1, contacte terrestre 121 decimal 9.
0: 854, cancel arrival at Prim, ILS sector, runway 29 left, descend to 13,000 feet.
1: 13,000, direct to APRIM on the arrival, and flare 2854.
6: Bravo Romeo, mantenga, mantenga antes Papa.
1: Mantenga antes Papa, que Romeo, regreso a la ciudad madre.
0: Descienda 7700, autorizó ILS 629 izquierda. Desafiando 01, vuela directo a CX, mantenga 1-2000 pies.
4: Estamos en condiciones IMS, no podemos descender. ¿Sí?
0: American 1264, Switch Tower, 118.1.
7: Over the tower, 118.1, American 1264.
6: American 1264, clear to land, runway 29 left, wind 310 degrees, 15 knots.
0: 19.3 aproximación manía.
7: American 1264, ILS 29 left.
0: Sola aproximación.
6: 1264, runway 29 left, clear to land, wind 320 degrees, 11 knots.
4: Sola aproximación, por ahí.
7: 29 left, American 1264.
8: Aproximación Guadalajara, buenas tardes, Arzafín 201, volando directo a CX, 1-2010, información directa.
0: Arzafín 201, contacto radar, descienda para un, mantenga un...
6: 0 Bravo Romeo, manténgate el Papa, va a hacerle el paso un tránsito monomotor, está desalojando el Papa 1, va a pasar a su derecha, no sé qué tránsito le
3: da. Mi tierra, Romeo Romeo Oscar.
1: Papa, Papa 2, le reporto cuando cruce el tránsito, 0 Bravo.
0: Flare 2854, increase your rate of descent through flight level 200 and continue descent to 12,000, sir.
1: 12,000, increase rate of descent through 200, flare 2854.
0: Romeo Romeo Oscar, esto autorizó ILS, es la izquierda.
6: 1264, take the Alpha 10, cross runway 29 right and Alpha 11, contact ground control 121 decimal 9.
7: Alright, we're taking Alpha 10 and confirm. Clear to cross 29 right, and we'll contact ground on 21.9, American 1-2-4.
4: Buen día, Volaris 1-0.
6: Contact ground center 1-2-1-9.
4: Descenso 2-0-0.
7: On Alpha 11, we'll contact ground American 1-2-4.
4: Al rumbo 1-9-0.
3: Centro 1-0, Volaris 1-0-0-7.
0: 089, buenas tardes, contacto radar, descienda para 18000 pies, notifique libre de mal tiempo para...
4: 007 ILS, pista 2.

0: la izquierda.
1: Y llamaremos
0: 3100-07, pista 12, izquierda, viento 320, grados 102, QNH30, decimal 14, autorizado para aterrizar.
1: Pista en la llegada. 3014, autorizado a aterrizar, pista 29, izquierda, bola 1007.
2: Esperamos volar rumbo 200.
0: Nuevo Romeo, el tránsito monomotor está cruzando ahora enfrente de usted. Ruede papa, papa 1, mantenga fuera de pista 29, izquierda. QNH30, decimal 14, ¿me confirma su código?
3: Todo por 5824, cuando libre.
0: Papa 1, fuera de izquierda, código 1314, 0 grados.

0: Josefín 201, descienda para 11000, autorizó ILX Rey 29 izquierda.
1: Autorizó ILX Rey 29 izquierda, Josefín 201.
2: Móvil con 4 y moto, prosiga.
3: Paris 1089, continúa descenso para...
4: Descenso continúa, nos encontramos en el estado de Charlie 1, nos encontramos en el pista 29 izquierda hacia la siguiente isla.
3: 4, prosiga directo golpe.
2: Se mantenga fuera de pista 29 izquierda.
1: 4, 2, 5, 8, 7, Paris 1089.
4: Izquierda, móvil,
0: no, 1, reduzca 2-0-0 nudos.
3: El pie reduzca 2-3-0.
1: 0-1.
5: Guadalajara, buen día, extra bravo, Romeo Oscar con ustedes, en final a la 2-9 izquierda, y el sexto y 2-9 izquierda.
2: Romeo Oscar, continúa aproximación a pista 2-9 izquierda, QNH-30, decimal 1-4, número 2 en secuencia, tránsito que le precede el bus 321, 2 millas, final pista 2-9 izquierda.
5: Oscar, pendiente pista libre.
6: 93, flare, 2854, buen día.
3: 5658, México, 126, decimal 1-5, buen vuelo.
7: 1-2-6, decimal 2-5, Volaris 5-6-5-8, gracias.
3: 26-15.
7: 26-15, Volaris 5-6-5-8.
6: Approach to Guadalajara, 20th, flare 2-8-5-4. 1-7700, descend.
2: 007, continúa aproximación forzada, confirma inestable.
8: Hable, tuvimos
6: Send 1-1000, flare 2854.
8: No, well, it's 1-0-0-0.
6: Else flowing through APRIM recently in the last few minutes.
2: 007, recibido, continúe, aproximación fechada conforme publicado y contacte terminal 120, decimal 8.
6: On our radar.
8: Como publicado y contactamos 120, decimal 8, bola es 1-0-0-7.
6: The last 5 minutes.
0: Tell me if you're able to fly direct to Golima 91.
9: 1089, ¿sería posible Golima 828?
2: 007, contacte terminal 10 decimal 8.
3: No, fly directo a Golima 828 a la presión.
6: Heading 140 for.
2: La pista 29 izquierda, viento calma. Está autorizado para aterrizar. Tránsito que le precede estuvo reportando en la aproximación hasta 20 nudos de cola. Sin embargo, está calma. Tuvimos el tránsito a la vista aproximadamente 3 millas en final.
5: Recibido, Romeo Oscar, continuamos.
3: 5, descienda para 1-3000 pies.
8: 1-3000 pies, para 5-1-8-5. Y Guadalajara, Motores 1007, en aproximación tuvimos hasta 20 nudos de cola, variable del lado derecho, y estamos solicitando la 11 si posible.
3: Recibido, estoy coordinando con la torre pendiente para cambio de pista, no se lo aseguro y asciende conforme publicado 11000 pies.
8: 11000 como publicado, Motores 1007.
2: Romeo Oscar, ahora estoy viendo el viento 090 grados 11 nudos y las condiciones están para la pista 11. ¿Puedes continuar a la pista 29 izquierda?
0: Hola, pendiente cambio de pista.
5: El Romeo Oscar.
3: 5185, esperando próximo cambio de pista, efectúe patrón de espera sobre el Golima 821, si no posible.
10: 770 bravo Romeo, también será posible de la 29 izquierda.
2: 770 bravo Romeo, mantenga fuera de pista, estamos checando si nos cambiamos de a las pistas con su teniente.
3: 1185.
10: Tengo para el cine izquierda y 770 bravo Romeo. Pero si fuera posible, le acepto 29 izquierda.
3: Y pendiente.
2: Estos en aproximación, están intentando ver si pueden aterrizar en la pista 29 izquierda. Por el momento, nos vamos a las pistas 11. Pendiente en esta frecuencia.
8: Cambio de pista, hola, 770 bravo Romeo.
3: Volaris 1007, ascienda y mantenga 1-2000 pies, espera el cambio de pista.
1: Golf Lima 981.
8: 1007.
2: 201 continúa, la pista 2-9 izquierda la presente, el viento 080 grados con hasta 20 nudos, hay precipitación en la aproximación, estamos observando el tránsito hasta 3 millas en final. ¿Puede continuar a la pista 2-9 izquierda?
1: El tráfico que está próximo a final, ¿está a qué distancia?
2: A la presente lo observo 2 millas en final, la pista 2-9 izquierda.
1: Que esperamos su aterrizaje, porte, y si no, pues ya ustedes se cambiaron de pista.
2: Sí, depende.

0: 180 grados 15 nodos autorizado aterrizar en pista 2 a izquierda.
1: F254, advise when able.
2: Autorizado aterrizar en pista 2 a izquierda.
1: 80, and now will be runway 11 right, due to wind.
3: Estimación, espere vectores a NLLS y a la pista 11 derecha.
4: Esperamos dato a 11 derecha, próxima 08.
2: Aproximación.
0: La información, el tránsito ya se encuentra en tierra.
1: Vale.
2: Aproximación, estamos 5.1 millas.
5: 0.
0: Una aproximación a pista 297, pendiente pista libre.
5: 5 miles, man. Only do it for about 10 miles. Request heading of.
0: Oscar, abandone vía Charlie 1, si no posible, Papa 3.
1: Cruz, Leo, soy 54, mantengo a Portanza.
5: 1.
0: Alojo Romeo Romeo Oscar.
5: 50 Flare 2854.
0: 3-1-4-2-0. Recibe desafío 201, la pista libre, pista 29 izquierda, el viento 080 grados, 16 nudos, está autorizado para aterrizar.
3: Voto.
2: Aterrizar 201.
3: Olava en el ILS.
0: Cerra por 1-3-4 decimal 1, gracias.
3: Tenga 1-2000 pies.
5: 0-0. Por la derecha el rumbo 250 esperando vectores a Olava y mantenemos 1-2000 Polaris 1-0-0-7.
3: Polaris 5-1-8-5, descontinúe patrón, programe el descenso vía Mesca 1 Alfa. Cuando posible, vuele directo al clima 513 para continuar con el descenso vía Mesca 1 Alfa. Mantenga 1-4000 pies.
5: Descontinuamos patrón. Esperamos Mesca 1 Alfa. Pendiente volar al Golfo Lima 513. Esperando YDF entre pista 11 derecha. Volaris 5185 con 1-4000 pies.
3: Volaris 1311, contacto radar. Espera ahora la pista 11 derecha. Descienda vía volar 1 alfa, 30 decimal 14 y espera aproximación y le sexo a la pista 11 derecha.
2: Recibido, autorizado, descenso, volar 1 alfa, esperando pista 11 derecha, 30 decimal 14, Volaris 1311.
3: Volaris 1089, ¿es posible por la derecha rumbo 240?
4: Negativo, Volaris 1089.
3: Polaris 1089, por la derecha rumbo 240, espere vector a Dazo, mantenga 1-3000 pies.
0: 0 Bravo Romeo, ahora su salida va a ser de pista 1-1 derecha, ¿es posible desde la intersección Papa 3?
5: Información, ahora volando Gol Lima 5.
0: Ya, Kelva 1 Alfa, ¿correcto? Afirmativo, ahora Kelva 1 Alfa, su salida, ruede sobre pista 1-1 derecha, abandonen Charlie 1, Papa y Papa 3.
6: Estamos a pista, Charlie 1, Papa, en Papa 3, 0-1.
0: Y le corrijo, 7-0 Bravo Romeo, en Papa, manténgate en Papa 3.
6: En Papa, manténgate en Papa 3, 0-1.
5: 9-3-1,
0: acepte 180 sobre pista, abandone vía Papa 3 y manténgate en plataforma.

0: Guadalajara, Juárez 10071 2000, volando rumbo 250.
1: Recibido Guadalajara 10007, contacto radar. ¿Es posible virar por la derecha, Dato?
0: Sí, afirmativo, la es 1007.
1: Gracias, por la derecha, Dato, y descienda para 11000. Mantengo los 2000 con el conveniente para menor.
0: Ok, esperado, mantenemos 1-2000 y directo a Dato, Volares 1007.
2: Necesitamos un 190 por condiciones, Volares.
1: Flare 2854, descend to 12000.
3: 12000, Flare 2854. And this heading for about another 7 or 8 miles, sir, then we can turn.
2: Papa 3, mantenga tu plataforma y contacte rampo 134 decimales.
1: Able to fly after 8 miles to Duno, Delta, Uniform Lima 9, Oscar.
3: Okay, Duno, after about 8 miles, it should be possible. Let us see. Flare 2854.
1: Roger.
0: Trabajar, Cristian.
1: Aquí nos tocó. ¿Cómo estás?
0: Bien, bien, bien. Por aquí en el 1007, ya con aire del aire. Aquí estamos a la orden.
1: Esperemos que esté ya todo bien. Si tú listas 6621 más adelante, me avisas.
0: Gracias, pendiente.
4: Y Sarre, 0 Bravo Romeo, una vista ya. Inmediatamente. Por.
5: 770 Bravo Romeo, ¿me confirma? 970 Bravo Romeo, de hora vía Papa 3, mantenga fuera de pista 11 derecha y coordina su lista.
0: 12000, Valeria.
4: Papa 3.
6: Polaris 1089, contacta aproximación Guadalajara 193, tenga buen día.
0: 3 Polaris 1089, igualmente buen día.
6: Polaris 1311, descienda sin restricción a unos 5000 pies.
0: 5000 pies y restricción a Polaris 1311. Información Guadalajara, Polaris 1089, 13 por 12000 con Whisky.
1: Polaris 1089, tractor radar.

0: Flare 2854, agreeable to Flexus of Lima 621. Flare 2854.
1: 2854, going direct on.
0: Jet 2 of Lima 621, and descend to 11000.
2: 5185, descienda sin restricción para 1-2000 pies.
3: 5-4. 2000 sin restricción, volar y 5-1-8-5.
0: Volar y 1-0-0-7, reduzca para 1-8-0-1-2. Y descienda 1-1-1000, autorizado ILS 11-R.
3: Bravo 180, indicado si 1-1-1000, autorizado ILS en pista 11, derecha, volar y 1-0-0-7.

0: Volaris 5185, contacte aproximación Guadalajara 119 decimal 3 con 10.
1: 47 to 8200 feet and clear for ILS at your runway 1-1-right.
2: Descend 8200 and cleared ILS, X-ray 11-right, flare 2854.
3: Aproximación Guadalajara, Polaris 5185, dejando 13200 para 12000, 210 indicados.
0: 713, contacto radar, descienda en. ¿Está volando a Lomba?
4: Estamos volando directo a Lomba, correcto, Polaris 1713, por condiciones.
0: Polaris 1713, en Lomba, reanude a Mula 1 Alfa, espere y el sexo y a la pista 11 derecha.
5: Guadalajara, doctor, viva 3222, en Alfa 13, antes 11 izquierda, listo.
0: 1821, también está volando a Lomba.
3: Aproximación Guadalajara, Volaris 5185, 2600 para 12210.
0: A nivel de vuelo 200, cuando posible, reanude a Mula 1 Alfa en Lomba, espere el sexo y a la pista 29, corresponde pista 11 derecho.
6: 00, cuando posible en Lomba, reanudamos el sexo y el ponte sobre 1-1-8-2.
0: Correcto, Volaris 1713, ¿es posible volar el Golf Lima 551?
6: 002, buenas tardes.
4: Es correcto, Volaris 1713, es posible Golf Lima 551.
0: Volaris 1713, vuelve al Golf Lima 551.
7: Pista 11 izquierda.
0: Restricción.
7: 770 Bravo Romeo, se observa lluvia intensa en trayectoria de salida, así como malas condiciones. Gusta ingresar a pista para checar, está ya aprobado el 45 horas a la derecha. Al momento de la salida, únicamente por el momento así me mantenga 1-1000 pies, no aviso.
0: 1713, intente nuevamente.
3: Somos el 5185.
7: Recibido, muchas gracias. 770 Bravo Romeo, mandajo de pista 1-1 derecha y pendiente. Gracias. Viva 3222, le informo, se observa malas condiciones, lluvia intensa en trayectoria de salida, tanto al noroeste como sur, corrijo, noreste y sureste de la estación. Solicita ingresar a posición para verificar condiciones o mantiene posición.
8: Vamos a tener que cruzar y, nuevo cálculo, podríamos despegar desde el canal al 1-3. Exterior, a lo mejor resumir al 5.
7: Pista 1-1, siguiente sección alfa 1-3, posición y mantener, nos indique listo.
0: Están autorizadas de
6: dirección alfa 1-3, posición y mantener, estamos listos y ya 3-2-2-2.
0: Dixon 1 alfa en Bruja, espere y el detectáis 1-1 derecho.
8: Muchas gracias. A descenso 200, cuando posible resumimos Dixon 1 alfa en Bruja, Volaris 1791.
3: Volaris 585.
9: Recibido, mantenga 1-2-3.
2: ILS, way 1-1 right.
7: 11-1-1-right, 3-0-1-4. The wind is 120 degrees, 15 knots, goes up 25. Clear to land, runway 11-right.
0: Una aproximación.
2: Runway 11-right, flare 2854.
0: Volaris 1311, contacte aproximación Guadalajara 119 decimal 3, buen día.
8: Por ahí, 1311, contacto a radar, descienda 1-2000, que es intersección.
0: No, vuele directo a, correcto, a Lomba y con nivel de vuelo 200.
8: Descienda para 1-1000. Y
10: los dos, ¿sería posible nuestro despegue? Solo que posterior a 1000 pies solicitaríamos virajes por derecha hacia el fijo radar, por las condiciones.
7: ¿Derecha hacia el fijo radar?
10: Posterior a 1000 pies, virajes por derecha, vectores, y posterior radar por el fijo que se les acomode.
8: 1007, confirma 621.
7: 2-2, mantenga posición pendiente y coordina.
8: 8 decimal 1, capero.
10: Cerrado, mantenemos posición.
3: 118 decimal 1, Volaris 1007. Vuelta a sonar, hasta luego.
0: Confirma 551. Volaris 1821, vuelve al Golf Lima 551.
3: 007, ILS, pista 11 derecha.
10: 1-1-5000, Volaris.
7: CFNS 3014, continúa.
8: Solaba, entiendo que a su derecha debe tener weather, ¿correcto?
6: Cierto. Afirmativo,
8: Volaris 1-3. ¿Sería posible girar al rumbo 050 de momento?
6: Posible, por el momento, Volaris 1-3.
11: y Alfa 413.
7: Viva 3222.
11: Ya posible, ¿verdad?
7: 222, capitán. Terminan la prueba, sería visual por derecha al rumbo 260.
0: Sí, descienda a unos 5000.
11: Afirmativa, está bien. 5100, Volaris 1821. No, no, mi autorizado ILS, Spray 11 derecha, Volaris 5185.
9: Volaris 1089, directo a Goldima 621, descienda en BMS 8200.
7: 5-4, pick it runway the Alpha 6, cross runway 11 left and Alpha 5.
8: 1 en BMS.
2: Cross runway 11 left, Alpha 2854.
9: Volaris 1311, cuando posible directo a Volaris.
7: Bienvenida Charlie 6.
0: En Bruja, espere y el espectro y a la pista 1-1 derecho.
8: 200, cuando posible Bruja y
11: check.
8: Polaris 1-2.
7: 110 grados, 209.
0: 4000 pies, acción.
7: 2-8-5, VGP Alpha 6, runway 11 left and Alpha 5, as possible, no delay.
0: En restricción.
11: 4100, restricción, una edición 8-2.
2: Cross, runway 11 left, Alpha 6, Alpha 5.
7: That's right, thank you. Can you confirm the braking action, the speed control of the runway?
2: 2854, braking action is good, but there is heavy rain with 2-1.
7: Thank you, contact 2-1.9, have a good day.
2: 21-9,
7: Flair 0. Volaris 1007, pista 1-1 derecha, el viento 130 grados 5 nodos autorizado para aterrizar. Como información, lluvia intensa en el segundo tercio de pista, la sanción de frenado es buena. Autorizado para aterrizar, 1-1 derecha.
12: Hasta la aproximación Guadalajara, muy
11: 1 derecha, Volaris 1007.
12: Descenso 263 para 240, estamos volando Lomba 250 en la velocidad.
0: Volaris 1761, contacto radar, el Lomba reanude a Mula 1 Alfa, espere y el sexo y a la pista 1-1 derecho.
12: Enterado sobre el Lomba, reanudamos la llegada a Mula 1 Alfa para el ILS extra y a la 11 derecha, Volaris 1761.
8: CR Guadalajara, viva 322.
11: Bruja.
8: Ya tuvimos alarma de windshield por seguridad, vamos a cancelar la solicitud de despegue, por favor.
11: Volaris 1741.
7: Le llamo.
8: Entra ahora.
11: 1791, perdón.
0: Correcto, 1791. Y rosca velocidad a 250 nudos indicados, Volaris 1791.
9: 2010, a menos que por vuelo.
7: Repista, abandone vía Alfa 11, manténgase de Alfa.
8: Repista, vamos a Alfa 11 y mantenemos antes Alfa, vida 3222.
9: Volaris 1089, 2621, servicio radar terminado, contacto a torre 118, decimal 1.
0: No, vuelve al Golf Lima 551, descienda a unos 5000 sin restricción.
12: Volamos a Golima 551, 25000 sin restricción, Volaris 1089,
8: LS, pista 11 derecha. 1089,
7: buen día, pista
8: 1 derecha,
7: QNH30, decimal 18, continúe.
8: Confirma 318, Volaris 1089.
7: Correcto, 3018 ahora.
8: 3018, continuamos 11 derecha, Volaris 1089.
7: 1005, felicito abandonar vía Charlie 2, Alfa 6.
11: Charlie 2, está bien, Volaris 1007.
7: Se abandone vía Charlie 2, cruce pista 1-1 izquierda y Alfa 7, ¿me confirma condiciones en la aproximación y de pista?
0: 1-0, nudos indicados.
11: 1-3-0 y esperar. Vía Charlie 2, cruzamos pista 11 derecha y las condiciones fueron, teníamos viento de cola de 15 nudos aproximadamente en la milla 8 y después de frente de 15-20 variables. Frenado bueno, Volaris 1-0-0-7.
7: Hacia Volaris 1007, Alfa 7, continúa de frente, Eco 6, manténganse de plataforma y contacte rampa 134, decimal 1, buen día.
11: 2130, esperando volada, volada, volada, 1741, Volaris 1007.
9: Volaris 1311, de izquierda.
7: 1-1 derecha, le informo, el viento en superficie 120 grados, 12 nudos, rachas de 25, autorizado para aterrizar, la lluvia es fuerte sobre la estación, la pista está mojada, condición de frenado reportado es buena, autorizado para aterrizar, 1-1 derecha.
9: Radar, descienda para 1-2 pies sin restricción.
7: Pero México 239.
11: 8-2.
2: Adelante por el 1-2-3-9.
12: Aeroméxico 239, ¿cómo habló?
7: Correcto, Aeroméxico 239, le informo lluvia fuerte sobre la estación, se identifica en el segundo tercio de piso, se observa mal tiempo en trayectoria de salida, tanto al norte como el sur, notifique intenciones.
13: Volando el rumbo 134.
12: ¿Qué iba a poder ver? Digo, el compañero de Viva no tuvo alarma de proyecto, vamos a mantener igual aquí unos minutos, para esperar a explotar un poco las condiciones de magnitud.
7: Recibido, pendiente, mantén posición y correcto, Viva recibió windshear en cabeza, alfa 1-3 y pista 1-1 izquierda.
12: Correcto, vamos a solicitar nuestra restricción de la pista. Observando que está yendo al aire otro compañero.
9: Radar terminado, contacte a torre 118, número 1.
8: 189, solicitamos por la izquierda, go around, por cuestiones en pista.
7: 089, recibido por izquierda, correcto, ¿hasta qué altitud ascenderá?
8: Afirmativo y 1000 pies polarizando 089.
9: Hablaba.
7: ¿Firma?
9: 2000.
8: Polarizando 089.
7: 1-1, gracias, mantengan esta frecuencia.
0: Vuele directo a Olava, mantenga dos. ¿Qué velocidad tiene en este momento?
3: 5185, 11 millas y LC 3 11 derecha.
0: A 270 durante las próximas 20 millas, vuele directo a Olava y descienda 1-2.
8: Descenso 1-2270
12: las próximas 20 millas y directo a Olava 1761.
0: Correcto.
7: 089, contacto terminal 90, decimal 8.
12: 2-4-3. Charlie Mike descendiendo, dejando 260 por 240, próximo.
7: 158, le informo, pista 1-1 derecha, QNH 30 decimal 1-8. Le informo, lluvia fuerte sobre la estación, se intensifica a partir del segundo tercio de pista, se acaba de ir un compañero al aire, yo inmediato por la izquierda un ascenso para 1-1000.
9: Autorizado el ascenso,
3: 185 con 30-18 y continuamos pendiente.
7: Correcto, le informo, el viento en superficie 110 grados 26 nudos, autorizado para aterrizar la lluvia, la pista está mojada, condición de frenado reportado fue bueno. Como información, notificaron viento de cola hasta 8 millas en la aproximación posterior de frente franco para las pistas 11.
3: Enterado, tenemos la información, autorizados a aterrizar pista 11 derecha, Volaris 5185.
0: Ya para uno.
7: 3222, ¿tiene suficiente espacio para continuar por alfa 13 a la izquierda?
0: Le confirmo, vuelve al Golf Lima 551. Y en el Golf Lima 551, reanude a Mula 1.
7: 3222, gracias. Puede vía alfa 13 por izquierda, mandar para pista 11 izquierda.
12: Lima 551, reanudamos la llegada a Mula
5: 11 izquierda y a 3222.
3: Volaris 5185, solamente como información en caso de ida al aire. ¿Será posible por la izquierda?
13: 1-6-6 sin restricción.
7: Izquierda recibida, por izquierda sería prueba en caso de aproximación frustrada.
0: Velocidad nivel de a 250.
3: Gracias, poder 5185.
12: 50 indicado a la 0761.
0: Polaris 1089, ¿es posible rumbo 315 por su izquierda?
8: Mateo Polaris 1089.
0: Ok, Polaris 1089, rumbo 315 por su izquierda y espere vectores a un lado.
8: Esperado 305, vectores al lado, Volaris 1089.
9: Nos informan de la aproximación, el viento de los 100 grados con 26 nudos, aparentemente sin detalleo.
12: 1-3-1-7-6-1, volando Gol Lima 551, nada más confirmando descenso 1-2000.
0: Se detenga descenso ahora a 1-5000, Volaris 1-7-6-1.
12: Está 1-5000-1-7-6-1.
0: Volaris 1089, contacta de aproximación Guadalajara 19-3.
8: Está 3, Volaris 1089.
0: Volaris 1791, reduzca velocidad a 2-1-0 nudos indicados.
14: 10 indicados, Volaris 1791.
0: Volaris 1243, descienda a 1-7000 pies.
8: En Guadalajara, Volaris 0891-2000 pies, volando rumbo 305.
9: Volaris 1089, contacto radar. Mantenga presente rumbo, espere volar a Olava y me va informando las desviaciones que solicita.
0: Con 1-6000 pies.
8: Rumbo, esperando Olava, informamos las desviaciones para esta 089.
9: Volaris 1311, Golf Lima 621, servicio radar terminado, contacta torre 118.1.
12: 181, Volaris 1311.
9: Volaris 1821, 180 en la velocidad, descienda 1-1000, autorizado y LSX 11 derecha.
12: Para cortar llegada.
3: En descenso autorizado el ISX Ray 1-1 derecha, por ahí son 8-2-1. Al ILS 11 derecha, estamos sobre Gol Lima 621.
0: Segunda vía, por favor.
7: 1-3-1-1, buen día, pista 1-1 derecha, con EH30, decimal 1-8, contiene aproximación, le informo de las condiciones. Lluvia fuerte sobre la estación, se intensifica a partir del segundo tercio de pista. Continúe. Pista mojada, condición de frenado reportado, su bueno.
9: Izquierda el rumbo 280.
0: 3 ya está volando, volaba, corrección.
7: Polaris 5185, abandone pista vía Charlie 2, mantenga fuera de pista 1-1 izquierda, me confirma condiciones en la aproximación.
15: Charlie 2, antes pista 11 izquierda, viento de frente de 17
7: grados. ¿Sí, director, me entonces allá?
15: Afectativo, más menos 15, Volaris 5185.
7: Recibe, primer reporte de frío, más menos 15, lo notifico, gracias.
15: Era de frenado, güey.
9: Torre de Aeropuerto 239, a los 21.50, queríamos ver si es posible entrar a cabecera de la pista 11 izquierda para evaluar la situación.
7: Recibido, pendiente, y le llamo para ingreso a pista 239.

0: 1-3-1-1, pista 1-1, derecha, el viento en superficie 1-2-0 grados, 2-5 nudos, rachas de 3-5, autorizado para aterrizar como formación oficial y salido de más menos 1-5 nudos.
1: 1-7-6-1, autorizado aterrizar, pista 1-1 derecha, volares 1-3-1.
2: 1-7-6-1, gracias, bye.
0: Polaris 5185, cruzó la pista 1-1 izquierda, alfa 7 y alfa por derecha. Siguiente confirmando, el estallido fue en final, ¿correcto?
3: Cruzamos pista 11 izquierda, alfa 7 y alfa afirmativo en final. Exactamente 310.
1: Siguiente, bruja.
0: 5185, contacto terrestre, 121 decimal 9, buen día.
3: 121 decimal 9, buen día.
1: Izquierda, continuar a un lado.
4: José Olapa, Polaris 108 9.
1: Izquierda Olapa 1-1000, autorizado ir al SF 11 derecha.
4: Izquierda Olapa 1-1000, pies, autorizado hacia el SF pista 11 derecha, Polaris 1-7-1-3.
1: Polaris 1-7-1-3, Golfima 6-2-1, servicio radar terminado, contacta torre 118 decimal 1.
5: Buenas tardes, 1-7-1-3. 260 por 240, velocidad reducida, información X-ray.
6: Viva 7433, contacto radar, desciende a vía Mesca 1 Alfa, espere y el sexo y 1-1 derecho.
5: Descenso Mesca 1 Alfa, para 1-1 derecho, ¿me confirma la altitud?
6: Desciende a vía, viva 74.
5: 9 millas a 1-1 derecho. Doy el sexo y 1-1 derecho, viva 7433.
4: 180 por la lista 089.
0: 320, pista 1-1 derecha, QNH 30 decimal 18. Informo las condiciones sobre la estación. Lluvia fuerte, se intensifica a partir del segundo tercio de pista. La pista está mojada, la condición de frenado reportada es buena.
5: Claro, gracias a las condiciones. Si me confirma, continuamos, ¿correcto?
0: Perfecto, continuamos. Pista 1-1 derecha.
5: A la derecha y en caso de frustrar, estaríamos realizando virar por la izquierda. Continuo al rumbo 350.
6: 5000 pies sin restricción.
0: Izquierda al 350, muchas gracias.
3: Sin restricción, yo muchas gracias.
6: Uniforme Cerreco,
0: continuo. No, abandone pista vía Charlie 2, cruce pista 1-1 izquierda y alfa 7. ¿Me confirma las condiciones en la aproximación?
3: Aproximación Guadalajara, buen día, aquí en el país de Cerreco,
5: Charlie 2, para probar el cruce de pista 11 izquierda y del Cicayo más menos 10 y el primer tercio de la pista está lloviendo.
3: Estado 1-2000 sin restricción, yo con Cerreco.
5: El tercio está lloviendo.
0: Confirmo la parte, ¿no les apetece?
1: Yankee 18, para todas las estaciones en frecuencia. Y 301.
0: Con la información, Polaris 1713, pista 1-1 derecha, viento 1-0-0 grados, con mismos rachas de 2-6 autorizado para aterrizar. Primer tercio de pista lo notifican seco, a partir del segundo mojado y condición de frenado buena.
5: Bueno, se trae al aire.
0: Recibido. Es 1-3, contacte aproximación 2-0 decimal 8, buen día.
5: Bien, Aeromédico 623.
3: Mañana México 2-3, gracias por invitarnos.
0: Aeroméxico 239 en Alfa 13, Bartrex pista 1-1 izquierda, posición y mantener. Así que, ¿cuánto?
6: A velocidad 2-5.
0: Polarismo 3-1-1, contacte en Alfa 7, ruede por la derecha en Alfa y contacte terrestre 1-2-1 decimal 9, bienvenido.
5: Estoy andando por la izquierda, rumbo 3-5 Alfa y 29, polarismo 1-1-3.
6: 1-3, contacto radar, vuelve rumbo 360, hacienda 1-2000 pies, espere vectores del ILS EXO y de la 1-1 derecho.
5: Rumbo 360, 1-2000 pies, dando vectores del ILS EXO y de la 1-1 derecha, volar 1-7-1-3.
0: 1-0 grados, 1-5, 1 derecho de 2-5.
1: Recibido. Solicito. Están notificando en la aproximación ya presencia de cizalleo de 20 nudos y pendiente la visibilidad.
5: Ya.
1: Polarísimo
5: 800,
3: confirmación, permiso de la extensión de la pista
6: 1-1. Aeromédico 623.
0: Se mantiene para pista 1-1 izquierda.
6: Por tráfico va a establecerse en patrón de espacio.
3: Ya,
6: 2-0, virajes a discreción.
5: Lomba, patrón de espera, 2-0-0, virajes a discreción.

0: Guadalajara se destina cuando actualizamos todos los demás 5 mejores condiciones.
1: ¿Al final se viene a ser, sería posible volar el 140?
0: Para buenas tardes, bravo.
1: Va volando al IPEC, bravo, Fox Oscar. Una corrección ya del error, la visibilidad que sale producida hasta una milla y al whisky, realmente creo que me están utilizando hasta el momento 8 millas.
2: Es por la derecha. Tracción volar es 1761 y ahora volando lava.
1: Correcto, Bravo Fox, Oscar, QNH 3018.
2: En pista 11 derecha, Volaris 1761.
3: Prima Torre, Volaris 1821.
1: Procida 1721. Volaris 1713, ¿le es posible por la izquierda rumbo 300?
3: Mateo 1713.
1: Volaris 1713, vuelve por la izquierda rumbo 170. Espere volar a
3: 11 derecha.
1: 2000 pies.
4: 821, buen día, pista 11 derecha, QNH 30 decimal 18. Informo condiciones, lluvia ahora moderada sobre la estación, se intensifica a partir del segundo tercio de pista. Notifican primer tercio de pista seco, segundo tercio mojado y condición de frenado buena.
3: 821, confirma autorizado a aterrizar.
4: 1 derecha, el viento 120 grados 2 nudos autorizado para aterrizar en la 11 derecha.
1: Vuela 1089, servicio radar terminado, contacta torre 181.
3: Vuela 1089, ILS, pista 11 derecha, 10 millas.
1: Tron de espera, 17000 pies, viraje por la derecha.
4: La pista 11 derecha, QNH 30 decimal 18. Continúe, le informo, condiciones sobre la estación, lluvia moderada, que intensifica a partir del segundo tercio de pista, notifican el primer tercio de pista húmedo, segundo tercio mojado, condición de frenado bueno.
3: 433.
1: Correcto, Volaris 173,
3: continúa su aproximación. 713, 220.
1: Reduzca 2001 indicados, Volaris 1713.
3: 2001713.
1: Volaris 1713, contacta aproximación Guadalajara, 193, buen día.
3: 193, buen día. Guadalajara, Volaris 1713, 12000, reduciendo 2000, buen día.
1: Ciudad 2109 indicado. Seguido, contacto radar. ¿Es posible por izquierda, Dulo?
3: Mateo, Volaris 1713.
1: Seguido por izquierda, Dulo, aprobado y descienda 11.
3: 9000 por izquierda, Dulo, Volaris 1713.
1: Volaris 1791, descienda 13.
3: Guadalajara, Volaris 1089. En caso del aire, nuevamente solicitaremos por la izquierda. Rumbo 360.
1: Ahí descienda a 14000 pies.
4: 360.
5: Pro 4000, restricción, Chalimay.
6: En nuestro 239 no va a ser posible despegar. Hay bastante actividad eléctrica. Observamos desde aquí. Al igual que más o menos de la pista para adelante, no es completamente nula la visibilidad por el agua.
3: Creación Guadalajara, Bolívar.
4: Un abandono de pista vía Alfa 6, cruce pista 1 a la izquierda y Alfa 5.
1: Hola, 1791, recibido con el 821.
4: 21, ¿me confirma condiciones en la aproximación?
3: Claro. Sí, hasta la zona de contacto, visibilidad correcta. Una vez posterior al toque, visibilidad prácticamente reducida a media milla.
4: Media milla, muchas gracias. No, sí. Hola, 1821. En Alfa 5, contacto terrestre, 121 decimal 9, bienvenido.
3: Para 5321, Volaris 182.
1: Soy el sector 11.
3: 360 y autorizado.
4: 11 derecha, el viento 130 grados, 15 nudos, rachas de 26, autorizado para aterrizar. Informo pista mojada, condición de frenado reportado es buena. Y notifican que al momento del toque se reduce la visibilidad a media milla, autorizado para aterrizar.
3: Tercer pista 1 derecha, Volaris 183.
1: Volaris 1791, vire derecha rumbo 350, espero lava y mantenga 1-3000.
3: 3000 rumbo 350 por la derecha y esperar un lava, Volaris 179.
1: Estaciones en la frecuencia, el PNH 3019 y la información en Zulu.
3: Diciendo,
7: 4, espero luego unos 6000 viajes por la derecha, viva 7433, ETR, de favor.
8: Hola, viva 7433, recibido, estimado de aproximación a 2210.
7: Enterado.
4: Aeroméxico 239, notifique intenciones, regresa a plataforma, regresa a secuencia, mantiene en cabecera 11 izquierda.
9: Para las amigos, es
10: posible, mantenemos en cabecera. Aeroméxico 239.
9: Tormenta fuerte en Guadalajara. Los tráficos sí están entrando, ¿correcto? ¿O se han ido al aire?
11: Buenas tardes, no se presente. 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
12: X-ray, pista 11 derecha, Lima 0.
8: 2205.
1: 1, directo Lava, desciende 1-2000.
13: Directo Lava y descenso a 1-2000, Lava, 1-7-9.
1: Volaris 1791, ¿me escuchas?
13: 1791, directo Solava 1-2000, Volaris 1.
4: 089, abandone pista vía Alfa 6, cruce pista 1-1 izquierda y Alfa 5, ¿me confirma condiciones?
14: 081, Volaris 1761, ¿vale?
15: Pista 11 izquierda y condiciones de frenado buenas. La lluvia redujo bastante ya durante el toque y...
14: Vamos, Loma 1, Alfa Romeo 6, Mix 3.
4: Muchas gracias, Volaris 1089, contacte terrestre 121 decimal 9, bienvenido.
15: ¿Me puede confirmar nuevamente a través del cruce 11 izquierda, correcto, Volaris 1089?
4: Es correcto, 219.
15: Gracias.
14: Torre Guadalajara, Volaris 1061, buenas tardes. ILS X-ray 2, correcto, 1-1 derecha, 10 millas.
8: Viva 7433.
14: Adelante.
8: Renude, Mesta 1 Alfa en Uloja, mantenga 1661.
4: Buen día, pista 1-1 derecha, QNH 30 decimal 19, continúe. Informo, lluvia moderada sobre la estación, la pista se encuentra mojada, condición de frenado reportada es buena.
8: 9 decimal 3, buen día.
14: Espacio, Volaris 1761.
1: Polaris 1713, 25621, servicio de radar terminado, contacto Torre 181.
14: Buen día.
16: Guadalajara, ¿qué tal? Buen día, Polaris 1243,
4: 161, pista 11 derecha, el viento 140 grados, 15 nudos H de 25, autorizado para aterrizar, es 11 derecha.
14: Autorizado a aterrizar 11 derecha, Polaris 1761.
4: Correcto, únicamente conformación, hay tránsito en cabecera 1-1 izquierda, no será faltado.
16: 1-1000, autorizado CLS X-Ray 1-1 derecha, Volaris 1-7-9.
8: Descienda 1-6000 pies, vuele al Golf Lima 5-6-2. Corto, descenso a 1-6000 pies y Golf.
14: Carlos Lais 1761, como información, en caso de al aire continuaremos por izquierda directo a Dunlo.
8: Correcto.
4: ¿Izquierda directa a Dunlo?
14: Correcto, 1761.
16: Guadalajara, Volaris 1713, final 1-1 derecha.
4: Volaris 1713, buen día, pista 1-1 derecha, QNH 30 decimal 1-9, continúe. Informo, lluvia moderada sobre la estación, la pista se encuentra mojada, condición de frenado reportado es buena. Ustedes número 2 en secuencia de aproximación, tránsito número 1 es un Airbus 320 de compañía, una milla en final.
16: Directo a Airbus 1713.
14: 150 indicado, 623.
8: 3-0 Romico 623, reduzca velocidad a 2-3-0 nudos indicados.
14: 2-3 indicados, 3-0.
1: Fallo por izquierda, eco, Goprima 621, servicio radar terminado, Torre 181.
12: Servicio radar terminado, Torre 181, fallo por izquierda, eco, gracias.
8: Bravo Fox, Oscar, contacte a aproximación Guadalajara 19-3.
14: Empezando al aire, tuvimos winch en la aproximación. 0761.
4: Recibido. Contacte terminal 120 decimal 8. ¿Me confirma de cuánto winch?
14: Sí.
1: X-Ray Bravo Foxtrot 2, ha recibido contacto radar, desciende 14600 en recepción.
4: 713, pista 11 derecha, el viento en superficie cruzó del sur 190 grados, 16 nuevos rachas de 26. Autorizado para aterrizar 11 derecha. Último Winsy reportado de más menos 15 nudos.
1: Está reducido para 180 nudos.
14: 713.
4: Como información, hay tránsito con 737 en cabecera 11 izquierda, no será factor para usted.
1: Viva 3155, recibido contacto radar, en confirma 563, reanude Casupuno Alfa, espere y el sexo y a la pista 11 derecha, descienda a unos 7000 pies. Velocidad 250 nodos indicados.
14: 450, 17000 pies, y demás.
17: Inerez, Rafa y Unifusia Eco, estamos en final. Pista 11 derecha.
14: 61.
4: Cierre de copista 11 derecha, QNH 30 decimal 19. Le informo condiciones, lluvia moderada sobre la estación, pista mojada, condición de frenado reportado es buena. Último reporte de Windsheet, más o menos 15 nudos en final.
1: Y el SX de la 1,
17: Nietzsche, el Yunfan Cerreco.
14: 601-2000, esperando vectores para la 11 derecha, la 1761. Esperando la 2
1: a sus valores del Cisayo.
14: Más y 20, menos, digo, más y 25 menor. 261.
1: Y menos 25 menor.
14: Correcto.
1: Reduzca para 1901.
14: 790, para 1213. 13.
1: Caos.
14: Entonces, Rabico.
4: 3 recibido, ¿me confirma hacia dónde se dirige o mantiene frustrada?
14: Izquierda, rumbo 360.
4: Izquierda, 360.
17: Guadalajara, del Extra Alfa y Info Sierra Eco, vamos a. No es posible la aproximación, estamos virando por la derecha al Sierra Whisker, la Jumolco próximamente.
1: Rumbo 050 y volar al Goblima 564 más plantel.
14: Personalmente, sí, correcto, amigo, es una 55.
1: Rumbo 050, mantenga a nivel de vuelo 200 y vuele al Goblima 564 más adelante, yo le confirmo.
14: Por lo pronto, heading 050, mantenemos nivel 200 y posterior 554, 12 minutos y 355. Sobre vole 1713, subimos y estalleo de 25 nudos.
4: ¿En qué rumbo se aleja?
17: Vamos a alejar al rumbo 240.
4: Le rumbo sur y contacte terminal, viene con Sierra Eco.
17: No nos va a ser posible el rumbo sur, por condiciones, vamos a volarle si fuera posible 210.
4: Recibido 210 y contacto aproximación 119 decimal 3.
17: 210 y 193, yo me explico.
4: Uniforme de eco para 12000 pies.
1: Vuela 1791-2000,
17: yo me explico.
1: Un servicio de radar terminado, torre 18-1.
14: Abandono 8500, rumbo 33, pero en la frustrada.
1: Volaris 1713.
14: 1713, rumbo 330, dejando 9010.
16: Guadalajara, buena tarde, vuela 1791 y el SXRI 11 derecho.
1: 11000 pies, espere.
4: 11 derecho, buen hecho, 30, decimal 19. Le informo condiciones sobre la estación, lluvia moderada, pista mojada, condición de frenado reportado. Bueno. Adicional, los últimos tres tránsitos no pudieron completar la aproximación. Dos tráficos de compañía viraron por izquierda, rumbo 360 y un superficie por derecha al Sierra Whisky.
1: Con 15000, virajes por su
16: derecha. Ahí 179.
4: Volaris 1791, únicamente confirmando en caso de ida al aire, ¿hacia dónde viraría?
1: 5000 patrones por la derecha.
16: Pudieron aproximarse, están efectuando aproximaciones fallidas. Reanude la llegada nuevamente como si volara.
4: 1791.
16: 555. Pare patronarse en patrón de espera.
4: ¿Tiene visibilidad en presente posición?
14: Negativo, aeroméxico 232.
4: Recibido aeroméxico 239. Ruede sobre, ¿es posible rodar sobre pista para abandonar en alfa 9?
14: Virajes por la derecha 16.
6: Aquí a la derecha en alfa 15 a lo mejor. Y ya más adelante solicitaríamos despegar de la 11 derecha.
4: No posible, si no hay visibilidad no se tendrá la certeza que está fuera de pista 11 derecha. Mantenga posición pendiente, le llamo.
6: Tenemos, ahorita no corremos aquí, ya lo meto 239.
1: Es directo Lava, descienda.
4: Tráficos por dos pistas paralelas con menos separación, pero le llamo.
16: Entrevistado, sí, el centro y base derecha 143.
4: 791, pista 11 derecha, el viento cruzado del sur 200 grados, 18 nudos, racha de 28 autorizado para aterrizar.
16: Descontinuada aproximación, voladizo 1791.
8: ¿Uno?
1: Hacienda 1300 pies y sobre dato por efectuar los virajes por la izquierda y tienes alejamiento de un minuto.
8: Indicados.
17: Por la izquierda y alejamiento de un minuto y 1300 pies, el John José Rego.
8: Viva 3155.
5: Mira, Guadalajara, el 785 Charlie Mike, estamos oyendo la...
4: 1-2000 pies y contacte 120.8.
5: Espera por aquí.
16: 28, voladizo 179.
14: Estamos en Golf Lima 564. Y patrón espera por la izquierda a 200.
5: 621 por la derecha, virajes por la derecha, 9000 pies, Charlie Mike.
14: Te rompo a volar, son los 7 en otras.
16: Aproximación, voladizo 1791, rumbo 190, 8300, ascenso 1-2000.
8: ¿Quién fue el que me llamó?
16: 1791.
8: Volaris 1791, contacto radar, hacienda a 1-2000 pies. Vuele directo al fijo Bruja, manténgase en patrón de espera sobre el fijo Bruja para esperar condiciones.
1: 9000 pies, ¿correcto?
16: Bruja y...
4: operaciones.
16: Sobre Bruja, voladizo 171.
14: Guadalajara, voladizo 173, vamos a solicitar que desviaron a 1-2000, voladizo 171.
4: Hay tránsitos en aproximación, pendiente y yo le llamo. Mantén en todo momento fuera de pista 1-1 derecho, móvil operación.
8: 1-3, vuele por su izquierda al rumbo... 310, ¿es posible?
14: Mativo 1713.
8: Ok, por si queda rumbo 310 y espere vectores a Olava.
1: Volaris 1243, por tráficos en patrón, mantenga 11000 sobre 2620 y viajes por la derecha de un minuto.
14: Ahora, si estábamos en descenso, ya habías obtenido el Glide Drop, entonces lo que es una descenso a 1-1000.
1: Afirmativo, hacienda para 1-1000 y sobre el 2-6-20, inicie patrón de espera con viraje por la derecha. Espera el alejamiento de un minuto.
14: Ok, por la derecha, ya no sea posible en el Glide 620.
1: En la posición en la que se encuentra, en la posición en la que se encuentra, a la presente, inicie un patrón de espera a 1-1000 y viraje por la derecha.
8: 030 para poder ascenderle y te vuele directo a Notur. Ok, por su derecha rumbo 030, ascienda a 16000 pies y pendiente Notur.
14: 030 y ascendemos a 16000 pies, voladizo 1793.
16: Aproximación, voladizo 1791, por en que, ¿dónde gusta el patrón de espera sobre Bruja?
8: Patrona, por su virajes por su derecha con 1-2000, Volaris 1-7...
4: 13-21-9.
16: Derecha 1-2000, Volaris 1-7-9.

0: Polaris 1761.
1: Polaris 1761, prosiga.
0: Gracias, solicita que mantengamos todavía este rumbo.
1: Polaris 1761,

0: demuele por su derecha directo a Notub y a unos 6.000 pies.
1: ¿Cuidado por izquierda?
0: Por su derecha a Notub con unos 6.000 pies.
1: Derecha a Notub, unos 6.000 pies, volvés 1713. Aproximación, Polaris 1719-1 solicita proseguir el alterno, por favor.
0: Polaris 1791 recibido, su alterno es Puerto Vallarta.
1: Activo, Zacatecas.
0: Zacatecas recibido, ¿cuál será su altitud final, Polaris 1791?
1: Podríamos cruzar con 200.
0: Ok, ascienda a nivel de vuelo 200, de presente posición, vuelo por su izquierda, Guadalajara, Juliet 42 a Zacatecas, y sería 210.
1: 210, Juliet 42 a Zacatecas, vuelo ahí, 1791.
0: Aeromico 623. Aeroméxico 623.
2: Adelante 623.
0: Torre Guadalajara informa que hay lluvia muy fuerte sobre la estación. ¿No hay ahorita algún estimado de aproximación?
3: Guadalajara, Aeroméxico 239. Se ve un poco de mejoría en visibilidad y condiciones. Vamos a arrancar el motor número 2. Más o menos tardamos entre 3 y 5 minutos y le estaríamos ya informando. Igual el núcleo se ve que ya está moviendo un poquito.
0: Estado con 30 nudos.
4: Encuentra. Enciende motor correcto.
3: Enciende motor correcto. Superado.
4: Yo mantenga, pues, no sé si que el...
3: Llamaremos listo al momento 2-3 y le informamos más adelante las condiciones que observamos desde aquí.
0: A nivel de vuelo 210.
1: Viendo 210, directo su toque por la IS. 179.
0: Prosiga.
2: 3-3, aproximadamente para mantener posterior, ya procedíamos al alterno.
0: Recibido. ¿Cuál tiras alterno?
2: Puerto Vallarta, Aeroméxico 73.
0: Recibido.
5: Polari, desde la aproximación Polari 1761, cualquier compañía, precisamente tenemos 15 minutos para mantener, pero si no nos queremos al alterno, que es Aguascalientes.
0: Aguascalientes, recibido, Polari 1761.

0: Guadalajara, viva 7433. Solicitamos mantener 5 millas antes de 550. Tenemos un núcleo bastante fuerte sobre 550.
1: Autorizado, viva 3155 y pendiente en la frecuencia.
0: Muy amable.
1: Viva 3155, prosiga.
0: Por favor, nuestro alismo es Puerto Vallarta. Estamos esperando.
1: Coordino y considero viva 3155.

0: Aeroméxico 239, capitán, ¿me podría informar en sus indicadores qué viento le marca en superficie?
1: Lo tenemos con viento calma, todavía no nos está marcando ningún viento aquí en tierra.
0: Entendido, muchas gracias. Únicamente como información, en superficie conos 2 del sur, 200 grados, 5 nodos, rachas de 2 horas.
1: Copiado, Aeroméxico 239, sí, se observa un poco más pasable el cono de acá de la... El que está entre pistas, pero el otro cono ya no lo vemos, el de las pistas 29.
0: Está Franco también cruzado de sur.
1: Claro, muchas gracias.

0: 11-3, vamos a virarnos 5 horas por derecha por mejores condiciones.
1: Recibido Volaris 1713, cuando libre de mal tiempo volando tú. Información tránsito, una de su posición, 20 millas, Boeing 737 en patrón de espera a unos 5000 pies, al momento rumbo noreste.
0: Entrenado 20 con tránsito y cuando posible no tomo, Volaris 1713.
1: Tráficos en esta frecuencia, torre informa actividad eléctrica sobre el aeródromo.
2: Mando que además del viento que continúa a todas las aeronaves en aproximación, de 30 nudos, rachas de 30 nudos cruzados, y ahora con actividad eléctrica en la aproximación.
0: Claro, México 623. Movimiento para el México 239. Se observa ya mejoría un poquito en la salida, pero sí al momento del despegue tendríamos que virar por la derecha porque en Gol Lima 405 hay otro número.
1: Volaris 1761.
3: Me informo, el viento cruzó al sur, 190 grados, 7 nudos, rachas de 1.100.
2: Ya estamos en comunicaciones, entonces ya en un par de minutos más ya podríamos despegar. Vamos a configurar todo el avión de nuevo y le informamos listo.
1: Recibido, cuando le sea posible, vuele directo al fijo Grusi. Por el momento, ascienda a unos 5000 pies.
0: Volamos al fijo Grusi y el ascenso a unos 5000, Volaris 1761.

0: Solar 1713, contacte aproximación Vallarta 121 decimal 3.
1: No, pues 1 decimal 3, buen día, Solar 1713.
0: Gracias.
2: Aproximación, Volaris 1791, solicita volar directo a Mitin, por favor.
0: Volaris 1791, autorizado a Mitin.
2: Gracias, Mitin, Volaris 1791.

0: 5, 2, 3, 9, a las 22:05 estaríamos listos al despegue.
1: 9, 10, 2, 9, mantenga posición, permite coordinar salida.
0: Gracias.
2: Polaris 1761.
3: Está para Polaris 1761.
2: Vuele directo al BOR Aguascalientes y mantenga a unos 5.000 pies.
1: 523, no, únicamente confirmando la salida por la derecha, ¿algún rumbo?
4: 243, tienda para unos 2.000 pies, ¿cuál es el terno?
0: 150.
1: Recibido, coordinen, le
4: llamo. 1243, el ascenso para unos 2.000 pies, nuevo aviso, y directo a Goya.
0: Nuevo aviso, directo a Goya, por 1243.
2: ¿Cuál es su altitud?
0: 10, Bolívar 1791.
2: El recibido, lo observo con 20.800 pies. ¿Puede ajustar QNH29, ecuación QNE, por favor?
0: 3. Solicitamos rumbo 150 alrededor de 10-15 millas y posterior podríamos recapitular la salida de Agostina 430.
3: 7433.
2: Ok, 7433, aprobado. El patrón de espera sobre Goblima 551.
1: 5239, le informo, México se encuentra saturado también por Puede y por el momento no están autorizando salidas. Pendiente y coordino y le llamo.
2: 12 de su
0: ya, gracias.
2: 12 millas, es un Airbus 320, rumbo noreste, deja 17200.
0: Enterados, pendientes con tráfico.
1: 00, gracias.
0: ¿Cómo nos lee ahora?
1: Polaris 1800, pendiente, estoy coordinando salidas, mantenga fuera de pista 11 izquierda y yo le llamo. Aeroméxico 239, ruede sobre pista y abatone vía alfa 9, mantenga antes de alfa y notifique intención.
0: Estamos diciendo de pista vía alfa 9 y mantenemos sobre alfa y pues estamos pendientes al slot, Aeroméxico 239.
1: Recibe Aeroméxico 239. Mantenga antes de alfa y yo le llamo.
0: Metiendo nuestra trayectoria. Aeroméxico 239.
2: Por su derecha, pendiente.
0: Por derecha, 3155.
1: 9, únicamente como información, decíame.
2: Aproximación a Aguascalientes.
1: 20 minutos más, que tiene una respuesta. Ando y le llamo.
3: 1905, Volaris 1761, gracias.
2: Hasta luego, pendiente de retorno.
1: 970 Bravo Romeo, notifique intenciones, gusta ingresar a pista para verificar condiciones.
0: 905 Volaris 1791.
1: Por el momento no tengo información, permítame coordinar y le llamo. Mantenga para pista 11 derecha.
4: Alipet, espera el IPEP 1 ECO para la pista 22.
1: Sí, gracias, mantenga posición y le llamo.
0: 1 ECO, le llega esperando la pista 22, la ruta 12.

0: Hola, Distrito 243, ¿cuál va a ser su nivel final solicitado a Aguascalientes? Para 1-7-10.
1: Presidente Sergio Pablo Romeo, me informan que por el motivo no hay restricciones en Toluca. El reporte por el momento son 6 millas, son nublado y 2.000 pies. Austin 770 Bravo Romeo de 1-1 derecha, ¿correcto? Number 770 Bravo Romeo, en Papa 3, backtrack, pista 1-1 derecha, posición y mantener, notifique listo.
2: Le reporto el programa y también estoy a la derecha y esperando entonces
1: 45 grados a la derecha, coordinaría.

0: y 10-1-2-4-3 de Goyas directo a Grucci.
1: De Goyas directo a Grucci, 10-1-2-4-3.
2: Guadalajara del Kinner Extra Alfa Unix de Record. Ahora vamos a hacer los patrones si nos autoriza por la derecha de presente posición.
0: Recibido y aprobado.
1: 239, continuamos en su frecuencia o cambiamos de nombre.
3: 39, Rode Vía Alfa 9, mantenga antes de Alfa y contacte terrestre 121 decimal 9.
1: 39, antes Alfa 121, aeronáutico 239, gracias.
0: Para las aproximaciones me informan.
1: 239, ellos nos informan de L2, ¿correcto?
0: 110, sigue enrachado hasta 30 nudos, pero ya con la dirección de 00 a 110 en la dirección. No sé si el 85.
3: Aeroméxico 239, le cambia la instrucción. Rode Vía Alfa, mantenga en esta frecuencia tránsito de Alaska al lado derecho, le cederá paso.
4: Tenemos un núcleo exactamente en la fase final de la aproximación.
0: Recibido. Usted que tiene la posición más ahí, más.
3: Bravo Romeo, informa terminal, estará todo viraje por derecha 45 grados. Se encuentra listo, ¿correcto?
4: Tenemos enfrente de nosotros un núcleo bastante fuerte entre el GL623 y GL622.
0: Han recibido.
2: Entonces, 0 Bravo.
3: Recibido, te llaman un minuto.
0: Buen día.
2: 0 Bravo.

0: Hola, Arizona 243, contacte León en
1: 30 Bravo Romeo. Le confirmo la restricción ahora para 230, no aviso vía la salida. Pista 1-1 derecha, el viento en superficie 080 grados, 1-5 nudos, autorizado para despegar. En el aire, contacte salidas 120 decimal 8. Buen vuelo.
0: Autorizado usted 11 derecha y estoy bien, las condiciones creo que ya me favorece más 45 por hora por el diario 0 grados.
2: Polaris 1743, adelante.
3: Estamos con Centro México, mantenemos sobre Amula. Le estamos
1: aprobado por la izquierda, 45 grados. En el aire, contacto salida, 120, decimal 8. Buen vuelo.
3: No, por favor.
2: Polaris 1743, coordine con México, por favor.
3: Si es que México nos está diciendo que ustedes no quieren ningún tráfico cerca. Lo vamos a agradecer. La frecuencia de México es 239.
1: Permítame, estoy con terminal y yo le llamo.
3: Gracias.

0: 800, Nelson 3, Bacra, pista 1 a 1 izquierda, posición y mantener, notifique listo.
1: Guadalajara, buen día, novio. Para 230, virando el rumbo 060, mejor escuchar.
2: 770 Bravo Romeo, contacto radar, en BMC, desviaciones están autorizadas. Cuando libre de mal tiempo, vuele directo a Kelva.
1: Cuando libre de mal tiempo, Kelva, el 0 Bravo Romeo.
3: Guadalajara, Aeroméxico 623.
2: Prosigue, Aeroméxico 623.
3: 623, para preguntarle si tiene algún reporte que ha mejorado las condiciones. Y en caso de, tengamos 5 minutos para seguir manteniendo.
2: Ok, pendiente, Aeroméxico 623.
3: Sí.
2: Aeroméxico 623, como información, hay un Pilatus 12 en el Golf Lima 620 realizando un último patrón de espera. Va a checar en las condiciones de un núcleo que se encuentra muy fuerte entre Golf Lima 622 y Golf Lima 623.
1: El Bravo Roma, con información, en el despegue fue, hay precipitación, pero está estable.
2: ¿Repite, cero Bravo Roma?
1: En el despegue hay precipitación, pero el despegue fue estable para el cero Bravo Roma.
2: Que okay, recibe.
3: Cuando posible, viva 7433 para continuar la próxima.
2: Estación que llama, ¿me repite?
3: Viva 7433, cuando posible, para continuar la aproximación.
2: Viva 7433, he recibido pendiente.
3: ¿Qué más?
1: Charlie Mike, podemos hacer ahora un intento para aterrizar, Charlie Mike.
4: Siento Charlie Mike, autorizado LS311 derecha.
1: LS311
2: derecha. 1743.
4: Echo, tenemos el primer tráfico ya en aproximación. Directo a Dazo, en descenso 11000, y autorizado directo a Echo y 11 derecha.
5: Recibido, vamos a mantener dos minutos más para poner la aproximación, si nos es tan amable.
4: Sin problema, me informo cuando esté volando a Dazo.
5: Y lo haremos, el Jumbo Cerrero.
2: Aeroméxico 623.
6: Adelante.
2: Aeroméxico 623, cancele el patrón de espera, vuele directo a Olava y descienda a 14000 pies.
6: Muchas gracias, Olava, 14000, Aeroméxico 623.
2: Tráficos en esta frecuencia, un Pilatus 12 está en este momento intentando la
3: aproximación. Pero estamos arrancando un segundo motor, al parecer el despegue ya es posible, solamente solicitaremos posterior al despegue viraje hacia el norte, por favor, rumbo 360.
6: Lava y 12000, ¿correcto?
0: Coordino, y le informo tránsito que se va hace 5 minutos aproximadamente, notificó precipitación sobre la salida, sin embargo, condiciones estables.
6: Claro, de Pilatos.
3: Estamos pendientes a... Le avisamos cuando listo.
0: Notifique listo.
6: Que vaya alto, por favor.
2: Pero en caso de ir al alterno, ¿cuál sería su altitud o nivel de vuelo final?
1: Guadalajara, buenas tardes, noviembre 785, Chalimay, final 11 derecha.
0: 85 Charlie Mike, vía pista 11 derecha, QNH 30 decimal 19, el viento en superficie 100 grados 5 nodos, rachas de 15. Autorizado para aterrizar, pista mojada, no tengo última condición de frenado reportada.
6: Grado Charlie Mike.
5: El por la derecha 0.
0: Y lluvia moderada sobre la estación, Charlie.
5: Volaremos a Datsos, ¿correcto?
6: Grado.
5: ¿Ves?
6: Estoy
5: yo empezando.
2: Viva 7433.
6: Adelante, 7433.
2: Viva 7433, descienda a unos 5000 pies y espera un patrón de espera más.
6: Un patrón de espera, viva 7433.
2: Correcto.
4: Aeroméxico 623.
0: Charlie Mike, únicamente como información, hay un nervo 321 en cabecera 11 izquierda, no será factor para usted, en pista 11 derecha.
2: 9 y espere un patrón más.
6: Es 7000 pies. 19 y un patrón más, muy mal.
5: Ahora estamos volando Golf Lima 621, el Juan Cerraco, y 11, miren, correcto.
4: Juan Cerraco, descienda para 8600.
5: 8600, el Uniform Sierra Echo y volando Golden Mass 621.
7: ¿Selva?
1: Afirmativo, cruzando 14900 para 230 directo, que el
6: Uniform. 1600, me contamos,
0: Sí, hola, 800, mantenga posición pendiente y le llamo. Únicamente como información, estaría aprobado a la salida por la izquierda, rumbo 360.
6: Gracias. Mantenemos y aprobado posición 36, vuela
7: inmediata. 33, vuele por su izquierda a Olapa.
1: Final corto, pista 11 derecha.
0: 85 Chilima y pista 11 derecha, viento 130 grados 101, reautorizado para aterrizar.
1: 3 en descenso, alcanza 210, volando.
0: Correcto, en la 11 derecha, Charlie Mike.
7: Volaris 180
1: derecha, estamos autorizados a aterrizar, Charlie Mike.
7: Hacienda a 18000 pies, en Uloga, Renú de Mezca 1 Alfa, espere ILS extra y a la 11 derecha.
1: Gracias, 18000 pies, en Uloga, reanudamos Mezca 1 Alfa, esperando 11 derecha, Volaris 1743.
7: Viva 3155.
4: Y el Jorge Raico, 8200 el descenso, autorizado ILS X-ray 11 derecha.
6: Gracias, Fico Lava y 1200, gracias.
5: ILS X-ray 11 derecha, yo Jorge Raico.
7: 33.
6: Adelante, 7433.
7: Viva 7433, contacta a Proximación Guadalajara 119 decimal 3 y velocidad 200 nudos indicados.
6: 19-3200, viva 7433.
1: 1743, posterior Uloga WX sobre fijo Golf Lima 513-550. De ser posible de Uloga le vamos a solicitar Olava, aunque nos pida reducción.
4: 33, contacto radar, descienda 12.
7: Yo de presente posición, vuelve por su derecha el Golf Lima
0: 00, pista 11 izquierda, el viento cruzado del sur 150 grados 9 nudos, autorizado para despegar en el aire, contacto salidas 120 decimal 8, buen día.
6: Que permiso se despegue. Izquierda,
0: utilizado policía 37, 28, en el aire, bolígrafo. 35 Charlie Mike, continúa su repiso, Randone, vía Papa 3.
6: Paso nada, policía Papa 3.
7: Viva 3155, notifique velocidad.
6: 2, prisa.
7: Recibido 210 en la velocidad, directo a Olava con 1-2000.
6: Gracias. Volamos directo a 2000, 2000, gracias.
4: Yurfo Chiraico, servicio radar terminado, Goblima 621, contacta Torre 118.
6: Arriba 3222, visita
0: 3222, en Alfa 13, backtrack, pista 11 izquierda, posición y mantener.
1: 40,
6: 13, backtrack, posición y mantener.
7: Tienda nivel de.
0: 85 Charlie, Mike, contacte rampa 134, decimal 1, bienvenido.
7: 11 derecho.
1: 200, en Toga, renovamos Mesco Noaza, esperando ILC X-ray.
0: ¿Me puede confirmar condiciones en la aproximación, por favor, y su condición de frenado?
7: 770 Bravo Romeo, contacte México 26.15, buen día.
1: 26.15, buen día, el 0 Bravo Romeo.
4: 033, descienda 11000, autorizado directo a 611 derecha.
0: Muchas gracias. ¿Y condiciones estables?
1: 314.10, volares 1743.
4: Afirmativo y 180 en la velocidad.
5: Alfa y Uniform Sierra Eco, estamos 6 millas final, pista 11 derecha.
0: Alfa y Uniform Sierra Eco, buen día, pista 1 derecha, QNH 30 decimal 19. Informo lluvia moderada sobre la estación, pista mojada, condición de frenado reportado es bueno. Adicional, notificaron un núcleo descargando en final.
7: Me sé y vuelve directo a Toki cuando le sea posible.
5: Pendientes con la aproximación y Uniform Sierra Eco.
0: ¿Westjet
7: 6379? 53, vuelve directo a Golf Lima 513, de 6000 pies.
0: Niner, it's approved to enter the runway 11 left, right turn, correction, left turn, on runway 11 left, and Vigitia Alpha 7.
1: 600 por minuto, 653.
6: Runway 11 left, left turn, Alpha 7, WestJet 227.
0: Correct. 3222, únicamente como información, hay un tránsito 2037 de WestJet ingresando a pista 11 izquierda para desalojar. Ingresa a pista por la izquierda, no será factor para usted.
1: Buen día.
7: Igualmente, feliz aterrizaje.
1: Gracias.
0: Soy Alfa Uniform Sierra Eco, pista 11 derecha, el viento 140 grados, 9 nudos, autorizado para aterrizar, 11 derecha.
5: Autorizados a aterrizar, pista 11 derecha, Uniform Sierra Eco.
0: Correcto, únicamente como información, hay dos tránsitos ingresando a pista 11 izquierda, no será factor para usted.
2: 2500 pies por pista a la vista.
0: A la vista y se encuentra a 3 millas, ¿correcto?
2: Polaris 1800, ¿les posible incrementar su régimen de ascenso a 2000 pies?
8: A veces tenemos 2000 pies, Polaris 1800.
2: Recibido. Polaris 1743, descienda 1-2000 sin restricción.
3: 1-2000 sin restricción, Polaris 1743. Y prácticamente en 5 millas estaríamos volando hacia un lado.
2: Recibido, Polaris 1743. Cuando le sea posible, vuelo directo a fijo Olava con 1-2000 pies.
3: Olava, cuando sea posible, 1-2000 pies, Polaris 1743.
2: Polaris 1800.
8: Adelante para el 1800.
2: Información tránsito entre 1 y 2 de su posición, 44 millas, Boeing 737, rumbo sur-oeste, deja nivel de vuelo 210 por 16000.
8: Ya los tenés con tráfico, Polaris 1800.
2: Aeromico 653, información tránsito entre 10 y 11 de su posición, 42 millas, Airbus 321, rumbo norte de...
0: Niner Baker, Bongui, via Alpha 7, left turn Alpha 7, continue, Fred Ahedon, Echo 6.
9: Okay, left turn Alpha 7, continue, Echo 6, WestJet 2279.
3: Torre Guadalajara, buena tarde, Romeo 623, final ILSX, 11 derecha.
2: 4-3, notifique cuando esté volando a Olava.
3: Está volando Olava, volar es 1743, próximo tono 2000.
0: Pista 1-1 derecha, QNH30 decimal 1-9, continúe. Con información, lluvia moderada sobre la estación, pista mojada, condición de frenado reportado es buena. Adicional, notificaron un núcleo descargando en aproximación final.
2: Solo 240,
3: 1 derecha.
2: Fijo, Uloga.
10: 3222, posterior al despegue, solicitaríamos por izquierda, directores.
11: La llegada...
0: 124.1.
11: Esperando...
0: París, correjo, viva, 3222, capitán, terminal, están solicitando que permanezcan en la salida, notifique intenciones.
11: Alfa, la de Alfa 1-3, Alfa.
0: Sí, Alfa, viene con tierra de comandante vía Charlie 1 y Papa, contacto terrestre, 91 decimal 9.
2: 653, descienda 1-2000.
3: Bájale para 3222, podríamos continuar solo posterior al 21405, solicitaríamos por izquierda, sectores, por condición.
0: ¿Por Lima, cuál? Decidido, lo coordino y le llamo. Aeroméxico 623, pista 11 derecha, el viento 110 grados, 89. Autorizado para aterrizar.
3: 2010. Derecha, Aeroméxico 623.
2: 18000 pies.
0: Información, hay tránsito Airbus 320 en cabecera 11 izquierda, no será factor para usted.
3: Sí, muchas gracias.
12: Derecho de Alfa, que hay que bien, sigue dejando 240. 250 por 240, volando en todo campo.
2: Quebec Yankee, contacto radar, cancele la llegada, mantenga el presente rumbo, descienda 1-2000 pies, QNH3019, espere volar a fijo Olava para el ILSX y a la 1-1 derecho.
12: Recibe 1-2019, esperamos volar a Olava para la pista 11 izquierda, 11 derecha, ILSX, pista 11 derecha, Quebec Yankee.
2: Correcto.
0: Lleva 3222, se ha aprobado mantener en la salida y solicitud con terminal en 120 decimal 8.
3: 1930, 3222,
0: por la posición y le llamo, lleva 3222.
3: Bajara, muy buen día, volaré 1743, 1-2000 pies, volando hacia Olava.
11: Encontramos en final, pista 11 derecha.
0: Ya, 433, buen día, pista 11 derecha, QNH30 decimal 19. Informo, lluvia moderada sobre la estación, pista mojada, condición de frenado reportada es buena.
11: 26000, lluvia 213-3019, continuamos, viva, sí, 117433.
8: Me despido, muchas gracias, 6800.
2: Aeroméxico 653, régimen de descenso normal, muy amable.
11: Normal 653.
12: Guadalajara, Volaris 1127, dejando 249 para 240. Amul, arreglando llegada.
2: Volaris 1127, contacto radar. Amul, descienda vía Mula 1 Alfa, espere ILSX y a la pista 11 derecho.
12: Descenso Mula 1 Bravo y esperamos ILSX a la 11.
0: 222, pista 11 izquierda, viento 130 grados, 5 nudos. Autorizado para despegar. En el aire, contacto salida, 120 decimal 8. Bendy.
3: Va para despegar, 11 izquierda y 11 decimal 8.
2: Quebec Kilo Yankee, notifique cuando le sea posible volar directo al fijo Olava.
12: Pendiente, directo Lava, aproximadamente 20 millas más.
0: Pista de Alfa 6, mantenga fuera de pista 1-1 izquierda, tránsito en carrera.
3: Alfa 6, fuera de 1-1 izquierda, Hermex 623.

0: Polaris 1743, descienda para 11000 pies, 200 nudos y autorizado directo este 11 derecho.
1: Polaris 1743, 11200 nudos, autorizado directo este 11 derecho.
2: Terminal Guadalajara, buenas tardes, IVA 3222-5500 por 230 CDM 1 Alfa.
3: Cruce pista 11 izquierda, Alfa 5 y Alfa, contacto terrestre 121 decimal 9.
2: Censo ya 233 y será posible proceder al Golf Lima 405 al presente o a la presente.
1: Pues para Aeroméxico 623.
3: O sea. Correcto, no. Disculpa, 623, cruza 11 izquierda, Alfa 5 y Alfa terrestre 121 decimal 9.
1: Alfa 5, Alfa y 219 Aeroméxico 623.
3: 7433, pista 11 derecha, el viento 110 grados 7 nodos. Autorizado para aterrizar.
1: No, rodar también, doctor 181, gracias por estar 11 derecha, viva 7433.
2: 653, ¿será posible volar presente posición directo a Lapa?
4: Aeroméxico 653, de presente posición, vuele directo, bueno, vuela al rumbo 240, reduzca velocidad.
1: Buenas tardes, IVA 3155, estamos en ILS, es pista 11, izquierda y final, no tenemos DMS del Gallo León.
4: 23.9, buen día.
5: Pides en México, vuela 10.800, gracias.
4: Que ve Kilo Yankee, contacto.
3: 155, continúe pista 11 derecho y me confirma, no tiene, no recibe el ILS.
6: Tarde, me sale 548240, nivel próximo.
1: ILS.
4: Sale 5842, radar, el descenso vía Mula 1 Alfa.
3: Deme del ILS.
4: 11 derecho.
7: Soy Alfa, ya Kilo Yankee.
8: ILS, ni del Borbi, va 7433.
2: Para México 653, ¿me confirma el altímetro del área?
3: Llega, contacto.
1: 155, ahora tampoco tenemos lectura de DME del Borbi.
3: Se están bloqueando.
7: 1-2000 y 230 a la 412.
3: La 742, nueva posición y mantenga pista 11 izquierda, intersección Alfa 13.1.
2: La 1127, me confirma.
1: 741.
3: Posición y mantenga 11 izquierda, regreso sobre pista aprobada.
2: Va a tener pista 11 izquierda, sobre pista 1-2-4.
3: Aeroméxico 239, ¿va a querer full completa o pista completa?
8: Completa, Aeroméxico 239.
3: Roger.
9: Ah, hola, vamos a
3: ver. ¿Es posible Alfa 13 o requiere toda la pista?
7: Correcto, Lava y 1-2000 pies, que ve que...

0: Volaris 1127, desciende a 14000 pies sin restricción.
1: 14000 sin restricción, Volaris 1127.
2: Perdimos contacto con Centro México en descenso 264 para 240, volando a fijo Bruja. Información Zulu.
0: Viva 2134, reduzca 2302.
3: 232, 2134.
0: Aeroméxico 653, contacto de aproximación 119, decimal T.
4: 7433, abandone pista en alfa 6, cruce pista 11 izquierda, alfa 5, contacto terrestre 219.
0: 17000 pies. En Brujas,
2: pista alfa 5, 219, viva 7.
4: Viva 3155, pista 11 derecha, viento es de los 5.6, frenado bueno, autorizado para aterrizar.
2: Autorizado, pista 11 derecha, viva 3155, gracias.
0: Volaris 1401, contacto radar, descienda vía X1 alfa, espere ILS X-ray 11 derecha.
5: Sí, sí, autorizado, sí, ILS X-ray a la 11 derecha, que va aquí.
2: Volaris 1401.
4: Con S30 decimal 18, información Bravo.
0: 8 a todas las estaciones, 3018, información Bravo.
1: Volaris 1127, solicitamos dirección por la derecha rumbo 200 por condiciones.
0: 1127 Volaris, desciende 14000 pies, reduzca 230 nudos y cuando libre de mal tiempo prosiga golpima 551.
1: Recibo descenso 14000, 230 en la velocidad.
4: Por mal tiempo en México hay patrones de espera de 15 aeronaves antes que usted, así que le modificaron el slot, ahora el despegue a los 23-24. Ingrese a la pista 11 izquierda para desalojar vía Charlie 2, por favor. En Charlie 2, mantenga antes de alta.
2: Bajada Volaris 1-4-0.
1: Ingresamos a pista 11 izquierda, en Charlie 2, antes de alta, Aeroméxico 239.
0: 19-30.
4: 8.1.
2: 8-1, Volaris 1-7-4-3, buen día. Bajada Volaris 1-4-0-1, solicitamos volar rumbo 270 para evitar zona de mal tiempo.
0: Volaris 1401, desciendo
2: a Guadalajara, muy buen día, Volaris 1743, ILS X-ray 11 derecha, 10 millas. Autorizados y con...
4: Le voy a cambiar la instrucción, cruce la pista 11 izquierda, ruede por alfa 12 y en alfa 12 me va a mantener fuera de la pista 11 derecha.
2: Está el 0-1 por condiciones.
1: Tenemos antes de pista 1-1 derecha, aeroméxico 239.
0: Vía derecha, confirma 551.
2: 14000 pies, por la derecha 551, sale 548. Buen día, Volaris 1743, ILS X-ray 11, derecha 10 millas.
4: 1743, continúe.
2: Rumbo 215 por 23 en caso del aire, le solicitamos y del aire publicada de la 11 izquierda o vectores por la izquierda hacia Dulno, por favor.
0: 1000 pies.
4: Viva 7412, autorizado a despegar pista 11 izquierda, el viento es de los 110.7, mantengan esta frecuencia.
1: Cero y cuando posible golf más
2: izquierda, mantengo frecuencia viva 7412.
1: Más tiempo que posterior, necesitamos desviarnos.
5: 9-0 y esperamos a la baja.
1: ¿Cómo va el descenso? ¿Volaris 1127? Ah, necesidad 1270,
4: gracias. Todo en el piso en alfa 6, mantenga fuera de la pista 11 izquierda, tránsito, iniciando carrera.
0: Siga Bruja y
2: descenso. Mantenemos fuera de la 11 izquierda, viva 3-1.
0: 1 derecha.
6: Velocidad hasta 6-2-1, se ve Kilo Yankee.
1: Son. Y el descenso 1-7000, viva 1-3-9-8 y el descenso 1-1.
0: Mal tiempo a Bruja.
1: Bruja, libre de mal tiempo Bruja y descenso vía Ixon 1, alto, vía 1-3-9-8.
0: Mexale 5-4-8-2, desciende para 1-6000 pies ahora.
7: 6000 pies el descenso, Mexale 5-4-8-2.
4: Viva 3155, cruce pista 11 izquierda, alfa 5 y 219 con terrestre.
2: Estamos a 11 izquierda y alfa 5 con terrestre, voy a aterrizar 3155.
4: Polaris 1743, autorizado para aterrizar 11 derecha, el frenado es reportado como bueno, el viento es de los 110.8.
2: Autorizado a aterrizar 11 derecha, Polaris 1743 y en caso de frustrada le solicitamos por la izquierda Dulno.
4: Por la izquierda Dulno, recibe.
0: Reduzca 23012.
1: Guadalajara, lleva 2134, mandaron 16000 por 14000, rumbo 250.
4: Lleva 2134, buenas tardes, contacto radar. Mantenga el rumbo, espere Olada en 4 minutos, desciende, mantenga 13000 pies.
1: 13000 pies, vamos a Olada, lleva 2134.
2: Torre, lleva 7412.
4: 12000. 7412.
2: En BMC solicitamos
8: por la izquierda.
4: En 28, por favor.
8: Gracias, hasta luego. Guadalajara, viva 7492, 7500, 18000 BMC, por la izquierda solicitando.
7: País 1781, con la reducción de velocidad no será posible, lo haga 16000.
0: ¿Sesión que damos, repita?
4: 6 Alfa, Quebec, Kilo, Yankee, 1621, servicio radar terminado, torre 18.1.
8: 30 por condición.
0: Kilo, Yankee.
4: Tarif 1127, descienda para 11000, autorizada aproximación LSH, pista 11, derecha.
5: Guadalajara, el destino de Alfa, Quebec, Yankee, final, pista 11, derecha.
4: Aquí continúe pista 11 derecha, pendiente pista libre, la pista mojada, el frenado bueno.
0: Viva 7412, gira izquierda al rumbo 5 y al cruce de 13.
4: 3, abandone la pista en alfa 6, mantenga fuera de pista 11 izquierda, tránsito próximo, iniciar carrera.
0: 1-3-6, mantemos fuera de la 11 izquierda, 1-3-4-3.
2: Posterior al pico bruja. Puesto a la llegada,
0: pulse. Ready to go, Alaska 1419.
4: Alaska 1419, clear for takeoff, runway 11 left, wind is 1307, airborne contact 120, decimal 8.
0: 4000 pies y 2.
8: Takeoff 11 left on takeoff contact. 35
2: por condiciones, las próximas 40 millas.
4: De Kilo Yankee, pista 11 derecha, viento de los 140 grados, 7 nudos, autorizado para aterrizar.
5: 214 con 7 autorizados, pista 11 derecha, cada Kilo Yankee.
4: David 1743, ¿se puede confirmar si el frenado sigue bueno?
2: Fijo bruja, tenemos. David 1743, vamos a volar, próxima
0: mola.
3: Rumbo 225, 1310, viva 213.
0: Vía mola 1 alfa, espera y el exe 11 derecha.
9: A mola 1 alfa, esperamos y el exe 11 derecha, viva 3. 1-2.
0: Viva 3222, hacienda para nivel de vuelo 300 y contacte 239.
2: 307 y 239, viva 3222, bueno.
4: 34, directo Lava, desciende, mantenga 12000 pies.
0: Contacte aproximación, 119 decimal 3.
3: Directo Lava, y mantenemos 13000, viva 2134.
4: Hacienda para 12000 pies.
3: Ah, hacemos 12000, viva 2134.
0: No, ahora estaremos buscando toda la extensión, por favor.
4: Polaris 1850, posición y mantenga pista 11 izquierda, regreso sobre pista aprobada.
0: Aprobado, Polaris 1850.
7: Lava por condiciones en la llegada.
4: Por la izquierda rumbo 180, espero Lava en 2 minutos, mantén. 4-3, cruce pista 1-1 izquierda y en alfa 5, contacte terrestre 1-1, es Manuel.
0: Cruzamos 11 izquierda, alfa 5 y terrestre 21-9, Polaris 1-7-4-3.
7: Y mantenemos en...
4: Polaris 1-7-7-0, ¿requiere toda la extensión de pista?
0: Polaris 1-7-7-0.
4: Perfecto, viva 3-2-5-4, ¿requiere toda la extensión de pista?
8: Main flight level 230.
0: Go 1419 or radar contact, climb via to flight level 230.
4: A 2009.
8: Zero Alaska 1419.
3: Autorizado CL X-ray, pista 11 derecha, viva 2134.
4: Claris 1127, mantenga velocidad hasta el último 620.
0: 3010 sin restricción.
3: Pero volaris 1127.
2: Sin restricción, viva 7027. ¿Posible volar de Fijo Bruja a Dato?
0: Negativo, viva 7027.
4: Sale 5482, descienda para 1-2100.
7: 1-2000, sale 5482.
4: Para México, 653, próximo 2-6-2-1, servicio radar terminado, torre 18.1, buen día.
8: 18-1-6-5-3, buen día. Para Guadalajara, buen día, México, 653, ILSX, rey 11 derecho.
4: Armico 653, continúe pista 1-1 derecha, le informaré pista libre. Puede pista mojada, frenado bueno.
8: Trabajo pendiente pista libre 653.
0: 3222, contacte 239. Polaris 1781, contacte de aproximación 119 decimal 3.
7: 193, Polaris 1781, pia. Guadalajara, muy buenas tardes, Polaris 1781, 5500, 601, 4210, volando rumbo 250.
8: Y Guadalajara, viva 7412, rumbo 290 por condiciones.
7: Estaba presente rumbo 13000 y estaremos a la hora, es 1781.
5: Presentamos 14000, Polaris 1401.
0: Confirmo 1401, es 15000 pies.
4: 082, mantenga 12000, izquierda directo, Lava 200 en la velocidad.
0: Dos desviaciones autorizadas, libre de mal tiempo, no tupo.
7: Lava 2000,

0: Viva 7027. En Bruja, efectúa el patrón de espera. Uno
1: tendrá estimado para nosotros en esta posición para ver si cortamos el otro motor. Ahorita tenemos uno, pero cortaríamos el otro. Y en caso de requerir que nos movieran, tardaríamos como de 3 a 4 minutos en arrancar uno.
0: Esta aproximación, 1-1.
2: 24 tiene el despegue.
3: 3-3, pero.
1: Ok, y vamos a mantener esta posición.
2: Correcto, para que pueda salir de la 11 derecha y alfa 12.
0: Es 9-8, reduzca 2-0 nudos.
1: Ok, pero vamos a requerir toda la extensión de la 11 izquierda. Ah, de la 11 derecha, alfa 12. Ok, hacemos el cálculo.
3: No.
2: Polarizan 850, autorizado de despegar pista 1-1 izquierda, el viento 190 con 6 en el aire 28.
3: Despegar 1-1 izquierda, en aire 1-7, mal 8, polarizan 850,
2: aguayo. Torradas, mantengo 1-3000. Papa 1, contacto terrestre, 1 decimal 9.
3: Papa 1, 1-3000.
0: Viva 3-2, viva 3-1-2-1, en Lomba efectué patrón de espera, 1-6000 pies. Virajes por la izquierda, piernas de un minuto. Espera autorización en 6 minutos.
2: Descienda para 1-1-1000. Autorizada aproximación LSH. Debe que lo llame, no demore el desalojo, por favor.
4: Autorizado LSH. Está 1-1 derecha, mensuales 542.
1: En 6 minutos, viva 3-1-2-1.
2: No se dice radar terminado. Torre 18.1, buen día.
3: 18.1, contra revolución 27, gracias, buen día.
2: Para México 653, pista 1-1 derecha, viento 1-7-0 grados, 6-1-2. Autorizado para aterrizar, tornado bueno.
1: Patrulleros aterrizaron a derecha, México 653.
2: Pero la vamos a mantener 1. 770, nueva posición y mantenga 1-1 izquierda, intersección alfa 1-3.
1: En el rumbo 220, esperamos.
3: Intersección alfa 1-3,
1: por aquí, 770. 1-1-2-7, en el final 11 izquierda, 11 derecha, corrección.
2: 17, continúe 11 derecha, y espere pista libre, pista mojada, pero no bueno.
3: Ahora 7, ya 1-3-9, chévere. Pista libre, volarización 6-7.
1: Bajar a volarización 850, 6000 pies, ascenso, sistema 1, alfa 230.
0: Volaris 1-850, contacto radar, ascienda vía nivel de vuelo 230.
1: Subía 230, volarización 850.
2: Volarización 1781, directo Lava, mantenga 1-2000 pies.
1: Directo Lava 1-2000, volarización 1781.

0: Viva 7027, cancele patrón de espera, de presente posición, vuele directo a Tacho, en descenso para 1-2010.
1: Cancelamos patrón de espera, 1-2010 en descenso, directo a Tacho, Viva 7027.
2: Fernando, es Ben 1.
3: Correcto.
0: Sale 5482, directo al Lima 620, descienda para 9400 y autorizada la próxima 80.
4: Directo al Gol Lima 620, descenso 9.
5: Abandone pista izquierda en Alfa 6, cruce pista 11 izquierda, Alfa 5, contacto terrestre 119.
6: Crucero en Alfa 6, cruzamos 11 izquierda en Alfa 5 y 219, correcto para 63.
5: Correcto, en Alfa 5, 219.
3: Unos 5.000 pies, efectúe un patrón de espera, viraje por la derecha, piernas de un minuto.
0: Siendo 1.000 pies, reduzca la velocidad a 2.10 nudos para la secuencia, por la izquierda, rumbo 3.30 y espere tacho en 2 minutos.
5: Polaris 1.127, pista 1 derecha, viento calma, autorizado para aterrizar, frenado bueno.
1: 7.07.
7: Derecha, Polaris 1.127.
0: Servicio radar terminado, torre 18.1.
8: 18.1, viva 2134, buena tarde.
3: Aproximación 19.30.
0: Viva, por eso, Volaris 1781, 11000, es de esa aproximación del sexo, y pista 11 derecho.
8: 11000, otra vez aproximación y el sexo, y 11 derecho, es 1781. 1134, y el sexo, pista 11 derecha, estamos en final.
5: 1134, continúa, pista 11 derecha, pista mojada, frenado bueno.
0: Torre busca velocidad 2809.
8: No, 80 indicado, 5482.
1: Profesor Guadalajara, Volaris 1401. Alcanzando unos 5000 pies, patrón de espera en el fijo Bruja.
0: Recibido Volaris 1401, contacto radar. Tiene su descenso para 13000 pies.
1: Pues tenemos el descenso para 13000 pies, Volaris 1401.
0: Esto para evitar patrón de espera, le sería posible por la derecha rumbo 320.
3: Yarta 121, decimal 3.
1: 21-3-7-4-1, rumbo 3-10-10 millas.
3: Recibido, informe de la desviación en 21-30.
1: 21-3, gracias.
0: Polaris 1401, le sería posible por la derecha rumbo 320 para evitar patrón de espera.
3: Tienda unos 6000 pies y posterior Bruja prosiga Datsun.
1: Afirmativo, Polaris 1401.
8: Datsun, viva 1398.
0: Rumbo 320, velocidad 210 nudos en descenso 13000 y espere Datsun.
1: Ya por la derecha, 2-3-0, 2-1-0 la velocidad, y esperamos Daxo Polaris 1401.
5: Polaris 1770, pista 11 izquierda, intersección alfa 13, 101-70 grados 6 nudos, autorizado a despegar en el aire 28.
8: Tercera pista 11 izquierda, y en el aire 10 decimal 8, Volaris 1770, buen día.
1: 1
8: 3000 y va 1398.
0: Sale 5482, última 621, servicio radar terminado, torre 18.1, buen día.
5: Volaris 127, avance pista en alfa 6, mantenga fuera de la pista 11 izquierda, tránsito iniciando carrera.
3: Amula 1.
6: Conservante pista, Volaris
3: 1317.
5: 3254, rueda posición y mantenga pista 1. Izquierda, intersección alfa 1-3.
3: Viva.
6: Pista 1-3,
3: intersección
6: alfa
3: 1-3,
6: viva
8: 3-4. Jara, Mexale 548, Colima 621, ILS, extra de pista 11 derecha.
3: Viva 3.
5: 3-4, pista 11 derecha, viento calma, frenado bueno, autorizado para aterrizar.
3: Contacto aproximación 1-1.
8: Derecha, viva 21-34. Contactamos aproximación.
5: Cruce pista 11 izquierda en alfa 5, contacto 21-9.
3: Ya.
1: Lima 620-7027.
6: Izquierda, Alfa 5, 21-9, Volaris 1-1-2-7, gracias.
1: 1010, Volaris 1-4-0-1.
5: Continúe pista 11 derecha y pendiente pista libre.
8: Atención Guadalajara, buenas tardes, vía 1398, 301-5000, dejando por 13000, la velocidad 210.
7: 770, ¿alguna posibilidad de volar el directo CDM?
8: Teniendo 13000, vía 1398.
3: México Centro, 123 Decimal Niner.
1: 123 Decimal Niner, Alaska, 1419, buen día.
7: Guadalajara, buen día, volar el 1005, abandona 290 por 240, solicita rumbo 110 por 3.
3: ¿Posible el rumbo 155?
8: Guadalajara, viva 1398, ligera desviación por la derecha para evitar una zona nueva de mal tiempo, posterior regresamos hacia Bruja.
3: Volaris 1005, descienda a unos 7000 pies y cuando libre de mal tiempo prosiga a Golf Lima 562, en Golf Lima 562 descienda vía Casupo
5: 1-1 izquierda, intersección Alfa 1-3, viento calma, autorizado a despegar en el aire 28.
8: Bien, por eso.
2: Oiga, despegue pista, otra izquierda en el aire 28, viva 3254.
5: Pero México 792, puede intersección, no requiere toda la pista.
1: 2-2000 pies.
5: 8-1, próximo, golpe 9, recibido.
9: Radar terminado, torre 18.1, hasta luego.
5: 2-1-3-4, continúe de frente sin detenerse, por favor, abandone pista en Alfa 6. No posible, Charlie 2, continúe hasta Alfa 6.
8: Y a la 11 derecha, Solaris 1705.
10: Salva 1781 y el 11 derecha.
8: 3-1-6.
5: Continúe 11 derecha, pista mojada, frenado bueno, permite pista libre.
10: Bien, otra vez, 8-1. 5000 sin restricción.
5: Para posición y mantenga pista 1-1 izquierda, intersección Alfa 1-3.
11: Quiere mantener pista 11 izquierda, intersección Alfa 1-3,
3: 1-7-0. Polaris 1770, prosiga Golf Lima 410 y ascienda para nivel de vuelo 320.
1: Hasta Golf Lima 6219,
8: 320. Polaris.
5: 4, cruce pista 11 izquierda en Alfa 5, contacto 219.
1: 909, Polaris 140. 11
8: izquierda en Alfa 5 y 219, 213.
5: Mexale 5482, pista 11 derecha, viento calma, autorizado para aterrizar, frenado bueno.
10: Pista 11 derecha, Mexale 5482.
8: Bajar a volar el 1005, no posible el 562, nos autoriza el 563.
3: 563, reduzca a 240 nudos, Volaris 1005.
8: Volando al 2 Lima 563, reduzca para 240 indicado, Volaris 1005.
2: Guadalajara, viva 3254, abandona 6 más 500 por 230, solicitando rumbo 115.
1: 1401.
3: Viva 3254, contacto radar, ascienda para nivel de vuelo 230, desviaciones autorizadas, si quieren al tiempo, prosiga Kelva.
2: Autorizado 230 y cuando posible directo Kelva, viva 3254.
3: Viva 3121, destino 14010 sin restricción.
8: 4000 sin restricción, viva 3121.
3: Viva 3121, contacte aproximación 119 decimal 3.
8: 119 decimal 3, viva 3121. Aproximación Guadalajara, buen día, viva 3121, en descenso 14000.
5: Para México 792, autorizado a despegar pista 11 izquierda, intersección Alfa 13, viento calma en el aire, contacto 28.
11: Autorizado el despegue pista 11 izquierda, intersección Alfa 13, en el aire 28, Aeroméxico 792.
1: Autorizado CLS X-Ray 11 derecha, Volaris 1401.
3: Volaris 1005, descienda a 15000.
5: Abandone pista vía Charlie 1.
8: Volaris 1005.
9: Sexo, pista 1-1 derecho.
5: American 2598, line from wave 1-1-1 left, access approved.
8: Polaris 1850, solicita rumbo 290, mejores condiciones.
12: American runway 1-1 left.
8: 2000, viva 3121.
5: 542, continúa Charlie 1 y contacte 219 con terrestre.
8: Polaris 1850, muy amable.
5: Polaris 1781, pista 11 derecha, viento de los 160 grados con 6 nudos, autorizado para aterrizar, pista mojada, frenado bueno.
8: 90 y 1 derecha, va a ir 1781.
3: 1770, autorizado y libre de mal tiempo, USDAS.
8: Autorizado, libre.
5: México 239, una pregunta.
8: 770.
9: No, torre 18.
8: Pero México 239.
5: ¿Va a poder salir de la 11 derecha y alfa 12 o requiere toda la instrucción de la pista?
8: Informativo, será posible de Alfa 12, Aeroméxico 239.
5: Perfecto, muchas gracias. Para prevenir que tienen que encender los motores.
3: Volaris 1705, reduzca 23.
8: 24, ¿es correcto?
5: Correcto, 24.
8: Es 1705.
9: Recibido, reduzco velocidad a 210 nudos y notifique libre de mal tiempo.
1: ILS X-ray, pista 11 derecha.
5: Viva 7027, continúe pista 11 derecha, pista mojada, pero no vuelve.
1: Aproximación pendiente, 702.
3: Volaris 1800, asciende ahora para nivel de vuelo 300. Volaris 18:50, ascienda para nivel de vuelo 300.
7: Ascenso 300, Volaris 1850.
3: Volaris 1770, ascienda para nivel de vuelo 300.
9: 1398, mantenga el presente rumbo, espere volar a Golfing 621 más adelante, continúe descenso para 8610.
3: 1005, recibido desciendo 1300.

0: para aterrizar, frenado bueno.
1: Autorizados a aterrizar, pista 1-1 derecha, viva 7027.
2: 2, vira izquierda al rumbo 360 y al cruce de 1-6000 pies. Corrijo, 1-4000 pies, prosiga radar.
3: 5, en contacto radar, no.
0: Polaris 781, cruce pista 1-1 izquierda, en alfa 5, contacto 21-9.
4: Polaris 7-1. Escala 29, 1-7-8-1.
3: Polaris 1-4-0-1, golpe 1-6-2-1, servicio radar terminado, torre 18.1, buen día.
1: Torre 18-1, Polaris 1-4-0-1, buen día, gracias.
3: Lleva 1398 por la derecha, directo Golf Lima 620, mantenga 8600.
5: A la derecha, Golf Lima 620, manteniendo 8600, lleva 1398.
3: Lleva 3121, directo Golf Lima 620, descienda para 10100.
2: Polaris 1770, contacte México, centro 123, decima 9.
6: 10, me dijo.
5: 770, solo.
6: 620 y...
0: 1781, no demore el cruce, por favor.
6: 3122, 1781.
1: De Guadalajara, buenas tardes, Volaris 1401, 10 millas final, ILS X-ray, pista 1-1 derecho.
0: 1401, continúa 11 derecha, pista mojada, frenado bueno, pendiente pista libre.
2: Volaris 1.
1: Tenemos aproximación, Volaris 1401.

0: Aeroméxico 792, vira izquierda a radar.
1: La izquierda ahora virando a radar, Aeroméxico 792.
2: Le directo 621, mantenga 8600.
3: American 2598, runway 11 left, wind is calm, clear for takeoff, airborne 120, decimal 8.
4: 11 left, clear for takeoff, American 2598.

0: Lleva 3121, vuelo directo Baltimore 621, descienda para 8600 pies.
1: 7027, abandone la pista izquierda en Alfa 6, mantenga fuera de pista 11, queda tránsito en carrera.
2: 1930.
0: 1-1.
3: Alfa 6, mantenemos fuera de pista 11, izquierda 702. 1-1.
1: Vuelo directo 1716, vaya por su pista, mantenga pista 11, izquierda, intersección Alfa 13.
0: 8-100, 8-200.
1: Y no le copié el último.
2: 1398. Aproximación Guadalajara, Volaris 705, 14000 para 12000.
1: 702, cruce pista 11 izquierda en Alfa 5, contacte 219.
3: Cruce de pista 11 izquierda, Alfa 5, 219, gracias, hasta luego.
2: Directo de tu mundo, Volaris 17.
1: 1 derecha, viento cano, aterrizado para aterrizar, nada bueno.
2: Se me deja para aterrizar 11 derecha, Volaris 1401.
1: Volaris 1716, me solicitó otra cosa, no le copié la última parte de la comunicación.
4: Correcto, sí, es posible coordinar visual por la izquierda.
1: No, no están aceptando vistas visuales, mantenga la silla solicitada, por favor.

0: 1398, última 621, servicio radar terminado, torre 18.1, hasta luego.
1: 181, torre viva, 1398, buen día.
2: ¿Qué vos, patímetro, volares 105?
0: 3018.
2: Sobre.
1: Guadalajara, buenas tardes, viva 1398, final, pista 11 derecha.
3: Y 1-3-3, continúa 11 derecha, pendiente pista libre, pista mojada, es muy bueno.
1: Miramos, pendiente pista libre, viva 11 derecha, viva 1398.
3: Polaris 1716, pista 1-1 izquierda, intersección alfa 1-3, viento cano, autorizado a despegar en el aire, contacto 120, decimal 8.
2: Autorizado a despegar, pista izquierda en el aire, contacto 120.
4: Contact departure, American 2598.
3: American 2598, contact 120, decimal 8.
4: 120, decimal 8, American 2598.
3: Polaris 1401, continúe de frente, abandone pista vía alfa 6, en alfa 6 mantenga fuera de pista 11 izquierda, transito en carrera.
5: 98, raise, mantenemos fuera de pista 11 izquierda, Polaris.

0: 401.
1: American 2598.
2: Tenga pista 1-1 izquierda y dirección alfa 1-3.
0: Rico. Entonces, 1-1 izquierda, dirección alfa 1-3, viva 7-3-0 para Tony.
3: 792 solicita rumbo 330 por la derecha, por condición.
2: 1401, cruce pista 11 izquierda, alfa 5, contacto terrestre 121-19.
0: Ah, rata. Pista izquierda, alfa 5 y terrestre 219, volar 1401.
4: Hasta USDAD, Aeroméxico 792, libre de mal tiempo.
3: Enterado, USDAD, si nos autoriza de continuar nuestra ascensa, Aeroméxico 792.
5: Autorizada la próxima ascensa.
4: Para nivel de vuelo 230, pendiente mayor.
3: 230, pendiente mayor, 792.
6: A continuación, Guadalajara, buenas tardes, volar 1716, dejamos 6000 por 230.
2: Viva 1398, pista 11 derecha, viento cano, autorizado para aterrizar.
6: A aterrizar 11 derecha, viva 1398.
4: México 792, contacte México Centro 123, decimal 9.
3: Gracias, 123, decimal 9, Aeroméxico 792.
7: Guadalajara Tower, flare 2855. Ready, runway 11 left, we require backtrack and noise abatement. 1.
4: Prosiga Golfima 410.
2: Roger,
6: sir, hold runway 11 left. Autorizada la desvía. Short, flare 2855. Posible Golf Lima 410, volar 1716.
5: A la posible mantenga velocidad hasta Golf Lima.
2: 239, 2324 tiene el slot, no sé si gusta ir iniciando motores.
8: Ya, alta no posible.
0: Vamos arrancando motores, Aeroméxico 239.
5: Polarizo 705, reduzco velocidad a 100.
0: Vamos listo.
6: 100, no. Polarizo 1705.
5: Volaris 1005, mínima de aproximación.
0: Siendo mínima, Volaris 1005.
6: Guadalajara Volaris 1716, no posible, Golf Lima 410, solicitando rumbo 030, por condición.
5: No, Golf Lima 622, servicio.
2: Pista 11 izquierda y alfa 13, el viento calma en el aire 28.
0: 10.
6: 1716. 1 izquierda, alfa 13, 28 del aire, 2734.
8: Guadalajara, buen día, viva. 3121, final 11 derecha y LS.
2: Viva 1398, abandone pista en alfa 6, mantenga fuera de pista 11 izquierda, tránsito de compañía en carrera.
6: Alfa 6, mantenemos fuera de la 11,
2: 1385, line up and wait, runway 11 left, that's not approved.
7: Line up and wait, runway 11 left, that's
2: Viva 3121, pista 11 derecha, pista mojada, frenado bueno, viento calmo, autorizado para aterrizar.
8: Autorizado aterrizar en la pista 11 derecha, viva 3121, gracias.
2: Viva 1398, cruce pista 11 izquierda en alfa 5, contacte 219.
5: Paso rey 18.1.
6: Izquierda en alfa 5, 219, viva 1398, ¿vale?
0: Guadalajara, buenas tardes, 1304, en ascenso 6 para 230.
6: Guadalajara, buen día, Volaris 1005, 10 millas final, pista 11 derecha.
2: Polaris 1005, continuanza derecha, pista mojada, frenado bueno, pendiente pista libre.
6: Continuanza derecha, pendiente pista libre, volar 1005, gracias.

0: Guadalajara, muy buenas tardes, México 783, descenso 230 por 200, volando directo hasta Puebla.
1: Aeroméxico 783, contacto radar, desciende a unos 6.000 pies y posterior a Mula prosiga a Olava. Espera, y el X-ray 1-1, derecho.
0: Recibido, descenso para unos 6.000 pies y posterior a Mula directo a Olava, Aeroméxico 783.
2: Salida Polaris 1716, solicita por 320 por aproximadamente 40 millas.
1: Polaris 1716, autorizada desviación, libre de mal tiempo a USDAS.
2: Recibido, contacto libre de mal tiempo, USDAS, Polaris 1716.
3: 32855,
4: ¿verdad? Ready, 1143. Iba 3121, abandone pista en Alfa 6, mantenga fuera de pista 11 izquierda, tránsito próximo a iniciar carrera.
1: Descienda 18000 pies hasta no antes de 11 izquierda, arriba 3121.
3: Alfa 3 a la 11.
4: Take off runway 11 left, this is called remaining in this frequency traffic, 3 miles final to runway 11 right.
3: Para evitar, stay with you, 2855.
1: Posterior, Kasub Golf Lima 564, Volaris 1143.
3: Sí, hacia la de Mato 1143.
4: Volaris 1005, pista 11 derecha, el viento es calma, autorizado para aterrizar, pista mojada, frenado, bueno.
2: Bueno, vamos a aterrizar 11 derecha, Volaris 1005.
0: Para unos 5.000 pies, Aeroméxico 783.
4: No, mantenga fuera de la 11 izquierda, tránsito en carrera.
2: Claro, mantenemos antes de la 11 izquierda, vía 312.
4: Aeroméxico 239, ¿se centralizó?
3: Sí, establece Aeroméxico 239.
4: Recibido, mantenga fuera de la 11 derecha, tránsito próximo al toque, le llamo.
1: American 2598, go ahead.
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6: Guadalajara, muy buen día, Volaris 517, en descenso 273 por 240 con rumbo 290 por mejores condiciones.
1: Viva 7304, correcto. Volaris 517, contacto radar, descienda a nivel de vuelo 200.
4: Viva 3121, cruce pista 11 izquierda y en Alfa 5 contacto 219.
1: Mezca 1 Alfa, espera y eres
2: autorizado el cruce, viva 3121 y en Alfa 5 219, gracias.
6: Estado el descenso 200, le Golfo Lima 513 y mezca 1 Alfa para pista 11 derecha, Volaris 517.
1: American 2598, contact Mexico Centro 123 decimal number, we're passed on your request.
7: 18.1, buenas tardes.
1: 18.1, volviso 1705.
4: México 239, rueda posición y mantenga pista 11 derecha, intersección alfa 12.
2: Pista 11 derecha, intersección alfa 12, para México 239.
4: Clear 2855, contact departure on 120 decimal 8 today.
1: 1.7000 pies. Flare 2855, good day.
4: Polaris 1005, abandone pista vía Alfa 6. No demore el desalojo, por favor. Tengo un tránsito próximo a la salida de la misma pista y uno en final 7 millas.
2: Estamos en Alfa 6, tenemos que hacer por la izquierda, Polaris.
4: 1005, puede cruzar, cruce la pista 11 izquierda y en Alfa 5, contacte 219.
1: Contacto radar.
2: Cruzamos 11 izquierda y 219. Buen día, Polaris.
4: Polaris 1705. Continúa el informar, pista libre, tránsito próximo a la salida. Aeroméxico 239, autorizado a despegar, pista 11 derecha, intersección alfa 12, viento es calma, mantengan esta frecuencia, tránsito en final, 5 millas.
1: Choque 1 alfa.
2: Despegar pista 11 derecha, intersección alfa 12, mantenemos en esta frecuencia, aeroméxico 239.
4: Polaris 1705, voy próximo a la salida de la pista 11 derecha, espere pista mojada y frenado bueno.
1: Freedom 1 Alpha, 2 flight level. Mantenemos pendiente de autorización, Volaris 1705. Volaris 1143, inicia el descenso.
4: Sí, mantenga pista 11 izquierda, intersección Alpha 13.
8: Posición número 3, 11 izquierda, bueno, pues Volaris 1019.
4: Volaris 1705, tránsito en rotación, autorizado para aterrizar pista 11 derecha, el viento es de los 100 grados, son 5 nudos.
1: 3, contacto aproximación, 119, desautorizado a aterrizar pista 29, digo por corrección, 11 derecha, Volaris, 1705.
4: Correcto, pista 11 derecha.
2: 39, Bonza,
0: 183, dejando 1, 5 por 1, 2, intentando volar rumbo 5, 5 por 2.
7: Aeroméxico 783, buenas tardes, contacto radar, decisión está aprobada, libre mal tiempo, directo con Lima 620, mantenga 1-2000 pies en la posible velocidad alta.
4: Desde la gerencia, si saben esta frecuencia, mantenga fuera de la pista 11 derecha, tránsito próximo a aterrizar.
6: Aeroméxico 783.
1: Volaris 517, desciende a unos 6000 pies.
6: 6000, Volaris 517.
1: Viva 7304, contacte México Centro 126, decimal 15. Viva 7304, contacte 2615.
6: 2615, Viva 7304, buen día.
1: Volaris 1143, desciende a unos 3000 pies.
3: Volaris 1143.
4: Polaris 1092, pista 11 izquierda, intersección alfa 13, viento de los 100 grados, 6 nudos, autorizado a despegar en el aire, contacto 120, decimal 8.
9: Autorizado a despegar, pista 11 izquierda, alfa 13, 28 en el 1092.
6: Pero ahora cambiamos con una aproximación, ahora me quedo 839.
4: 239, contacto 120, decimal 8, buen vuelo.
6: 28, media, ahora me quedo 239.
4: 1705, abandone pista en Alfa 6, mantenga fuera de pista 11 izquierda, tránsito de compañía de carrera.
6: Emiri, 1 Alfa, 11 izquierda, volaris 705.
4: Móvil operaciones en Alfa 1, ingrese a pista 11 derecha para
1: México. Contacto radar 6 millas al eco, ascienda para nivel de vuelo 230, desde escenas autorizadas, libre de mal tiempo, prosiga a Emiri.
6: Ascenso 230, decisiones autorizadas, libre de mal tiempo.
4: Volaris 10. Volaris 1006, rueda posición y mantenga pista 11 izquierda, intersección alfa 13.
6: Posición y mantener pista 11 izquierda, intersección alfa 13, Volaris 1006.
1: Volaris
4: 705, cruce pista 11 izquierda en alfa 5, contacte 219.
6: Cruzamos ahora la 11 izquierda, alfa 5, 219. 705.
7: Posible gol Lima 621.
6: Afirmativo, volamos gol Lima 621, Aeroméxico 783.
7: Volaris directo gol Lima 621, mantengo 1-2000.
6: Volamos directo gol Lima 621, mantenemos 1-2000 pies en Aeroméxico 783.
1: La marcha pues seguimos ahí, que Aeroméxico 2-3, vale.
3: Pues que buenas tardes, Volaris 1-1-4-3, dejando 1-7000 por 1-3000.
7: Volaris 1-1-4-3, buenas tardes, contacto radar, mantenga 1-3000 pies, notifique cuando posible por la derecha directo a Olava.
3: 3000 y le llamaré cuando posible por derecho a Olava, estamos estimando 15 millas más.
7: Recibido ya sea Olava o Golf Lima 620.
3: Sí, Olava, correcto, Olava 620, muchas gracias, por eso 143 le informo.
4: 06, autorizado a despegar pista 11 izquierda, intersección alfa 13, viento calma en el aire 28.
6: Descenso para Buenos Aires, Aeroméxico 783, izquierda intersección alfa 13 y 28 en el aire, volar y 10-06.

0: Polaris 1752, nueva posición y mantenga pista 1, 1 izquierda, intersección alfa 1-3.
1: El rumbo 1-0.
2: Tiene pista 1, 1 izquierda, intersección alfa 1-3, Polaris 1752.
1: Afirmativo, de momento yo lo doy cierre. Por la derecha el rumbo correcto es 1-0-5, el límite es interceptar la radial 250 de entrada al Bor Guadalajara, por eso hace mente.
3: 1-0-5 por derecha, límite de 2-5-0 de Bor Guadalajara, y lo de Cierre.
4: Ajá, buenas tardes, Polaris 1092, abandono 8200 por 230.
1: Polaris 1092, contacto radar, hacienda vía nivel de vuelo 230.
4: Subía 230 o 1092.
1: Polaris 517, desciende 1-4000 pies sin restricción.
5: 1-4000, Polaris 517.
1: Aeroméxico 240, desciende 1-5000 pies sin restricción.
6: 1-5000 sin restricción, Aeroméxico 240.
5: Guadalajara, buen día. Polaris 1006, 6500 pies, 230 nivel.
1: Polaris 1006, contacto radar, ascienda vía nivel de vuelo 230.
7: Para 1-2000.
5: Nivel de vuelo 230, Polaris 1006.
8: 143. Pressure spreader 2855, request heading for weather 320.
0: 102, pista 1-1 izquierda, intersección alfa 1-3, viento calma, autorizado a despegar en el aire, contacte 1-2-0, decimal 8.
8: 6-6-2-1.
2: Pista 1 izquierda, intersección alfa 1-3, 28 en el aire, Polaris 1-7-5-2.
8: We'll be leaving after about 40 miles.
1: XR Alfa Yule 2 García, contacte aproximación 119 decimal 3.
3: 19-3, y los presenta, gracias.
1: Guadalajara, buenas tardes, el XR Alfa Yule 2 García. Presenta rumbo.
7: Sierra, buenas tardes, contacto radar, mantenga 1-3000.
3: 3-3, gracias. Su radar, mantenemos 1-3000, Yule 2 García.
0: Iba, dijo Polaris, Polaris 5034, nueva posición y mantenga 1-1 izquierda y se posiciona alfa 1-3.
2: 1-1-0-0-0-0-0-0-0-0-0-0-0-0-0-0-0-0-0-0-0-0-0-0-0-0-0-0-0-0-0-0-0-0-0-0-0-0-0-0-0-0-0-0-0-0-0-0-0-0-0-0-0-0-0-0-0-0-0-0-0-0-0-0-0-0-0-0-0-0-0-0-0-0-0-0-0-0-0-0-0-0-0-0-0-0-0-0-0-0-0-0-0-0-0-0-0-0-0-0-0-0-0-0-0-0-0-0-0-0-0-0-0-0-0-0-0-0-0-0-0-0-0-0-0-0-0-0-0-0-0-0-0-0-0-0-0-0-0-0-0-0-0-0-0-0-0-0-0-0-0-0-0-0-0-0-0-0-0-0-0-0-0-0-0-0-0-0-0-0-0-0-0-0-0-0-0-0-0-0-0-0-0-0-0-0-0-0-0-0
1: Afirmativo, Volaris 1203 está en contacto radar al Whiskey de Guadalajara, 96 millas, posible el rumbo 120.
9: Negativo, por Volaris 1203.
1: Recibido de Siena, nivel de vuelo 240, Volaris 1203, y cuando libre de mal tiempo prosiga con clima 563, en clima 563, desciende a vía Casupuno Alfa Esperia, X-Ray 11, derecha.
10: Descenso para 8200, autorizado si eres X-Ray, pista 11, derecha, el México 783.
9: 563, ayer nos vamos a la llegada a Casupuno Alfa, esperamos si eres X-Ray, pista 11, derecha, el México
7: 203. 6, cero límite la radial.
11: 7, estamos volando al Golfo Lima 513. Posterior ya no sería posible continuar con nuestra llegada, solicitaríamos Olava o Dulno, por mejores condiciones.
12: 65.
1: Bloqueado Volaris 1752, contacto radar, asciende vía nivel de vuelo 230.
2: Ascenso vía nivel de vuelo 230, Volaris 1752.
1: Volaris 517, desciende 1-2000 pies sin restricción.
11: 1-2000 sin restricción, posterior a Golfo Lima.
0: 0-3-4, solicitado despegar, pista 1-1 izquierda, intersección alfa 1-3, viento de los 0-90.6 en el aire 28.
1: 15
9: despegar, pista 1-1 izquierda, intersección alfa 1-3, y 20 en el aire Volaris 5-0-3-4.
1: Centro 13 Delta
13: Center. 0000 Volaris, Alta 43.
1: 255. Aeroméxico 239, contacte México Centro 126, decimal 15.
14: 2615, Volaris, Aeroméxico 239.
0: Volaris 1242, rueda posición, mantenga pista. Esa tienda Volaris 1242.
9: Hasta nuevamente del Golfo Lima 565, reincorporamos a la llegada.
0: 2, rueda posición y mantenga pista 1 izquierda, intersección alfa 1-3.
1: Posiciones autorizadas, desciende uno a nivel de vuelo.
9: 11, izquierda alfa 3, Volaris 1242.
1: 5.
9: 2,
10: Torre Guadalajara, muy buena tarde, México 783, virando final. ILS X-Ray para pista 11 derecho.
0: México 783, buena tarde, último QNH 3016, pista 11 derecha, mojada y el frenado bueno, autorizado para aterrizar el viento 090.7.
1: 20.
10: Autorizar pista 11 derecha, Aeroméxico 783.
0: A todas las estaciones en esta frecuencia, último QNH 30.16, Soul Station QNH 3016.
1: Aproximación 119.3.
5: 193 Volaris 517, muy buen día.
7: Si le busca, cierra por la derecha rumbo 070, límite localizador, descienda para 11000.
5: Guadalajara, avanzada de 5034, 5800 por 230. Guadalajara, buen día, Volaris 517, alcanzando 12000, directo Dulno.
1: Pero reduzca a 220 nudos, descienda a 12000 pies y cuando alcance 220 nudos, prosiga a Datsun.
7: 517, en contacto radar, mantenga 12000.
6: 2000 pies y cuando alcancemos velocidad directo Datsun. Aeroméxico 242.
0: 242, pista 1, izquierda intersección alfa 13, viento de los 090 con 6, autorizado a despegar en el aire, contacto 120 decimal 8.
1: 125 y es...
5: 328 en el área, Volaris 242, buen día.
1: 11 derecha, reduzca 240 nudos.
0: Móvil operación en alfa 15, ingrese a pista 11 derecha para revisar.
5: 512000, viva 533.
1: Correcto.
0: Fijo, a la pista 11 izquierda. Pista 11 izquierda para revisar.
1: Y reduzca 240 nudos.
5: 42 minutos, esperando Dulno para el ILS a la 11 derecha. 533.
1: 17. 192, contacte México Centro 123, decimal 9.
4: 1239, gracias.
5: Pero Guadalajara de Electro Charlie, cierra Papa Yulet.
0: Electro Charlie, cierra Papa Yulet, prosiga.
1: Ustedes descienden a nivel de vuelo 200.
5: 60 de noviembre de Jalisco, despegando de seguridad pública de Zapopan, con destino a la glorieta de la Minerma, 500 pies sobre terrenos, para información de tráfico y datos, por favor.
1: 6. Volaris 5034, contacto radar, hacienda vía nivel de vuelo 230.
14: Capa está en tercera pista, trayectoria final a 10.000 pies.
7: 10.000 pies, gracias.
5: Salidas Guadalajara, buen día, Volaris 1242, abandona 6000, ascenso bien.
0: Es recibido, coordinamos con la autoridad y mantenga al escrito QNH 3016.
14: Continuamos descenso, 10000, Julio Oscar Sierra.
5: Teniente con autoridad y al escucho, Sierra Tata Julio.
0: Móvil operaciones, desaloje pista en Alfa 12, mantenga en Alfa 12 fuera de ambas pistas.
1: 3.
6: 19-3.
0: Correcto. West 2279, line up for the backtrack, runway 11 left, backing the Alpha 15 and full set of runway 11 right.
6: 3.
7: De los casillas rápidas por la derecha.
5: Backtrack, one way left, exit Alpha 15, full set of 11 right, West 2279.
14: 230, se den 1 alto.
1: Volaris 5034, contacto radar, hacienda vía nivel de vuelo 230.
14: Ascenso vía 230, ahora es 5034.
6: Dejando 17500 por 12000, volando a Datsun con 220 indicados.
7: Aeroméxico 240, buenas tardes. Contacto radar, mantenga 12000.
6: Radar 12000, Aeroméxico 240.
7: Volaris 517, continúa descenso para 10000 pies. Espera cortar a Golden a 621 más adelante. Continúa con reducción a 2109.
0: México 783, abandone pista en Alfa 6, cruce pista 11 izquierda, Alfa 5, en Alfa 5, contacte 219.
10: Solo vamos vía Alfa 6, crucemos 11 izquierda, Alfa 5,
7: 18.1, buen día.
1: 18.1, 143, gracias por la paga, solo.
7: México 240, descienda 11000, autorizada por su destino LS8.
0: Pista 11 derecha, pista mojada, frenado,
6: guardia. Autorizado y LS8,
1: 143.

0: Va 1065, ¿se encuentra listo la salida? Uno 065, rueda posición y mantenga pista 11 izquierda, intersección alfa 13.
1: Alfa 533, vire.
0: Correcto, vuela el 1143, pista 11 derecha, viento calma. Por eso el viento ahora es de los 120.7, autorizado para aterrizar, pista mojada, frenado bueno.
1: Tres contacto aproximación 1930.
2: 1-1 derecha con Flower West, 1143.
3: 3317.
0: 9 on Alpha 15,
3: runway 11
0: right.
3: Tres contacto
0: radar.
3: Runway 11 right on Alpha 15, West
1: 6379. Aproximadamente. Libre de mal tiempo, DAS, Volaris 1006.
3: Libre de DAS, Volaris 1006, gracias.
0: Volaris 517, continúa de centro para 8600.
3: 8600, Volaris 517.
1: Volaris 1006, contacte México Centro 123 décima 9.
3: Centro de México, Volaris 1006, buen día.
1: Volaris 5034, prosiga USDAT.
3: Directo USDAT, Volaris 5034.
1: Volaris 1242, ascienda para nivel de vuelo 230 sin restricción.
3: 230 sin restricción, Volaris 242.
0: Chile 2, casi me gustó velocidad 1802.
1: Reacción 1802, Chile 2, casi era. Volaris 1203, cuando posible prosiga a Dull North, desciende ahora unos 5000 pies.
4: Cruce a 210 por 230, Volaris 1752.
1: Volaris 1752, mantenga nivel de vuelo 230 hasta nuevo aviso.
4: Volaris 1752.

0: Hola, 517, por la izquierda, rumbo 200, espere golf 621, montando 8600.
1: Mantenemos 8600 y rumbo 200, Volaris 517.
0: Los Casierra, 7 millas a extra final, servicio radar terminado, torre 18.1, buen día.
2: Torre 18.1, buen día, Julio Casierra.
3: Guadalajara, buen día, es el Aeroméxico 039 pesado a través de 21.
4: Una izquierda intersección alfa 13, viento de los 110 con 8, autorizado a despegar en el aire, contacto 90 decimal 8.
5: Autorizados a despegar en pista 11 izquierda, intersección alfa 13, la pesamos con 90 decimal 8, viva 1065, muchas gracias.
1: Guadalajara, buenas tardes, el F alfa Julio 2 Sierra en final para pista 11 derecha.
4: Chile 2 Sierra, continúa 11 derecha, le informaré pista libre, tránsito próximo a esta local, espere pista mojada, primero bueno.
6: Piso 752, contacte México Centro 12, pista libre, Julio 2 Sierra.
4: Claris 1143, abandone pista en alfa 6, mantenga fuera de pista 11 izquierda, tránsito iniciando carrera.
7: 3-2-3 izquierda, 1 izquierda, ahora es 1
0: Iba 533, descienda para...
6: 5034, contacte México Centro 123, decimal 9.
1: 123, decimal 9, Volaris 5034, mata.
4: Volaris 1143, cruce pista 11 izquierda, en alfa 5, contacte 121, decimal 9.
7: Estamos 11 izquierda en el de 2529, Volaris 1143, otro no.
4: Exalfa Julio 2 Carcierra, autorizado para aterrizar en pista 11 derecha, el viento es de los 120.6.
1: Autorizado para aterrizar, pista 11 derecha, Julio 2 Carcierra.
5: Muy buen día, viva 1065 en ascenso vía Emiri 1 Alfa.
6: Viva 1065, contacto radar al cruce de 7500 pies, vire derecha a Tucson.
5: Cruce de 7500 pies, cuidamos alrededor derecha a Tucson, viva 1065, gracias.
6: Volaris 1242, contacte México Centro 126, decimal 15.
1: 615, Volaris 1242, buen día.
8: Aproximación Guadalajara, buena tarde, Volaris 144, descenso 240.
0: 11 derecha.
6: 44, contacto radar, desciende a vía Ixon 1 Alfa, espera el sección 11 derecha.
8: 17. Vía Ixon 1 Alfa, esperando ILS29 derecha.
4: En Alfa 12, Grecia pista 11 izquierda para continuar revisión.
8: La 11 derecha, Volaris 14.
4: Continuar con revisión, pero.
0: Lleva 533, reduzca 190.
5: 190, 533.
6: Volaris 1203, vire derecha al rumbo 105 y cuando posible, Dulno.
9: Rumbo 105 por la derecha, cuando posible, Dulno, Volaris 1203.

0: 2279, line runway, runway 11 left.
1: Radar terminado, torre 18.1.
0: Runway 11 right.
2: 811 right, west at 2279.
1: Aeroméxico 240, reduzca 170.
2: 170, Aeroméxico. Torre Guadalajara, muy buen día, Volaris 517, 9 millas, final pista 11 derecha.
0: Volaris 517, continúe pista 11 derecha, le informaré pista libre. Espere pista mojada, el escenario es bueno. Hay un Pilatus próximo a desalojar y un Boeing 737 próximo a la salida de la misma pista.
2: 16.000 pies sin restricción, 11 derecha, Volaris 517, 03 más.
0: Abandone la pista vía Papa 3 sin demora, por favor.
2: Papa 3 sin demora,

0: Dile dos Oscar antes de la plataforma, contacto 341.
1: Volaris 1-2.
0: 2279, clear for takeoff, runway 11 right, wind is 1207, stay in this frequency.
1: Okay, clear for takeoff, runway 11 right, we'll stay on this frequency, Western 2279. Volaris 1203, contacte aproximación 119 decimal 3.
2: 1-3, Volaris 1203, ¿cuándo está luego? Guadalajara, buen día, Volaris 1203, en el 101-4000. Volando rumbo 1-3-5, turno 4000.
3: Recibido, notifique libre de Malta.
1: Desde Guadalajara, vía 1065, ¿será posible volar directo a Emiri?
3: México 240, reduzca 1601-2.
0: Sí, tránsito rotando, pista 11 derecho, viento de los 120 grados 8 nudos, autorizado para aterrizar.
1: Autorizado a aterrizar, pista 11 derecha, Volaris 517. 5 minutos, esperamos ICBET.
0: 25 rueda posición y mantenga pista 11 izquierda, intersección alfa 13.
4: Vamos a la derecha por WX.
1: Lo descienda 14000 pies sin restricción y cuando libre de mal tiempo, siga al firme a 550.
0: Buen día, 219 con terrestre.
4: Y le confirmo el 150.
1: Al firme a 550.
4: Golfima 550, pendiente.
3: Radar terminado, torre 18.1, reduzca mínima de aproximación.
1: 1065, ascienda para nivel de vuelo 370.
5: 240.
1: 370, viva 1065.
3: 180.
2: Polaris 144, posterior Olubu.
1: Jara, buen día, Aeroméxico, 240, estamos 8 millas del final, pista 11 derecha. 144, desciende unos 7000 pies, desde 140.
0: 40, continúe pista 11 derecha, pendiente pista libre, espere pista mojada, frenado bueno.
2: Mal.
1: Esperado, muchas gracias, continuamos pendiente pista libre.
3: 1203.
2: Demasiado buena tarde, Polaris 1293, en descenso 305 por 240.
3: 1621, mantenga 1-2000 pies.
1: Tienda vía. X1-1 Alfa, este es X1-1 derecha.
2: X1-1 Alfa y el X1-1 derecha, Volaris 1-2-3, gracias.
1: Aeroméxico 039 pesado, reduzca 220 nudos.
4: 220 nudos, Aeroméxico 039. Aeroméxico 039, posterior al Golf Lima 550, no nos es posible continuar con la llegada porque hay mal tiempo sobre toda esa zona.
1: Aeroméxico 039 pesado, posterior Golf Lima 550, prosiga a Olava, reduzca a 220 nudos.
4: 220 reduciendo, posterior 550, Olava.
0: No despegar pista 11 izquierda, intersección alfa 13, viento de los 120 grados 6 nudos en el aire 28.
1: 039 pesado, contacto próximo.
2: Se despegue 11 izquierda, 28 en el aire.
0: West 279, contact
1: 120.8. 120.8, West 2279.
0: 517, abandone la pista en Alfa 6, mantenga fuera de pista 11 izquierda, tránsito en carrera.
1: 279, climbing through.
2: Y por la fuera de pista 11 izquierda, Volaris 517.
1: The Niner Radar contact left.
0: 4, buena tarde, rueda posición y mantenga pista 11 izquierda, regreso sobre pista aprobado.
1: Aproximación, buena.
5: Regreso sobre pista aprobado, autorizado por usted. Aeroméxico 78.
4: Cero información, bravo.
1: Citation Hotel Oscar, contacto radar, descienda vía X1-1 Alfa, espera y el X1-1 derecha.
0: Hola, di 5-1, ¿me puedes confirmar si el frenado sigue bueno?
4: Estoy esperando y el
2: X1-1-7, frenado bueno.
3: Les informa Torre, la...
0: Recibido, muchas gracias. Cruce pista 11 izquierda, Volaris 517 y en Alfa 5, contacto 21-9.
2: Chao, de frente, pasamos pista 11 izquierda y 21-9, Volaris 517.
0: 240, pista 11 derecha, pista mojada, frenado bueno, autorizado para aterrizar en 120 grados, 7 nudos.
1: 245, estamos autorizados a aterrizar en la 11 derecha. Gracias por la información, Aeroméxico 240.
4: Aeroméxico 245, ascenso vía 230.
1: Volaris 144, posible volar el rumbo 270.
3: Volaris 621, servicio radar terminado, torre 18.1, buen día.
2: Torre 18.1, buen día.
1: Rumbo... bueno, mantenga el...
2: Desviva 533 en final, 10 millas a la 11 derecha.
1: Descienda a 17000 pies.
0: 33, buena tarde, continúe pista 11 derecho, teniente pista libre. Espere pista mojada, no, bueno.
1: 44.
2: De libre, 533.
0: Recha, Lizarra, Papa, Julián.
2: Polaris 1293, solicita rumbo 253.
0: H301, 6, notifique de regreso a seguridad su ruta. ¿Cuánto tiempo estima mantener en esta zona?
6: No prosiga, Brooke.
4: Continuamos el descenso. Un
7: minuto de paz en el área y de regreso a seguridad pública. Sobre aquí.
4: 11 derecha.
0: Notifique corto a seguridad pública.
7: Informaré cuando esté de regreso. Cierro el taller.
4: 4-5, solicitado para tener presente rumbo unas 15 millas para evitar zona de mal tiempo.
6: Recibido, libre de mal tiempo, prosiga Emiri, Aeroméxico 245.
4: Aeroméxico 245, cuando libre de mal tiempo, directo Emiri.

0: 240, abandone pista en Alfa 6, cruce pista 1-1 izquierda, Alfa 5.
1: Alfa 6, cruza 1 pista y Alfa 5, Aeroméxico 240.
0: Viva 533, pista 1-1 derecha, viento de los 120 grados, 6 nudos, autorizado para aterrizar, pista mojada, frenado, bueno.
2: Aterrizar en 1-1 derecha, 533, gracias, pendiente pista.
0: Aeroméxico 240 en Alfa 5, contacto 219, buen día.
1: En Alfa 5, 219, Aeroméxico 249.
3: Polaris 1203, 100 a 4, 8600.
4: 8600, Polaris 1203.

0: X-Ray Alpha Victor Hotel Oscar, descienda a un nivel de vuelo 240 hasta nuevo aviso.
1: Descenso 240, nuevo aviso, Victor Hotel Oscar.
0: Aeroméxico 245, ahora volando a Miri. Recibido Aeroméxico 245.

0: Viva 1065, contacte México Centro 126 decimal 15.
1: Paso 96 decimal 15, viva 1065.
2: 784, pista 11 izquierda, el viento 140 grados, 612, autorizado a despegar en el aire, contacte 120 decimal 8.
3: El despegue 11 izquierda y en el aire 28, Aeroméxico 184, buenas tardes.
4: Ahora volando directo, Tatsu, Volaris 144.
0: Recibido.
5: Guadalajara, Volaris 1047, descenso 20 por 240 con información Bravo.
0: Volaris 1047, contacto radar. Descienda vía Ixon 1 Alfa a nivel de vuelo 240 hasta nuevo aviso. Espere.
6: Guadalajara, Sierra Papayulet, ahora en final, la seguridad pública.
2: Sí, Sierra Papayulet, viento en la estación 120.6, buen aterrizaje. 1 derecho.
7: MCN, descendemos 800. Autorizado 7-3.
2: 3-3, abandone pista en Alfa 6, mantenga fuera de la pista 1-1 izquierda, transito en carrera.
4: Volaris 1-4-1-1 izquierda, 5-3-3.
8: Aproximación Guadalajara, Citation X-Ray Alfa Víctor Otelos, que solicitando rumbo 3-1-0, mejores condiciones y posteriores tenemos la posibilidad de volar al Golf Lima 5-3-1.
0: X-Ray Alfa Víctor Hotel Oscar, mantenga nivel de vuelo 240 y confirme si posible por la izquierda al rumbo 250.
2: Volaris, disculpe, Viva 533, cruce pista 11 izquierda y en Alfa 5219, buenas tardes.
8: Víctor Hotel Oscar.
4: Pista 11 derecha y 219, 533, muy buen señor, hasta luego.
0: Hotel Oscar, mantenga nivel de vuelo 240.
8: Recibido, mantenemos 240, desviación por la izquierda, rumbo 250, esperando TAPSO, Víctor Teloscamp.
3: Hola, buenas tardes, Aeroméxico 784, 6600 por 230, solicitando por la izquierda, rumbo 280, mejores condiciones.
0: Aeroméxico 784, vire izquierda, radar, contacto radar.
3: Vamos a la izquierda en contacto radar México 784.
2: Aviso 903, última 981, servicio radar terminado, torre 18.1.
4: 81, volar 1203, gracias, buen día.

0: Pues nos estamos a Guadalajara, vuelo 10047, solicitamos desviación rumbo 270 por condiciones.
1: ¿Repite el rumbo?
0: 70.
1: Recibido, 270, autorizado al Polaris 1047, cuando posible prosiga a Bruja.
0: Enterado, 270 por la izquierda y cuando posible directo a Bruja.
2: Guadalajara, buen día, Polaris 1203, final, 6 millas, pista 11, derecha.
1: 24.
3: Polaris 1203, pista 11, derecha, el viento, 120 grados, 6 nudos, autorizado para aterrizar, frenado bueno, pista mojada.
2: Gracias, autorizado a aterrizar pista 11 derecha. Y como información, en caso de dar al aire, solicitamos volar por la izquierda, por favor.
0: Izquierda, ISPE. Recibido.
2: Bueno, México 784, solicita aproximadamente rumbo 310, son mal tiempo en el CDM.
1: Aeroméxico 784, vire derecho en rumbo 335 y cuando esperen 4 minutos, el fijo USDAT.
2: 335 y pendiente volar USDAT, Aeroméxico 784. Señor Guadalajara, ¿qué tal? Buen día, Volaris 1761, en ascenso 15700 para 220, volando Mezca.
1: Volaris 1761, contacto radar, descienda vía Mezca 1 Alfa, espera el X-ray 11 derecha.
2: General, el descenso vía Mezco 1 Alfa, ILS, X-ray 11 derecha, Volaris 1761.
1: Volaris 1293, notifique si posible por la derecha al rumbo 310.
4: Volaris 1293, afirmativo.
1: Que por la derecha al rumbo 310, Volaris 1293 y cuando posible DASO.
4: Al 3110 y como posible dar su Volaris 1293.
1: Volaris 144, contacte aproximación 119 decimal 3.
4: 193, Volaris 144, buen día.
1: Aeroméxico 245, tráfico a las 12 rumbo Sierra Whiskey, Citation nivelado 2409 millas.
5: Accesado próximo Golima 621, servicio radar terminado, torre 18.1, buen día.
2: 3260 por 240, tenor Bravo.
4: Guadalajara, muy buenas tardes, Volaris 144, dejando 16000 por 12000.
1: Y para secuencia por la izquierda al rumbo 135, límite es interceptar el curso
6: 5039 pesado, ILS X-ray, pista 11 derecha.
3: Mico 039 pesado, buenas tardes, continúe, pista 1 derecha, le informaré pista libre. El tránsito que le antecede está próximo a cruzar el umbral. Espere la pista mojada, frenado bueno.
6: Tenemos el 11 derecha, ahora mismo 5039 pesado.
1: 44. 1293, desciende 1210.
4: 1210, volar 1293.
2: Romico 245, alcanzando 1230 nivel.
1: Recibido, tráfico adicional a las 12, rumbo puesto, Herbas nivelado 240, 26 millas.
2: Recibido, pendiente.

0: Polaris 144, descienda para 11 millas.
1: Opuesto 737, nivelado 230, 22 millas.
2: Entre Polaris 147.
1: Polaris 1293, notifique velocidad.
3: 250, Polaris 1293.
0: Yo te estoy dando en pista en Alfa 6, cruce pista 11 izquierda, Alfa
1: 6. El presente rumbo 2 minutos. Cruzca 2501.
4: Censo 17000, mantenemos presente rumbo 2 minutos más. Y por la derecha, Paxo Víctor del Oscar con 250 indicados.
1: Volaris 1761, reduzca 240 nudos, descienda unos 6000 pies sin restricción.
0: Pesado autorizado para aterrizar pista 11 derecha, viento de los 130 grados, 7 nudos.
2: Autorizados a aterrizar en pista 11 derecha, Aeroméxico 039.
3: Firma 16000 de
0: 3 en Alfa 5, contacte 219, buenas tardes.
3: 41 6000.
2: Contactamos 219, Volaris 1203, gracias, buenas tardes.